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2: Es la hora 20:05 minutos.
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1: Netamente está afectando nuestra económica, nuestro bolsillo del pueblo boliviano. Por lo tanto, resolvemos con este pronunciamiento, como marca Chayanta Bustillo, con carácter unánime, con carácter. Obligación, ¿por qué no decir que este gobierno tiene que cumplir el pedido del pueblo boliviano?
2: Por tanto, como las máximas autoridades de este Consejo de Marca Chayanta Bustillo, resuelven. Primero, rechazamos contundentemente las medidas neoliberales inconstitucionales. Decreto Supremo 5707, ampliación del estado de excepción por 90 días. Y también rechazamos el decreto supremo 5716, que establece el nuevo precio base internacional de diésel a 17 bolivianos con 95 centavos. Segundo, la marca Chayanta Bustillo del norte de Potosí, los Ayllus Guerreros, se declara en estado de emergencia. Tercero, llamamos a la unidad, a todas las organizaciones sociales del norte de Potosí, a todas las instituciones vivas y a todos los hermanos, hermanas a nivel Bolivia.

0: Nada más, hermanos, hermanas, eso es la decisión que ha tomado hoy día como marca Chayanta Bustillo. ¡Jalaya, marca Chayanta Bustillo! ¡Jalaya, los años que eres del norte de Potosí! ¡Jalaya, Guaunepe!
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2: Lo que nosotros como uncieños es queremos primeramente tal vez pedir la salud para todos los uncieños. Obviamente como segundo de poder tal vez de alguna manera la estabilidad, ¿no? De que todos, la bendición, por ejemplo, que es muy importante para todos los uncieños. Mediante estas dos o tres que podemos mencionar, obviamente nosotros como uncieños estamos. Pero de alguna manera la fe que tenemos es lo que más...
0: trabajo que tienen que desempeñar a partir de ahora. Por ejemplo, ¿qué faltaría? ¿Qué falta para el municipio? ¿Qué habría que hacer?
2: Mucho. Yo diría que faltó mucho. Para serles sincero, hay muchas necesidades dentro de nuestro municipio. Por eso que en algún momento yo decía, ¿no? Llegar aquí como primera autoridad es como arrancar de cero. Por ejemplo, unas cuantas las que les voy a mencionar. Por ejemplo, un ciudadano tiene un propio estadio y eso es muy importante. Segundo, el agua. Incluso debía ser el primero, pero bueno, en el orden. El agua es tan importante para toda la población. Estamos hablando de más de 15.000 habitantes dentro de la población. Entonces, el agua es muy importante. Estamos en ese trabajo, ya tenemos el proyecto, todo eso. Seguramente en otro momento vamos a hablar en relación al proyecto. Por otro lado, podemos hablar del coliseo municipal, el matadero municipal, el botadero de basura municipal, el surtidor, un surtidor nuevo, palacio de justicia, hospital, la caja. Son varias necesidades, es como que estamos comenzando de cero. Entonces, para mí, obviamente tengo mucha tarea para poder, pero sin embargo, todo esto es gradual, nada de golpe, sino es gradual, hay que tener un poquito de paciencia, vamos en ese camino y bueno, no solo yo como alcalde municipal, sino toda la población, Lucía, estamos en la obligación y aportar el granito de arena y poder tal vez de que estas necesidades se hagan realidad para nuestro municipio.
0: Entonces que haya compromiso este año y para luego el siguiente año celebrar los logros, las obras.
2: Obviamente, por eso en algún momento yo le decía las bendiciones a nuestro patrono San Miguel, de que estas necesidades se hagan realidad para nuestro municipio de Uncía. Pedir, obviamente, el agua a nuestro patrono San Miguel que nos bendice, que tener un agua potable para el municipio de Uncía. Podemos alargar, pero bueno.
0: Perfecto, tal vez tus recomendaciones finales para la audiencia, ya que empezamos hoy con la fiesta y estos días.
2: Sí, no, simplemente, bueno, a todos los habitantes del municipio de Uncía, obviamente estamos a horas de poder celebrar nuestra festividad, sin embargo, es importante las recomendaciones. Todos tenemos que estar conscientes de que estamos entrando en una festividad, sin embargo, hay que tener siempre el cuidado, ¿no?
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1: Estamos los restos mortales de Monseñor Ricardo Centellas, arzobispo de Sucre en este momento, expresidente de la Conferencia Episcopal de Bolivia, son velados aquí en la Casa de las Misioneras Cruzadas de la Iglesia. Vamos a conversar con Monseñor Cristóbal Vielasic, nuestro obispo de la diócesis de Oruro. Monseñor, qué repetida partida de Monseñor Ricardo.
4: Sí, estuvimos compartiendo hasta el final. No con él, y de sorpresa se puso mal cuando estuvimos almorzando hoy. Prácticamente tuvimos la Santa Misa junto en el santuario, en la Basílica de Sucabón. Después teníamos acto cívico por 60 años de la creación de la Universidad Católica Boliviana. Él fue gran canciller, pues, de la Universidad Católica Boliviana. Entonces nos dio al final un sermón, unas palabras muy, muy, con mucha vivencia. Hemos ido después a almorzar y bueno, se sintió en el almuerzo un poquito mal, se fue a descansar un poquito y en el trayecto se sintió mal, peor, y bueno, lo llevamos al hospital. Y allí partió a la casa de Dios Padre.
1: Un hombre que va a la casa grande, ¿cómo lo recordaremos, Monseñor Ricardo?
4: Bueno, es un hombre que siempre tuvo muchos cargos en la conferencia episcopal. Hablaba directo, ¿no? A veces chocaba con las autoridades políticas. Tuvo una trayectoria muy... muy profunda, pues era auxiliar primero de Potosí, posteriormente titular de Potosí, después fue el arzobispo de Sucre y también el Santo Padre lo nombró prelado de Bolivia, ¿no? Entonces primado de Bolivia. El primado significa primera jurisdicción que guía a todo el país, ¿no? Que claro, es un título honorífico, pero muy importante, ¿no? Primacía tiene, por ejemplo, el arzobispo y cardenal de Lima, de grandes ciudades, ¿no? Y últimamente también de Sucre. Así que seguramente es una pérdida grande, ¿no? Porque es un hombre que ha dado mucho de sí para Bolivia y también para la conferencia episcopal.
1: Monseñor, ¿cuándo será trasladado los restos de Monseñor Ricardo?
4: Yo en este momento, es difícil decir, pero espero que lo realizaremos mañana porque él es arzobispo y primado de Sucre, así que allí tiene que pasar todo el sepelio y también despedida por todo el pueblo sucrense, porque es el obispo de Alí, y también tenemos que Alí, en lugar donde fielmente sirvió a Dios y a la Iglesia, agradecerle por este servicio.
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0: 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Ya que te ven a Campus Aniñas.
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5 en 5 minutos. 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
3: Es la hora 21 en punto.
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0: Ruiz, qué alegría que estén conmigo a las 9 en punto, iniciando esta edición de Herbol Deportes.
1: 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Número 1.
0: Conrado Moscoso, Kadim Carrasco vencieron en la final de dobles varones del racquetbol. Son medalla de oro para Bolivia.
1: Número 2.
0: Más oro para Bolivia, Moscoso hace historia. El número 1, Conrado Moscoso, se impuso 3-0 en singles masculino. También es medalla nacional.
1: Número 3.
0: Vamos a escucharlo largo y en extenso a Daniel Terrazas, presidente de The Strongest. Se quejó, habló de todo.
1: Número 4.
0: Vamos a irnos hasta Bolívar y hasta la activación de los socios que se hizo hoy con las grandes figuras.
1: Número 5.
0: Te vamos a contar que la selección nacional por fin llegó a Estados Unidos. Muy largo el periplo, nuevamente la logística. No sé si se equivocó, ¿eh?
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están, amigos? Un saludo muy grande para todos. ¿Cómo perdió el muñeco Gallardo hoy día frente a los coreanos 3-0? Su primer partido como entrenador de una selección nacional.

me quiero olvidar de lo que pasó con los uruguayos en otro partido amistoso. 3-1 cayeron ante Japón. No estamos bien los sudamericanos. Abrazo grande para todos. Bienvenidos a esta edición especial.

Bueno, esas páginas que siempre te ponen, ¿no? ¿Quiere usted que le mandemos noticias y lo molestemos todo el día? Y no acepto esas cosas, así que... lo que pasa es que hoy en día las webs con esto de la IA están cambiando bastante. Se están llenando mucho de publicidad de interés mundial, así, a la gente le interesa, no importa que tu página sea regional. Entonces, a ellos les interesa que vayan sus mensajes. Entonces, les interesa vender. Entonces, esa es la opción. Esa es la única opción. Nada, ¿qué le puedo decir? Vamos.

Dos semanas pasaron desde el inicio de los juegos hasta antes de esta jornada. El país solamente tenía 4 bronces, pero ahora posee 2 bronces, 3 platas y 7 bronces. Este día fue el mejor de cosecha para el país y gran parte de ello se lo debemos al racquetbol, que dio 6 metales este jueves. Entre viernes y sábado Bolivia tendrá la chance de sumar más metales en este deporte, pues se disputará la competencia por equipos en damas y varones. Tal y como se esperaba, Moscoso, uno de los mejores del mundo en su deporte, no falló y llegó a las finales de singles y dobles varones. En el torneo individual, la presea dorada estuvo asegurada, pues los finalistas eran bolivianos. El chuquisaqueño enfrentó al cruceño Jonathan Flores. Moscoso sacó a relucir su experiencia y gran nivel al imponerse 3-0, 11-4, 11-7 y 11-4, y con ello quedarse con el oro, mientras que Flores obtuvo la primera de plata para Bolivia. Varios minutos después, el capitalino regresó a las canchas del ICEF N11 del Parque Independencia para la final de dobles. Junto a Carrasco rivalizaron con Fernando Cuthbert y Diego García, quien es boliviano pero representa a la Argentina. Los deportistas nacionales vencieron 3-0, 11-2, 11-9, 11-3 y con ello el país sumó 2 oros de golpe. Aparte del subcampeonato de Flores, el racket cosechó las otras platas con Jenny Daza, Camila Rivero, dobles damas, además de Daza y Flores, dobles mixtos. En el torneo por parejas femenino, la dupla nacional perdió la final ante 2 bolivianas que juegan por Argentina, María José Vargas y Valeria Centellas, quienes impusieron 3-2. Una pena, pero es tan irónico eso porque lastimosamente... O sea, es tan irónico que hayas perdido con 2 bolivianas que lastimosamente están representando a la Argentina, ¿no? Uno dice, ¿por qué no nos representan a nosotros? Bueno, porque allá les dan condiciones, porque allá les dan facilidades, porque allá las ayudan. Y aquí no, esa es la verdad. Acá van de viaje en avión. La última final que disputó Bolivia fue en dobles mixtos con Daza y Flores, quienes no pudieron contra otros 2 bolivianos que juegan en la Argentina, Natalia Méndez y Diego García, que triunfaron también con un 3-0. Hasta antes de este jueves, Bolivia solo tenía 4 metales de este tipo en los juegos, con Maya Quinteros y Mía Flores en trampolín sincronizado, de la gimnasia y de trampolín, con el boxeador Sergio López en la categoría 60 kilogramos y la ciclista Elizabeth Vázquez en el fondo de 108 kilómetros, más la atleta Valeria Quispe en el salto triple. Pero en esta jornada se sumaron otros 3 bronces a diferentes deportes. Sol Sandoval ingresó al podio con 55 kilogramos de karate y con ello también se clasificó a los Juegos Panamericanos de Lima 2027. Andrea Fuertes y Cristian Roldán lo hicieron en dobles masculinos en mixtos del squash y Camila Rivero sumó esta presea en singles damas. Es una alegría, reitero, esto que hemos vivido y que... La verdad, nos llena bastante por todo el esfuerzo de estos chicos, que no solamente es en algunos casos de conjunto. Cuando digo conjunto, hablo de familiares, gente que lo sigue constantemente, de empresas que todavía son pequeñas, particulares a veces. El objetivo y el apoyo que se les da no es completo porque no tienen el apoyo completo de las autoridades. Acordémonos que en la previa de estos Juegos Sudamericanos, bueno, el gobierno directamente les dijo que no tenían plata, algunos los mandaron por tierra y cosas así, no siempre con las mejores condiciones. Pero bueno, estos chicos han demostrado que pueden llegar mucho más lejos. Pueden llegar lejos. Y pueden darle la alegría a Bolivia. En serio, nos sentimos muy contentos por todo esto que hemos vivido, por esta medalla de oro, lo que ha hecho Conrado Moscoso. Lo de Conrado Moscoso es más que importante, más que significativo. Tiene una alegría tan especial. Vamos a escuchar a continuación a Sol Sandoval, que subió al podio también, ella en karate, en estos juegos. Y que la verdad nos llena el corazón, nos llena de esperanza, sobre todo, de lo que significa estar en unos juegos de estas categorías.

0: bueno, feliz, ¿no?, de representar una vez más a mi país, bueno, en unos Juegos Sudamericanos, un evento bastante importante para nosotros, y feliz y orgullosa siempre de regalar una medalla nueva al país. Bueno, el camino hasta aquí fue demasiado duro, hubo mucho miedo, mucha incertidumbre, pero bueno, afrontando todo eso y con miedo y con incertidumbre, igual estamos aquí cumpliéndolo por nuestra querida Bolivia.
1: No se le quita la sonrisa y no se le quita la alegría por todo esto que se vive, por esto que, la verdad, es parte de nuestra fe y de nuestra esperanza. Uno quisiera tener más condiciones, pero ve cómo en este momento, ve cómo te encuentras con los políticos, ¿no? Porque yo hago esa semejanza. Es como los políticos viajan para decir tonterías, para decir cosas fuera de la realidad, para ponerse un reloj de miles de dólares, para llevar una cartera de que vale un montón de plata, para discursear algo que la verdad no te ayuda en nada. Y ves a estos chicos y en serio te reanima el alma. Andrea Fuertes, Cristian Roldán subieron también al podio, conquistaron la medalla de bronce en el squash y también tienen su palabra en esta edición de Herbol Deportes.
2: Bueno, orgullosos por todo lo obtenido, porque como dices, es la primera medalla obtenida después de años de preparación, años de participación. Antes íbamos con el nivel que sabíamos que teníamos, pues, cargados, y ahora nos estamos volviendo a cargar después de todos esos años con una medalla, un hito más para el squash boliviano, y personalmente es un nuevo límite que hemos alcanzado.
3: Muy orgullosa, la verdad. Gracias, Chris. Somos la mejor dupla que puede tener Bolivia, eso hemos demostrado. Vamos a seguir demostrando. Con este logro hemos hecho historia para el squash boliviano y para Bolivia. Y como dice él, ya hemos tocado un nuevo límite. Ese límite tenemos que seguirlo sobrepasando torneo a torneo. Para eso vamos a seguir trabajando. Y nada, demostrar que el squash boliviano va a empezar a crecer. Y va a ser así y vamos a tener muchos más logros.
2: Pues la verdad, esa palabrita me gusta porque yo la relaciono con legado, ¿no es cierto? Y uno piensa en las generaciones futuras, ya que nosotros estamos de salida de Junior, hemos salido ya de Junior. Entonces queremos que esto sirva como un símbolo, un legado para las futuras generaciones, que sepan que no es lejos, no por ser bolivianos lo tenemos más difícil. Si bien en ciertos aspectos es cierto, pero que sean conscientes que si alguien lo pudo lograr, ¿por qué nosotros no? Entonces va para ellos, para las futuras generaciones de semilleros y camadas que se van a empezar a generar.
3: Ser en este deporte, porque así tiene que ser. Estábamos tan cerca igual de clasificar a Lima en el anterior campeonato que hubo un Panamericano en Asunción, yo fui. Estábamos tan cerca y de verdad es que estamos muy cerca, de verdad se está demostrando todo el trabajo que estamos haciendo. Y ya pronto vamos a tener unos Juegos Olímpicos ya para Bolivia, que va a ir squash, ya estamos apuntando ya a eso, ya nos estamos viendo dentro de 4 años ahí.
1: La palabra de dos representantes nacionales que le hacen, bueno, pero honor a todo lo que significa la palabra esfuerzo, fe y muchas ganas de sobresalir. Eso es muy importante y es sobre todo muy valedero. Por cada atleta, por cada sueño, por todo lo que se hace en estos Juegos Sudamericanos, por lo que ayer, por ejemplo, nos daba a Valeria Quispe igual siempre le deseamos lo mejor a la chapaca en atletismo, en salto triple, pero es espectacular lo que ha hecho. Para cada uno de nuestros deportistas, simplemente lo mejor, porque lo mejor, yo creo, siempre lo digo, está por venir. Algún rato va a llegar el momento en que este país tiene que cambiar, en que debemos pensar en que lo importante no es la fiesta, no es la tradición, no es todas esas banalidades que hoy en día abundan y que a toda nuestra juventud, la verdad, la tienen hipnotizada, idiotizada. Hoy el deporte nos debe dar como ejemplo de que podemos llegar lejos, de que podemos competir, de que podemos ser fuertes. Eso no lo tenemos que olvidar nunca. En vivo estamos, en la radio de las emociones, en la radio de todos los deportes.
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0: Son las 9 de la noche con 20 minutos en todo el país. Estamos en este jueves ya. Siempre digo, ¿no? Siempre digo, está bueno cuando tenemos programa en jueves. Y siempre que no hay fútbol, últimamente lo hemos tenido. Pero, ¿se acuerdan que hacemos ese momento triste los domingos? Este domingo nos va a pasar, ¿no? Cuando estemos terminando la fecha, Bolívar tiene que jugar el domingo frente a Blooming. Entonces, cuando esté terminando la fecha, vamos a decir a las 8 de la noche, por ahí 7:30, vamos a decir, este es el momento más triste del fin de semana porque nos damos cuenta de que mañana ya arranca una nueva semana y va a tener problemas y todas esas cosas, ¿no? En cambio, podemos decir, este es el mejor momento del fin de semana. Cuando estás el jueves por la noche y te das cuenta que mañana ya es viernes. Entonces, nada, a disfrutar la vida, como tiene que ser. Vamos hasta Villa Tunari, porque va a volver a jugar en Villa Tunari San Antonio. San Antonio es un equipo que está secuestrado, porque sus dirigentes nuevamente han tenido que recurrir al señor de nariz puntiaguda para que les dé una mano económica. Ojalá que les dé una buena mano económica. Yo pienso que sí, uno espera de que sea así, porque acá este año yo lo veo al fútbol nacional como es el año donde tienes que sobrevivir. Trata de no descender, de que no tengas problemas con el descenso y trata de que puedas sobrevivir hasta fin de año y las deudas no te asfixien, no te como agua, no te tapen la nariz. Bueno, esa es la idea de este año. Entonces, bueno, San Antonio está en esa. Por eso le dijeron que no podía jugar en Bulo Bulo, ahora tiene que ir a Villa Tunari. Igual... Después la gente me dice que soy malo, pero después la gente no va a la cancha. Va muy poca gente. Quieren llevar el fútbol a esos lares y la verdad no es contra la gente que vive ahí, ni contra todo lo que se hace, ni por el marco político, todo lo demás. La gente no va al fútbol cuando le pones fútbol en la semana, porque está laburando. El domingo sí, ¿por qué no le ponen un partido el domingo a ver? En Villa Tunari, toda la gente va a aprovechar el fin de semana. Pero no, no eres de los potentados. No eres amigo de Klaus von Lanfust para que te den una manito. Vamos a escucharlo a Dadalit Terrazas. Habla a continuación el hombre de San Antonio. Va a jugar frente a Real Potosí mañana el partido. Y ya en Villa Tunari nos decía esto.
1: Sí, la verdad que muy contentos de estar acá. Sabiendo que tenemos un gran rival al frente. Y bueno, con la expectativa bastante alta de podernos quedar con la victoria y poderles dar una alegría a la gente.
2: ¿Cómo ves esto de jugar ahora acá?
1: Bien, bien, la verdad bastante bien. Creo que es una región en la cual se disfruta bastante el deporte, en este caso el fútbol, y bueno, esperando de poderles dar una alegría, como te digo, a las personas que se den cita al estadio y bueno, que se pueda disfrutar de esto que es el fútbol.
2: ¿Y cómo viste el escenario ahora?
1: Bien, bastante bien, la verdad que está bastante cuidado el estadio, en lo personal el césped está bastante bien y bueno, esperemos dar mañana un bonito espectáculo.
2: ¿Qué se conoce de Real Potosí?
1: Bueno, que es un equipo que viene jugando bastante bien, lo demostró en las últimas fechas, tanto de local y visitante, así que tomar las precauciones que tengamos que tomar sobre el rival y abocarnos a lo que es nuestro juego, pensar en lo nuestro, en poder reflejar todo lo que venimos trabajando y en lo posible quedarnos con los tres puntos.
0: Real Potosí es la sensación para mí de esta temporada. Con poco presupuesto, pero con mucho amor propio, están llevando para adelante un esfuerzo muy grande y están consiguiendo buenos resultados. Están bien en el torneo todos contra todos y en esto de la Copa también apuntan a clasificar. Lo escuchamos en San Antonio, el Chacho Bustos también hoy día en la práctica de esta mañana.
3: Otro repuesto para el que no dio, profe.
4: ¿Cómo se analiza el rival? ¿Cuáles son las virtudes que tiene Real Potosí?
3: Sabemos que es un equipo complicado, se hace fuerte de visitante, un equipo transitorio que le gusta golpear fuerte en el del partido. Y nada, nosotros tenemos que mantenernos tranquilos, mantener el balón en nuestro campo, llegar con varias gente al área y concretar.
4: Finalmente, una invitación a esa fanaticada futbolera de Villa Tunari.
3: Sí, nosotros siempre le invitamos, ¿no? a todo lo que es Villa Tunari y todos sus alrededores para que vengan a apoyarnos, porque va a ser vital su apoyo, ¿no?
4: Todos al estadio.
3: Así es.
0: Bueno, y ojalá que se dé eso, ¿no? Todos al estadio en Villa Tunari para que mañana puedan apoyar al conjunto de San Antonio en el torneo de la Copa de la División Profesional que se juega en el país desde este viernes y que va a tener ese partido muy, pero muy importante.
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0: Cambiamos el orden informativo, hablamos de Díaz Trongues porque hoy día Daniel Terrazas habló con Terremoto largo y tendido de varios temas. Vamos a escuchar uno de ellos, el presidente del Club Díaz Trongues, Daniel Terrazas, habló de lo que se está haciendo en Achumani, lo que se está haciendo por el socio, sigue peleado con su directiva, así que, bueno, mucho no cambia, pero Terrazas es muy político. Escúchenlo la forma en que habla y lo que le dice también al socio respecto a lo que se está haciendo.
6: La gente ya sabe, yo me tengo que abocar a mi plantel, me tengo que abocar a mi preprofesional, me tengo que abocar a mi fútbol femenino, que estamos ahí, hemos potenciado, me tengo que abocar a hacer gestión en el club, de darle mejores días a nuestros asociados, que sea un gusto de venir a esta institución. Vieron, estamos construyendo una nueva caseta de control de personal. Y Stronger, que no siempre fue así. Hay que ser autocrítico con uno, no todo es perfecto, pero no es que el sol se va a esconder o la luna no va a salir o que vamos a descender. No, trabajo, gestión. Pues todo el mundo entra como Pedro por su casa, vamos a tener una sola entrada y una sola salida, con reconocimientos faciales, con reconocimiento de huella, cada móvil con su roseta. Ya no va a haber que uno en el auto entre en 10 y nadie salga. Pues ninguna empresa puede sobrellevar todo el gasto que tiene. Tenemos 86 personas que trabajan en esta institución, 86. Eso significa una planilla de 460 mil bolívares. Y cuando yo recibí, se pagaba 580 mil, más de 100 mil. Y ahí la dejo para concluir. Me decía un colega de ustedes,
7: buen presidente, ¿cuánto es la planilla ahora?
6: Bajó de 580 mil del personal administrativo ya a 420 mil. Bajó y tiene que seguir bajando. Porque es una carga social muy grande, no podemos ir todos los trabajadores. Todos son los que yo recibí con 118 trabajadores, ahora hay 86. Entonces tenemos una carga social muy grande, y hay una persona encargada que habrá hecho, no sé, la historia de la vida, pero sí sale de interés la encargada del permiso, ¿no? Entonces, es con trabajo, es con gestión, es de todo. Nos sentamos también con los trabajadores, se les pagó también a los trabajadores ya la anterior semana. Entonces, es entre todos. Construir esa caseta para que tengamos un mejor control, de darle mejores condiciones al socio. Hemos ampliado nuestras áreas húmedas, seguimos mejorando juntamente para darle mejor estadía a ellos, que se sientan a gusto con las familias, porque eso uno viene a distensionarse el fin de semana con la familia. Entonces no descuidamos una cosa, no descuidamos la otra, y estamos avanzando de a poquito, lentos como seguros, y diría alguien, y esto me comentaba un colega de ustedes, debe ser ya la única situación que no me he inventado. O sea, al margen de que me digan que entraron ya más de 80 personas, no han entrado a Rosario. Y a la policía no se hace un llamado a la ayuda de la fuerza pública porque estamos en misa. Otro insulto a la inteligencia. Pero ya la gente se está dando cuenta. Entraron más de 80 personas a pedir mis renuncias. Minutos después me cesan del cargo. Esas mismas personas atentaron contra la humanidad de un jugador. Y no hayan estado charlando ahorita, y la bengala reventaba en la cara, como sucedió en Oruro. Sí, las mismas personas que entran a tu oficina y te quieren sacar a patada y puñete y obligarte, como hicieron con un expresidente, obligarte a firmar, no todos, eso sí, tengo que ser enfático, no todos, ¿sí? Pero esas mismas personas en la noche intentaron cegar la vida de un jugador, goleador de nosotros. Pues no, insisto, no habíamos estado hablando si la bengala reventaba en la cara. En la noche, las mismas personas, están las imágenes, el ex secretario ejecutivo, asisando y demás, como lo hizo en la mañana. Y encima hay que pagar. Qué bello Bolivia, realmente. País de las maravillas. Ya, te quieren botar del cargo, te entran ya prácticamente, eso ha sido un secuestro, por eso vino la policía, porque no estamos cesando de usar y ni había misa, ya en la noche atentan con un jugador, y encima hay que pagarles. Pero Así lo ha determinado la autoridad jurisdiccional y lo vamos a hacer, pero entre todos, entre todos. Ya basta ya de uno nomás cargar toda la mochila, esto es entre todos. Entonces ahí que sí que la gente juzgue, sí que la gente analice, ¿no? Esos tres factores, pero bueno, ahí nos toca avanzar.
0: Ahí está. Le entiendo esa situación, está molesto, está hablando de los ex empleados, pero ¿por qué no blanquea terrazas? ¿Por qué no blanquea quiénes contrataron a esos empleados, entre comillas, barras, delincuentes? ¿Quién los contrató? ¿Los contrató él? ¿Venían de la gestión de Crespo? ¿Venían de la gestión de Montes? ¿Cómo estaban ahí trabajando? ¿Por qué estaban trabajando? ¿Por qué no blanquea eso? Así podemos ser más exactos inclusive a la hora de opinar. Lo que pasa es que en The Strongest se pagaban los favores con ítems, con gente que venía a laburar. Y todo eso ocurrido, sí que fue una desgracia, todo lo que ya está cumpliendo más de un año, esto de los... porque fue una cosa de locura lo ocurrido en su momento, eso contra Godoy, cuando Godoy todavía era jugador de The Strongest. Yo le entiendo a Terrazas, pero no estoy de acuerdo en la forma en cómo lo plantea como para encontrar adeptos, porque dice, todos ahora tenemos que defender. ¿Y quiénes son todos? Si cada vez hay más gente que no está de acuerdo con Terrazas, y cada vez más gente... Y no estoy hablando solo del comité ejecutivo. Gente que ingresó a trabajar con él, que él los puso, igual ya no están y que van rotando y cada vez van saliendo más. Y viene uno y sale, y salen así. Entonces, ¿a qué otro se refiere? Esa es mi pregunta. Pero bueno, está bien. ¿Seguimos escuchando a Terrazas? ¿Una más? Claro que sí. Hay más porque habló de varios temas. El presidente de The Strongest habló de los problemas que todavía se tiene con esto del comité ejecutivo. Es una pelea, una terrible, nuevamente, guerra. Ya lo habíamos vivido con Crespo, que fue una guerra civil encarnizada donde todos estuvieron inmiscuidos. Nadie salió limpio de aquella guerra. Y ahora hay otra, pero ahora digamos que los bandos están bien definidos, ¿no? Terrazas por un lado, Terrazas contra su comité ejecutivo. A ver qué dice Daniel de esto.
6: No, sí, siempre estamos con ellos en el desayuno, en el almuerzo, cuando toca concentrar, y ahí intercambiamos opiniones, reímos y aumentando la moral, como se dice, no se pregunta, se demuestra. Entonces, lo tomaron bien, nos hacía falta una charla, se les explicó, porque no hay nada que se haga detrás de bambalinas, y es pues hasta un insulto a la inteligencia. Ya decir que con 7.000, con 120, ahora tengo que el 150.000 del juicio, eso para no, y es una responsabilidad de todos. Cuando adquieres derechos, adquieres obligación. No es que el sujeto solicitó, no. Adquieres derechos, también tienes obligaciones. Ah, tengo derecho a fiscalizar, obvio, necesitamos fiscalización, necesitamos transparencia. ¿Y tu obligación cuál es? Ni un peso recibí, como diría un colega de Santa Cruz, ni una bolsa de pipoca. Aprovecho de visitar a Santa Cruz también, ¿no? Y es así, nos ha tocado. Entonces nosotros nos tiramos ahí. No. Y no voy a pagar. Es el ¿no? Entonces, porque es una responsabilidad de todos. Tocará hacer vaquita. ¿Ya? Una vez que vos administres el club. Tengo derecho a fiscalizar y demás, pero es entre todos que vamos a salir. No nos preocupa. No nos preocupa, hemos cumplido obligaciones mucho más grandes en el tema laboral. Ya, aprensiones en la puerta. Ya, aprensiones en la puerta. Eso es lo que le toca vivir a uno. Y uno igual tiene familia, igual tiene hijos y demás. Somos iguales, todos ustedes, yo, los jugadores, todos. Entonces, bajo esa percepción de cualquier denuncia, tema legal, yo no estoy por encima de la ley. Como un derecho lo voy a cumplir. Tengo que cumplirlo, estoy llamado a eso. Pero eso es entre todos. Entre todos que vamos a salir adelante, la charla muy cordial, bien amena, entonces enfocados en esos partidos y suplicándole a Dios, pidiéndole a Dios que nos unamos y que los cuide, los bendiga, los guíe a cada uno de ellos, y que esos cinco partidos nos pueden dar la gloria que todos ansiamos, ¿no? Y que nos hace falta, ya económica, espiritual, moralmente, nos hace falta.
0: Claro, imagínense, un campeonato de The Strongest le vendría de maravilla. de maravilla directamente. Le vendría como solución de todos sus problemas. Pero primero, primero hay que conseguirlo, ¿eh? Primero hay que conseguirlo. Vamos a escuchar La Terrazas una vez más. Habla de este tema de las soluciones que se ha llegado con los jugadores, se ha podido pagar, y eso también lo aplaudimos, ¿no? Porque acá, para conseguir ese logro, a quienes los tienes que tener bien es a los jugadores y al cuerpo técnico. ¿Qué dice Terrazas?
6: Como siempre lo decimos, el micrófono aguanta todo. La cosa aquí es con trabajo, la cosa es con gestión. Un año y cuatro meses, sí nos ha tocado muy difícil, pero estamos, es correcto lo que tú dices, cada situación de cada jugador es muy diferente, ya unos tienen primas más altas, primas más bajas, es por la negociación que tú llevas con los representantes de ellos, pero siempre tomando en cuenta y analizando siempre, y no nos equivocamos en eso, era imposible mantener a tres grandes jugadores que se fueron, respeto siempre a la persona primero, pero era imposible, no se podía mantener esos sueldos. Entonces tenemos que ser responsables con nuestra institución primero. A raíz de eso es que se ha firmado contratos, ya que no sean lesivos a nuestra institución, no hay resoluciones de medio millón, ya o me faltan ocho meses para que juegue, pagame seis, no hay. Entonces está la norma clara, el acuerdo es la expresión de la voluntad a través de la firma, y nosotros seguimos avanzando. Esta mañana hemos tenido una reunión con el cuerpo técnico, con los jugadores y dentro de la familia que somos nosotros, de un equipo humilde, de un equipo trabajador, porque aquí no hay estrellas, todos somos obreros. Se les ha recordado eso. Ya faltan 10 fechas y si nosotros ganamos 5 fechas, la gloria es de ellos. Y Dios nos puede bendecir con campeonato. Dependemos de nosotros mismos, porque los rivales directos también tienen cruce de partidos. Analizamos todo eso, entonces son 5 partidos. Ya nosotros nos comprometimos en los 3. Y es un compromiso que hemos honrado también, de reunirnos con ellos, hablar de los 3. Lo logramos los 3. Ah, otra cosa, ya que ya nos dicen que se vayan, que se queden, ¿no? Pero bueno, parte de también del folclore del fútbol. Pero es con trabajo que vamos a sacar esto y es con unión entre todos. Entonces, ahí con todas las pilas puestas, estamos cumpliendo y siempre lo hemos hecho. Y jamás vamos a hacer conferencia de prensa para decir que estamos pagando, que se le debe, que no se le debe. Es con trabajo, la deuda se va pagando, no hay más. Y digan lo que digan, se ha pagado más de lo que se de mi gestión, nada. De otra sí, pero toca ya. Será que tiene que rendir cuentas cualquiera, ¿no? Pero es entre todos. Apoya a tu institución, deja trabajar. Si no eres parte de la solución, no seas parte del problema. Nosotros estamos de paso. No hay nadie por encima de esta institución. Ni el presidente, ni el comité ejecutivo, ni el cuerpo técnico, ni los jugadores. Nadie está por encima de esta institución. Y es que juntos vamos a sacar esto adelante. Que la gente se vuelva a enamorar, que vuelva al estadio, que vuelva a soñar, como nosotros soñamos todos los días, porque somos tan hinchas como ellos, ¿no?
0: La palabra de Terrazas siempre me parece que está como que le está hablando siempre a Paola Mendoza, ¿no? Pero no, debe ser solamente mi impresión. Hay algo que es puntual. Mientras el equipo gane, porque esto es fútbol. Esto es fútbol, y es fútbol boliviano, que es muy mediático, solamente vemos el short y el reel, no vemos el partido completo. Mientras gane The Strongest, tranquilidad. Todo se puede, todos los demás problemas pueden esperar. El problema es cuando hay un traspié. Pero bueno, para eso yo pongo todo en manos a Sago. Sago, yo creo que si alguien le ha hecho jugar bien a Die Strongest en estos últimos cotejos, es Antonio Carlos Sago, que es un hombre que sabe mucho, que se le puede reprochar algunas cosas, su pasado sobre todo en este momento, no todos son tienen una alegría al respecto, pero vuelvo a decir eso, no le puedes quitar a Sago lo que sabe de fútbol. Y a este grupo, la verdad, hay que apoyarlo siempre, porque son ellos los que le están llevando hacia adelante. Porque después está lo otro que dije, ¿no? La contienda interna, la demagogia, la palabra suelta, el discurso repetitivo, la constante pelea. Y como siempre, está también la urgencia económica, que es como un cuchillo que te cuelga encima de la cabeza, vayas donde vayas. Así que es muy difícil. Panorama más que completo de lo que habló, in extenso, largo tendido del señor Daniel Terrazas en esta jornada de entrevista con el presidente de la institución.
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7: Son las 9 de la noche con 45 minutos, 9:45 en todo el país. Estamos en vivo aquí en la radio de las emociones. Vámonos hasta Sucre, trabajo de nuestros compañeros de Operación Deportes, como siempre, dándonos una manito con esto de Independiente frente a el GB San José este fin de semana. En el GB San José lo pusieron al profe Arthur hoy día en los artes de publicidad que... informativos que pusieron en sus redes sociales. No van a traer otro técnico, te lo dije ayer, no van a traer otro técnico, no les interesa. Y si desciende y quieren que descienda, listo, y así se acaba eso de poner plata sin ton ni son para Folster. Folster tiene con qué, por si acaso, no es que tampoco es un pobrecito, pero yo creo que se cansó de todo esto, ¿eh? Se cansó. Vamos a escucharlo en Independiente. Nada, Independiente es un... Esa es la diferencia, ¿no? Yo digo, GB San José agarró un nombre que es el de San José, del viejo San José, pensando que iba a tomar la posta de ese cariño, y no fue así. El viejo San José jugó el fin de semana y vio que su hinchada está intacta. Cuando vuelva, va a estar ahí, porque tiene historia, y el GB no. El Inde en Sucre tiene historia. Tiene historia, no lo van a dejar morir, algo van a hacer. Pero esa es la diferencia entre tantos equipos que han nacido y han muerto en el fútbol boliviano, que lastimosamente no hay, no sé si hay un paragón en otros países similar, ¿no? De tantos equipos que nacen y mueren. Se mantienen los que tienen historia, los que tienen hinchada. Como el Inde. El Inde habla a continuación, Johan Gutiérrez, su portero, preparando el partido en Oruro.
8: Sí, ¿no? Creo que nos venía muy bien una victoria así, nos la merecíamos. Pero bueno, hay que seguir trabajando y ganar el domingo, ¿no?
9: ¿Cómo terminaste tras el partido? Para eso que el dedo estaba golpeado.
8: Sí, un poco golpeado, normal ahí del puesto. Pero bueno, vamos a estar ahí atentos para seguir trabajando y el domingo puedo sumar, ¿no? No, muy importante. Creo que GB San José no es lo que parece en la tabla. Creo que es un equipo muy, muy bueno, tiene muy buenas individualidades y tenemos que hacer un buen partido para así poder sumar en la serie.
10: Bastantes escoltas y puede ser el mejor partido para alejarse.
8: ¿Para la casa, perdón?
10: Para alejarse.
8: Sí, sería muy bueno, pero no tenemos que volvernos locos, ¿no? Creo que ir a guardar el cero como estamos haciéndolo es muy importante y en cualquier rato los compañeros van a convertir un gol.
9: ¿Ambos torneos son importantes para ustedes, para buscar un premio?
8: Sí, ambos son. Creo que tenemos un plantel vasto para enfrentar los dos juegos, entonces el que entre va a estar preparado, ¿no?
7: la palabra de Johan Gutiérrez, el portero de Independiente de Sucre, esperando el cotejo frente a los muchachos del GB San José. Escuchamos una palabra más, ¿le parece? Vamos a escuchar a continuación a Joel Bejarano, habla también de este Sucre.
3: Sí, es, no, se trabaja de la mejor manera, creo que vamos ya mentalizados que tenemos que sumar. Sabemos que GB no está pasando un gran momento en lo futbolístico, así que nada, aprovechar esas pequeñas posibilidades que tenemos de hacer un buen partido y traernos los 3 puntos para seguir sumando.
11: Una cancha que conoces, ya has jugado allá.
3: Así es, la conozco muy bien, parte del plantel también, así que muy, muy querido para mí es Oruro, así que nada, hoy represento los colores de Inde, así que lo voy a defender con el corazón, si es posible.
11: Tratando de ganar aquí espacio en el equipo que es amplio, en algunos minutos en cancha.
3: Sí, difícil, la verdad. Vienen haciendo grandes partidos los compañeros en el medio campo. Es muy complicado porque apareció el Chico Chávez, así que es un valor muy importante porque está bien haciendo grandes partidos, como el partido que pasó, está Dani, está Urdi, así que vienen haciendo grandes partidos y bueno, yo tratando de aprovechar el momento, el espacio que me da el profe para obviamente tratar de aportar en lo que se pueda.
7: La palabra del hombre de Independiente de Sucre en el trabajo que realizaron hoy día en el Estadio Patria. 9:49, aquí en la radio de las emociones, en la radio del fútbol. Vamos a la pausa, la última. Ya volvemos aquí en esta edición especial, en esta edición de Herbol Deportes.
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5: Bueno, es una alegría ya la gente en Uyuni, en Radio El Salar, como siempre, escuchando esta edición de las 9 de la noche hasta las 10 de Herbol Deportes, las 9:53. Vamos a lo que fue una linda activación hoy día en Bolívar, con la presencia de varios jugadores muy famosos, el caso de Asprilla, el Patito Rodríguez, estuvo también hoy día el Capi Justiniano, todos estuvieron para lo que fue una linda activación. Vamos a escucharlo a Carlos Vargas, que es parte del trabajo de marketing que tiene Bolívar, que nos cuenta un poquito lo que se hizo esta noche, el trabajo de Juan Carlos Tignini.
6: Súper bien, la verdad, ha sido una jornada bastante, bastante movida, y bueno, la verdad, yo creo que los hinchas que ahora se han salido siendo socios a través de sus ídolos, se han ido felices, ¿no? Con una experiencia única, ¿no? Hemos tenido una jornada bastante dura desde las 4 de la tarde, que esto estaba bastante lleno. Entonces, bueno, ahora todavía la gente tiene un poquito de tiempo para acercarse y hacerse socio todavía.
7: Satisfacción absoluta porque hubo respuesta por parte del hincha.
6: Sí, totalmente, no esperábamos menos, ¿no? Y la predisposición también de nuestros máximos exponentes también ha sido de la mejor. Risas, ha habido un cumpleaños, la gente ha cantado cumpleaños feliz junto a los jugadores, acá al socio que justamente era su cumpleaños. Pero realmente yo creo que ha sido una experiencia inolvidable para los hinchas que han salido siendo socios.
7: Y ese es el objetivo, ¿no? Por parte del departamento de marketing, acercar al hincha, a los jugadores, posterior de ello, ganar más hinchas.
6: Totalmente, totalmente. Y más que nada también generarle experiencias totalmente distintas fuera de la cancha, y de eso también se trata. Lo que vamos a hacer, y vamos a seguir haciéndolo más adelante, y obviamente también lo vamos a hacer con estos nuevos socios que tenemos y con los antiguos también.
7: Para el público que todavía no sabe de las categorías que hay en estos abonos, por favor, comentar.
6: Claro que sí, claro que sí, todavía seguimos manteniendo las tres categorías de membresías, de sociedades, que son platino, dorado y celeste. Ahorita siguen siendo al mismo precio del tipo de cambio antiguo, no se está subiendo el tipo de cambio oficial ahorita, entonces todavía pueden aprovechar y sacarle provecho a eso también.
7: Y ahora, de cara a lo que significa ya el tema futbolístico, ¿va a haber aún más sorpresas por parte del departamento de marketing?
6: Sí, totalmente, siempre queremos seguir innovando, se vienen partidos finales tanto de Copa como de Liga. Cada vez las cosas están un poquito más tensas ahí, entonces del departamento de marketing también tenemos que apoyar y hacer que la hinchada apoye al equipo también con todas las cosas que hacemos.
7: Para el cotejo del fin de semana, ¿no se sienten quizás un poco perjudicados? ¿Juega la selección paralelamente a ustedes?
6: Sí, bueno, creo que no es el adecuado para hablar de eso, simplemente atenernos al trabajo, y bueno, sí, si los horarios se cruzan, bueno, sabemos también que la hinchada de Bolívar va a responder.
7: Nada más la hinchada, ¿no? Para el fin de semana, que asista al CIDES, para que apoye al equipo.
6: Sí, totalmente. Esperamos una buena asistencia el domingo contra un equipo no menor como es Blumen, un clásico nacional. Entonces, bueno, seguimos con la iniciativa de menores de 15 años, tampoco pagan su entrada, entonces esperamos a toda nuestra fanaticada que se acerque al CIDES el domingo.
7: La última, Carlitos, pide a toda la misión que se vaya sumando, ¿no? A ser socio, sea parte de la academia, que es importante.
6: Sí, Sí, totalmente. Queremos que el hincha también se convierta socio, se una a esta familia bolivarista. Y bueno, más que nada, sabiendo con lo que se viene el próximo año, que es la inauguración de nuestro templo, ¿no? Que es la vuelta a Tembladerani, que toda la estrategia de marketing que vamos a hacer se va a ir a través de eso también.
5: Ahí está la palabra de Carlos Vargas. Agradecemos a Juan Carlos Tillini por esta nota. Y le hacía la pregunta a Juan Carlos de si no va a perjudicar el cotejo de la selección nacional con el de Bolívar. Yo creo que no. Al hincha de Bolívar en este momento, la selección no le va a mover nada. Y el domingo, ir a la cancha tiene un algo muy especial. Las 4.000 personas que siempre van a ver a Bolívar, juegue contra quien juegue, van a estar. Eso es segurísimo. Y algo más se va a aumentar porque es domingo, porque no es mal horario. Hasta las 8 de la noche ya estás en casita. Y domingo es de fútbol. Tiene que seguir siendo de fútbol aquello. Vamos a seguir escuchando a protagonistas de lo que fue esta noche, una linda noche de activación. Y vamos a escuchar a Morgan Fabio Marca, que es uno de los hinchas que se sintió muy contento por esto de vivir esta activación. Y se hizo socio de Bolívar, que es lo más importante.
8: Emocionado, la verdad, muy alegre, muy feliz, muy contento. Es algo muy novedoso y por primera vez volverse socio es algo como siempre, tu primera vez. Es muy especial.
7: ¿Cómo te han atendido? ¿Quién te atendió?
8: Asprilla, pero todos estaban muy bien, comenzando del Capi, Asprilla, gente muy, muy humilde, muy natural todo, y me gustó mucho venir acá.
7: ¿Quién te animó para hacerte socio?
8: Mi hermano menor, él se hizo socio hace 2 años y él me animó esta vez y me dijo, no, tú tienes que ser sí o sí, entonces estamos los dos ahí.
7: ¿Y qué categoría te has suscrito?
8: Vamos a comenzar con la celeste ahora, porque sabemos cómo está inestable nuestra economía boliviana. No es bueno mezclar la política con el fútbol, pero sí afecta un poco. Entonces vamos a comenzar con la celeste y ya en el futuro vamos a ir subiendo.
7: ¿Tan importante que la academia haga este tipo de actividades, acercar al hincha con los jugadores?
8: No, muy importante porque yo creo que es el club más grande de Bolivia, es el único club más grande de Bolivia y debería de comportarse como tal. También es recíproco con su hinchada y la hinchada recíproco con el equipo. Entonces, sí, es muy importante que haga eso.
7: Te veía observando el estadio de Tembladerani, el sueño latente de tener tal vez allí tu butaca, estar juntamente con la academia en ese nuevo escenario deportivo.
8: Claro, claro que sí. Todos los días, mira, somos del Alto. Todos los días bajamos por el teleférico, ya sea morado o amarillo, y todos los días estamos viendo ahí cómo está de a poquito. Sé que las cosas no se dan de la noche a la mañana, pero ha sido como que ya quiero de una vez ir a nuestro estadio, porque es nuestro estadio.
7: ¿Para esta gestión de qué objetivos sueñas con la academia?
8: Para esta gestión, el objetivo principal obviamente es salir campeones. Eso no se discute en ningún año. Sabemos que vamos a salir campeones o la vamos a pelear siempre ahí. Pero yo quiero una Libertadores o una Sudamericana siempre, porque a nivel Bolivia ya yo creo que hemos logrado todo, hemos roto todos los esquemas, porque no hay ni un equipo tan copero como nosotros a nivel Bolivia, pero a nivel Sudamérica es como que queremos una Libertadores y queremos una Sudamericana, una de las dos, pero la queremos.
7: La última, invitar al aficionado que todavía no soy tu socio, que pueda llegar a las oficinas y no tanto eso, ¿no? Que sí te identifique con los colores de la fe.
8: No, sí, claro, el celeste siempre está ahí en el corazón y la mejor manera de demostrarlo es volvernos socios. Será que sí tenemos diferencias con el oriente y el occidente, pero yo creo que Bolívar tiene socios en toda Bolivia. Es algo que ningún equipo boliviano lo ha logrado, porque si Bolívar va a jugar al oriente en Santa Cruz, como hemos visto, hemos llenado el estadio y es, yo creo que el único equipo que hace eso. Así que invito a todos los jóvenes, muchachos, mamás, papás, hijos, nietos, a todos los que no son socios, animarse y comenzar como yo, desde celeste. Y yo creo que sí va a ser un vicio y aumentar.
7: ¡Que viva Bolívar!
8: ¡Que viva Bolívar! Que viva.
5: Ahí está, una alegría. La verdad, tiene toda la razón. Toda la razón, porque vos vas a cualquier lado. Y por eso es el clásico nacional. Y siempre hay un hincha del Bolívar y siempre hay un hincha del Tigre. Así que no puede fallar. Yo les agradezco mucho. Ha sido una gran programación hoy día. Y que estén conmigo siempre me llena el corazón. Chau, que les vaya bien. Disfruten de... Ya arrancamos el fin de semana, Nachito. ¿Sí? Sí, Nachito, hoy día ya... Ya se va de girón. Abrazo para todos. Chau.
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10: 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Buenas noches. 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Esperando que nuestra programación haya sido de su agrado, nos despedimos de usted, deseándole un reparador descanso. En el cierre de nuestra programación, rendimos homenaje a nuestro mayor símbolo patrio, el himno nacional de Bolivia.

aquí comienza la emisión informativa, educativa y musical de la Red Herbol. 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Bienvenidos a nuestra programación de hoy. En el inicio, rendimos homenaje a nuestro mayor símbolo patrio, el Himno Nacional de Bolivia.

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2: Es la hora 5:07 minutos.
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0: 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Radio en Chilpapahuacti, 5 de la mañana, 16 minutos.
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4: Vivimos en el Espíritu de Jesús, caminamos hacia Dios. La unidad nos hace crecer, la comunión nos permite apoyarnos e ir adelante. Vamos a pedirle a Dios que nos bendiga a todos. Para que allí donde estamos seamos capaces de generar este ambiente fraterno, este ambiente de hermanos. Y esto necesita nuestro mundo, solidaridad. Hagamos con nuestra manera de vivir que las personas con quienes convivimos se acerquen a Dios. Estamos en este mundo para apoyarnos, no para destruirnos. El Espíritu Santo permanece en ustedes, estará con ustedes. Por eso no les dejaré huérfanos, porque el Espíritu Santo, Jesús resucitado, está dentro de nosotros.
5: Queridos hermanos, dejémonos conducir por el Espíritu de Jesús. Dejémonos sostener por la vitalidad y, en definitiva, por la libertad y por la verdad de Jesús.
6: Que Dios, en su infinita misericordia, les bendiga, les acompañe. En el nombre del Padre, del Hijo y del Espíritu Santo.
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7: 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Estamos presentando el informativo Camasa. En instantes, Aymar Cantati.
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2: y él estaba con su ingeniero, ingeniero.
1: A ver, Marquita, ¿no crees que va a subir también su tienda? ¿Cómo te haría? ¿Cómo? ¿Cómo? ¿Cómo? ¿Cómo? ¿Cómo? ¿Cómo? ¿Cómo? ¿Cómo? ¿Cómo? ¿Cómo? ¿Cómo? ¿Cómo? ¿Cómo? ¿Cómo? ¿Cómo? ¿Cómo? ¿Cómo? ¿Cómo? ¿Cómo? ¿Cómo? ¿Cómo? ¿Cómo? ¿Cómo? ¿Cómo? ¿Cómo? ¿Cómo? ¿Cómo? ¿Cómo?
2: ¿Cómo? ¿Cómo?
1: ¿Cómo? ¿Cómo? ¿Cómo? ¿Cómo? ¿Cómo? Y vamos a entrar para que te deja.
2: Pero bueno, ayer teníamos la reunión a las 2 de la tarde con el Ministerio Público, con el Fiscal General Departamental de La Paz. Y nos han delegado al municipio de Chimani para poder conversar. ¿Qué estamos pidiendo? Estamos pidiendo un médico forense, que es bien primordial en Chimani. Estamos pidiendo una psicóloga forense, don Sixto. Y estamos pidiendo... todos, mira, los que hay problemas, que ya no vayan a La Paz a firmar, sino aquí va a haber biométrico. Y el día viernes, a las 10 de la mañana, está llevando una comisión de la ciudad de La Paz, del Ministerio Público. Está viniendo el doctor del IDIP, está viniendo de la Fiscalía, está viniendo los médicos forenses para ver los ambientes aquí en la Casa de Justicia que tenemos. Entonces, ¿qué queremos? Queremos implementar la cámara GESEL, que es bien importante en violencia, ¿no? Entonces, desde ese punto de vista, esas actividades, siempre a la cabeza de nuestro alcalde, Hernán Justo Centeno, estamos trabajando coordinadamente, don Sixto. Semejante municipio de Chulumani, con 18.303 habitantes, y como la capital de la provincia de Suriundas no puede tener un médico forense, ¿no?
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9: Es la hora 6:02.
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1: 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Un abrazo fraterno para todos nuestros hermanos, hermanas. Y si todavía yo estaba viendo a través de las redes sociales, ¿no? Porque también en los canales de televisión de los departamentos de Santa Cruz, de Pando, pues no podían, digo, transmitir tal vez todo lo que sucede en las calles,

0: visión. Y eso creo que junto a don Mamén Saavedra, un alcalde súper distinto. Me encanta cómo es desde antes de que fuese candidato, yo lo estaba siguiendo, ahora ya es alcalde. Otro manejo, ¿no? Más contacto con la gente. Eso no ha perdido, siendo autoridad no ha perdido. Me parece que todo eso ha hecho dar una esperanza a Santa Cruz para que aún mucho más pueda crecer Culiacuita. Les he visto a través de las redes sociales más identificados con el color verde y blanco y verde, que es su color de bandera de Santa Cruz. Felicidades, hermanos de Santa Cruz, de verdad felicidades. Espero, bueno, yo desde La Paz, desde el alto, veo y digo, creo que esta vez les ha tocado unas autoridades jóvenes con otra visión, que ojalá en el camino no se corrompan, no se desvíen del propósito y de la esperanza que la gente tiene, que siga creciendo mucho más, que se desarrolle mucho más, que sea menos la corrupción culiaquita. Graciela, es el caso del alcalde de Santa Cruz de la Sierra, de la ciudad, que está tratando de hacer las cosas mucho mejor. Así parece, ojalá que siga siendo así. Los hermanos de distintos departamentos podemos tal vez sentir una envidia sana, ¿no? Que tener así autoridades. De igual manera con el Gilata J.P. Velasco, que también es joven, emprendedor, empresario. Eso hace que pueda mejorar tal vez. Entonces, he visto mucha alegría, Culiacuita Graciela, por eso seguimos nosotros de acá dedicándoles música, al igual que Pando Culiaca. Otra esperanza, muchas actividades, la Culiaca Gabriela de Paiva, muchas actividades, desde la pesca, desde ir con los hermanos a sus terrenos, a sus barrios, está visitando la Culiaca gobernadora de Pando. Está, no está en su oficina, no está así. ¿Por qué? Porque las redes sociales de su Facebook, cada día y cada hora, para no exagerar, pues están con varias actividades, dándoles también esperanza a Culiacuita Graciela. Así que Cito quería manifestar, ojalá que esto vaya para bien y obviamente como parte de la Iglesia Católica, porque somos una emisora católica, sentimos la partida de don Monseñor Centellas, ¿no? Porque es un baluarte. Lo que ha difundido el Gilata José Ramírez en el Camasa, qué bonitas palabras. Ojalá que podamos retransmitirlas, pero siempre es un hombre, por lo que le hemos conocido, las entrevistas que ha dado aquí a Herbol, pues los mensajes a través de los domingos, uno puede sentir la paciencia, la experiencia, Culiacuita Graciela, de don Monseñor Centellas. Que esté en la gloria del Señor, creo que es un hombre que le ha dado mucho y siempre ha pedido paz, tranquilidad, no a la pelea entre bolivianos, y sentiremos seguramente su ausencia, Culiacuita Graciela.
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1: 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Pero el sector lechero, que es la segunda actividad más grande después de la soya, es una actividad generadora, pues, hermana, de economía para el sector. Como era que el tema de soberanía, seguridad alimentaria, o caja ya no presentó. ¿Cómo, colega Graciela?
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10: 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van a perder porque los jóvenes ya no quieren aprender ya de seguir nuestra cultura la próxima autoridad ya es con el consejo de los ancianos allá en el campo producimos arroz, maíz, yuca, camote, zapallo, frijol, casi de todo producimos para alimentarnos. No podemos hacer grandes chacos de la agricultura porque a veces no tenemos maquinaria, que tenemos una motosierra para hacer un chaco grande, pero no podemos cultivar harto porque a veces por ahí no hay quien compre el producto, así que perdimos ya todo lo que sembramos. Y a mí en que conflicto dejo de escuchar, dejan a un peso de juez y en el cuerpo mata que en la.
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1: 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Digamos, más o menos, el 2.5%, señor, hasta 3% de peso vivo, o que manca, más o menos, más aguacate, pues, 400 kilogramos, entonces, mayor manca, casi 2 kilogramos, ¿no? O cuero suplemento, señor, digamos, alimento balanceado, sales minerales, porque, ahora que hay altiplano de marca, son pobres en minerales, el tema de calcio y fósforo. Entonces, cuate aquí, importante, es que no hay que hacerte situa a las 4:15 de la mañana. 4:15 de la mañana. 5 de la mañana, necha o japta, hasta las 6 de la mañana. 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
1: 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Entonces, Han, Omay, Japcheja, entonces, lo necesario, que le eche menos que aquí, Mancasa, menos que aquí, ¿qué problema? Nanaga, un contrato, de dos días, entrega. Pero a pesar que por ejemplo es 45.000, allí está casi 50.000, o con ese tal. 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En acá, este mixto paritario entre la empresa pilandina, como la que le da, o como la que productos, o canacante, o cómo va a ser el cipachánico, o canacá, antrapané, ¿cuál va a ser el precio, digamos, este precio promedio? No, no, no, claro. 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Entonces, Ucaspo, muchas gracias pues, por esta entrevista, hermana Graciela.
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12: Así es, cuyaquita Graciela, esta preocupación. Creo que nosotros podemos simplemente decir que. Los hermanos tienen que darse cuenta que ellos son la materia prima. La empresa, cualquiera sea la empresa que les compre, tienen que negociar, porque no solamente la empresa tiene que pensar en ellos. Sabemos que colocan los envases, colocan todo tipo de situación para que la leche llegue, digamos, comestible para todos los ciudadanos. Pero la materia prima es la leche, ¿no? Eso tienen que notar. Sabemos que los hermanos tienen ese conocimiento, pero hay que insistir. Y creo que Cuyaquita, no sé, tal vez el trabajito de Cuyaca Graciela será ir a las autoridades de gobierno. Quizás les ha llegado la información, quizás se han reunido, pero se olvidan. Puede pasar eso y que nuestros hermanos aquí en el altiplano muchos no sabemos, ¿no? Que tal vez tenemos gente que produce, que está con este trabajo, que no levantamos a las 5 o 4 de la mañana, 2 de la mañana ya están en pie, porque hay que hacer este trabajo. Y después, como estas horas, 6, 7 de la mañana, ya tienen que estar, como decimos, ir a pastear. Pero en este caso de ellos, tienen que darles este alimento balanceado. Y no pueden equivocarse, porque seguramente mediante un profesional les han dicho cómo tienen que dar la alimentación, qué es lo que tienen que hacer, si enferman, a dónde tienen que acudir. O sea, todo eso es dinero, Cuyaquita Graciela. He visto a una Cuyaquita en la, al lado de Huaki. Un poco me comentaba y me enseñaba algo de esto. Entonces, por eso digo que es un trabajo, como has dicho, con mucho esfuerzo. Temprano y hasta tarde tienen que estar cuidando estas, estos animales, estas vacas. Y bueno, sí, me sorprendió lo que decía. Esta misma casa de hoster en Santa Cruz es la misma. Da 60 litros en allá diario. Aquí entre 15, 16, 17 litros, pero reciben la misma alimentación. ¿Será el clima? Puede ser, entre otras cosas, Cuyaquita Graciela. El gobierno sería una manito, en este caso especial, en el tema del combustible. Tal vez para su sector puede llegar, es una locura lo que digo, pero una cisterna aparte para estos hermanos puedan distribuirse entre ellos, para que aminore el costo, Cuyaquita Graciela. A veces las empresas no saben escuchar. Ah, no me das, no te compro. Ah, yo voy a encontrar otro, puede decir. Pero todos tienen que en el altiplano, creo que es reunirse y hacer una a fuerza y para que el gobierno también puedan, podamos tener palabra, Cuyaquita, desde las autoridades.
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1: Así es, Kuyakita Graciela, hermanos, hermanas, si van a reunirse, van a cambiar dirigencias, van a tener asambleas, piensen mucho como en el sector lechero. Ningún bloqueo le hace bien, y a estos hermanos, que es un producto al día hay que entregar. Y si no se entrega por bloqueos, si ustedes determinaran, se perjudica a esta clase de hermanos, empleos aquí, allá, directos, indirectos. La gente está asimilando que esto tenía que pasar Gilatas, Culiacas. No solamente por enojo. Uno dirá, no, es que vamos a parar por la población. La población está aceptando, no todos, pero están aceptando. Entonces, con calma nomás, hermanos, piensen bien a quién pueden afectar. Sería lindo, ¿no?, que tal vez vengan aquí cerca a la plaza y no dejen salir a los diputados, a los gobernantes. No, la población no camina, no puede transitar. Gilatas, Culiacas están pidiendo también compensación a los sectores. El gobierno también tendrá que trabajar en eso, Culiaquita Graciela. ¿Cómo puede ser? ¿Qué hay que hacer? ¿Por dónde hay que ir? ¿Y qué manera se puede ayudar? ¿Cómo se puede trabajar? Hay que buscar soluciones, Culiaquita Graciela. Les deseamos un fin de semana muy bueno, que les vaya muy bien a todos y nos vamos a reencontrar el día lunes. Ucapcha, Culiaquita Graciela.
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6: Es la hora 6:59 minutos.
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7: Según la denuncia, son casi

Comenzamos con las informaciones y a través del periódico digital del Bol. El gobierno declara prioridad la reorganización, disolución o liquidación de empresas públicas. Vamos con este informe a través del periódico digital del Bol. El gobierno declaró de prioridad del órgano ejecutivo los procesos de reorganización, disolución y o liquidación de las empresas públicas del nivel central del Estado. Mediante el Decreto Supremo 5727, que establece medidas y plazos para acelerar estos procedimientos. La norma surge después de que se han denunciado millonarias pérdidas y gastos por parte de empresas públicas creadas durante los gobiernos del MAS, pero que no han logrado producir y tienen fallas de planeación. El decreto establece que la reorganización, disolución y o liquidación de las empresas públicas se realizará con base en un diagnóstico técnico de la Oficina Técnica para el Fortalecimiento de la Empresa Pública, OFEP, aprobado por el Consejo Superior Estratégico de la Empresa Pública, COSEP, cuando el diagnóstico recomiende la reorganización. El ministerio responsable del sector tendrá un plazo máximo de 15 días hábiles para efectuar las acciones correspondientes y gestionar los instrumentos normativos necesarios. En los casos en que se recomiende la disolución y o liquidación, el ministerio responsable deberá presentar ante el Ministerio de la Presidencia, también en un plazo máximo de 15 días hábiles, un proyecto de decreto supremo, si la empresa fue creada mediante decreto o un anteproyecto de ley, si fue creada por ley. Como medidas de salvaguarda, en caso de disolución o liquidación, la empresa no podrá contraer nuevo endeudamiento ni solicitar u obtener garantías o avales del Tesoro General de la Nación. Tampoco podrá enajenar, gravar, transferir o dar en uso a terceros activos fijos o inmuebles, suscribir contratos. Asimismo, quedará restringida la incorporación de nuevo personal permanente, salvo reemplazos indispensables para la continuidad operativa o la seguridad industrial, así como la aprobación de incrementos salariales, bonos o beneficios extraordinarios. La norma establece que el inicio de un proceso de reorganización no suspende las operaciones de las empresas públicas, que deberán continuar cumpliendo sus obligaciones. En los procesos de disolución y o liquidación se aplicarán las previsiones establecidas en la norma que los disponga. El decreto dispone que la determinación de responsabilidades se tramite de manera paralela e independiente a la disolución y o liquidación. Las investigaciones, auditorías o procesos administrativos no suspenderán estos procedimientos. La norma precisa, además, que la disolución o liquidación de una empresa pública no exime de responsabilidad a los servidores y ex servidores públicos vinculados con su gestión.

0: El gobierno declara prioridad la reorganización, disolución o liquidación de empresas públicas. Un ex funcionario de yacimientos petrolíferos fiscales bolivianos puso en duda la calidad del diésel y gestiona una auditoría internacional. Los gobernadores del país se declararon en estado de alerta y exigen al gobierno poner en práctica desde el próximo año la oferta de redistribución de recursos del 50-50. La justicia otorgó detención domiciliaria a Marcelo Arce Mosqueira, hijo mayor del expresidente Luis Arce, acusado por hechos de corrupción. El transporte libre de Cochabamba anunció un incremento de hasta el 70% en la tarifa de los pasajes debido al aumento del precio del diésel.
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0: Las informaciones en el periódico digital de Herbol. Un exfuncionario de yacimientos petrolíferos fiscales bolivianos puso en duda la calidad del diésel y gestiona una auditoría internacional. Vamos con este informe a través, reiteramos, del periódico digital de Herbol. El ingeniero en gas y petróleo y exfuncionario de YPFB, René Quirós, puso en duda la calidad del diésel que se comercializa en Bolivia y anunció que gestiona apoyo para realizar una auditoría internacional sobre el combustible. Sus cuestionamientos surgen después del levantamiento de la subvención al diésel y el incremento de su precio. Vamos a escuchar a René Quirós, exfuncionario de yacimientos petrolíferos fiscales bolivianos, en entrevista con la revista La Mañana en directo de Herbol.
1: Porque el diésel no cumple la normativa para que estos camiones funcionen. Es un diésel con alta concentración de sólido que viene a dañar el sistema de purificación de oxígeno y también a dañar el sistema AdBlue para el tema de absorción de residuos en la combustión.
2: René, las pruebas ahora de lo que usted dice, porque se podría pensar, ¿y de dónde saca René esto? ¿Cómo lo comprueba? ¿Cómo demuestra contundentemente que esto es así y que el gobierno está adquiriendo ese tipo de diésel de baja calidad? ¿Cuál es la fuente de comprobación, de verificación, René, que usted tiene?
1: Claro, nosotros, como te enviaba a ti, también se ha puesto a disposición la información de los certificados de calidad del combustible en Bolivia. No lo hace el ingeniero René Quirós, no lo hace Herbol, no lo hace la Federación 16 de noviembre. Son los certificados de calidad que se emiten para el combustible en Bolivia por YPFB Refinación, que es la única entidad que tiene el laboratorio certificado. Este combustible, quiero aclarar, para no pecar en temas políticos, este combustible de mala calidad se viene comercializando desde el año 2006 a 2008, ¿no? El Euro 2 no ha cambiado desde esa época. Quizás era perdonable en el 2006-2008 porque no había pasado mucho tiempo posterior a lo que ya se había actualizado las normas, ¿no? Pero hoy por hoy, en pleno 2026, que estemos ocupando este combustible de mala calidad, es imperdonable.
0: Declaraciones de René Quirós, exfuncionario de yacimientos petrolíferos fiscales bolivianos, en entrevista con la revista La Mañana en directo de Herbol. Los gobernadores del país declararon en estado de alerta y exigen al gobierno poner en práctica desde el próximo año la oferta de redistribución de recursos del 50-50. Escuchemos al gobernador de Santa Cruz, Juan Pablo Velasco.
3: Mediante todos los gobernadores y gobernadoras de los departamentos de nuestro país, estamos en un estado de emergencia. Nosotros estamos unidos bajo una misma causa. Nuestra causa principal es el 50-50. Exigimos al gobierno nacional, lo exigimos todos, que en el presupuesto general del Estado del 2027 se inicie la coparticipación tributaria para los gobiernos autónomos departamentales sin afectar los ingresos de los gobiernos municipales y de las universidades públicas. Necesitamos que el 50-50 sea una realidad desde el 2027, como lo firmamos el 5 de agosto en la Casa de la Libertad en el departamento de Chuquisaca. Así que yo quiero decirles al gobierno nacional que no vamos a

0: acusado por hechos de corrupción.
1: La justicia decidió sustituir la detención preventiva por domiciliaria para Marcelo Arce Mosqueira, hijo mayor del expresidente Luis Arce, con una fianza de 200 mil bolivianos en el marco de la investigación por el delito de legitimación de ganancias ilícitas. La decisión fue adoptada el viernes en una audiencia de control de plazos, luego de que la detención preventiva superara el periodo inicial fijado por la justicia, que era de 140 días, informó a Herbol, una fuente conocedora del caso. En marzo pasado, el imputado fue enviado a la cárcel de Palmasola de Santa Cruz con detención preventiva. Desde entonces ya había concluido el tiempo de esa medida cautelar. El juez determinó sustituir la detención preventiva por detención domiciliaria, que deberá ser cumplida durante 24 horas sin autorización para realizar actividades laborales, además de otras medidas cautelares que deberán ser cumplidas por el investigado. La resolución también establece una fianza de 200 mil bolivianos, monto que deberá ser cumplido antes de que se haga efectiva la salida del penal, según explicó la fuente. El argumento de la defensa de Arce Mosqueira consiste en que ha fenecido el plazo de la detención preventiva y ninguna persona puede permanecer privada de libertad más allá de un tiempo razonable. La nueva medida cautelar no implica el cierre de la investigación, por lo que el proceso por legitimación de ganancias ilícitas continuará en las instancias correspondientes. Omar Escobar Mamani, Herbol La Paz.
0: El exdiputado Héctor Arce ve como una devolución de favores el fallo judicial a favor de Marcelo Arce, hijo mayor del expresidente Luis Arce.
2: El exdiputado Héctor Arce sospecha que se trata de una devolución de favores a la familia Arce, el que en Santa Cruz la justicia determinara la detención domiciliaria a Marcelo Arce dentro del caso de legitimación de ganancias ilícitas. Este exparlamentario, que en su momento denunció este y otros casos de presunta corrupción en los hijos del exmandatario Arce, recuerda que los indicios que presentó eran de claridad en esta investigación de adquisición de cuantiosos bienes por las presuntas comisiones que recibirían en distintos contratos con el Estado.
3: Está claro que Lucho Arce tiene jueces, fiscales, vocales que han sido designados en algunos casos de manera ilegal, irregular, sin cumplir los requisitos, y estos deben favores al expresidente Luis Arce Catacora. Por esa razón, obviamente es comprensible que alguna de estas autoridades, en este caso juez, fiscal, han coordinado para que le den esta detención domiciliaria. Las pruebas son contundentes, son pruebas que reflejan de cómo los hijos de Lucho Arce delinquieron, robaron al interior de las instituciones públicas y se hicieron millonarios en 3 años.
2: Señalar que la justicia en Santa Cruz decidió la detención domiciliaria para el hijo mayor del expresidente Arce, con una fianza de 200 mil bolivianos dentro de las investigaciones por el delito de legitimación de ganancias ilícitas. A esto, el exdiputado Héctor Arce indicó que tomará contacto con su abogado para apelar esta determinación por considerarlo un mal precedente en el país.
3: Lo que está claro es que en el país las cárceles están para los pobres. Las cárceles libera a los ricos, a los que tienen influencia, a los que tienen poder.
2: Rodrigo Fernández, Herbol La Paz.
0: Son las 7 de la mañana con 15 minutos.
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13: Son las 7 de la mañana con 26 minutos. El transporte libre de Cochabamba anunció un incremento de hasta el 70% en la tarifa de los pasajes debido al aumento del precio del diésel.
14: El transporte libre en Cochabamba advierte con el incremento de aproximadamente un 70% en el costo de los pasajes de servicio de transporte público tras el incremento del precio del diésel. Mario Ramos, dirigente de este sector, además cuestionó solo el levantamiento a la subvención del diésel y no así también de la gasolina, afirmando además que juntas vecinales y comités cívicos con su silencio estarían aceptando la quita de la subvención a los combustibles en el país.
15: Nuestro rechazo rotundo al decreto 5716 que elimina el total de la subvención y de la misma manera rechazo rotundo al decreto 5707 que amplía el estado de excepción. Estos dos factores han hecho de que nos veamos imposibilitados de hacer cualquier otro reclamo y nos han agarrado, como se dice, en sorpresa, ya que en un fin de semana han levantado el total de la subvención del diésel. Y hoy por hoy, al parecer que hay muchos sectores que no se pronuncian, quienes deberían de pronunciarse, como son Control Social, FEJUVES, juntas escolares, representantes de las juntas vecinales, comités cívicos y demás, que no dicen nada, ¿no? Pero esto quiero advertir a la población que va a generar que nosotros actualicemos nuestras tarifas de transporte público de pasajeros y de la misma manera actualizar la tarifa de transporte de carga, lo cual va a generar un efecto dominó, el cual va a incrementar la canasta familiar, va a incrementar los productos. Yo estimo y estoy seguro que en el pasar de los días, las siguientes semanas, de igual manera va a pasar con lo que es la gasolina y el gas, van a levantar la subvención total, porque no puede haber un desbalance, no solo pueden quitarles a unos y dejarles a otros. Automáticamente se va a dar eso si es que estamos aceptando o estamos asimilando que se dé curso al alza total de la subvención. Estimamos que va a sufrir una modificación del más del 70% en cuanto a precios y tarifas. Posterior a eso llamaremos a un empleo general en la brevedad posible, ¿no? Que el tiempo amerite, puesto de que no nos vamos a quedar satisfechos con esta situación que está pasando.
14: Informó Luis Vargas, Red Pío 2, Herbol, Cochabamba.
16: Enseguida retornamos con el noticiero que une al país.
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13: A esta hora nos comunicamos hasta Cochabamba con nuestro compañero de trabajo, Iván Camacho. Iván, muy buenos días, bienvenido. Bueno, el Transporte Federado de Cochabamba hoy determina si se repliega o no el día lunes. Voy contigo, Iván, buenos días, adelante por favor.
24: Gracias, compañeros. Muy buenos días a todo el país. En este momento estamos con el Ejecutivo del Transporte Federado de Cochabamba, José Orellana, porque para este lunes a nivel nacional se ha anunciado el repliegue de los vehículos del transporte público como medida de protesta ante el tema del diésel, la eliminación de la subvención. Pero, José, estamos a través del Gol para todo el país. Buen día. ¿Cuál es la postura que tienen como sector ante esta situación?
25: Bueno, si bien es cierto, nosotros hemos participado en el ampliado nacional, no menos cierto es de que finalmente son las bases y los afiliados los que en definitiva van a tomar una posición. Es en ese sentido que también en esa vía de poder siempre de coadyuvar a la solución, el día de ayer se ha llevado a cabo una reunión concertado por el señor alcalde del cercado con el ministro de Obras Públicas y el director nacional de conversión a GNB. Es ahí donde ya se han sentado las bases para que en 7 días arranque la conversión energética de esos vehículos que en este momento funcionaban con diésel y ante el encarecimiento de los costos de operación no están trabajando. Casi son 2.000, 2.500 unidades. Nuestra prioridad es resolver ese tema y se han sentado las bases. Entonces, todos esos extremos se va a informar a la reunión que hoy hemos llamado y finalmente vamos a tomar una posición. Hay que considerar también que ya el día de ayer La Paz se ha pronunciado que por diversos motivos no van a desplegarse ellos. Entonces, eso también tiene que ser motivo de análisis.
4: Es decir, que todavía no está definido si se repliegan o no.
25: No, de hecho vamos a consultar a la Paz porque ellos son los que son los actores y nosotros somos los que les dirigimos. Pero si hay alguna posición, lo haremos saber oportunamente antes del día lunes.
4: Bien, gracias. Son las palabras de José Orellana, el Ejecutivo del Transporte Federado de Cochabamba, y con esto retornamos a sus estudios.
13: Muchísimas gracias, Iván Camacho, desde Cochabamba. Son las 7 de la mañana con 43 minutos. Llaman a proteger a la nueva especie de felino salvaje descubierta en los Yungas de La Paz y advierten sobre los riesgos del mascotismo.
5: Tras una investigación de 5 años sumado al trabajo posterior para profundizar en la vida del felino, Paola Scarruns, investigadora y una de las descubridoras de la nueva especie denominado tilcayo, pidió a los influencers y a la población en general no alertar el mascotismo.
6: Y también cae en los políticos de hacer normas que protejan el bosque de Yungas, porque si no hay bosque, no hay gato. Entonces, por más que lo tengamos en 100 zoológicos reproduciéndose, no va a funcionar. El gato tiene que estar en el bosque cumpliendo su rol biológico.
5: En entrevista con La Mañana en Directo de Herbol, la investigadora también pidió a la prensa que explique la tenencia de fauna silvestre es ilegal en Bolivia y exhortó a las autoridades a crear políticas públicas de conservación para el hábitat de esta nueva especie.
6: Bueno, esta responsabilidad pienso que no solo cae en los científicos, ¿no? También cae en la población en general, que no haga estas cosas irresponsables. De promover el mascotismo, como decir quiero uno, yo dónde venden uno, cuánto cuesta, por parte de los influencers, de no promover también estas imágenes que
14: sí,
6: no son el gato,
14: por favor,
6: o de
14: quien sí.
6: Es cautivérico. Y también cae en la prensa, por ejemplo, de los titulares, ¿no? O sea, tratar de explicar que el mascotismo es ilegal y todo eso.
5: Finalmente, Ascarruns instó al gobierno nacional a proteger a este felino y a endurecer las sanciones contra el tráfico ilegal de animales. Omar Escobar Mamani, Herbol La Paz.
13: Son las 7:44.
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12: Son las 7 de la mañana con 54 minutos. Vamos con informaciones con nuestra compañera de trabajo, Graciela Dorado en La Paz. Graciela, muy buenos días, bienvenida. Adelante, por favor.
13: Gracias, buenos días, Hugo. Buenos días al país. Efectivamente, vamos a conversar en torno a lo que viene a ser este tema del tiempo y, bueno, haciendo referencia también el comportamiento de la misma. Vamos a conversar con Ximena Pancata, quien es la pronosticadora de turno. Ximena, ¿cómo estás? Buenos días. Estamos a través de la red Herbol, por favor. ¿Cómo está este tema del tiempo? Pero también uno se sorprende cuando anoche, por ejemplo, se ha tenido olas de calor. Así será, esto es normal. Buen día, bienvenida.
15: Muy buenos días a toda la audiencia que nos escucha. Bueno, respecto al tiempo, los siguientes días vamos a estar con un cielo despejado, temporalmente poco nuboso, tendríamos una mayor amplitud térmica, es decir que las temperaturas en la ciudad de La Paz están registradas entre 25 grados Celsius y en la ciudad del Alto va a llegar hasta los 20 grados Celsius, ¿no? Estas condiciones se van a mantener por lo menos hasta el día lunes y a partir del martes nuevamente estaríamos con inestabilidad atmosférica a nivel nacional. No estamos hablando de los 9 departamentos capitales, pero también tenemos 2 avisos meteorológicos de prioridad naranja. Uno con temperaturas máximas, es decir, que el Chaco boliviano, también la parte de Chiquitanía, de Santa Cruz, estamos registrando temperaturas que van a estar registrando entre 36 a 42 grados Celsius, por lo menos hasta el 28 de septiembre. También tenemos un aviso por vientos moderados temporalmente fuertes de dirección noroeste. Es decir, que las velocidades en el de vientos van a superar los 60 kilómetros por hora en el departamento de Santa Cruz, principalmente en el norte integrado y parte del Chaco, hasta el día 28 de septiembre.
13: Bueno, estas olas de calor que, bueno, de noche se han registrado, incluso hasta 7 grados se han señalado. ¿Esto es normal o de pronto estamos ya, bueno, viviendo lo que es el fenómeno de...
15: Por el momento no hemos registrado olas de calor, porque para registrar olas de calor tendríamos que superar el valor normal del mes y también tendrían que mantenerse esas temperaturas. Por el momento estamos dentro del valor normal y, bueno, se prevé que por lo menos días estemos registrando esas temperaturas.
13: ¿Los de calor en el país crecieron? ¿Qué edad?
15: Ese sí, hasta el día de hoy hemos registrado 500 y un poco más en puntos calientes, bueno, focos de calor que se han concentrado más en el departamento de Santa Cruz.
13: Gracias, Ximena. Bueno, ahí está, ustedes han podido escuchar, ese es el comportamiento del tiempo en nuestro país. Nosotros, con este informe, hasta Estudios Central.
12: Muchísimas gracias a nuestra compañera de trabajo en La Paz, a Graciela Dorado. Siete con 57 minutos, nos vamos hasta el departamento de Oruro. El hacinamiento en los centros penitenciarios es un problema estructural muy profundo, según el delegado defensorial de ese departamento.
1: El delegado defensorial de Oruro, Juan Carlos Magno Arroyo, ha advertido que el hacinamiento en los centros penitenciarios de Oruro es un problema estructural muy profundo y se debe mejorar especialmente en el tema de la ley de indulto.
2: Se logró de repente una leve reducción del hacinamiento carcelario en el caso de Oruro, alrededor de 400 solicitudes, de las cuales casi 300 fueron atendidas de manera favorable, ¿no? Sin embargo, pues esto sigue siendo un problema estructural en razón de que, recordemos que el penal de San Pedro, particularmente de Oruro, se encuentra con un hacinamiento cercano al 400%, entonces todavía tenemos estos niveles altos, ¿no?
1: Además dijo que esta situación no se resolverá a fondo debido al ingreso continuo de internos bajo detención preventiva y la necesidad de ajustes normativos integrales que regulen los beneficios penitenciarios y agilicen los procesos judiciales.
2: Pues reclamamos constantemente ya la emisión por parte del gobierno nacional también de una política penitenciaria seria que no solamente vaya por el mejoramiento de las condiciones de las cárceles, sino también por toda una reforma estructural de cómo vemos precisamente el delito, ¿no? La privación de libertad parece no ser la solución adecuada, ya que básicamente a partir de que tenemos leyes más drásticas, no estamos reduciendo los índices de criminalidad ni la conducta de la población. Entonces, tendremos que trabajar en otras medidas.
1: Finalmente dijo que la sobrepoblación en los recintos carcelarios del departamento ha alcanzado niveles críticos y una crisis de infraestructura y derechos humanos. Informó Wilson Cruz, El Pío 12, Herbol Oruro.

0: Estamos a segundos nada más de las 8 de la mañana. Muchas gracias, amigas, amigos, oyentes, por su atención. Volvemos con más de Bolivia en Contacto al mediodía. Hasta entonces.
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3: Es la hora 8 en punto.
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0: ¿Qué tal, amigos, amigas? Sean bienvenidos, bienvenidas a la información de este Contacto Sur, el día de hoy, 25 de septiembre del año 2026. Les saludo desde México, desde Radio Guayacocotla, La Voz Campesina. Soy Iván Fernández. Comenzamos. En Venezuela cierran la semana con jornadas de protesta de diferentes sectores laborales. En Panamá, la Red de Derechos Humanos realizó el foro El Derecho a Defender Derechos Humanos. Desde Perú tenemos más información sobre el encuentro de jóvenes indígenas. Y en República Dominicana, delincuencia y seguridad ciudadana continúan entre las principales preocupaciones.
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0: Empezamos el recorrido informativo en Venezuela. La semana cierra con jornadas de protesta de diferentes sectores laborales, entre ellos los trabajadores de las empresas siderúrgicas del país que siguen reclamando mejores beneficios salariales, reporta Francesca Díaz, de Radio Fe y Alegría en Venezuela.
3: Trabajadores de la Corporación Venezolana de Guayana retomaron sus actividades de protesta en la sede principal del holding, cuando se cumple una semana de la entrega de un pliego de peticiones en el que exigen reivindicaciones laborales al presidente de la estatal, Héctor Silva.
4: Nosotros no podemos quedarnos en nuestras casas, no podemos hacerlo, porque nosotros hemos demostrado con esta acción que las cosas se pueden lograr.
3: Luego de tres jornadas de protesta, los trabajadores anunciaron que la CBG canceló una compensación de $200 por hijo a todo el personal, debido al incumplimiento del plan vacacional que debió hacerse en el mes de julio, algo que atribuyeron a la insistencia de su reclamo.
4: ¿Ustedes creen que el compañero Héctor Silva se puso la mano en el corazón y dijo: a mí me duelen los hijos de los trabajadores, y por eso yo les voy a dar un incentivo, una compensación? No, eso se debe sencillamente a esta lucha, y hay que reconocerla, a esta lucha que hoy estamos aquí. Por eso es importante el acompañamiento, no es en la casa, no es en el WhatsApp, compañeros, es aquí. Usted quiere buenas utilidades, aquí. Usted quiere que le integren a su empresa, aquí. Usted quiere beneficios y derechos, es aquí.
3: Ante la falta de respuestas en materia de salud, educación y reivindicaciones laborales, aseguraron que las próximas semanas continuarán en las calles.
2: Desde Venezuela, Francesca Díaz para Contacto Sur.
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0: En Panamá, la Red de Derechos Humanos realizó el foro Derecho a Defender Derechos Humanos, cuyos objetivos fueron generar un diálogo multiactor sobre la situación del espacio cívico en Panamá y la importancia de defender las libertades y la participación ciudadana. Es la información de Olmedo Carrasquilla Águila, de Radio Temblor Internacional.
6: Amigos y amigas de América Latina y el Caribe, sean bienvenidas y bienvenidos a este reporte especial desde Ciudad de Panamá. Estamos en el marco de lo que es el Foro por los Derechos Humanos, promovido por distintas organizaciones de la sociedad civil. Con nosotros está Magali Castillo, defensora de los derechos humanos, quien forma parte de este comité organizador y que también ya dan luz hacia la sociedad a través de un observatorio de derechos humanos. Magali, gracias por estar con nosotras y nosotros. ¿Cómo ha trascendido esta convocatoria? Nuevamente una red de derechos humanos que estaba apagada, nuevamente se reorganiza, vemos una coyuntura y realidades que nos exigen ir viendo cómo incidimos en la sociedad.
7: Bueno, la Alianza Ciudadana Pro Justicia y la Red de Derechos Humanos, que siempre habían trabajado juntas, hubo un periodo de inactividad, diríamos. Nosotros nos hemos reactivado a partir de este año, del mes de mayo. La Alianza Ciudadana y la Red de Derechos Humanos unifican sus esfuerzos, se reactivan, sobre todo en la defensa de los defensores de derechos humanos. Nosotros sentimos que los defensores de derechos humanos a nivel nivel nacional necesitan una red que pueda, pues, actuar en defensa, ya sea representándolos en algún organismo internacional, alguna denuncia internacional, también comunicados, pronunciamientos, es decir, hacernos sentir. Existe el derecho a defender derechos humanos y de eso tenemos que hablar. No puede ser que en este país defender derechos humanos sea motivo para estigmatización. Eso no puede ser. Y hemos visto discursos que vienen desde el Ejecutivo hacia abajo en contra de los defensores de derechos humanos y eso no puede ser. Las personas tienen derecho a defender el ambiente, las personas tienen derecho a defender el agua, sus ríos, las personas tienen derecho a defender derechos humanos y eso es algo que hay que educar en derechos humanos sobre esa situación.
6: Bueno, nosotros queremos expresar que ustedes pueden visitar la página de la Alianza Ciudadana Pro Justicia, que encontrarán más información de este observatorio en materia de derechos humanos. Así que este es un reporte especial desde Panamá a través de Radio Temblor. Soy Olmedo Carrasquilla Águila.
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0: Desde Perú tenemos más información sobre el encuentro de jóvenes indígenas. Desde Radio Guayacocotla reporta Tonatiuh Maya, que se encuentra en Perú, donde jóvenes indígenas de 9 países distintos de América Latina se han reunido para compartir sus culturas, también para reflexionar la importancia de cuidar los territorios y las identidades de los pueblos indígenas. Escuchemos el siguiente reporte.
9: Hoy nos encontramos aquí en Andahualillas, Cusco, en Perú, y pues estamos en un encuentro de jóvenes comunitarios. En esta ocasión nos encontramos con la compañera, si nos puedes decir tu nombre, por favor.
10: Sandra de León, del pueblo maya zacapulteco de Guatemala.
9: Muy bien, tú como parte también de tu cultura que hoy estás aquí, pues representando a tu pueblo, ¿cómo te sientes?
10: La verdad es que me siento pues muy sorprendida al ver tanta cultura reunida y que pues de cierta manera pues aunque hay elementos distintos, pero la cosmovisión sigue siendo como similar. Hoy en la mañana pues tuvimos nuestra ceremonia andina, que fue un momento muy muy espectacular porque fue ese encuentro con mamá, papá Dios, con la madre tierra, como le dicen acá, la Pachamama, que nosotros lo decimos como Guarabajá, pues entonces creo que esta experiencia de conocer las otras culturas, de sus pueblos, sus tradiciones, sus ritos, creo que es una experiencia muy bonita porque nos ayuda también a entender que todo el continente americano tiene historia, tiene cultura y tiene jóvenes que han alzado la voz para seguir defendiendo su identidad.
9: Tú como joven, ¿qué le dirías actualmente a los jóvenes que están escuchando este informativo, a todos los que escuchan también la palabra de los jóvenes como hoy en día que pues tenemos la dicha de estar en este encuentro? ¿Qué les dirías?
10: Lo que yo le diría a los jóvenes es de que no pierdan su identidad cultural, que la defiendan, que si tienen la riqueza de hablar su idioma, que lo hablen siempre en cualquier espacio que puedan hacerlo, porque es eso lo que nos representa como cultura, nuestra identidad. Si a las mujeres y jóvenes también que tienen su indumentaria, que la porten con orgullo, porque cada tejido, cada vestimenta es una historia de nuestros pueblos, es una historia que ha pasado de generaciones en generaciones y creo que es una riqueza que no cualquiera tiene. Entonces los invito a que sigan construyendo su cultura.

0: En este encuentro.
1: Sí, yo fui invitado aquí. Yo recién vengo trabajando 6 meses en la zona de Amazonas. Antes ya había trabajado con adolescentes del colegio Fe y Alegría 55. Sí, yo me siento con esa responsabilidad de acompañar, ¿no? Y es bonito porque en los ojos de los jóvenes reconocen que uno tiene trayectoria de vida, ¿no? Y implícitamente está ese respeto hacia las personas mayores. Yo no soy tan mayor, recién tengo 50 años, pero de todas maneras, así no le hablamos a los jóvenes. El simple hecho de que te miren a los ojos y estés ahí como un libro al cual puedan consultar, pues es bastante, ¿no?
0: Buenísimo, pues muchísimas gracias, reportó Tonatiuh Maya Serna.
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3: Y ahora vamos a República Dominicana. Delincuencia y seguridad ciudadana continúan entre las principales preocupaciones de la gente. 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Los robos, la violencia armada y otros hechos delictivos mantienen la preocupación entre la población.
4: En República Dominicana, la seguridad ciudadana continúa siendo una de las principales preocupaciones de la población. Aunque las autoridades reportan una reducción de los homicidios durante los últimos años. Hasta el 11 de septiembre de este 2026, la tasa acumulada de homicidios se situaba en 7.41 por cada 100.000 habitantes, una cifra inferior a la registrada en 2025, cuando fue de 8.74. Sin embargo, la reducción de los homicidios no significa que la delincuencia haya desaparecido.
5: A propósito de una situación que iniciamos en este día sabiendo que habían matado en un intento de asalto a la esposa del merenguero Julián Oroduro, hermano del salsero Gillo Zarante. Una situación que nos impactó hoy en la mañana. 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No se sabe cuáles son las contundencias de sus heridas hasta el día de hoy. He estado viendo por las redes que Diego Pequeira ha dado algunas informaciones, pero...
6: Nosotros informarle es un placer.
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10: Es la hora 8:15.
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1: Amigos de todo el país, bienvenidos, las 8:18 para iniciar esta edición de Herbol Deportes.
0: 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Número 1.
1: El mejor día del deporte nacional, lo conseguido ayer en los Juegos Sudamericanos por el racket, es muy emocionante.
0: Número 2.
1: Hubo activación de Bolívar ayer con sus socios, vamos a ver cómo se llevó a cabo esta noble tarea.
0: Número 3.
1: Estoy con lo justo, dijo Daniel Terraza respecto a las deudas que se tiene con los jugadores, 2 meses abajo todavía.
0: Número 4.
1: Arranca una nueva fecha de la Copa de la División Profesional este viernes, Nacional frente al Guarreri.
0: Número 5.
1: Y la selección nacional juega este fin de semana, el domingo será transmisión aquí en la Red Herbol.
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1: ¿Cómo están, amigos? Un saludo muy grande para toda la gente que está junto a nosotros en esta edición. Viernes, es fin de semana, una alegría porque vamos a tener no solamente mucho fútbol. Mañana tenemos fútbol desde el Siles, el domingo vamos a tener selección nacional. Juega Bolívar en el estadio Hernando Siles también, lo mismo. Copa de la División Profesional, hoy día juega Olvarredi frente a Nacional Potosí. Así que varios eventos. Vamos a tener también el desenlace de los Juegos Sudamericanos este fin de semana. Ojalá con algo más de lo que pueda suceder. Vamos a tener mucha información y obviamente ha sido una semanita cargada de polémica, pero uno espera de que el fin de semana tenga mucha alegría. 8:20, justo hablando de esa alegría, vamos a empezar a ver algunas imágenes de lo que fue ayer una final, pero muy emocionante dentro del racket. El racket nos ha brindado definitivamente más que emocionante en lo que significa la final, una de las finales más emocionantes dentro de estos Juegos Sudamericanos. En una final 100% boliviana, Conrado Moscoso y Jonathan Flores, el chuquisaqueño, se quedó con la medalla de oro en los singles varones del racket, de lo que estamos viendo, y le regaló la primera presea dorada al país en estos Juegos Sudamericanos. Moscoso se impuso en la final por 11-4, 11-7, 11-4, y con ello la comitiva sumó su primer metal dorado después de casi 2 semanas de competencia en este evento internacional. Además, el cruceño, por su subcampeonato, también le dio su primera plata al país. Pero esta cosecha se ampliará o se amplió mucho más en la jornada de ayer. Por eso yo decía, fue definitivamente el día del deporte nacional. Jenny Daza, Camila Rivero lucharon por el oro en dobles damas ante María José Vargas y Valeria Centellas, bolivianas que representan a la Argentina. Es una cosa irónica esto que lo contábamos ayer. Moscoso y Kadim Carrasco irían por el título de dobles en varones ante Fernando Kutbark y Diego García, García también, otro boliviano que representa a la Argentina, se pelearía el primer lugar. El capitalino, uno de los mejores, estoy hablando de Conrado Moscoso, uno de los mejores raquetbolistas del mundo, consiguió esta presea de una manera fulgurante. Todo esto lo pueden encontrar en nuestra edición de herbol.com.bo, en la sección de deportes, para lo que ha significado un día clave dentro del ambiente deportivo nacional. Lo de Conrado Moscoso es muy importante, tiene un dote también muy llamativo por lo que significa, por lo que le significa al deporte nacional. Lo que estamos viendo es la imagen de lo último, ¿no? De lo destacado en esta final de singles, donde el nacional pudo conseguir el título. El capitalino, uno de los mejores raquetbolistas del mundo, dice la nota, inició su competencia en los juegos en la ronda de grupos. Todos los encuentros se llevaron adelante en las canchas reservas del ISEF N11 del Parque Independencia, donde venció al chileno Francisco Troncoso y luego le ganó al ecuatoriano José Ugalde. Fue así como avanzó directamente a la ronda de semifinales, donde derrotó al chileno Rodrigo Salgado. La gran final fue ante Flores, el joven cruceño, que también superó los grupos, la ronda de cuartos y las semis con mucha solvencia. Ambos se conocen bien, ya que en el Tour Profesional donde compiten también han chocado varias veces. Esta podía haber sido la oportunidad de Flores de cobrarse la revancha, pero el chuquisaqueño hizo gala de su experiencia y su mejor nivel a nivel internacional. Una alegría, entonces, por lo vivido, por lo que se tiene dentro del ambiente y por estas medallas. Ahí estamos viendo cómo Conrado Moscoso termina la partida muy contento, feliz, pero agotado, ¿no? Fue definitivamente un momento cumbre dentro del racadol. Y el que se acerca ahí, está cerquita, está lo va a saludar dentro de instante. Lo que estamos viendo es su papá, porque estuvo presente en esta competencia, Conrado Moscoso. Vamos a escuchar a continuación la palabra de Conrado después de lo que significó este evento, después de la medalla de oro. Esto decía unas pocas palabras, breves palabras, pero significativas de cara a todo el pueblo deportivo nacional que estuvo ayer muy, pero muy contento.
2: Gracias, ¿no? Sobre todo gracias por, obviamente, la cobertura, por estar siguiendo, y pues creo que para nosotros es importante esa medalla, sobre todo lo que viene siendo el racquetball, poder sumar una, pues, tu granito en arena al medallero, y pues obviamente feliz por el gran papel que hemos hecho juntamente con todo mi equipo, y pues nada, a disfrutar un poquito de eso. Creo que todas las medallas tienen un lugar y también un momento en el que se ha conseguido también un recorrido muy grande, y pues obviamente creo que esta medalla también sigue siendo formando parte de todo lo que estamos haciendo, y más allá de tener este privilegio de poder jugar aquí, el tener a todo mi equipo, el tener a mi papá, a mi fisioterapeuta, falta a mi entrenador físico, que más no quisiera tener a mi familia, pero creo que sobre todo esas cosas que me llenan de mucho, me alegría más el poder conseguir títulos, conseguir las medallas de oro, obviamente hacer cine, haciendo historia con Kadim, que para mí es un gran ejemplo, y obviamente que sigo con un ejemplo igual también de él, porque seguimos haciendo historia y pues obviamente no esto hubiera sido posible sin él también. Y creo que, como tú dices, hemos cumplido con el país, estábamos con la expectativa también muy alta de poder hacer esto, sacamos 100 en el examen, se podría decir así, pero pues nada, espero que se sientan orgullosos, que también esto es netamente para Bolivia.
1: Muy orgullosos, definitivamente. Todos nos sentimos muy orgullosos por lo que están haciendo estos chicos y por lo que significa, ¿no? Por lo que significa un evento sudamericano que lastimosamente no ha tenido el apoyo, no tiene el apoyo del gobierno. Recordemos que se ha recortado el tema pasajes, no están todos los que deberían estar, pero sin embargo los que están lo están haciendo con mucha garra, con mucho esfuerzo, con mucha tesón. Con Conrado Moscoso, ahí está su papá, lo veíamos en las imágenes, el señor de cabello blanco, compartiendo con su hijo, ¿no? Como tiene que ser, ayudando a su hijo en este momento cumbre del racket, y es un orgullo total para todos nosotros. Y es un ejemplo lindo para los chicos también que lo están mirando, para que se pueda ver y para que se pueda también evidenciar de que no solamente hay que tener talento, hay que tener fe, hay que tener esfuerzo, hay que tener mucha garra, por más de que falten esas otras cosas, ¿no? Cuando digo esas otras cosas me refiero a lo económico, a lo material, a la ayuda. A veces el apoyo fundamental del Estado es muy importante. Uno ve en estos Juegos Sudamericanos y comprueba cómo los demás países tienen un apoyo, pero muy fuerte. Tratan de llevar medallas, tratan de tener resultados, les colaboran en diferentes cosas, la alimentación, los viajes, la consistencia emocional inclusive, pero en Bolivia estamos así, estamos muy, muy resumidos en cuanto a lo que significa la ayuda. Una alegría para Conrado Moscoso. 8 de la mañana con 27 minutos, seguimos acá en esta edición de Herbol Deportes. Hoy día vamos a tener mucho más de los juegos, así que en el transcurrir del día esperemos tener, como ayer en la tarde informábamos esto de las medallas, esperemos tener también varias noticias lindas en el squash, por ejemplo, también hubo medalla de bronce, eso también es muy lindo, y esperemos tener muchas novedades lindas. Vamos a lo que ocurrió ayer, una linda activación, porque en serio, este tipo de actividades nos llenan. Ayer hubo una activación de parte de Bolívar, del Club Bolívar, con sus jugadores, con sus estrellas, para que los socios puedan hacerse socios reitero, y puedan tener la oportunidad de un plus especial en esta calidad. Vamos a escuchar a Carlos Vargas, que es de Marketing de Bolívar, que nos explica un poquito de la actividad que se realizó ayer con los socios y nuevos socios que tiene la institución.
3: Bien, súper bien, la verdad, ha sido una jornada bastante, bastante movida. Y bueno, la verdad, yo creo que los hinchas que ahora han salido siendo socios a través de sus ídolos, se han ido felices, ¿no? Con una experiencia única, ¿no? Hemos tenido una jornada bastante dura desde las 4 de la tarde, que esto estaba bastante lleno. Entonces, bueno, ahora todavía la gente tiene un poquito de tiempo para acercarse y hacerse socio todavía.
4: Satisfacción absoluta porque hubo respuesta por parte del hincha.
3: Sí, totalmente, no esperábamos menos, ¿no? Y la predisposición también de nuestros máximos exponentes también ha sido de la mejor. Risas, ha habido un cumpleaños, la gente ha cantado cumpleaños feliz junto a los jugadores, acá al socio que justamente era su cumpleaños. Entonces, realmente yo creo que ha sido una experiencia inolvidable para los hinchas que han salido siendo socios.
4: Y ese es el objetivo, ¿no? Por parte del departamento de marketing, acercar al hincha, a los jugadores, y posterior de ello, ganar más hinchas, ¿no?
3: Totalmente, totalmente. Y más que nada también generarle experiencias totalmente distintas fuera de la cancha, y de eso también se trata. Lo que vamos a hacer y vamos a seguir haciéndolo más adelante, y obviamente también lo vamos a hacer con estos nuevos socios que tenemos y con los antiguos también.
4: Para el público que todavía no sabe de las categorías que hay en estos abonos, por favor, comentar.
3: Claro que sí, claro que sí. Todavía seguimos manteniendo las tres categorías de membresías, de sociedades. Es un platino, dorado y celeste. Ahorita siguen siendo al mismo precio del tipo de cambio antiguo. No se está subiendo el tipo de cambio oficial ahorita, entonces todavía pueden aprovechar y sacarle provecho a eso también.
4: Y ahora, de cara a lo que significa ya el tema futbolístico, ¿va a haber aún más sorpresas por parte del departamento de marketing?
3: Sí, totalmente. Siempre queremos seguir innovando. Se vienen partidos finales, tanto de Copa como de Liga. Cada vez las cosas están un poquito más tensas ahí, entonces del departamento de marketing también tenemos que apoyar y hacer que la hinchada apoye al equipo también con todas las cosas que hacemos.
4: Para el cotejo del fin de semana, ¿no se sienten quizás un poco perjudicados? ¿Juega la selección paralelamente a ustedes?
3: Sí, bueno, creo que no es el adecuado para hablar de eso, simplemente atenernos al trabajo y bueno, si los horarios se cruzan, bueno. Sabemos también que la hinchada de Bolívar va a responder.
4: Nada más la hinchada, ¿no? Para el fin de semana, que asista al Cibes, para que apoye al equipo.
3: Sí, totalmente. Esperamos una buena asistencia el domingo contra un equipo no menor como es Blooming, un clásico nacional. Entonces, bueno, seguimos con la iniciativa de menores de 15 años, tampoco pagan su entrada. Entonces, esperamos a toda nuestra fanaticada que se acerque al Cibes el domingo.
4: La última, Carlitos, invite a toda la misión que se vaya sumando, ¿no? A ser socio, sea parte de la academia, que es importante.
3: Sí, totalmente. Queremos que el hincha también se convierta socio, se una a esta familia bolivarista. Y bueno, más que nada, sabiendo con lo que se viene el próximo año, que es la inauguración de nuestro templo, ¿no? Que es la vuelta a Tembladerani, que toda la estrategia de marketing que vamos a hacer se va a ir a través de eso también.
1: La verdad, no sé cuánto le vaya a afectar a Bolívar el tema de que juegue la selección. Yo creo que, a ver, los 4.000 o 5.000 hinchas que siempre van, no importa contra quién juegue Bolívar, no importa el horario, van a estar. A eso yo creo que le vas a sumar también mucha gente que quiere salir un rato en domingo, quiere, a ver, siempre es lindo ir a la cancha, siempre es lindo ir al estadio Hernando Siles. Y la selección no tiene un partido tan, entre comillas, trascendental, es un amistoso, sé que lo van a pasar por televisión abierta, no, pero reitero, no creo que le vaya a quitar mucho público, así que no creo que vaya a haber una complicación al respecto el domingo. Y si no, ándate a la cancha y escucha la radio. Con Herbol vas a tener los dos partidos aquí en esta edición. Vamos a la pausa y después más de Bolívar, de lo que ocurrió ayer, los jugadores, todo eso lindo que pasó en esta activación con los socios.
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4: Y fue muy interesante y fue muy loable lo que hicieron los jugadores, ¿no? Porque hicieron el trato de los service que se hacen para recabar fondos, para llegar con los hinchas. Se hablaron con muchos de ellos, se entablaron muy buena relación. A uno le cantaron el cumpleaños. Una situación muy linda la que vivió ayer Bolívar con sus hinchas, con sus nuevos socios. Lo escuchamos a Leonel Justiniano, al Capi, que justo le contaron qué hablaban los hinchas. ¿Qué te decían los hinchas, Capi?
6: Bueno, de todo un poco, ¿no? Pero más que todo, creo que también.
7: Vitalicio,
6: ¿no? Sí, sí, sí. No, pero bueno, para mí es un gusto estar con ellos, compartir. A mí me encanta siempre estar con el hincha porque el cariño es especial para mí. En cada momento dentro de la cancha, fuera de la cancha también se siente. Así que bueno, compartir con ellos para mí ha sido un placer y. Cada día con nuestra hinchada para nosotros es algo muy lindo.
7: Entrando un poco en la dinámica, ¿quién vendió más sociedades?
6: Bueno, no sé, creo que hay un empate, ¿no? Jairo, Dairo, perdón, Dairo, bueno, el chaval también vendió harto, pero... pero yo también igual ahí estuve ahí, no me quedé atrás, así que mi hermano compañero creo que igual le fue muy bien, ¿no? En la tarde, así que bueno, lo más importante creo que ha sido para nosotros el compartir con la gente y bueno, atenderlo ha sido un placer.
7: Debo apelando ese recuerdo acá del estadio que está siendo una realidad, que va a ser una realidad, ¿qué sensación te da?
6: No, una sensación hermosa, ¿no? Yo he vivido en Temblé de Arani, conocido el estadio perfectamente y bueno, poder disfrutarlo sería algo magnífico para mí, un nuevo estadio. Creo que esto nos va a llenar de orgullo a cada uno de nuestros hinchas y bueno, va a ser algo histórico, algo lindo, ¿no? Para el club.
7: Pase levanta la obra gruesa es diferente, ¿no?
6: Sí. Ya va avanzando, ¿no? Va avanzando el estadio a medida que vaya yendo cada vez mejor, va a traer más a nuestra hinchada y bueno, nos va a motivar cada vez más porque creo que todos nosotros queremos tener la hermosa y linda oportunidad de poder estrenar nuestro estadio.
7: ¿Qué última tienes tu palco ya?
6: Estamos en ello todavía, estamos negociando, a ver, esperemos que se pueda agarrar uno y bueno, disfrutar. Viendo siempre al club, cuando ya no nos toque estar, creo que va a ser algo lindo.
4: Ahí está la palabra de Leonel Justiniano y contaba esa anécdota, ¿no? Porque él vivió en lo que fue la pensión en el viejo estadio de Temblé de Arani cuando estaba comenzando esto en esto del fútbol. Entonces él quiere volver y quiere inaugurar ese escenario que ojalá se pueda dar el próximo año, ¿no? Lo decíamos el miércoles acá cuando hablábamos con los chicos, el tema de... ha sido muy difícil estos dos últimos años, sobre todo este, ¿no? Muy poco que reprocharle a la dirigencia de Bolívar de por qué no esté este año el escenario, ¿no? Hay que darse cuenta de por cómo está el país, ¿no? Este año ha habido en el tema de construcción un alza de los materiales, de la mano de obra, todo ha sido muy difícil en el país, imagínense para un estadio. Pero bueno, Bolívar está subiendo las gradas ya y eso es muy importante. Lo vamos a escuchar a continuación. Él es un hincha llamado Morgan Fabio Marca. Y muy contento, le contaba a Juan Carlos Tignini cómo se hizo socio, nuevo socio del Club Bolívar.
24: Emocionado, la verdad, muy alegre, muy feliz, muy contento. Es algo muy novedoso y por primera vez volverse socio es algo como siempre, tu primera vez, es muy especial.
7: ¿Cómo te han atendido? ¿Quién te atendió?
24: Asprilla, pero todos estaban muy bien, comenzando del Capi, Asprilla, gente muy, muy humilde, muy natural todo, y me gustó mucho venir acá.
7: ¿Quién te animó para hacerte socio?
24: Mi hermano menor, él se hizo socio hace 2 años, y él me animó esta vez y me dijo, no, tú tienes que ser sí o sí, entonces estamos los dos ahí.
7: ¿Y qué categoría te has inscrito?
24: Vamos a comenzar con la Celeste ahora, porque sabemos cómo está inestable nuestra economía boliviana. No es bueno mezclar la política con el fútbol, pero sí afecta un poco. Entonces vamos a comenzar con la Celeste y ya en el futuro vamos a ir subiendo.
0: ¿Es tan importante que la academia haga este tipo de actividades, acercar al hincha con los jugadores?
24: No, muy importante, porque yo creo que es el club más grande de Bolivia, es el único club más grande de Bolivia y debería de comportarse como tal. También recíproco con su hinchada y la hinchada recíproco con el equipo. Entonces, sí, es muy importante que haga eso.
0: Te veía observando el estadio de Tembladerani, el sueño latente de tener tal vez ahí tu butaca, estar juntamente con la academia en ese nuevo escenario deportivo.
24: Claro, claro que sí. Todos los días, mira, somos del Alto. Todos los días bajamos por el teleférico, ya sea morado o amarillo, y todos los días estamos viendo ahí cómo está de a poquito, de a poquito, de a poquito. Sé que las cosas no se dan de la noche a la mañana, pero ha sido como que ya quiero de una vez ir a nuestro estadio, porque es nuestro estadio.
0: ¿Para esta gestión de qué objetivos sueñas con la academia?
24: Para esta gestión, el objetivo principal obviamente es salir campeones. Eso no se discute en ningún año. Sabemos que vamos a salir campeones o la vamos a pelear siempre ahí. Pero yo quiero una Libertadores o una Sudamericana siempre, porque a nivel Bolivia ya yo creo que hemos logrado todo, hemos roto todos los esquemas, porque no hay ni un equipo tan copero como nosotros a nivel Bolivia, pero a nivel Sudamérica es como que queremos una Libertadores y queremos una Sudamericana, una de las dos, pero la queremos.
0: La última, invitar al aficionado que todavía no soy tu socio, que pueda llegar a las oficinas y no tanto eso, ¿no? Que sí te identifique con los colores de la Academia.
24: No, sí, claro, el celeste siempre está ahí en el corazón y la mejor manera de mostrarlo es volvernos socios. Será que sí tenemos diferencias con el Oriente y el Occidente, pero yo creo que Bolívar tiene socios en toda Bolivia. Es algo que ningún equipo boliviano lo ha logrado. Porque si Bolívar va a jugar al Oriente en Santa Cruz, como hemos visto, hemos llenado el estadio. Y es, yo creo que el único equipo que hace eso. Así que invito a todos los jóvenes, muchachos, mamás, papás, hijos, nietos, a todos los que no son socios, animarse y comenzar como yo, desde Celeste. Y yo creo que sí va a ser un vicio y aumentar ahí.
0: ¡Que viva Bolívar!
24: ¡Que viva Bolívar!
4: Más que contento el hincha. Y para finalizar esta tanda, uno de los que mejor atendió el trabajo de acopio de socios y de nuevos socios y de hinchas fue el delantero Dairon Asprilla, que a mí me parece, junto a Darwin Lom, las mejores contrataciones extranjeras en un año de crisis, pero fueron los mejores, son los mejores extranjeros en el país. Lo escuchamos a Asprilla.
2: No, muy contento, la verdad, es un espacio agradable, creo que así como ellos lo disfrutan, nosotros también, y esperamos haya más momentos así.
3: ¿Con cuántos socios estuviste?
2: La verdad no los conté, pero sé que le gané a las otras mesas, soy un buen trabajador.
3: ¿Quién era tu rival?
2: No, no tenía rivales porque, la verdad, con todo me fue muy bien.
3: ¿Sí?
2: Sí.
3: Qué bueno, Dairon.
2: Dios me los bendiga, mis
3: socios. ¿Qué se siente vivir esa experiencia con el hincha?
2: No, siempre es especial, yo creo que el cariño, el aprecio, todo está y es importante que se mantengan unidos con nosotros.
3: ¿Cómo está el goleador por el final del campeonato?
2: No, estoy tranquilo. Creo que la motivación y la fuerza que tenemos ahorita es lo importante para poder alcanzar lo que queremos.
3: Muchísimas gracias, Dairon.
2: Dios los bendiga.
4: Ahí está Dairon. Estaba changueando un poco a sus compañeros, ¿no? Le decía, eso yo fui el mejor, ¿eh? Yo fui el mejor empleado de Bolívar, porque fueron el Pato Rodríguez, estuvo Leonel Justiniano, Cauterucho, todos acopiando socios, haciendo la inscripción con corbata y camisa. Todos muy bien vestidos. Vamos a la pausa, ya volvemos aquí en esta edición especial de Árbol Deportes.
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19: Amigos de todo el país, vamos a tener fútbol este fin de semana. Vuelve la Copa de la División Profesional, que es lo que vamos a jugar ya en esta parte final de septiembre. Vamos hasta Cochabamba. Henry Vaca, con todas las ganas, con toda la predisposición. Es viernes y el cuerpo lo sabe, pero es viernes, sábado y domingo de emoción futbolera. Así que lo escuchamos a Henry.
20: Sí, la verdad es que siempre voy a dejar eso. Eso es Henry, ¿no? Cuando entra, creo que siempre busca ganar duelo, ayudar al equipo, que creo que mira un plantel hermoso que, como ustedes lo han visto, partido a partido siempre deja todo y por eso estamos peleando ahí arriba, ¿no? Entonces creo que me siento contento del plantel que somos y bueno, vamos a trabajar para darle mucha alegría a la gente que lo necesita el club ahora.
21: Henry tiene una buena racha, no solo en Copa, sino también en Liga, así que imagino eso también motiva, ¿no?, a seguir adelante porque hay un camino todavía largo, pero están por buen camino.
20: Sí, como te dije, tenemos que mantener el camino, creo que vamos por lo correcto, tenemos que dar la alegría y pegarnos ahí arriba de la liga y pelear los dos campeonatos, porque creo que hay plantel para pelear los dos campeonatos, entonces juegue quien juegue, siempre entrenamos de la mejor manera, creo que esta semana nos ha servido mucho para prepararnos por ahí en lo físico, y bueno, vamos a ir con todo con AVE, ¿no?
11: Henry, falta mucho para que termine y para que se piense en la siguiente gestión, pero el hincha de Aurora te agarró muchísimo cariño. ¿Hay la chance, está esa expectativa de quizás al año incluso estar en un torneo internacional? Porque ahorita estamos en la clasificación.
20: Sí, como lo decía, creo que falta mucho. Creo que primero tenemos que asegurar la Copa. En diciembre por ahí me sentaré a hablar con el presidente y pensaré lo mejor que para mí, ¿no? Es muy, muy importante agarrar Copa para el año, para el club y para los jugadores, que siempre es prestigio. Le va a ayudar un montón a Aurora. Entonces, vinimos para eso, para sumar y llegar a eso. Cuando yo vine fue por eso, que el presidente quería agarrar Copa. Entonces, voy a apartar de donde estoy siempre para lograr el objetivo que tiene el club Aurora, ¿no?
19: Se ha potenciado bastante Henry Vaca y me alegra bastante, se lo nota diferente, mucho más maduro. ¿Qué vamos a jugar hoy día? A las 15 horas San Antonio va a enfrentar a Real Potosí, van a jugar esto en Villa Tunari por si acaso el cotejo. A las 17:15 este Aurora va a visitar ABB, va a ser en Villa Ingenio el partido. Y a las 19:30 van a jugar Nacional Potosí frente a Always Ready. Lo escuchamos a Julio Valdivieso, al técnico del conjunto de Aurora. Le preguntaron acerca de la selección y este tema, ¿no? Tiene un convocado que es Leonardo Viviani, pero nadie le dijo a Valdivieso que te estamos convocando un jugador. Lo escuchamos.
13: No, es una decisión del técnico de la selección, hay que darle a él de que haga su trabajo. Pero sí me ha llamado la atención de que no nos hagan saber nada. Nos dijo Viviani que tiene que ir a la selección, pero tengo entendido que ningún dirigente, ni menos a nadie del cuerpo técnico, nos ha hecho saber de la convocatoria. Me parece que son pequeños detalles que tienen que saber subsanar, porque nadie está de más, más allá de que sean técnicos, no sean de la selección, tiene que por lo menos hacernos saber con quién van a contar. Entonces sería bueno para poder ponernos de acuerdo y ver qué día va, qué día vuelve, porque así uno puede organizar y planifica su trabajo, ¿no?
11: Justamente le hace variar, ¿no? La planificación, por ahí lo tenía en cuenta para...
13: Sí, pero bien merecido. Merece estar en la selección y ojalá que tenga la oportunidad de jugar. Creo que es un gran futbolista, un gran ser humano, que le puede dar muchas atracciones al fútbol nacional. Espero que tenga la oportunidad de jugar y hacerlo bien, ¿no?
14: Habló con Sebastián previo a su viaje a la selección, profesor, ¿qué le dijo?
13: Habló desde que he llegado con él, no solo antes del viaje, sino que él tiene que demostrar por qué está en la selección, entonces aprovechar su oportunidad, como decía hace un momento, ojalá que tenga la oportunidad de jugar y demostrar que tan joven puede ser útil al fútbol nacional.
11: ¿Qué le parece esta convocatoria? ¿Hay algunos nombres nuevos, otros ausentes?
13: La verdad que no he estado muy, muy metido en aquel, estoy más metido en el trabajo de mi equipo, entonces como todo boliviano, le deseo lo mejor a la selección nacional y ojalá que empiecen con pie derecho.
22: Profe, pese al corto tiempo, ¿cómo ve la evolución de su equipo también en el día a día?
13: Espectacular. Entonces, desde que hemos llegado, hemos venido 6 o 7 partidos. Solo hemos perdido un partido, que ha sido en Montero el otro día, y luego han sido victorias y algún empate por ahí. Entonces, mejor no se puede empezar ni estar. Entonces, pero no me quedo ahí. Quiero seguir mejorando.
19: Ahí está la palabra de Julio César Valdivieso, el trabajo especial para la ciudad de Cochabamba a las 13 horas, previa de lo que va a pasar mañana en el Siles con el Tigre, y el domingo juega Bolívar, y el domingo también juega la Selección Nacional, todo aquí en la Red Árbol. ¡Chau!
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29: Es la hora 9 en punto.
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23: El gobierno creó el programa Patria para renovar vehículos de transporte público. El gobierno, mediante el decreto supremo 5726, creó el Programa Nacional de Renovación de Vehículos Patria, destinado a financiar la compra de vehículos para beneficiarios del sector del transporte público como parte de una política de renovación y transformación del parque automotor. El nuevo programa financiará la compra de vehículos a requerimiento de los beneficiarios, quienes deberán pertenecer al sector del transporte público y cumplir los requisitos que serán establecidos en reglamento. El Patria será ejecutado mediante el Sistema Informático de Financiamiento Integrado por Consumo de Combustibles, interconectado con las estaciones de servicio a través del BCISA. El sistema permitirá establecer mecanismos de control y pago de financiamiento adquirido por los beneficiarios de acuerdo con la reglamentación. En Cochabamba, la Asamblea Permanente de Derechos Humanos cuestionó al gobierno por la crisis económica, el aumento del precio del diésel y de los productos de la canasta familiar.
0: La Asamblea Permanente de los Derechos Humanos de Cochabamba criticó al gobierno por no solucionar la crisis económica agravada por el alza de los precios del dólar, pero también por las amenazas de paro del transporte y otros sectores sociales. Edwin Claros, presidente de la Asamblea Permanente de los Derechos Humanos, lamentó que al gobierno no le interese solucionar estos conflictos, que gobierne por decretos y con políticas que solo benefician al sector empresarial e industrial del país.
1: Preocupadísimos como Asamblea Permanente de Derechos Humanos de Cochabamba por la situación económica del país, y pareciera que al gobierno no le interesa ello. El tema de del diésel, la gasolina, está pendiente. Hasta el día de hoy no se ha logrado resolver este tema. La canasta familiar se ha subido en un 150-200% y el salario básico continúa con 3.300.
0: Walter Unzueta, Red Pío 12, Herbol, Cochabamba.
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23: La noticia internacional llega a través de Euronews. Del portal Euronews, la cumbre entre presidentes de China y su homólogo estadounidense se cierra con una tregua comercial para contener la tensión bilateral.
2: La cumbre entre el presidente de Estados Unidos Donald Trump y el presidente chino Xi Jinping se centró en gran medida en el simbolismo y en encontrar formas de gestionar la rivalidad entre ambos líderes, según declaró a Euronews a Ian Lesser, politólogo del German Marshall Fund de Estados Unidos.
3: In May, we had the great... It was all about the symbolism. And the symbolism really in a sense is the substance. To manage rivalry. China, you know, can come away from this perceiving that it was treated as an equal.
2: Lesser también señaló que a pesar del clima aparentemente positivo, la primera visita de Xi Jinping a Estados Unidos en una década deja muchas cuestiones sin resolver, entre ellas las relacionadas con la tecnología y el comercio. Considera que la prórroga de la tregua en la guerra comercial por unos meses más es una especie de éxito, aunque reconoce que también deja mucho trabajo por hacer.
19: Vámonos hasta Cochabamba y vamos a escuchar al popular Henry Vaca, hombre de Aurora, muy contento por lo que está pasando en estos días, en este mes sobre todo. Muy buena participación de Henry en el conjunto del equipo del pueblo de Cochabamba.
4: Sí, la verdad que siempre voy a dar eso de Henry, ¿no? Cuando entra, creo que siempre busca ganar duelo, ayudar al equipo, que creo que mira un plantel hermoso, que como ustedes han visto, partido a partido siempre deja todo y por eso estamos peleando ahí arriba, ¿no? Entonces creo que me siento contento del plantel que somos y bueno, vamos a trabajar para darle mucha alegría a la gente que lo necesita del club Aurora, ¿no?
19: La palabra de Henry Vaca, muy contento por lo que está viviendo en Cochabamba. Marcelo de la Cruz, Arbol Deportes.
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Muy buenos días, amigos y amigas oyentes de Herbol y de la mañana en directo. Espero que sea un buen día. El inicio de una jornada es como un plazo de 24 horas para todos nosotros. Un buen plazo, un lindo plazo, no una imposición. Un buen plazo para ver cuánto en esas 24 horas podemos cambiar el rumbo de nuestra vida, nuestro estado de ánimo, nuestro estado de alegría, de depresión o de tristeza. ¿Cuánto podemos hacer para que algo mejore en nuestra vida? ¿Cuánto podemos hacer en esas 24 horas para vencer a ese miedo que nos aterra, a esa frustración que nos entierra, a esa falta de autoestima que nos hace inseguros y débiles? ¿Cuánto podemos hacer? Es bueno que partas de ahí, del lugar en el que estés. Sentado en una silla, sobre tu cama, dentro de tu cama, en tu habitación, solo, arrinconado, el gran reto y la posibilidad de triunfo parte desde ese rincón. Si tú no tomas la decisión, nadie lo va a hacer por ti. Nadie va a venir a alzarte en brazos y sacarte del rincón. El primero que tiene que pararse, no importa, agarrándose de las paredes y arañándolas, eres tú. Es la primera gran condición. Y luego tu coraje puede mover muchas otras cosas. Ojalá que sea un lindo día, un plazo de 24 horas, para poder revertir muchas de esas cosas. Y para quienes son felices, el gran reto no es llegar a la felicidad, dicen. Puede ser ciertamente fácil. El tema es sostener y mantener una sana felicidad. Por si acaso, hay personas tan pobres, pero tan pobres, que lo único que tienen es dinero y cosas materiales. No lo olviden. Es bueno también agradecer, sí, a la vida. ¿Le parece poca cosa que usted se haya despertado hoy y vea y pueda mirar luces, colores, la ventana, su habitación, a sus seres queridos? Es que como es de rutina y cada día, uno podría decir, ¿cuál problema ver? ¡Qué absurdo! Si cada día me levanto y veo... No, señor. Hay personas que desde hace mucho tiempo en su vida solo ven oscuridad. Y darían la vida, o la mitad de su vida, o mucho más, solamente por ver, por volver a ver colores y paisajes. ¿Le parece poco agradecer por mirar? ¿Le parece poco agradecer porque tenga ahí sus dos brazos y sus dos piernas y pueda caminar? ¿Le parece poco? Hay que ser sensatos y muy reflexivos para entender aquellas pequeñas pero grandes cosas por las cuales cada día deberíamos agradecer sin cansarnos. La gratitud, a veces olvidada porque parece tan simple y absurda, pero es tan importante para edificar vida. El gracias, un gracias también te puede generar tantas satisfacciones, tantas sensaciones agradables como ser humano. Haz la prueba. Gracias. Muchas gracias. No es sometimiento ni nada. Es simple y llanamente conciencia del valor que tiene lo que te están dando o lo que te ha ocurrido. Un gracias es muy importante.

Qué importante el gracias. Gracias por él o por ella que está a mi lado. Puede ser el amor de tu vida, puede ser papá, puede ser mamá, abuelo, abuela. Otros no conocieron papá ni mamá, pero sí abuelo y abuela. Puede ser un amigo, tu hermano, tu hermana, el único. Gracias por ese ser. Puede ser cualquiera de ellos. Gracias porque está ahí. Y en muchas ocasiones se ha convertido en el gran bastón que necesité. ¿No eres talentoso para muchas cosas? ¿Envidias? No, pero es que él es así, ella es así, yo no. ¿Y por qué no miras el talento que tú tienes? Escondido, desperdiciado. ¿Por qué no lo miras y lo descubres y agradeces por él? ¿Quién sabe otro quisiera tenerlo? Es que a veces los convencionalismos nos dicen, no, hay que mirar siempre lo que está afuera, eso tienes que admirar. ¿Y lo que está dentro de mí? ¿Se olvidó? ¿Se empolvó? ¿Se perdió? ¿Se destruyó? ¿Lo hice yo? Hay tantas cosas por las que se puede agradecer. No soy como ella, no soy como él, no soy tan popular, no soy famoso. Sí, está bien, no lo eres, pero no te quejes. Hay otras cosas tan lindas que las estás desperdiciando. No las sabes, ni las conoces tú mismo dentro de ti. Por eso tal vez no puedes agradecer. Cuando uno descubre eso, se llena la boca con un gracias a Dios y de seguro a la vida.

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12: Nueve de la mañana con 20 minutos. Sí, comenzó la revista La Mañana en Directo. Saludo a Hugo Choque en los controles. Hugo, buen día, bienvenido.
13: Buenos días, Pedro Saúl. Un fuerte abrazo para toda nuestra audiencia en este día viernes.
12: Y estamos comenzando así esta nuestra revista. El país sigue... está viviendo un proceso el país, ¿no? Económico... muy duro, está viviendo un proceso de sinceramiento, de pisar la realidad y no la fantasía del papaquerío político, del discurso meramente político. Y más allá de que sea Rodrigo Paz el que esté en la presidencia, podía haber estado Lara, podía haber estado Jaime Dunn, podía haber estado Tuto, podía haber estado Samuel. El globo seguía siendo el del mismo tamaño, la subvención de los combustibles. Y alguien tenía que hacer algo. Era ya inviable. Y el país está viviendo ese su proceso porque se ha quitado la subvención al diésel, una buena parte de la subvención de la gasolina, hasta que por fin llegó la medida, tenía que darse en algún momento. Es como algo que muchas veces le tememos o preferimos no pensar en eso en nuestras vidas, pero llega un momento en el que ya ocurre y punto, ¿y ahora qué haces? Y estamos en eso. ¿Hay sectores que podrían ser mucho más afectados que otros? Claro que sí. Y ahí está el reto del gobierno. ¿Cómo pasará el país este bache? Al final la sociedad terminará aceptando esta nueva forma de vivir sin subvención de combustibles. ¿Cómo la encaramos? La protesta puede terminar en ciclos solamente de protesta social, económica, que al final se compongan y tengan una vía de salida, o podrían pasar a un plano político. Y cuando la protesta pasa a un plano político, tiene ya otras connotaciones. Cuando la protesta es legítima, también tiene connotaciones que son dignas de atender. Pero cuando la protesta tiene la manipulación, el manoseo y el interés de algunos que quieren sentarse o subir a cierto lugar y sacarlo al otro y para eso usar a la gente, eso es cualquier cosa menos legitimidad de protesta. ¿Cómo capeará el temporal el gobierno de Rodrigo Paz? ¿Logrará pasar esta montaña? ¿De qué dependerá? ¿Logrará que la gente entienda y acepte que era necesaria la medida, pero que en compensación puede tener otras cosas que sean importantes y que más o menos deje satisfecha a la gente? ¿Cómo logra eso el gobierno? ¿De una manera meramente comunicacional o de manera objetiva, con medidas y con hechos muy concretos? ¿Cómo lo va a lograr? Es todo un reto. ¿Qué dirán los sectores sociales que protestan? ¿Al final se impondrá el diálogo? ¿Cómo va a ir sorteando este laberinto el gobierno de Rodrigo Paz? ¿En qué podría derivar? ¿Cuál es el rol de la oposición? La oposición acá no es solamente que proteste, proteste, proteste, critique, critique y critique, no. O sea, ese es un rol cómodo y fácil. Tiene otro tipo de responsabilidades que pueden ir mucho más allá de la crítica coyuntural. Y veremos cuál va a ser la conducta también de la oposición. Ese es un factor muy importante. ¿Cómo va a discurrir todo este escenario, este tablero de ajedrez político, social y económico que se ha planteado en el país? ¿Sabe qué? De eso vamos a hablar hoy en el conversatorio habitual que tenemos todas las semanas, todos los viernes, junto al politólogo Ignacio Vera y también una destacada jurista como es la doctora Gisela Derpic. Vamos a estar junto a ella en esa mesa tratando de analizar estos escenarios que le he planteado, tratar de buscar por lo menos acercamiento a respuestas a cómo van a ser estos escenarios de un proceso político, social y económico que tiene, que ha comenzado, que va a tener un culmen seguramente y también un epílogo. Y miren, a propósito de la descripción que hice, qué mejor que preguntarle al propio gobierno. ¿Cómo ve? Porque el gobierno también hace análisis político. No es solo que el gobierno escucha a los analistas, a los periodistas, no. El gobierno tiene también internamente sus propias lecturas, su propio análisis político, social y económico, lo cual seguro le permite tomar decisiones y encarar rumbos. El ministro de Obras Públicas, Mauricio Zamora, está con nosotros. Agradezco, valoro la deferencia que siempre tiene Mauricio a conversar con Herbol y con La Mañana en directo. Mire, ministro, usted me cayó como anillo al dedo. Yo estaba comentando en el inicio del programa cómo será el escenario político futuro para el gobierno de Rodrigo Paz, de ustedes, ministro. Es decir, ¿cómo sortearán este momento complicado? No se puede negar que es complicado. Se quitó totalmente la subvención al diésel, parte a la gasolina. Hay amenazas de protestas, descontentos, hay pros y contras. Muchos hablan de peligros de inestabilidad del gobierno de Rodrigo Paz. ¿Qué fichas tendrían que moverse para que eso ocurra o para que no ocurra? ¿Qué tendría que hacer el gobierno? ¿Qué tendría que dejar de hacer el gobierno? ¿Cuál es el rol de la oposición? Estoy hablando de roles responsables de los dirigentes sociales. En fin, es un escenario apasionante de análisis, ministro, y ustedes son jugadores de primera línea, están ahí en la cancha. Ministro, ¿cómo analizan este escenario? Al momento está complejo. Se dictó la medida, es el momento duro. ¿Cómo se van a mover ahora? ¿Creen que las amenazas, la protesta de lo social podría pasar a protesta política y que genere cierta desestabilidad para el gobierno de Rodrigo Paz? ¿Cómo están preparados para esto? ¿Cómo la ven, ministro? Bienvenido.
0: Pedro, muy buenos días, muy buen análisis. Vos sabes de que este tema de toma de decisiones y el análisis que has hecho es muy cierto. Siempre va a haber una amenaza. Ante cualquier medida que uno tome, siempre va a haber una amenaza, ya sea política, descontento. Lo más grave es estar gobernando, ¿no? Porque cuando gobiernas, más allá de todo tu esfuerzo, siempre va a haber un descontento, porque hay intereses políticos, económicos. Pero aquí hay una diferencia, Pedro, de todo este análisis complejo que tú haces. Es el nuevo ciclo, un nuevo ciclo que ha llevado a Bolivia a tomar otro tipo de decisiones. Vos sabes que si las decisiones de Rodrigo Paz hubieran sido tomadas en la etapa pasada, no hubiera pasado lo que ha pasado, no hubiera habido una aceptación del levantamiento de subvención, no hubiera habido una aceptación del estado de excepción y otros temas. ¿Es por qué? Porque es este nuevo ciclo te marca una nueva forma de pensar de los bolivianos. Ha habido un cansancio muy, muy, muy grave, Pedro, y yo te lo digo porque yo lo veo cuando me reúno con los sectores. Ha habido un cansancio donde la gente ha dejado de creer, está consciente. Yo hablaba con el sector del autotransporte, estuvo con el sector de panaderos y otros, y me dicen, ministro, ¿cómo hacemos? Ahora se ha encarecido todo. Le digo, sí, pero es porque hemos vivido más de 20 años en una burbuja. En una burbuja de una subvención que supuestamente nos hacía bien, pero no nos ha hecho bien, porque hemos vivido una irrealidad y ahora hemos tenido que salir de esa burbuja para vivir una realidad. Esa ha sido una primera medida, vivir una realidad, Pedro, que obviamente nos va a afectar a los bolivianos, pero la gente está consciente de que ya no da el bolsillo de los bolivianos. Entonces son decisiones que uno va tomando, Pedro, hay un plan. Pero el mejor plan es el diálogo, el sentarnos y explicar, por ejemplo, este componente del levantamiento de la subvención, qué va a hacer el gobierno y obviamente estar listos ante decisiones políticas que puedan alterar la tranquilidad de los bolivianos.
12: Ministro, ahora hay unos escenarios bien interesantes, desafiantes para ustedes. El gobernar tampoco debe ser todo feo, ministro. Deben haber cosas bien lindas al gobernar. Como ministro debes tener retos, desafíos que te interpelan a ti mismo para ver si puedes o no puedes, incluso como gobierno. Ministro, ¿de qué dependería de que el gobierno pase el bache y pase la montaña, la suba y pueda bajar tranquilo? A ver, ¿de qué factores? Si se descontrolara la inflación, si suben mucho los productos, tal vez ahí la gente se puede calentar. ¿Cómo evitar esto? Luego, el abastecimiento de los combustibles. Ese es un factor muy interesante, ministro, porque si la gente ve que ya cada día sobra diésel, sobra gasolina, tú vas al surtidor, llegas con tu coche, cargas y te vas, no te toma menos de 3 minutos y estás feliz, ya no son horas ni días. Ese es otro factor que puede jugar en la decisión de la gente, ministro. Estas variables que le digo, a ver, ¿cómo las analiza usted?
0: A ver, Pedro, es correcto lo que dices y es lo que siempre hablábamos con el presidente y los ministros, es de que lo que no puede faltar es combustible, ¿no? Porque levanta la subvención y el combustible tiene que estar en demasía, ¿no? Y yo te hago una pregunta, Pedro, ¿cuál es el producto más caro? ¿Sabes cuál es el producto más caro? El que no hay. Y eso pasaba con el diésel. La gente, como no había diésel, iba y pagaba 20, 25 bolivianos y no se hacía problema y no había el tema de inflación, pero era otro escenario. Cuando el gobierno toma la decisión de levantar la subvención, porque no solo así por el tema de entrar en una realidad, sino porque se estaban robando el combustible, ¿me entiendes? Ahí es cuando viene y ya dicen, ah, bueno, no es que dicen, ya viene el tema inflacionario, la gente se aprovecha, dice, ah, no, ya levanta la subvención, yo me guardo mi productito y cobro más caro. Entonces, ¿qué medidas hay que hacer? Hay que haber medidas de control con defensa del consumidor, trabajo con alcaldía, hay que hacer trabajo con transportistas para que si hay una elevación de la tarifa, no sea en daño a la población. Entonces uno va tomando diferentes medidas. El presidente Rodrigo Paz, vos sabes que ha estado en la ONU, no solo ha ido a dar un discurso de 10 minutos, sino que ha tenido diferentes reuniones bilaterales con muy buenos resultados. Pedro, va a traer muy buena platita, que esa platita va a ayudar al tema inflacionario, al tema de inversión pública, y eso va a generar una economía dando una estabilidad a Bolivia. Son más de 10 mil millones de dólares. La aprobación del crédito del FMI, la población tiene que saber de que hay que ver, tener una visión diferente de lo que es el crédito del FMI, que no es solo la platita para ir y gastarla, sino que te da una seguridad justamente para lo que vos dices, para el tema inflacionario, pero para que los otros créditos que teníamos en curso, tanto BID, CAF, se hagan realizables de manera inmediata. Entonces, hay una serie de medidas que van a ayudar al tema, pero como tú dices, mira, uno se despierta y son problemas, pero hay una motivación. ¿Cuál es mi motivación, Pedro? Levantarme y digo, ¿qué hago? Por ejemplo, este programa del GNB que lo he traído al ministerio, vamos a lanzar el hub de Birubiru. Estamos con el proyecto de el Alto Viacha Huaki Puno ferroviario. Entonces hay mucho para trabajar, más bien falta el tiempo y la motivación es estar en este ciclo y tratar de solucionar. Yo les decía a los compañeros, Pedro, cuando yo me siento con diferentes sectores, yo les digo, a mí no me importa de qué partido son, no me importa qué llame, yo lo que me importa es la mesa de diálogo y a dónde vamos, porque si nos ponemos a discutir de todos los problemas no vamos a llegar a nada y tenemos que ver qué es lo urgente y qué es lo importante. Vamos a lo urgente. Por ejemplo, Pedro, ¿qué es lo urgente? Entre todas las carreteras hay una que es lo urgente, ahí tenemos que ir. De todos los problemas, ahorita por el tema del diésel, ¿dónde tenemos que ir a lo urgente? Que es el autotransporte. Porque el autotransporte te fija una tarifa que te puede afectar a la vialidad urbana, al ciudadano. Después ya iremos a los otros sectores como vamos viendo. Y en el tema de inestabilidad política hay que ver de que algunos sectores no la aprovechen esta para causar una inestabilidad que los bolivianos no querramos.
12: Ministro, le voy a pedir su amabilidad y paciencia, esta pausita que es corta y luego tenemos un bloquecito más. Hay algunas preguntas que todavía le quiero hacer, Mauricio, no se vaya.
0: Encantado.
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10: 9:38, el ministro de Obras Públicas, Mauricio Zamora, está conversando con Herbol y con La Mañana en Directo. Ministro, datos muy, muy, muy concretos, a ver, y que además son decisivos en el análisis y cómo pueda transcurrir el conflicto. Ministro, ¿tienen ustedes la información certera de todo el parque automotor del transporte público en Bolivia? ¿Qué porcentaje funciona con diésel? Que en este momento es el factor de supuestamente de protesta, ¿no? El 80% o 70% de ese parque automotor del transporte público usa diésel, ¿o qué porcentaje usa diésel y el resto gasolina?
11: Es al revés, Pedro, ¿no? Un menor porcentaje usa diésel, pero ¿qué estamos haciendo? Relevando información departamento por departamento. Vos sabes que iniciamos esos diálogos con el transporte, estuvimos en Santa Cruz, y yo me siento y la primera pregunta que hago es, bueno, compañeros, ¿qué combustible usas? Entonces ahí me dicen diésel. Bueno, vamos al diésel, porque ahorita el problema es diésel. Entonces, por ejemplo, en Santa Cruz ellos me dicen, ministro, 2.000 micros necesitamos transformar. Yo anoto 2.000 micros. Quizás sea más, no importa, 2.000. Cochabamba, compañeros, ¿cuántos son? 2.000 micros. Y he ido anotando. Por ejemplo, para que tengas un dato, Pedro, Santa Cruz necesita de manera inmediata 2.000, Cochabamba 2.000 y Sucre 2.000. 6.000 necesitamos ahí, en lo que he ido relevando información. Ya vamos a ir a los otros departamentos, pero es el objetivo de transformar de manera inmediata estas 6.000 unidades, obviamente respetando ciertos datos técnicos.
10: Ministro, entonces se confirma por los datos que ustedes tienen, bueno, seguramente más adelante los darán con mayor precisión y cifra y número, pero usted me dice que la gran mayoría del transporte público en Bolivia no usa diésel, ¿está todavía con gasolina o está con GNV?
11: Es correcto, Pedro, porque bueno, vos tienes que saber, inclusive algunos criticaron, pero por ejemplo en La Paz, por el tema de subidas y la topografía, el diésel hace que el vehículo no pueda subir, entonces utiliza más gasolina GNV, ¿no? Entonces, depende del lugar, ¿no? Entonces, estamos levantando los datos y con esos datos poder transformar los vehículos de diésel a GNV.
0: Ministro, ahora esta conversión, los kits, este proceso por única vez, ¿está de alguna manera subvencionado por el gobierno? ¿Se les va a regalar los kits o se les va a dar a precios muy, muy baratos o a crédito? ¿Esto cómo va a funcionar en términos de plata?
11: A ver, Pedro, nace el Programa Nacional Patria, que se llama Renovación y Futuro del Transporte Público, y lo que tiene que saber la población es cómo funciona esto. Hay un fondo rotatorio. Aquí el Estado no pone plata, es un fondo rotatorio que se alimenta del consumo del GNV. La población tiene que saber que cada 0,18 centavitos por metro cúbico van para el tema de el cambio de cilindros, o sea, el tema de conversión, y 0,02 va a la recalificación. O sea, sumando 0,20 centavitos. Esos 0,20 centavitos por metro cúbico va a un fondo y con ese fondo se utiliza para comprar los kits, cilindros y transformar para los compañeros transportistas. ¿Cuál es la nueva dinámica, Pedro, que estamos haciendo como gobierno al haber tomado esta decisión que se ve en esta entidad a obras públicas? Queremos de que potenciar a nuestros talleres, queremos aprovechar la capacidad de los talleres para agilizar la disponibilidad de kits y cilindros y que la entidad no sea pues una entidad que licite, que compre para entregar. Vamos a potenciar a nuestros talleres para que por medio de obra vendida transformen los vehículos. Entonces los recursos vienen de este fondo y por medio de los talleres vamos a convertir los vehículos que sean necesarios.
0: Buen dato, ministro, porque acá me preguntaba y hoy decía, claro, ¿qué es de ese fondo? Porque se descontaba, ¿no? De lo que pagan por la gasolina, entiendo que los transportistas, o no sé si todos, pero esos porcentajes que usted ha dado, claro, hace tiempo ya que había ese descuento, y me preguntaba, ¿y qué es de esa plata? ¿Dónde está? ¿Qué han hecho con ese dinero? Ministro, ¿ha estado bien guardado ese fondo? ¿A cuánto llega el fondo? ¿Cuánto tiene ya? ¿Cuántos años más o menos se ha ahorrado eso, ministro?
11: Mire, no se ha ahorrado porque entraba la plata y se iba gastando. Lo que tiene que saber la población que esto era manejado desde el 2010, Pedro. Ahí viene mi otra duda. Que obviamente, como te digo, dejando de lado el tema político, todo eso, voy a ser medio crítico con este tema. Yo decía, con este fondo, ¿por qué en Sucre sigue habiendo casi el 100% de vehículos a diésel? ¿Y por qué no se ha transformado? ¿Por qué solo hay 10 talleres? ¿O por qué en Santa Cruz, que es un transporte masivo, no se ha transformado? Pero bueno, yo me hacía esa pregunta y decía, bueno, señor, compañeros, ahora ya vamos a la solución. Vamos a transformar. Para darte un ejemplo, ahorita el fondo capta más o menos entre 80 y 100 millones de bolivianos al año. Entonces, dinero hay, porque es un fondo chico que va entrando a la cuenta y con eso se hacía la compra de los cilindros y kits. El otro tema que yo voy a eliminar, obviamente bajo la línea del presidente Pedro, es que vamos a eliminar las licitaciones. Por eso vamos a ir a la obra, a obra vendida por los talleres, para volverlo más eficiente, dinámico. Y también hay otro componente, generas más economía, porque la idea es que haya más talleres de conversión.
0: O sea, a los transportistas, ministro, no les va a costar nada. O sea, el fondo va a cubrir todos los kits.
11: Correcto, correcto. Les va a cubrir todo, porque es un fondo rotatorio. Él aporta al transportista, él se beneficia de la transformación, pero el día de mañana ese fondo sigue dando vueltas para que se beneficie el que venga. Y vos fíjate, Pedro, son 0,20 centavitos. Ahí viene lo que es la unión hace la fuerza, ¿no? De 0,20 centavitos suma 80 millones y se crea este proyecto muy inteligente para el beneficio de la población. Es como... No, o sea, te hago un tema de los pasanacos, ¿no? No tienes la platita, te juntas entre todos y juntas más platitas, pero es organizarse. Pero aquí se ha hecho un fondo, ¿no?
0: Qué interesante, sí, ministro. Buen detalle ese. Ministro, usted dirá, soy respetuoso de su agenda. Acá me están pidiendo la última pausa. No sé si usted quiere que vayamos, luego terminamos o seguimos de corrido.
11: Vamos. Vamos, Pedro, a la pausa. Cuando se puede, se puede. Cuando no se puede, no se puede. Ahora se puede.
0: Ya. Usted ya mandó a la pausa. Vamos a la pausa, ministro.
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3: La última parte de esta charla con el ministro de Obras Públicas, Mauricio Zamora, que nos está arrojando unos datos bien interesantes que vale la pena anotarlos. El ministro dice, los kits de conversión para el transporte no les va a costar un centavo a los transportistas, porque va a salir de un fondo rotatorio que ya existe. Por lo tanto, ahí no van a tener que poner plata ni cosa por el estilo. Ministro, me consultan acá. Ese fondo, la conversión de los vehículos del transporte público va a ser solamente para aquellos que funcionan a diésel o indistintamente, los que están con gasolina y con diésel se van a convertir.
12: Sí, a ver, te explico, Pedro. Este programa tiene cuatro, bueno, funcionaba con tres pilares, yo aumenté uno. Tienes el programa de conversión a GNV, ¿no? Tienes el programa de recalificación. Y tienes el Programa Nacional de Transformación de Diésel a GNV. ¿Me entiendes? Entonces tienes tanto gasolina a GNV como diésel a GNV. Ambos van a continuar porque no podemos detener la transformación de gasolina a GNV por el diésel, más allá que lo urgente es el diésel. Y agregué una nueva estructura a este proyecto, Pedro, que te va a gustar mucho a vos y a los transportistas y a la población. Es el Programa Nacional de Renovación de Vehículos. Entonces, ahora hemos trabajado para que por medio de este fondo rotatorio hemos logrado avanzar con un crédito. Esto obviamente no es a mañana, lo vamos a hacer en el transcurso de estas semanas o el primer mes. La idea es de que el transportista pueda comprarse un vehículo nuevo, sobre todo apuntado a lo que es transporte urbano, micros. Con eso, el transportista adquiere el vehículo y va a pagar de la misma manera por medio del consumo cuando vaya a la estación de servicio.
3: Qué interesante ese dato, ministro. ¿Cuántas reconversiones por todo en este proyecto estiman hacer o se han propuesto ustedes, ministro, en todo el país?
12: Mire, de manera urgente, Pedro, estoy apuntando a 10.000 de manera urgente, que son las unidades que hay a diésel. Es lo urgente, ¿no? Porque tienes 2.000, o pongan 2.000 en Santa Cruz, 2.000 en Cochabamba, 2.000 en Sucre, ahí nomás tienes 6.000. Vamos a hacer el relevamiento de información en lo que es los otros departamentos, ¿no? La Paz, Oruro, Potosí, y con eso el objetivo ahora, lo urgente, es 10.000 unidades. Lo bueno es de que esto no es charla, Pedro, no es plan, esto es inmediato, porque en Santa Cruz ya hablamos con los talleres y ya se inicia. En Cochabamba inician en 6 días los talleres. en Sucre tenemos muy pocos talleres. Estamos esperando una decisión de los transportistas porque tenían algunas dudas, porque ellos decían de que el tema topográfico afectaba un poco al rendimiento. Entonces hay que ver, hay un tema técnico, ¿no? Y después ya vamos a entrar a La Paz para hacer el relevamiento de información, pero el objetivo es 10.000 transformaciones de manera urgente, que eso va a ir de la mano para esta solución, para que afecte lo menos posible al bolsillo de la gente.
3: ¿Cuántos talleres contratados más o menos hasta acá inicialmente en el país, ministro?
12: Lo que pasa es de que el programa era medio raro. Habían 110, tenía contratados la mitad. Nosotros no vamos a hacer esto. Nosotros vamos a contratar a todos los talleres. Por ejemplo, en Santa Cruz son los 110. En Sucre son 12 o 10 a 12. Queremos más bien que se incremente. Entonces, pero para que la población esté tranquila, aquí hay dos factores muy importantes, Pedro. Uno, que por medio de la ANH, que está en reestructuración, vamos a controlar de que ese taller entregue buen producto. Porque no te olvides que ellos, al hacer obra vendida, nosotros tenemos que ir a ver de que realmente entreguen un buen cilindro, un buen kit y hagan un buen trabajo. Segundo, yo me adelanto un poco porque a veces siempre hay la cosa rara, ¿no? Vamos a controlar que los compañeros transportistas o el beneficiario no se haga la transformación y luego saque el kit y lo vaya a vender. Eso ha pasado en el pasado, Pedro. Entonces, ahí tenemos que decirle al transportista, el que haga eso es delito, porque no solo estás haciendo delito, sino estás perjudicando a otro compañero que sí va a hacer uso de esta transformación. Entonces ahí estamos tomando todas las previsiones, estamos haciendo el relevamiento de total de talleres, solo tengo el dato de Santa Cruz, Sucre y Cochabamba, y ya yo pienso que hasta el lunes vamos a tener todo el relevamiento de información, Pedro.
3: ¿El costo del trabajo, de la mano de obra, del mecánico que va a hacer eso, lo cubre también el fondo rotatorio o el transportista?
12: Lo vamos a cubrir nosotros. Antes, ¿qué hacía este proyecto? Compraba los cilindros, los kits, y el transportista pagaba en la mayoría de los casos la mano de obra. Lo que estamos haciendo es obra vendida, que todo y el proyecto pague para que signifique cero costo para el transportista. Por eso, esto sería un beneficio completo para nuestros transportistas, para que en base a este beneficio no haya un elevamiento de tarifas que perjudique a nuestra población.
3: El stock de kits, ministro, ¿abastece? ¿Tienen un buen stock? Porque no vaya a ser que luego se diga, no, ya se han acabado los kits, ya no están fabricando, ¿qué hacemos ahora?
12: Sí, hay un buen stock, solo para decirte, mira, en Cochabamba tenemos más de 2.000 cilindros, en Santa Cruz hay otras cantidades, y aparte había un proceso de contratación donde va a llegar una buena cantidad, pero ahí estamos sumando al tema de los talleres. Por eso es lo interesante que los talleres hagan obra vendida, porque los talleres van a ser los que van a comprar los equipos y tener. Entonces vamos a estabilizar con lo que tenía el proyecto más lo que van a poner los talleres, y con eso no va a faltar, Pedro. Es por eso que nos animamos a iniciar el programa en Santa Cruz con 400. En Cochabamba también vamos a iniciar con otros 400. Entonces hay la cantidad de cilindros y kits, y vamos a apoyar a nuestros talleres, no solo para el tema de que tengan el producto, sino para hacerles pagos rápidos, porque los talleres decían, ministro, pucha, nosotros metemos y nos tardan 60 días en pagar, no es negocio. Bueno, ahora vamos a agilizar, vamos a romper esa parte burocrática para pagarles rápido.
3: Sí, eso con esto, ministro. El diálogo. Los choferes, la Confederación ha anunciado repliegue el día lunes. Ministro, formalmente los han convocado ya, hay una cita para un primer encuentro de diálogo. ¿Cómo va a ir esto?
12: A ver, Pedro, mira, desde el sábado reuniones maratónicas. El sábado estuve domingo en Santa Cruz, transporte urbano, en la tarde transporte interprovincial, interdepartamental, cisterneros, GLP, áridos, al día siguiente en La Paz, transporte libre, en la tarde en Cochabamba, transporte urbano, de nuevo en Santa Cruz, transporte pesado, ayer en Cochabamba, luego en Sucre. O sea, ya hemos hecho mesas de diálogo, Y estamos también invitando a la Confederación de Choferes de Bolivia para el día lunes, o perdón, para el día martes, a otra reunión. Pero ¿qué es lo interesante de esto, Pedro? Que ya hemos ido con soluciones. Hemos ido y les he dicho, señores, tenemos este programa de transformación vehicular que va a ayudar al tema del diésel. Nos sentemos en mesas técnicas a ver los otros temas, como el tema tarifario, el tema de impositivo. Hay un crédito que estamos ofreciendo a los transportistas, Pedro, que se llama FONGAT, de 100 millones de bolivianos. Entonces, se les ha puesto no solo un tema de entrar a una mesa técnica, sino ya se les ha puesto soluciones. Entonces, el tema del repliegue de vehículos el día lunes va a ser innecesario, porque ya estamos avanzando en las soluciones, en las mesas técnicas, y en Bolivia todos queremos trabajar, incluso los transportistas necesitan llevar el pancito, la comida a sus casas, y un día de trabajo, Pedro, es un día de trabajo. Entonces yo pienso que el diálogo ha dado sus frutos y ese repliegue no se va a dar, y vamos a invitar a la Confederación el día martes a una reunión.
3: Ministro, como siempre es productivo conversar con usted. Valoro el tiempo que nos da, que tenga buena jornada, ministro, y solo le digo hasta nuestra siguiente entrevista.
12: Gracias, Pedro. Un gusto de informar a la población y sobre todo mente positiva dando soluciones ante los problemas. Un gran abrazo.
3: Gracias, ministro. Mauricio Zamora, ministro de Obras Públicas, estuvo acá en la mañana en directo de Herbol.
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17: Es la hora 10 en punto.
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18: En entrevista con Herbol, el ministro de Obras Públicas, Mauricio Zamora, informó que un fondo rotatorio que se alimenta del consumo de gas natural vehicular cubrirá la transformación de diésel a GNV.
12: Hay un fondo rotatorio. Aquí el Estado no pone plata. Es un fondo rotatorio que se alimenta del consumo del GNV. La población tiene que saber que cada 0,18 centavitos por metro cúbico van para el tema de el cambio de cilindros, o sea, el tema de conversión, y 0,02 va a la recalificación. O sea, sumando 0,20 centavitos. Esos 0,20 centavitos por metro cúbico va a un fondo, y con ese fondo se utiliza para comprar los kits, cilindros y transformar para los compañeros transportistas.
3: O sea, a los transportistas, ministro, no les va a costar nada. O sea, el fondo va a cubrir todos los kits.
12: Correcto, correcto. Les va a cubrir todo porque es un fondo rotatorio. Él aporta al transportista, él se beneficia de la transformación, pero el día de mañana ese fondo sigue dando vueltas para que se beneficie el que venga.
18: En un ampliado nacional, los fabriles rechazaron la subida del precio del diésel y piden la abrogación del decreto que quita la subvención a ese combustible.
20: Gracias, buenos días al país. En este momento, el ejecutivo de los fabriles de Cochabamba, Abraham Ansaldo, se refiere al ampliado del sector que hubo a nivel nacional. Vamos a escucharlo.
21: Prácticamente esto tiene un efecto multiplicador, lo que habíamos manifestado y advertido hace tiempo atrás, ¿no? Si se quitaba esta subvención, porque prácticamente con el diésel es con lo que se mueve todo el aparato productivo a nivel nacional. Entonces, en ese sentido, el ampliado ha sido claro, ha dicho, vamos a exigir nosotros lo que es la abrogación de este decreto supremo, porque prácticamente están poniendo en riesgo inclusive la alimentación de la población, ¿no? Hay una crisis que estamos atravesando, no es ajeno eso a nadie, pero esta crisis lo están cargando prácticamente a espaldas de los trabajadores y también a espaldas de la misma población, ¿no? Si dicen que hay que sacrificarnos, que la población tiene que hacer este esfuerzo, bueno, pues también los parlamentarios, los senadores, diputados, ministros, viceministros, todo lo que se perciben del gobierno, también tendrían que poner el hombro y bajarse el suelo.
20: Con este informe retornamos a sus estudios.
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18: Del portal Infobae, el Papa León XIV inicia su gira por Francia con la inmigración y la muerte asistida como principales ejes. El Papa León XIV llegó a Francia este viernes para una visita oficial marcada por asuntos que dividen a la sociedad francesa y que golpearon la credibilidad de la Iglesia Católica. El itinerario incluirá encuentros con víctimas de abusos, mensajes relacionados a la muerte asistida, migración y el futuro político de Europa. La llegada del pontífice ocurrió a 7 meses de la primera vuelta presidencial francesa, en un escenario donde la inmigración ocupa un lugar central en la campaña y agrupación nacional. El partido encabezado por Marine Le Pen busca llegar al poder.
13: La karateca boliviana Sol Sandoval conquistó este jueves la medalla de bronce en la categoría 55 kilogramos de los Juegos Sudamericanos Santa Fe 2026, en una jornada que además le permitió asegurar su clasificación a los Juegos Panamericanos de Lima 2027. Sandoval llegó a este combate por la medalla de bronce y no desaprovechó la oportunidad. En una intensa pelea derrotó a la brasileña Kelly Brandão por 6-4, resultado que le permitió subir al podio y sumar una nueva presea nacional para Bolivia, pero el logro tiene un valor aún mayor. Su actuación le permite obtener uno de los cupos directos para Lima 2027 que están en juego en estos Juegos Sudamericanos. Marcelo de la Cruz, Herbol Deportes.
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14: Son las 10 de la mañana con 5 minutos y atención, ustedes nos pueden seguir en las siguientes redes sociales. 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

0: 10 de la mañana con 8 minutos, este espacio, este escenario de conversatorio que tenemos cada semana junto al politólogo Ignacio Vera, invitados e invitadas que nos visitan, con los cuales compartimos ideas, no sobre problemáticas, qué sé yo, de coyuntura diaria, conflictos sociales, que si esto o lo otro, que no. Tratamos de ver las cosas desde una arista mucho más macro, los problemas y esas grandes temáticas de interés para el país. Como siempre, le voy a dar la bienvenida a Ignacio. ¿Qué tal, querido Ignacio? ¿Cómo estás? Siempre un gusto verte y tenerte acá en el programa.
1: Un gusto, Pedro, y un saludo a todos los que nos están escuchando. Espero que podamos tener un bonito diálogo.
0: No puedo dejar pasar el detalle, Ignacio. Anoche fue una noche muy especial para ti, la presentación de tu libro, bastante público. Estuvo muy interesante toda la narración que tú hiciste del proceso previo a la conclusión de esta novela que has presentado ayer en la librería, en los salones de librería editorial plural allá en Sopocachi. Creo que fue una linda noche, linda experiencia, alegría para ti, Ignacio.
1: Sí, gracias a Dios ha sido una bonita noche, tú has estado presente, muchas sí, gracias. Sí, yo creo que ha sido un bonito espacio para compartir y difundir un poquito lo que he venido diciendo hasta el día de hoy, que es acercarnos a las culturas antiguas, para detenernos un poco en esta vorágine, en este vértigo, digamos, virtual, digital en el que estamos. Y bueno, espero que el libro pueda ser del agrado de los lectores. Así que ahí los invito, ya está a la venta en la librería plural, en Sopocachi, y creo que también está a la venta en las librerías principales del eje, ¿no? En Santa Cruz y en Cochabamba.
0: Fue muy grato verte ahí rodeado, Ignacio, por HCF Mansilla, Salvador Romero, que fue nada menos que el presidente del Tribunal Supremo Electoral recientemente. Estuvo José Antonio Quiroga, otro intelectual también destacado, pariente pero cercanísimo a Marcelo Quiroga de Santa Cruz. Es su hijo, ¿verdad?
1: José Antonio es el sobrino de, Marcelo Quiroga. Sí, sí.
0: Estuviste con ellos en la mesa. Bueno, todo un lujo, Ignacio.
1: Sí, la verdad es que son intelectuales destacados en los comentarios, como has debido fijarte, HCF hizo, digamos, una aproximación más filosófica a la obra y Salvador un poco más literaria, porque Salvador también tiene una vena literaria, él ha escrito varias crónicas, que tiene de hecho un librito que se llama Mi padre, Última tarde y otras crónicas. Y sí, o sea, es decir, me ha gustado esa aproximación por ambos flancos y creo que, modestia aparte, pero creo que es uno de los primeros o el primer libro que de narrativa boliviana que evoca algo tan diferente en espacio y en tiempo, ¿no? Como es la civilización de los faraones.
0: Sí, sí, es muy interesante la temática que elegiste. Es una novela, pero que toma ese antecedente geográfico, histórico, como es la cultura egipcia. Felicidades, Ignacio.
1: Dicho de paso, te traje este regalo.
0: Oh, muchas gracias, querido Ignacio. Valga el detalle público de Ignacio, le agradezco mucho. Lo valoro mucho. Ahí está el libro. No sé si esta cámara, esta, ¿no? Ahí está. Si le pueden hacer una tomita, ese es el libro que presentó anoche Ignacio Vera. Felicidades a él. Una producción más literaria a la que ya tiene, a pesar de su juventud. Me parece que ya van 8 o 9 publicaciones que tiene Ignacio Vera. Y para nosotros siempre va a ser un gusto tenerlo acá en el programa. Bueno, vámonos de lleno. Quiero saludar a otra destacada profesional, abogada, jurista, la doctora Gisela Derpic desde Potosí nos acompaña. Gisela, que permanentemente también hace análisis político, es columnista, escribe. Gisela, ¿cómo está? Qué gusto saludarla. Valoro mucho el que usted hubiera aceptado participar en este espacio de conversación, sobre todo. Gisela, bienvenida.
2: Muchas gracias, Pedro. Es una alegría estar otra vez aquí contigo. Agradezco esta oportunidad. Saludo a Ignacio. Has puesto 2 generaciones extremas, juventud y vejez. Creo que podríamos sacar cosas interesantes, claro. Y una cosita, yo estoy en Tarija, pues, ¿no? Ah, la altura hace varios años, más de una década, me echó a empellones de mi tierra natal y vivo en este hermoso valle, en la Chura Tarija, donde además desde mayo estoy incorporada como asambleísta departamental, así que he vuelto a las andadas y hay cosas para comentar también sobre eso.
0: Qué bueno, Gisela, y gracias por la aclaración. Qué envidia, Tarija. Qué linda tierra que es Tarija. Envidiable, realmente. Gisela Derpig nos acompaña.

0: otras cosas duras, el gobierno de Rodrigo Paz, criticado, cuestionado, probablemente tendrá luces, sombras. Ahora, de pronto por ahí emerge una sombra, ¿no? Que señala y dice, según algunas miradas políticas, esto podría ser muy delicado para Rodrigo Paz. Si no logra sortear el descontento de la gente por la cuestión de la suspensión de la subvención del diésel, quién sabe, hasta tambalea su gobierno. Hay amenazas ya de paros, movilizaciones, pese al estado de excepción. ¿Cómo va a sortear esto Rodrigo Paz? ¿Cuál es la responsabilidad de la oposición política, por ejemplo, en el Parlamento, de los dirigentes sociales, en fin? ¿Será fácil? ¿Qué se le viene? ¿Qué se le podría venir a Rodrigo Paz? Vamos a comenzar con el criterio de Gisela Derpig. Gisela, ¿cómo ve el escenario? Muy turbulento para Rodrigo Paz. ¿Podrá pasar la montaña, Gisela? ¿O de cuáles son las variables de las que depende esto?
1: Esa es una pregunta crucial que hay que ubicarla en el contexto en el que nos encontramos como país, en el contexto mayor. Yo he seguido con mucha atención las incidencias de la Asamblea General de las Naciones Unidas. Incluso me he dado a la tarea de escuchar no solo una, sino dos veces algunos discursos. Yo creo que lo que está pasando en Bolivia y en todos los países muestra un grado mayor de esa interdependencia que hay en este mundo globalizado y con esa presencia terrible, porque es terrible, es tremenda, de la potencia norteamericana de por medio. Ahora vuelvo sobre esa base a una consideración del escenario nacional. A ver, yo creo que si Rodrigo Paz tiene una convicción, formada es la convicción de que quiere quedarse. No creo que tenga ninguna otra convicción.
0: Sí.
1: Él ha llegado ahí para quedarse. Bueno, felizmente no está haciendo 500 años, sino solamente 5. Pero él está convencido de que tiene que quedarse, de que tiene que quedarse hasta el final de su mandato. Y hay que reconocer, y lo digo a partir de la experiencia de haberlo tenido en Tarija como presidente del Consejo Municipal y luego como alcalde, que es un hombre al que creo que le acompaña la suerte, Pedro e Ignacio. Y sabemos que en la vida la suerte puede ser muy, pero muy importante. Ahora, veo un primer mandatario que, más allá de esa convicción, parece no saber qué tiene que hacer. Él no tiene un libreto armado, él improvisa todo el tiempo. Confía en esa suerte, en su decisión de quedarse, pero claro, esto es absolutamente insuficiente para la conducción de la nave del Estado a algún buen puerto. Estamos, yo diría, a la deriva. A veces a mí me cuesta referirme a esto que encabeza él como un gobierno, porque la palabra gobierno alude a una estructura de autoridad que toma decisiones en función de una ruta de navegación y francamente a mí me parece que eso no existe. Incluso la manera en que él ha presentado sus impresiones en la Asamblea de las Naciones Unidas cuando se ha referido a los 53 días de ese terrible bloqueo, me parece que ha repetido algo que le han sugerido, ¿no? Más allá de sus propias visiones y sus propios deseos incluso. Así que si hay una palabra que nos ayuda a resumir lo que estamos viviendo, es la palabra incertidumbre. Más allá, hay un convencimiento ciudadano de que estamos en el tiempo de la resaca después de una larga farra. Aquí en Tarija, por lo menos, y la gente con la cual tengo relaciones a distancia gracias a la magia de la tecnología, coincide en algo que tú, Pedro, has dicho. Alguien tenía que tomar esta decisión, y eso es porque sabemos que hemos vivido una fantasía en la que efectivamente la gente se ha beneficiado de ciertos asuntos, ciertas concesiones, como la subvención al precio de los hidrocarburos, a cambio de hacerse de la vista gorda el pueblo o la ciudadanía, terrible vorágine de corrupción. Entonces la gente sabe que este tiempo de vaca.

0: placas, digamos que es inevitable. Y oposición, bueno, diríamos, esos fragmentos de gente que en el legislativo se encuentran ahí y que son tantos, porque ni siquiera son siglas, es ya impropio hablar y decir qué hará Libre, qué hará Unidad Nacional, qué hará no sé quién o no sé qué otro organismo político, porque está despedazado el sistema. En eso el MAS ha cumplido su tarea. Hoy día no hay sistema político. La gente corre a ofrecer sus servicios a las siglas, ¿no? Y según conozco, hay gente que paga para conseguir una ubicación en la franja de seguridad, llega a un lugar donde se sienta, como estoy sentada yo aquí, y administra el pedacito de poder como bien le viene en gana. Entonces, no podemos hablar con propiedad, igual que de gobierno, tampoco de oposición. Así de grave está la situación.
1: A eso que dice Gisela, nosotros en una siguiente edición vamos a tocar ese tema del sistema de partidos que usted ha mencionado. Pero permítanme a ambos ir a esta pausita, muy brevecita, y luego escucharemos la lectura que tiene también Ignacio después de este contexto que nos ha dado Gisela Derbic.
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6: De la mañana con 24 minutos, como todas las semanas, estamos en este espacio de conversación junto al politólogo Ignacio Vera. Hoy se suma a la mesa, la hemos invitado a la doctora Gisela Derpic desde Tarija, destacada abogada, nos está acompañando. Estamos tratando de analizar la forma en la que en este momento el tablero del ajedrez político está planteado en Bolivia. ¿El futuro del gobierno de Rodrigo Paz corre riesgo? ¿Podría desestabilizarse por esto de que se quitó la subvención al diésel, las protestas y lo demás? ¿Podría ser tan duro? Ignacio, ¿tú qué dices? ¿Cómo ves el escenario actual del gobierno y sobre todo a futuro? ¿Qué le espera?
7: Bueno, aprovecho para saludar a Gisela. A ver, creo que el escenario sociopolítico sigue siendo una marmita en ebullición. El Consejo Nacional de Ayllus y Marcas del Collasuyo ha instruido en realidad a sus bases para que puedan levantar en 50% los productos que venden, y la Confederación Nacional de Exportadores de Carne o de Productores de Carne ha igual advertido sobre los alcances en la subida de precios que pueda tener esta medida, ¿verdad? Ahora, lo que creo que nos compete también como analistas, personas que opinan en medios, periodistas, es concienciar a la población de que realmente era un desangramiento económico y que, como tú bien dijiste, alguien lo tenía que hacer en algún momento con algo de sentido práctico y racional, ¿no? 55 millones de dólares por semana creo que es lo que Bolivia perdía comprando diésel. Ahora, bueno, el flagelo social va a ser muy grave. El flete interdepartamental, pero no solamente eso, sino que los tractores, las cosechadoras, las trilladoras, todo eso funciona con diésel. Entonces subes el diésel y todo va a subir. He estado leyendo una noticia en Brújula Digital que dice que los almuerzos en los mercados importantes aquí en La Paz, que puede ser el Lanza, Rodríguez u otros más, todavía se mantienen entre 13 y 15 bolivianos, pero que las caseras ya están advirtiendo que obviamente esto se va a incrementar en los próximos días, porque todo sube, es una reacción en cadena. Ahora, lo que yo noto también a nivel social, y esta es una simple percepción, no tengo, digamos, datos científicos para afirmarlo, pero creo que la población ya es consciente de que no hay otra salida, ¿no? Y de hecho creo que la población boliviana ha sido muy, como se dice, esta palabra está muy de moda hoy, muy resiliente, que se está adaptando a los cambios y que está poniendo el hombro, pero a eso Rodrigo Paz tiene que también ponerle el hombro. Coincido con Gisela, es un gobierno que está a la deriva, que no tiene norte, no tiene plan país, no tiene ideología, no tiene horizonte, no tiene militancia, no tiene partido político. Es un gobierno débil, no tiene espalda política. Ahora, también hay que tener en cuenta que justamente por estas medidas, en el mediano plazo, y en el peor de los casos, en el corto plazo, puede haber una convulsión social. No nos olvidemos que estamos saliendo en La Paz al menos de un periodo durísimo de 53 días de un cerco que ha quebrado empresas pequeñas, emprendimientos, jóvenes que se han ido a Santa Cruz o incluso al extranjero. Y eso puede ser durísimo si se replica nuevamente. Ahora se ha aprobado el estado de excepción por 90 días más. Pero yo diría que en el estado de excepción que ya hemos pasado, ha sido como un statu quo de todo. Podía haberse aprovechado para introducir algunas medidas en la Asamblea Legislativa Plurinacional, pero vemos que la Asamblea tampoco es, digamos, la institución modelo. Hay un letargo, hay un estancamiento, peleas, el PDC se ha dividido en tres, los rodriguistas, los laristas, los del PDC histórico. Entonces yo creo que hay que tomarlo con pinzas e instar al gobierno a que tome medidas estructurales. Yo creo que todavía está a tiempo si es que no queremos que haya una debacle social y un proceso de desestabilización política.
6: Bien. Bueno, es un poco odiosito esto de las pausas, pero las tenemos que hacer. Gisela, por favor, al volver escuchamos su posición. Yo me adelanto a lanzarles la pregunta. ¿De qué va a depender que a partir del conflicto del diésel o la eliminación de la subvención, la protesta de ser social, económica, de pedir que anulen el decreto y vuelva la subvención, de qué dependerá que se convierta en protesta política? Es decir, escuchemos que se vaya el presidente, que renuncie, que salga el gobierno. ¿Cuán frágil es ese pasito? ¿De qué depende? ¿Qué detalle gatilla el paso de esa protesta meramente social y económica a una política? ¿O necesariamente tiene que estar digitado por algún interés? No lo sé. Les dejo planteada la idea. Esta pausa y volvemos.
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0: 10 de la mañana con 34 minutos acá en nuestro espacio de diálogo, de tertulia, de conversación de todas las semanas junto a Ignacio Vera, politólogo. Hoy Gisela Derpi, que nos acompaña desde Tarija, destacada abogada. Gisela lanzaba la pregunta antes de la pausa. ¿De qué dependerá que estas protestas puedan pasar de un carácter meramente social y económico ya a uno político y decir lo que ya hemos escuchado algunas veces, que se vaya el presidente? ¿Qué factor gatilla eso?
1: Bueno, ahí diríamos desde la buena fe, la urgente necesidad de que esa conciencia de la que ha hablado Ignacio, esa conciencia ciudadana sobre la necesidad de estas medidas duras, sea complementada por la certeza de que no todo se reduce al liquidar la subvención, sino que se van a tomar las medidas que nos den la seguridad de que la economía del país va a comenzar a detener su derrumbe y va a salir del hoyo en el que se encuentra. Lo diremos de una manera más sencilla para que la gente que nos escuche lo entienda. A ver, ¿de qué va a vivir Bolivia, pues? ¿No? ¿De qué va a vivir? ¿Va a vivir de créditos? No puede vivir de créditos. Necesitamos generar riqueza. Ahora, ¿cómo lo vamos a hacer? ¿Bajo un modelo estatista secante, corrupto, prebendario como el que ha sido aplicado o no? Y eso nos lleva a la necesidad de cambiar las reglas de juego. Entonces hay un complejo de medidas, pero las señales tienen que darse con toda claridad. No para haber levantado la subvención, hay que generar las medidas estructurales de reparación económica, que es lo que la gente está esperando. Segundo, hay que acompañar esto de señales evidentes. Hace un rato yo estuve conversando con unos colegas asambleístas igual que yo, y yo te cuento que muchos son tan jóvenes como tú aquí en Tarija, lo cual parece una ventaja, pero a veces a mí me hace preocupar mucho porque creo que con todas esas ideologías de que pobrecitos los niños, igual que las mujeres, ¿no? Hay que protegerlos, los mantenemos niños mucho tiempo y asumen luego unas responsabilidades para las que no necesariamente están preparados. Pero bueno, son muy buenas personas estos jóvenes. Y estábamos comentando sobre cómo el Estado se ha vuelto una cosa tan grande que absorbe tal cantidad de recursos y que en compensación de eso parece que no aportaría pues la burocracia, ¿no? Ese aparato tan inflado a las soluciones del país. Hay que darle señales a la gente de que estamos dispuestos todos a correr con las resultas de lo que ha sucedido y a saborear junto con la gente el trago amargo que implica transitar por este camino tan terrible. Pero bueno, por otro lado también hay mala fe, pues hay un ámbito de mala fe. Hay gente absolutamente interesada en generar la desestabilización del gobierno y seguramente con el discurso de que se va Rodrigo Paz y la cosa podría solucionarse. Esa es una falacia, ¿no? Yo creo que lo que necesita un país para curarse, un país tan gravemente afectado por esta crisis que la han llamado multidimensional, es precisamente lo contrario, necesita estabilidad y eso implica que esa mala fe de quienes creen que les va a llegar ya su momento, ¿no es verdad? Y que no necesariamente están vestidos de azul, pueden estar vestidos de otros colores también, está repelida por un accionar responsable de parte del gobierno que demuestre que finalmente quiere hacer las cosas en serio. Y como dice Ignacio una vez más, quienes opinamos a través de los medios, escribimos, sigamos con esta tarea pedagógica de mostrarle a la gente el camino de la responsabilidad. Pero claro, en resumen de lo que se trata es de que estemos seguros que el sacrificio va a valer la pena. Exacto. Que no es un sacrificio para nada, ¿no? Esa es una de las claves. Y un apunte final respecto de, otra vez, lo externo. No es muy lindo, pues, sentir que uno es un insecto pequeñito, una hormiguita frente a un gigantón como Estados Unidos, ¿no? Yo eso he sentido. Y siempre siento eso cuando veo y escucho al presidente Donald Trump. Él provoca unas reacciones encontradas. Por una parte me hace sentir hasta humillada, ¿no? Como boliviana, qué pequeños que somos. Y es la gente que decide, no por nosotros, decide por el mundo. Pero algunas cosas que dice este hombre que habla por ese gigantón también nos atañen desde el punto de vista positivo. ¿Y a dónde voy a ir? No es casual que Rodrigo Paz haya hablado de que el bloqueo de los 53 días se debe a una decisión del narcoterrorismo. Yo creo que el gobierno tiene que tomar unas medidas duras, y esto con el respaldo de sus aliados de afuera, para poner en su lugar a la que yo considero es una opción inexistente y en camino de extinción, pero hay que poner a sus promotores en el lugar que les corresponde.
0: Bien, qué interesante ese escenario que plantea Gisela. Ignacio, protesta ahora por el momento, son más anuncios, ¿no? Protesta social, que han subido los productos, no nos alcanza la plata, económica, que anulen el decreto de la eliminación de la... está en el ámbito social y político. ¿Cuándo puede pasar, social y económico? ¿Cuándo puede pasar a protesta política? Es decir, que se vaya el presidente.
2: Bueno, los tiempos en política son muy, muy imprevisibles, sobre todo en Bolivia. Pero coincido con Gisela, que dijo algo muy interesante. Estas medidas del gobierno, racionales, razonables, tienen que venir acompañadas de otras que la población esté esperando, ¿no? No puedes decirle a la población, bueno, te meto un dieselazo y yo sigo en mi burbuja de privilegios. O sea, tiene que haber un recorte del gasto público, tiene que haber políticas de austeridad, tienes que meterle tijera a las empresas deficitarias. Bueno, ayer el gobierno ya sacó un decreto, creo que a medianoche, el 5727, que anuncia justamente la liquidación de estas empresas, ¿no? Recordemos que son 67 empresas públicas, de las cuales 64 son deficitarias. Entonces, se necesita acompañar todo eso. Ahora, desde el punto de vista sociopolítico que tú mencionas, hay que tener en cuenta también el factor Lara, ¿no? El factor Lara, que puede ser desestabilizador, que puede ser incluso un complot dentro del gobierno, cosa que se ha visto poco. Obviamente que en la historia de los vicepresidentes aquí en Bolivia, tenemos que muchas veces el vicepresidente se ha distanciado del presidente. Probablemente ha habido dos vicepresidentes en Bolivia que han tenido una sinergia muy intensa con el presidente y que casi han cogobernado. Yo te diría que ha sido Tuto Quiroga con Banzer, que le ha otorgado mucho poder, y obviamente Álvaro García Linera, ¿no? Pero bueno, los demás siempre han tenido ciertas rencillas o roces con el presidente, pero lo que ahora estamos viendo ya es insólito, digamos, ¿no? Es como que una oposición dentro de la oposición. Pero además que Lara es un hombre inoperante, no tiene solvencia cultural, intelectual, no sabe cómo funciona la Asamblea Legislativa, no sabe lo que es presidir el órgano. En realidad su tarea, su labor es la más política, ¿no? Concertar acuerdos, organizar debates, plantear la agenda. Entonces me parece que de ahí puede venir una debilidad muy grande del gobierno en el mismo gobierno, sin tomar en cuenta los factores externos.
0: Y eso que dices, Ignacio, que es también buen dato. ¿A quién responde este Lara que tú has descrito? ¿A quién? ¿A Evo? ¿A las organizaciones sociales? ¿A un pacto con el masismo, con el evismo? ¿Hay algún acuerdo oculto que hasta ahora no nos hemos enterado, o un acercamiento muy furtivo, secreto? La pregunta sigue, ¿no?
2: Sí, mira, yo la verdad es que no soy muy conspiranoico, no creo que tenga, digamos, un acuerdo secreto con Evo Morales, no creo, pero obviamente que puede haber afinidades tácitas, ¿no? Lara es un producto del populismo, él era un candidato sumamente irresponsable a la hora de prometer. Su promesa estrella era reformar la policía y hasta ahora no ha movido un dedo
0: en luchar contra la corrupción. Y yo hasta ahora no he escuchado una medida, un proyecto de ley buenísimo, estructural, que nos deje a todos boquiabiertos y digamos, wow, lo que está proponiendo Lara.
2: Sí, no sé lo que opine Gisela, ya nos dirá, pero a ver, yo me pongo a pensar en Lara, en una reunión de gabinete, y tú le digas, señor Lara, ¿qué podemos hacer para reformar la policía o la educación o lo que sea? Y no creo que te pueda responder
0: ¿dónde
2: nada.
0: ¿Dónde está el proyecto? ¿Dónde está? Bueno, no quiero dejarla picada a Gisela. Hay 2 minutitos exactamente antes de ir a la pausa. Gisela, ¿usted qué dice sobre esto? Rodrigo plantea, coincide con usted, Gisela, dice el gobierno tiene que usar acciones, o sea, con medidas compensatorias, que no falte ni en un minuto, no, el diésel, la gasolina, ni nada, pero mencionó también a Lara, durmiendo con el enemigo. Lara fue más fuegos artificiales, cohetes y petardos que otra cosa, Gisela.
1: Pero es pues una demostración del grado de hundimiento de ese sistema político que lo van a ustedes a analizar, como dices, en un próximo programa. Es como que tu novia Pedro te dice 2 días antes de la boda que no se va a casar y tú dices, pues ya está la fiesta, entonces a ver, saldré a la calle y aquí está esta y me la llevo de novia. Eso ha hecho pues Rodrigo Paz. Yo creo que nunca habló con el caballero, no sabía quién era. Y para mí es muy sencillo lo de Lara. Para empezar, él tiene gravísimos conflictos internos irresueltos y en su posición esto es muy grave, pero me parece que es una ficha manipulable. Él no sabe, le ponen palabritas en la boca, le deben hacer algunas sugerencias de aquí, de allá, y él es tremendamente eficiente para reproducir aquello sin tener más criterio que aparecer y tratar de protagonizar, pero al final su capacidad real de influir yo creo que ha quedado reducida prácticamente a nada, y sin embargo es un incordio, por supuesto que es un incordio, pero a mí me gustaría que quede claro que hoy más que nunca lo que vaya a pasar en Bolivia tiene que ver con lo que está pasando en el mundo. Y no sé, Ignacio, habrás leído ya tan faltos de aire, tú eres un lector voraz. Ese es un gran libro, ese es un gran libro, y nos guste o no nos guste, ese imperio del norte está ahí y por ahora parece que está interesado en que nos vaya bien, a pesar de Rodrigo y de Lara y de todo lo demás, es una buena noticia.
0: Gisela Derpik siempre le pone su toque, dice, a ver. Dale un minutito, Ignacio, antes de ir a la pausa.
2: Sí, bueno, no, la verdad es que es un pendiente que tengo ese libro. Tengo mucha curiosidad por leerlo. Todavía no lo he leído, pero me parece que lo que dices, Gisela, es muy cierto. Es decir, lo que ocurre en Bolivia ya no es una pelea de barrio, ¿no? No es algo aislado, sino que yo sostengo este concepto que maneja el politólogo Franklin Pareja, que es la corporación política transnacional. Todo lo que está pasando en Bolivia, de alguna manera, tiene que ver con Argentina, con Chile, con Brasil, con Uruguay, con Perú, porque sencillamente la época de la globalización, de las conexiones digitales, de la comunicación instantánea, hace que estas mafias, que grupos organizados que delinquen, se expandan por las fronteras, y por eso también los gobiernos, digamos, de derecha están planteando medidas de restricción a la migración. Pero bueno, eso ya es otro tema. Pero sí, ahí está el pendiente de esa lectura. Gracias.
0: Para el siguiente bloque, yo les voy a lanzar una provocación. A ver, voy a ponerle un poco de locoto y Lupica esto. Pueden decirnos, no, es especulativo, pero bueno, en el análisis también se hace proyecciones en base a cierto grado de especulación, al margen que tiene que haber datos. Pero a ver, Gisela lanzó la pauta, en eso tengo que ser sincero y reconocer. Gisela lanzó sutilmente la carta a la mesa. A ver, Donald Trump en su discurso en la ONU, durísimo mensaje a Latinoamérica. No voy a permitir que el narcoterrorismo y el crimen organizado atente contra los intereses de mi país o políticas de izquierda. Estoy tratando de interpretar a Trump, que en resumen dijo eso. O que sistemas políticos atenten contra los intereses de Estados Unidos. Si fuera así, estoy dispuesto a utilizar las Fuerzas Armadas para entrar y poner orden. Y no sé si es coincidente o mera coincidencia que Rodrigo Paz hable e insista incluso ante la ONU, el narcoterrorismo me ha bloqueado, más o menos como decirle a Trump, Donald, ¿estás escuchando lo que estoy diciendo? El narcoterrorismo, el crimen organizado quiere desestabilizarme. Y el otro dice, al crimen organizado, advertencia, si vienen a molestar, y yo... Oye, esa relación, no sé, a ver, se la puede desmenuzar un poquito para leer, como se dice, bajo el agua. Esta pausa y tocamos el tema.
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0: A mañana con 50 minutos, Ignacio Vera, Gisela Derpic. Bueno, yo antes de la pausa ya lancé una pautita en este discurso de Rodrigo Paz, nada menos que ante la ONU, porque le dijeron, ¿para qué va a decir esas cosas? Que el narcoterrorismo, que el bloqueo, pues si eso es interno de nosotros, ¿será tan interno? Porque Rodrigo dice narcoterrorismo, como diciéndole a Donald Trump, escucha, a ver, a ti que te da tanta bronca esto, un poco más, y si te lo llevas al Evo, ¿qué tal? O sea, si dices, ¿por qué no vienes? Gisela, ¿cómo ve esa lectura ya entre líneas de la amenaza de Trump, la queja de Rodrigo Paz y un protagonista ahí que es Evo Morales?
1: Bueno, yo tengo que decir con sinceridad, para empezar, que entre las impresiones que me provoca lo que hace este errático señor Donald Trump, hay algunas cosas que francamente de mi parte merecen aplausos. Lo tengo que decir. Su crítica a las Naciones Unidas, a esas organizaciones que se han convertido en cualquier cosa alejada a sus fines y a su naturaleza primigenia, su papel respecto de la necesidad de preservar a América, la civilización occidental, a mí me parecen muy bien, muy bien. Y dentro de ello hay algunos elementos que nos interesan como Bolivia. Yo diría, querido Pedro, querido Ignacio, lo que pase en Bolivia no va a decidir el futuro de Estados Unidos. Pero lo que pase en Estados Unidos define, nomás nos guste o no nos guste, el futuro de Bolivia y de otros países. Eso del narcoterrorismo, Pedro, yo no creo que sea un mensaje que Rodrigo le ha lanzado a Trump. Yo creo que ha sido la sugerencia de Marcos Rubio para que lo diga. Yo creo que le han sugerido ellos que lo diga, porque aquí tenemos en Bolivia un problema, que es un problema de una esfera oscura, delincuencial, inescrupulosa, amoral, y a la que no le interesa para nada el bienestar de los bolivianos, que está afincada ahí en el Chaparé, y que tiene que ser ya, esa amenaza tiene que ser resuelta. Tienen que ser resuelta. Y bueno, pues cuando uno no puede resolver solos las cosas y tiene amigos que le pueden ayudar, yo creo que es hasta una falta contra el propio país y contra la gente, contra los bolivianos, no acudir a esa ayuda dentro de los límites que significan las relaciones de respeto entre países, entre naciones. En consecuencia, a mí me parece que ahí se abre una oportunidad y que debería tomarla Bolivia, debería tomarla, porque necesitamos poner fin a eso, como otras cosas, ya libere de una vez pues a los presos injustamente encarcelados por razones políticas. ¿Por qué no lo hace pues el señor Rodrigo Paz? No sé qué le pasa, pero hay otras cosas que no puede hacer solo él y la gente que le acompaña, y tiene nomás que apelar a esa ayuda, cada uno que cumpla su papel, y creo que podríamos salir adelante en un plazo que no será muy breve, pero por lo menos eso, estaremos seguros de que el sufrimiento, el sacrificio va a servir para algo más que para renegar y para llorar, ¿no es verdad? Esa es mi opinión, mi posición.
0: Ignacio, ese mensaje, eso, entre líneas de Trump amenaza a Latinoamérica, la queja de Rodrigo, al medio un cuestionado Evo Morales, ¿cómo, qué lees?
2: A ver, un dato objetivo es que Bolivia ha dejado de ser un país de tránsito y se ha convertido en un país de acopio y producción y de exportación, ¿no? No solamente Cochabamba, sino también el norte de Santa Cruz, San Julián, San Ignacio de Velasco, donde se han producido los enfrentamientos en los días del cerco, ¿no? En ese sentido, las medidas drásticas, por ejemplo, la de Espriella en Colombia, o la de Noboa y otros presidentes más que le están planteando una guerra frontal al terrorismo, narcoterrorismo, me parecen razonables. Ahora, hay que hacer una distinción en el concepto. ¿Bolivia se puede convertir en una Colombia de los años 90 en que te ponen bombas en un edificio? ¿O más bien tendríamos que hablar de una narcosubversión en vez de narcoterrorismo como tal, ¿no? Porque el terrorismo es hacer una lucha política a través del terror. Otra cosa puede ser la narcosubversión, que es la plata del narco que financia dinamitas, palos, armas o guerrillas, que es algo muy similar a lo que hemos visto en estos últimos días en el altiplano o en estos últimos meses. Entonces yo creo que Bolivia está más próximo a lo segundo, a una narcosubversión, por esta plata que puedes financiar a grupos para bloquear carreteras, ¿no? Es casi un hecho que les pagan a los que están bloqueando en las carreteras.
0: O para sacar a un presidente uh-huh. o a un sistema que no te conviene como crimen organizado.
2: Claro.
0: Y si tienes plata para que cierta gente se movilice con eso y lo desestabilice, tengo todo el poder económico. ¿Cuánto quieren? ¿2 millones? ¿5? ¿10 millones de dólares? Aquí está, señores. Con tal que entre alguien que me garantice el negocio y me deje tranquilo. O sea, por ahí más o menos va la lógica, ¿no?
2: Así es. Y también es un hecho que estas organizaciones internacionales, estas grandes mafias como PCC, Comando Vermelho, el Tren de Aragua, ya tiene emisarios en el sur y en el este de Bolivia, ¿verdad? Entonces, es una situación delicada porque el gobierno del MAS le ha abierto las puertas de par en par a la producción de coca excedentaria, a la cocaína, y ya no solamente es Cochabamba y Santa Cruz, sino que también tienes el norte de Potosí, México Chico, donde se produce marihuana, y como te he comentado ya varias veces, yo he estado en esos sitios hace un año más o menos, y hay una ausencia total de policías, ausencia total de militares, es como que la ley del más fuerte, ¿no? Autos chutos, sin placas. Entonces son territorios o como una especie de enclaves donde no impera el monopolio legítimo de la violencia, ¿no? Que es la policía y las Fuerzas Armadas. Son como republiquetas en donde impera la ley del más fuerte, y el Chapare yo creo que es el ejemplo más visible de todo esto.
0: Bueno, se nos fue el tiempo, se acabó. Gisela, sí, una despedida. Adelante, muy cortito.
1: Me ha gustado mucho el programa, me ha gustado mucho escucharlo a Ignacio. Y a ver, yo cerraría mi participación diciendo que siempre el crimen ha estado asociado a la política, pues, ¿no? Porque financia cosas, ayuda a cambio de consideraciones especiales, de impunidad. Hay una cita de Bakunin cuando habla de la revolución que soñaba Marx, qué terrible, ¿no? Y él dice, sí, es que esa revolución la tiene que hacer el lumpen. Ellos son los que van a ejecutar esto. Tal vez la nota es que en este escenario que estamos viviendo con la tecnología a toda velocidad, de lo que se trata es de que el crimen no es aliado de la política, sino que es parte de un fenómeno político que se ha expresado en el caso nuestro con los gobiernos del llamado socialismo del siglo XXI, que tienen que ver con Irán y con todas estas cosas. Por lo tanto, esa identificación que hace Estados Unidos de un enemigo contra los intereses de América y que es el narcoterrorismo, constituye una posibilidad para nosotros. Yo lo digo sinceramente, espero que eso marche y que vaya exitosamente, y por lo demás le pondremos el hombro al país, nos amarraremos los cinturones, sabemos los más viejos, Ignacio, hemos pasado por crisis terribles en las que nos ha faltado para comer, de verdad que nos ha faltado para comer, y trataremos de hacer lo que nos corresponde con una dosis de esperanza y con muchísimo compromiso. Eso es por mi parte, muchas gracias por haberme invitado, Pedro.
0: Gisela, puedes estar segura que no va a ser la última. Solo te digo que sea hasta la próxima mesa a la que te invitemos.
1: Gracias.
0: La destacada abogada y siempre muy interesante, controversial, Gisela, me gusta mucho eso de ella. Opina lo que tiene que opinar y no le crecen pelos en su lengua, y eso está muy bien. Ojalá que la volvamos a tener, Ignacio, en una próxima ocasión.
2: Sí, un saludo, Gisela, hasta Tarija. Me ha gustado mucho hablar contigo. y se nota que lees un montón, así que yo creo que hablar con gente así de valiosa es, aporta mucho, ¿no?
0: Sí, Ignacio, y nosotros con nuestro espacio será hasta el próximo viernes con otra temática que siempre resulta interesante, provocativa, porque de eso se trata, con los mejores argumentos, de manera de muy buena fe, provocar el debate y la reflexión.
2: Así es, yo creo que siempre lo logramos, a pesar de que debe haber gente a la que no le gusta, pero de eso se trata un poco el periodismo de opinión, ¿no? Hablar con argumentos, no siempre cosas con las que estés de acuerdo, pero siempre que haya datos, argumentos y respeto, yo creo que se puede lograr algo interesante.
0: Este es nuestro espacio, volverá la próxima semana.
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7: 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Es la hora 11 en punto.
13: Bienvenidos a las noticias de la hora.
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13: En entrevista con Herbol, el ministro de Obras Públicas, Mauricio Zamora, informó que el gobierno convocará a la Confederación de Choferes a un diálogo el día martes de la siguiente semana y aseguró que ya se están avanzando en soluciones.
14: Estamos también invitando a la Confederación de Choferes de Bolivia para el día martes a otra reunión. Pero ¿qué es lo interesante de esto, Pedro? Que ya hemos ido con soluciones. Hemos ido y les dicho, señores, tenemos este programa de transformación vehicular que va a ayudar al tema del diésel. Nos sentemos en mesas técnicas a ver los otros temas, como el tema tarifario, el tema de impositivo. Hay un crédito que estamos ofreciendo a los transportistas que se llama FONGAT, de 100 millones de bolivianos. Entonces se les ha puesto no solo un tema de entrar a una mesa técnica, sino ya se les ha puesto soluciones. Entonces, el tema del repliegue de vehículos el día lunes va a ser innecesario porque ya estamos avanzando en las soluciones.
13: El transporte libre no se sumará al repliegue el lunes convocado por la Confederación de Choferes y apostará por el diálogo.
15: El transporte libre a nivel nacional ha decidido no sumarse al repliegue anunciado para este lunes, esto por el sector sindicalizado, y ellos han señalado que han optado por continuar las mesas de diálogo con el gobierno. Vamos a escuchar al dirigente principal de la Federación de Transporte Libre de Bolivia, Limber Tancara.
16: Entonces han decidido las diferentes federaciones a cabeza de la Confederación no sumarse a esta medida, sino continuar con el trabajo técnico que se está haciendo con las mesas de diálogo. Y bueno, vamos a nosotros tener otro tipo de medidas si es que el gobierno no satisface la necesidad de los compañeros en los diferentes pliegos que hemos presentado como transporte libre de Bolivia.
17: Gracias, Dorado Alanuca, Herbol La Paz.
13: Instituciones de Chuquisaca se declaran en emergencia y convocan a marchas contra el decreto que quita la subvención al diésel y el alza de pasajes. El Comité Cívico de Defensa de los Intereses de Chuquisaca y 27 organizaciones representativas del departamento determinaron movilizarse este viernes 25 de septiembre. La medida rechaza la suspensión de la subvención al diésel fijada por el gobierno nacional y el incremento de las tarifas de transporte urbano dispuesto en Sucre. La decisión fue asumida tras una asamblea de emergencia realizada el 24 de septiembre, en la que los sectores representativos analizaron el impacto económico de las medidas recientes. Las instituciones advirtieron que la eliminación del subsidio al diésel encarecerá los costos de producción y de los productos de la canasta familiar, afectando a la población.
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13: Del portal Dolce Vele, Argentina, que alguna vez fue un referente regional en educación, figura entre los países que más retrocedieron en las pruebas PISA.
10: Ellos los escucharon, así que ustedes también, escúchenlos.
11: Argentina es uno de los tres países latinoamericanos que más ha retrocedido en las pruebas PISA entre 2022 y 2025, junto a Guatemala y Paraguay.
10: ¿Qué pasaba en la convección? ¿Se producían los fluidos?
11: En esta escuela de Merlo, suburbio bonaerense, incentivan a los alumnos con olimpiadas de matemática, concursos de lectura y escritura o en esta clase de ciencia en la que compiten por grupos.
18: Traerlo a la realidad, algo que pasa concreto, algo real, bueno, dar lugar a que ellos piensen con qué se relaciona.
11: En esta escuela se tomaron las pruebas PISA. Su directora considera multicasual el retroceso de Argentina, aunque cayeron aún más países desarrollados.
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19: Gran arranque de Bolivia. La selección boliviana masculina de golf se ubica en el tercer puesto de los equipos caballeros tras la primera ronda del campeonato sudamericano prejuvenil que se desarrolla en el Terrón Golf Club de Córdoba, en la Argentina. El certamen comenzó este jueves con la presencia de 60 golfistas de los 10 países de Sudamérica y se extenderá hasta el domingo con un cuadro de rondas de 18 hoyos de un total de 72. Bolivia acudió con 6 deportistas: Irene Díaz, Sauviet, Daila Rowley, Alexander Arlash, Gabriel Monasterios, Mariano Rojas, Mauricio Cronenbol, acompañados por el coach Hernando André y el delegado Mauricio Cronenbol. Una alegría nuevamente para el golf boliviano. Marcelo de la Cruz, Herbol Deportes.
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0: Once de la mañana con 6 minutos. Ustedes recuerdan la entrevista que ayer les ofrecimos con este exfuncionario de YPFB, René Quirós, y el ingeniero René Quirós, es ingeniero en gas y petróleo. ¿Recuerdan la entrevista ayer? Todo lo que él señala, lo que denuncia y dice, desde el 2008 más o menos en Bolivia hay un gran negociado en la compra, en la importación de diésel. Están ganando mucha plata. El gobierno de Morales, el de Luis Arce, y probablemente, dice el actual. ¿Por qué? Porque compran un diésel de baja calidad y pagan como si fuera de primera. El daño no es tanto como el de la gasolina basura, dice, porque algunos camiones, el transporte pesado sobre todo, ha logrado adaptarse y sortean el problema, pero es un combustible de baja calidad, muy contaminante, y que además obviamente cuesta menos, pero pagan como si fuera de primera calidad. Bueno, en una primera parte de la entrevista, el ingeniero Quirós nos dio todos los detalles de cómo funciona esto, las pruebas que él tiene, en fin. Pero hay una segunda parte en la que él habló del clan de los chamos. ¿Quién es el clan? ¿Quiénes conforman el clan de los chamos? Y ahí es que él tocó, mencionó el nombre y a los hijos del expresidente Luis Arce. Ellos son, pues, del clan de los chamos. Ahí está el ingeniero. Y obviamente tuvimos que abrir un capítulo para decirle, ¿y quiénes son los del clan de los chamos? ¿Qué hacían? Si están ahí, estaban los hijos o el hijo de Luis Arce, ¿qué hacía? ¿Cuál era el modus operandi? ¿Cómo lucraban? ¿Cómo ganaban plata? ¿Qué cosas irregulares hacían? ¿Quiénes los protegían? A ver, vamos con esta segunda parte de la entrevista, en la que ya tocamos con el ingeniero René Quirós exclusivamente esto referido al clan de los chamos, donde estarían los hijos del expresidente, y cómo funcionaba, cómo se hacían plata. A ver. René, ya para cerrar, bueno, creo que contigo se podría hablar horas, René. Vamos a esto, el cártel de los chamos, los hijos de Luis Arce Catacora. ¿Cómo lo podrías resumir? Finalmente, ¿qué tipo de red montaron? ¿Cómo lucraron? ¿Cuál fue la mina de oro que administraron ahí en YPFB, René?
20: Bueno, el cártel de los chamos fue conformado por un grupo de estudiantes que todos estudiaron en una universidad mayor en allá en Venezuela, ¿no? Fue la promoción que viajó a Venezuela entre el 2010 y el 2011, ¿no? Todos fueron colegas de Marcelo Arce. Cuando asume la gestión Lucho Arce, el mismo Marcelo, ¿no?, los convoca a todos y les dice que los va a repartir en puestos estratégicos dentro de YPFB para que sean su ojo y sus oídos. Inicialmente, yo los vi y lo evidencié durante el primer año de gestión, estaban en cargos medios, ¿no? Pero evidentemente pasaron de ser facturadores, en el caso de Félix Cruz, que quiere decir el que va y factura los medidores de gas, a ser directores regionales, digamos, de GECON, distritales, digamos, los pozos. Y de ese punto ya para el segundo año de gestión, donde Marcelo Arce toma el control de YPFB por medio del Armin Dorgaten, entonces ya los establece. Técnicamente y en pocas palabras, Marcelo Arce hizo que todo el cártel de los chamos, todos estos jóvenes profesionales de Venezuela, pasaran de ser facturadores, lecturadores o guardias de seguridad a ser gerentes nacionales. Y no fueron nombrados gerentes nacionales por su capacidad intelectual, ni por su capacidad de análisis ni crítica. Fueron nombrados gerentes nacionales porque era gente inescrupulosa, que si tenían que robar, si tenían que matar, lo hacían y lo habrían hecho. Yo soy la prueba viviente de ello. No le faltó el tiempo, como te digo, para poderme meter preso.
0: Y en su modus operandi, René, fundamentalmente, ¿esta red con qué se enriqueció? ¿Con este sobreprecio del combustible? ¿Con contratos? ¿Con compras y sobreprecios? ¿Con qué lucraron fundamentalmente?
20: Te comento, Pedro, que hasta el año 2020, hasta el 2018, el 80% de la importación de diésel se hacía por Brasil, Argentina y Paraguay, no por Chile. ¿Alguna vez te has preguntado por qué ahora el 100% del diésel se trae por Chile?
0: ¿Por qué?
20: En los contratos de YPF hay un término que se maneja, el premio. Cuando se paga el premio, quiere decir los gastos operativos del mayorista para traer desde el barco mercante que parra en puerto de Mar del Plata o en puerto de Bahía, Brasil, hasta nuestra frontera boliviana, que de Brasil, de la playa brasileña a la playa argentina, son miles de kilómetros, ¿no? Hasta nuestra planta de almacenaje. Pero la planta Arica, que fue una planta construida, que hoy es territorio boliviano, que nos pertenece a todos y es considerado un consulado boliviano, es de YPFB. También se paga ese mismo premio, se le paga un 30% de premio por entregarnos en Arica, que quiere decir que le pagamos un aproximado del 30% del costo del barril de crudo o del barril de diésel solo por conectar sus mangueras al barco o por prestar el nombre para decir que ellos son los mayoristas.
0: Claro, como si fuera una importación por Brasil o por el otro lado, siguieron pagando lo mismo cuando no había necesidad. Sí.
20: Ese esquema lo estableció Marcelo Arce durante su gestión. Esos documentos los fui recabando y los fui exponiendo. No crea que no lo hemos expuesto, recién lo hemos expuesto de hace rato a la CAINCO, a todos, y nadie nos ha prestado la atención respectiva, ¿no?
0: Entonces, ¿tienes las pruebas, René? ¿Tienes la documentación que para...?
20: Genero la documentación. ¿Por qué crees que antes de la gestión de Luis Arce, solo el 20% del diésel que ingresaba al país ingresaba por Arica? Después de la gestión de Luis Arce, ingresó el 80 y casi el 100% del diésel por Arica. Y ese premio que se paga, ya sea por petróleo o por crudo, se le paga simplemente por prestar el nombre y por conectar las mangueras. Porque el punto de entrega es la planta Arica, territorio boliviano. Pero en Pocitos es diferente la logística, pues no tienen que descargar en Mar del Plata, tienen que cargar en sus plantas, tienen que trasladar las cisternas hasta la frontera de Pocitos, viceversa lo hacen en Brasil. Ahí sí es justificado un premio, pero ¿vos crees que es justificado un premio? Es como que me paguen un sueldo por parquearme el auto del jefe durante todos los días, digamos, llega a las 8 de la mañana, lo parqueo su auto y que me paguen un sueldo por trabajar esos 5 minutos parqueándolo. Ni siquiera parquear el auto, por apagarlo el auto. Viene el jefe, se parquea, lo deja el auto encendido, yo me subo y me siento por él y le apago la llave y que me paguen un sueldo jugoso de 30 mil bolivianos por apagar la llave de mi auto. del auto del jefe. Ese es el premio hecho.
0: René, ¿quién protegía esta red de los hijos de Arce? ¿Quién era su principal padrino protector?
20: Luis Arce Catacora, siempre fue así.
0: ¿Y algún otro funcionario ahí dependiente en YPFB que los colaboraba, los apoyaba, los ocultaba, los socapaba?
20: Toda la estructura política dentro de YPFB, toda la estructura administrativa dentro de YPFB, pues no es imposible. ¿Vos crees que Marcelo conocía a Marcelo?

0: la basura política, ¿tú estarías dispuesto a brindar todo lo que sabes y lo que tienes?
1: Claro, somos bolivianos, es nuestra obligación hacer eso, no lo indica la Constitución.
0: Bien, René, te agradezco por esta información, por todo lo que nos has dicho y que, aunque te diré, René, que en rumores, en off the records, a veces a los periodistas nos comentaron estas cosas, pero era difícil de creer, pero era un ruido que se notaba ya desde hace muchos años. René, ¿cuáles son los próximos pasos que piensas dar? Tú dices, yo quiero que alguien tome este caso y lo investigue y lo lleve a fondo. ¿Cuál es el siguiente paso que esperas dar o qué crees que va a ocurrir?
1: Ahorita estamos en tratativas y reuniones con unos tanques de ideas de Estados Unidos y de Rusia para que nos financien el tema de esta auditoría al precio que te indico. De esa única forma, con una auditoría internacional por una empresa certificada, ya las autoridades, si hacen caso omiso, serían pasibles a un juicio por nacional e internacional por corrupción de Estado.
0: René, ¿quién te financiaría esta auditoría? Porque me imagino que son caras. ¿A través de quiénes estás haciendo contactos?
1: 180 mil dólares cuesta una auditoría de este tipo.
0: Ya.
1: Estamos buscando reuniones con tanques de ideas, ¿no? Tenemos amigos en instituciones extranjeras, ONG, y estamos buscando, ¿no? Levantando la mano para ver quién puede ayudarnos para hacer un tanque de ideas o ya sea de una ONG que pueda financiar una auditoría imparcial sobre el precio del diésel en Bolivia.
0: René, a veces pienso que el país, digan lo que digan otros que quieren ser mucho más optimistas, pero el país no sé hasta dónde está podrido en corrupción, René. Realmente me apena. Yo te agradezco por la información y en la medida que fuera necesario volveremos a conversar y ojalá que YPFB Refinación pudiera salir al frente y desmentir o confirmar lo que tú dices, pero alguna respuesta, ¿no?
1: Ojalá que lo hagan, ¿no? Ojalá que me desmientan para demostrar que estoy equivocado.
0: René, ha sido un gusto. Que sea hasta un próximo contacto.
1: Hasta un próximo contacto, hermano.
0: Ahí está el ingeniero René Quirós, exfuncionario de YPFB. Trabajó 11, casi 12 años en YPFB. Y uno puede suponer que sabe mucho con esta denuncia sobre que en el diésel también hay un negociado con un sobreprecio. Y luego habló de este cártel de los chamos, el cártel de los chamos le llama, un grupo que también se dedicaba a corromperse en YPFB, a hacer negociados con el tema de la compra del combustible, y en el que estarían los hijos o el hijo de Luis Arce Catacora. El ingeniero Quirós acaba de describir cómo habría sido el modus operandi, a qué se dedicaba. Él dice, presenté esta información y esta denuncia documentada, pero hasta ahora ni de uno ni de otro lado, ni izquierdistas, ni derechistas, ni nada, no me dieron bola. ¿Usted cree que estas son las cosas que debería valer la pena investigar? ¿Que la Asamblea Legislativa debería tomar cartas en el asunto y decir, a ver, oiga, traiga los documentos que usted tiene? ¿Qué tiene? ¿Qué ha pasado? ¿Cómo lo puede probar? Díganos. Y a partir de eso comenzar una tarea de interpelación y de fiscalización. Estos son los grandes temas que vale la pena tomar con seriedad, con profesionalismo desde la Asamblea y hacerles el seguimiento. Y no estar con otras macanas, ¿no? Que la declaratoria de tal cosa, que si de patrimonio de esto. No me opongo a eso. Pero ya en la exageración está ya lo negativo, ¿no? Y a veces en lo muy superfluo, cuando hay temas como este tan de fondo que le interesan demasiado al país. Una pausa.
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13: Once de la mañana con 20 minutos, noticias que llegan desde Potosí con Daniel Mogro, nuestro compañero de Radio Líder. ¿Qué pasó en Potosí? ¿Qué medida de presión han tomado los transportistas? Daniel, buen día, bienvenido, adelante, te escuchamos.
14: ¿Qué tal, Pedro? ¿Cómo está? Buen día y un saludo para todo el país. Bueno, esto ya no es novedad, principalmente lo que pasa en la ciudad de Potosí, que cuando los transportistas se enteran que no va a haber distribución, tanto de gasolina y diésel, directamente se van a tomar la planta de YPFB que está ubicado en la parte baja, en la calle Hayan Players y adyacentes. Entonces, los transportistas ya se anuncian, no va a haber el día de mañana, no va a haber distribución, viendo que obviamente ya llegamos a fin de semana y los transportistas no quieren quedarse directamente hasta el día lunes, porque obviamente el día domingo se paraliza la distribución para nuevamente retomar. Y lo que no se quiere es principalmente que ellos se perjudiquen o pasar noches. Ahora bien, en los últimos días se quitó la subvención obviamente al diésel, pero aún se continúan las filas en la ciudad de Potosí. Y también hay que ser enfáticos para la gente que no se sintoniza a nivel nacional, que por lo menos la gasolina se distribuía en el día. Ahora los transportistas tienen que pasar dos noches, tres días obviamente para adquirir el combustible, una noche, dos noches quedarse obviamente a dormir para adquirir directamente la gasolina. Entonces está un poco la situación crítica, esto puede decir que ya se ha normalizado en la ciudad de Potosí, sin embargo las autoridades tendrían que resolver porque también ellos están siguiendo la aplicación por parte de las autoridades nacionales y dicen que el cupo que tendría que llegar no está llegando a la ciudad de Potosí, ellos están siguiendo en tiempos real la aplicación, dice si tendría que llegar el combustible a cada surtidor, pero no se cumple en la ciudad de Potosí y hay molestia principalmente de los conductores que hacen fila. Entonces en estos momentos obviamente los transportistas han tomado las oficinas de YPFB que está en la parte baja por molestia, obviamente porque cuando toman las oficinas, inmediatamente hay una solución, si bien no es la solución inmediata, pero obviamente empieza ya que las cisternas vayan por los surtidores y empiecen a distribuir para que empiecen a comprar o vender el tema del combustible. Por lo menos eso es lo que les informamos desde la ciudad de Potosí.
13: Daniel, una consulta antes de que te vayas. En términos generales, el abastecimiento de combustibles en Potosí, por lo menos en la capital, en la ciudad de Potosí, Daniel, ¿cómo está? ¿Se ha normalizado ya en estos últimos días, sobre todo después de que se anunció la eliminación total de la subvención del diésel. Se nota una tendencia ya a una mayor normalización cada vez en el abastecimiento de la gasolina y del diésel, ¿o persisten los problemas, Daniel?
14: No, nada lo que pueda ser positivo, Pedro. Al contrario, las filas persisten en la capital potosina. Vemos todos los días que tienen que dormir los conductores en los surtidores para poder conseguir tanto diésel y gasolina. Y la molestia principalmente todos los días los de los conductores, ¿no? Para conseguir este carburante, pese a que se ha levantado la subvención al diésel, pero continúan las filas en los surtidores que tiene la capital potosina.
13: Bien, Daniel, ese tema es para tomarlo muy, muy en cuenta. Y bueno, a ver si tú, a través de tu trabajo, de tu buen trabajo periodístico, Daniel, nos envían desde Potosí una nota que más o menos resuma eso, ¿no? Que persiste la escasez, que se advierten filas, no sé si más por el diésel o por la gasolina, el testimonio tal vez de algunos conductores, porque lo que se espera ahora, luego de la eliminación de la subvención del diésel, es que a la brevedad posible vuelva la normalidad del abastecimiento de combustibles en todo el país. Eso es un factor decisivo. Veremos qué va a ocurrir. Daniel, te agradezco mucho por el contacto, que sea hasta cualquier momento.
14: Bueno, un saludo para todo el país. En cualquier momento estaremos informando desde la ciudad de Potosí.
13: Vamos hasta desde Potosí, desde la ciudad de Potosí, hasta la ciudad del Alto en La Paz. Edwin La Paz, nuestro compañero de trabajo, está en contacto con nosotros. El transporte alteño parece que no se suma al repliegue de este día lunes. Edwin, adelante.
7: Gracias, justamente el máximo ejecutivo interino de la Federación Andina de Choferes de la Ciudad del Alto, Eddie Condori, ha anunciado en una conferencia de prensa conjuntamente con los principales dirigentes que no van a acatar el paro con repliegue de movilidades prevista para este día lunes, y esto convocado por su confederación. El propio dirigente ha anunciado que tomará otras estrategias y no cree que la Confederación Nacional de Choferes pueda intervenir ante ello. Asimismo, han ratificado mediante otros sindicatos, como lo es Pedro Domingo Murillo, San Cristóbal, entre otros, que el día martes ellos sí van a movilizarse desde el Alto hasta la ciudad de La Paz. Esto para dar a conocer a las distintas autoridades y al gobierno central en particular, que sí existe un gran porcentaje de vehículos que cuentan o que cargan el diésel, que funcionan precisamente con este carburante. Y no es como lo minimizan, manifestaron. Son sindicatos que con sus movilidades bajarán del Alto a La Paz el día martes en horas de la mañana hasta el centro paseño para dar a conocer esa situación, han manifestado. Muy paralelo a lo decidido precisamente por la propia Federación Andina, de que el día lunes no van a participar de este paro con repliegue de movilidades, y el servicio que brinda el transporte público será completamente normal el día lunes en la ciudad del Alto, en sus diferentes modalidades, sean micros, minibuses, y también obviamente los servicios que se brindan interprovinciales, entre otros, según ha manifestado el propio dirigente. Hoy en esta conferencia de prensa se ha decidido, y en un ampliado que próximamente se llevará adelante en la ciudad del Alto, han manifestado de que decidirán qué acciones van a asumir, ya que ellos no han sido atendidos, según manifiestan, en las demandas que hicieron conocer a las autoridades de gobierno. Y por tal situación, estas medidas que van a asumir en este ampliado serán prácticamente para exigir mayor atención, ya que hasta el momento las demandas no fueron atendidas. Será este ampliado que decida qué medidas asumir, y se lo va a realizar en los próximos días de acuerdo a lo que se determine en este ampliado regional, según ha manifestado el propio dirigente. Ese es el informe que le podemos brindar, Pedro. Reiteramos una vez más, el transporte sindicalizado, la Federación Andina del Alto, no va a acatar el paro de 24 horas con repliegue de movilidades convocado por su máximo o su máxima confederación en este caso, que prácticamente ha convocado a esta medida para el día lunes. Sin embargo, el Alto no va a ser partícipe, ya lo ha anunciado precisamente su propio dirigente.
13: Le agradecemos. Edwin, muy brevecito. En la distribución de combustibles, diésel y gasolina en el Alto, ¿todavía es muy anormal? ¿Hay muchas filas?
7: En algunas estaciones hemos podido apreciar, Pedro, como lo es el sector de la Avenida Cívica, la estación de el Dragón de Oro, que está precisamente en este sector. Hay pocas filas, Pedro, no se ha podido apreciar muchas filas, teniendo en cuenta de que también en ciertas estaciones no, ciertas estaciones no comercializan lo que es el diésel, sí, la gasolina o el gas comprimido, con el fin de que puedan cargar los vehículos. Sin embargo, por esa situación de que en algunas estaciones son pocas las filas, pero sí, en la avenida Juan Pablo II hemos podido apreciar muy cerca de lo que es Complejo, final Los Andes, entre otros, filas de vehículos que pretenden cargar el diésel. Es ahí donde es el conflicto, en esas estaciones donde prácticamente no hay este carburante, pero sí en otras prácticamente no hay filas porque no se las comercializa como lo es el diésel. El diésel precisamente es el carburante que más se quiere en algunos vehículos, y más que todo el transporte de carga, que prácticamente hace filas días.
13: Ese es un factor muy decisivo para ver el curso de este conflicto, si se normaliza o no la distribución, el abastecimiento de combustibles. Graciela Dorado, los choferes de La Paz, ¿qué dicen? ¿Se suman al repliegue del lunes o no? Graciela, buen día, bienvenida.
9: Gracias, Pedro, buenos días. Efectivamente, hace instantes nada más hemos podido conversar con el máximo representante, Juan Valdés, quien ha manifestado de que después de una reunión que sostuvieron la pasada jornada, habían definido no acatar esta medida, han manifestado de que ellos van a continuar con estas reuniones. No son mesas técnicas, dijo el dirigente, sin embargo, dijo que son reuniones que se están sosteniendo para planificar precisamente entrar en mesas técnicas. Pero también ha señalado de que si bien no van a acatar esta medida, es que ellos están todavía a la espera de que se puedan tener soluciones respecto a estas demandas del sector. También se le ha consultado al dirigente de que si bien ellos han analizado este tema de estas nuevas decretos supremos que lanzó el gobierno, han manifestado que esta tarde ellos están sosteniendo también otra reunión en la que van a analizar esta medida, pero también adelantó de que por lo menos para el día martes estarían movilizándose en una caravana de al menos 400 vehículos que también estarían con el uso, en todo caso, del diésel en La Paz. Ellos han manifestado que ellos se van a dirigir al centro de la ciudad de La Paz y este incremento del diésel, son por lo menos afectados estos 400 vehículos. Van a buscar estas opciones, han señalado de acuerdo a este último decreto supremo, de que estas 400 movilidades puedan beneficiarse de alguna manera. Estos y otros temas van a analizar, por lo menos en esta jornada, en horas de la tarde, así lo ha señalado el máximo dirigente del sector. Sin embargo, han manifestado de que ellos no van a acatar el repliegue para este lunes, tal como lo ha señalado también desde la Confederación. Pedro, debemos señalar que hemos estado dando seguimiento a lo que viene o qué dice o qué define la Confederación. En horas de la mañana hemos estado también dando seguimiento y han señalado de que ellos están analizando este tema. Y bueno, hace instantes nada más el sector también se estaría dirigiendo hoy en puestos nacionales para sostener reuniones precisamente y para conocer también lo que se dice desde las autoridades. Por lo menos eso es lo que se tiene hasta esta hora, Pedro.
13: Gracias a Graciela Dorado por ese informe. Nuestra compañera de trabajo, este sector de transporte en La Paz, anuncia también que no se va a sumar al repliegue del transporte público de este lunes que ha dispuesto la Confederación de Choferes de Bolivia. Una pausa.
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7: Con 35 minutos, el sector de la música, sí, la música que siempre... es un airecito a veces mucho más fresco, sí, mucho más agradable, después del bla, bla, bla, que es la radio, la música tiene que tener su lugar, y es una de las razones, les decía, por las cuales, por ejemplo, al inicio del programa tratamos de poner un puente refrescante como es la música, y también ahora en esta parte. Hugo, tenemos ya como siempre infaltables los oyentes, sus pedidos y todo lo demás.
8: Especialmente nuestros caseritos y nuestras caseritas.
7: Bueno, ¿de qué casero ahora me vas a hablar? ¿De cuál?
8: ¿La
7: casera?
8: Sí, la casera Amalia Méndez. Le agradecemos mucho porque hay que ser atentos. A partir de las 11, usted nota que hasta el 10:59 escribe el mensaje y cuando sea a las 11 me manda, ¿sí? Y si usted es primero, esa canción va a ir completita, como es este caso de la agrupación Luba, Let It Go, Pedro, que es la canción que nos ha pedido nuestra amiga Amalia.
7: Let It Go, algo así como déjalo ir.
8: Exactamente.
7: Tú conoces, bailaste con esta canción. A ver, pongamos primero un poquito, a ver un poquitín y luego va a ir completa, no te preocupes, Amalia, pero a ver, para que la reconozcan.

0: Esta es Hugo de los Eurodisco. Eurodisco, del género Eurodisco, de Luba, Let It Go, si no me equivoco. No sé si tú la escuchaste, la bailaste, Hugo.
1: No, Pedro Saúl, no, pero si es europeo, tiene que ser bueno.
0: debe ser de la década del 80.
1: Sí, Hugo, sí.
0: Sí, la década.
1: Así
0: es. Esa, para muchos, prodigiosa década. Musicalmente, a nivel de la música disco, la música pop, las baladas, muchos coinciden y creen que las décadas del 70 y el 80, estoy hablando de la música en inglés, fueron cruciales y las décadas de oro, 70 y 80. Bueno, vamos entonces a poner la canción completa, Hugo.
1: Y aquí viene la canción desde el inicio.

0: Como dice Hachamalco, así en la lejanía, parece que he escuchado, en la lejanía, pero no sé.
1: Así como que medio, estaba medio dormido.
0: Sí, algo así. Algo así escuchaste.
1: Mis amigos, Hugo, despertá. Ya tenemos que irnos.
0: Ya. No.
1: No. Pero Hugo, no vengas a abrir puertas de infierno.
0: No, porque bueno, tampoco estaría.
1: Tengo que, cuidado, me digas, mira, vas a entrar a ese terreno. No, tengo mi derecho.
0: No.
1: ¿Por qué no? Puedo.
0: Ay, ¿por qué no? Pero no. Mi mamá de la oreja podría haber sido, o sea, no sé qué época exactamente ha sonado, pero.
1: Bueno.
0: Sí, pero es como dice Hachamalco, en la lejanía pareciera que eso
1: una vez hubiera escuchado, dices.
0: Sí, pero
1: en algún lugar.
0: Creo que en Radio Infinita, esa emisora que tenía clásicos, Constelación, creo que era.
1: Sí, Constelación.
0: Constelación, creo que hay algo de eso escuché.
1: A ver, busca otra de Luba.
0: Luba.
1: A ver, busca, tiene una más Luba que es igual muy. A ver, pon Luba y hay otra que también es muy conocida al margen de esta.
0: Ya, a ver.
1: A ver, yo vengo ahí donde estás para chequear.
0: ¿Qué Luba será pues? A ver. Luba, aquí hay varios Lubas que estamos. A ver, vamos a ver. Let it go, sí, exactamente. A ver, Luba está, let it go. No hay, es el castellano. No hay el tema. No, esa gatita es otro nivel. Por favor, no lo puedes involucrar de esta manera.
1: No, sí, es también de los del género euro.
0: Por favor.
1: Sí, Catch, ella sí tiene unas dos. A ver si la buscas un poquito, ya que queremos saborear. Pero yo no sé si antes de la pausa, a ver, Sí, Catch tiene por lo menos dos que a mí en su momento me parecieron muy buenas, de las mejores.
0: ¿Te llorabas?
1: Me llamaba la atención. No era muy aficionado a los euros, a la música eurodisco, pero debo reconocer que hay muy buenos grupos.
0: Ay, me encanta.
1: A ver si pones.
0: Esta gata me encanta. A mí me encantan todas. Vos debes tener alguna favorita, pero a mí me encanta.
1: Oh, ahí está, es una.
0: Cats. Esta es una linda canción para bailarlo. A ver, ¿cuál puede ser ahí? A ver, ¿dónde está? ¡Qué buena canción es esta! ¿Esta de Call You Are Done? ¿Esta? A ver, pincharemos. A ver, ¿qué tal suena esta canción? A ver, ¿qué dicen ustedes, los que son clasiqueros? Esos hits europeos.
1: Hugo está acá ya alucinando.
0: No, me encanta esa mujer.
1: Sí, ya. Se nota como que le gusta a Hugo. A ver, vamos a la pausita y después seguimos picoteando algunas cositas.

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0: picó Hugo Choque. Ya está, ya no puede.
1: Te cuento algo, te cuento que en el alto unos amigos llevaban pues su radio, o sea, al hombro, ¿no?
0: Y
1: yo detrásito con mi amiguita sabemos seguirles a los más grandes, ¿no? Porque eran mayores, ellos se descarrilaban fácilmente, nos descarrilábamos con ellos. Y me acuerdo que un mediodía, un sábado, después de algunas cosas que habíamos hecho por ahí, a pie hemos ido pues por la Ziel, no sé si conocías, había Ziel en el alto.
0: Sí.
1: ¿No? Y la Ziel, y nos íbamos hasta Chocaya.
0: Caminando. Así con Sissi Kats.
1: Con Sissi Kats, ¿no? Y para bajar ya hacia Chocaya, había dos piscinas que eran visibles desde arriba, ¿no? No sabes, los chicos, pero a full volumen con Sissi Kats me trae muchos recuerdos de esta hermosa gata. La verdad, me encanta la música, me quedé flechado con la gata, de verdad.
0: Y hasta ahora.
1: Escucho y como no hubiera escuchado nunca, así estoy con tus temas de
0: sí, no, ya, Hugo Choque. Quedas disperdonado, Hugo Choque. Está sisicacheando.
1: Sí.
0: Más o menos. A ver qué. Mira lo que ha provocado Amalia con haber puesto Luba y sí. Ahí ya Hugo entró una nostalgia, pero ya incontrolable.
1: Aquí dice Luis, dice Luba, Let It Go, dice Déjalo Ir. Cantante canadiense, aportó al género disco en 1984, sonó en Panamericana, en Estéreo 97, debe ser tal vez por ahí, sí, tienes razón. Let It Go, dice, también fue interpretada en otra voz muy famosa de la época. Bueno, gracias. Luis Limari tiene información en cuanto a la música, siempre me lanza datitos.
0: Sí, Luis está atento, ¿no?
1: Siempre está.
0: Y además atento. Se nota que a Luis le gustan los euros.
1: Sí, le gusta
0: mucho.
1: Estamos iguales.
0: Sí, hay fanáticos de los...
1: Sí, señor. Acá dice, Ranulfo dice... Doctor Hugo Choque dice, está chalita la música, dice, atentamente, Ranulfo Uría, desde Sucre.
0: Está chalita, dice.
1: Chalita, sí.
0: A ver, alguien que nos escriba, pues, de Santa Cruz.
1: Una chalinga.
0: A ver, ¿qué dirán? Chalinga, está chalinga. Tan lechuga la canción. Habrá que... A ver si alguien se anima a seguir con esta onda.
1: Sí,
0: pueden ser euros, o también la música anglo,
1: sí,
0: baladas. A ver, estamos esperando, Hugo. ¿Alguien se animó a sugerir alguito más?
1: Nada, pues, nada.
0: Que nos vamos a tener que prestar oyentes.
1: Vamos a tener que...
0: De alguna otra radio, ¿no?
1: Las vamos a reemplazar.
0: Por favor, sálvennos.
1: Les vamos a reemplazar. Les vamos a reemplazar. Ya, no sé.
0: Van a ser removidos de sus puestos.
1: Cargos.
0: Si alguien se anima a ver a sugerir alguito, puede ser en inglés, la que quieran, la canción que ustedes quieran. Tenemos todavía unos minutitos como para picotear, diría yo, unas tres canciones.
1: Puta, no lo que han pedido ahorita.
0: Hasta unas tres. A ver.
1: Bueno, como estoy en controles, ¿quién me puede decir algo?
0: Yo tengo el poder.
1: No, pero mira.
0: Alguien ya pidió algo.
1: Sí, sí.
0: A ver.
1: Sissi Kats. No, mentira. Esta es una muy buena canción, de verdad. Pero ya la habíamos puesto, pero suena bien. A ver, ¿cómo están? Dale, 3, 2, 1, vamos.
0: Rata Blanca.
1: Sí, señor. Gracias a Juan desde Alto Lima. Dice, saludos, de todo mi pedido.

0: A ver, cantamos, señoras y señores. Nah, que ya.
1: ¡Arriba las palmas!
0: Con la chica de ella, no,
1: ¿quién es la más feliz de esta noche? ¿Quién es la más solitaria? Ya estamos distorsionando el programa, Hugo.
0: No importa.
1: Estamos deformando el programa totalmente al margen de Rata Blanca.
0: Sí.
1: ¿Algún pedido más?
0: Sí, alguien pidió esta canción. ¿A ver qué les parece? La verdad no conozco por el título, pero ¿cómo es que suena? A ver, vamos, por favor. Dice, buenos días, el bol. Me llamo Marco Bustillo, soy asiduo oyente en la radio, soy clasiquero, dice, puedo sugerir de Cano, Another Life.
1: Es buenísima,
0: ¿sí?
1: Sí.
0: Okay. Ah, creo que sí, che. Está bien, Marco, es la primera vez que escribe, ¿eh?
1: Aquí bien, Marco Bustillo.
0: Sí, señor. Es una, che, tiene nombre de DJ.
1: A ver, Marco, si está ahí, que nos diga, según él, sí. No sé si Marco es muy aficionado al Eurodisco, pero que nos puede decir, tal vez, en su criterio, cuál será el mejor grupo, la mejor banda del Eurodisco, según él, o el mejor cantante. En Modern Talking, por ejemplo, todo un referente del Eurodisco.
0: Entonces, un frente a frente con Luis Limari y Marco Bustillos.
1: Un frente a frente entre Modern Talking y Alpha

0: Este mensajito dice: hola señores de la Red del Bol, muy buenos días, un saludo cordial a todos los que trabajan en la emisora. Es viernes y el Pedrito lo suave. Y quisiera que me complazca, dice, con el tema de Amores. Amores, no, es una película esa, me estoy guardando el título, querido, no te preocupes, querido Iván, aquí estoy colocando. Es un temón esto, Ya, que suene, vamos. Que suene. 3, 2, 1. Vamos.
1: Oye, ¿qué pasa? ¿Qué ha pasado?
2: Nos queremos dedicar.
0: Me ha hecho una muy buena canción.
1: Queridos amigos, ha sido un gusto verlos.
0: No, pero está bien. Me encanta esa canción.
1: Dime, pues. Chao, Pedro.
0: Chao, Pedro.
1: Nos seguimos acá, queridos amigos. Una vez que se fue Pedro.
0: Es un buen tema, para dedicar.
1: El giro de 180 grados, ahí está, para los tropicaleros también.
0: Sí, señor, aquí hay, acá están los charros.
1: Aquí hay pluralismo musical.

0: Bueno, Iván Flores Ortiz, más conocido de joven como de los charros, está en, dice, en mi comunidad Su China Baja, municipio Jochas, tercera sección, provincia José María Linares, departamento de Potosí. Desde Potosí nos están sintonizando, pero saludo, un fuerte abrazo.
1: ¿Quién nos escribe? ¿Iván?
0: Sí, Iván Flores Ortiz.
1: Oh, querido, de Potosí.
0: Más conocido como el joven de los charros.
1: El joven de los charros.
0: Sí, señor.
1: En el medio musical, ¿no, el Iván?
0: Ya, no, Bolivia en contacto.
1: Sí, sí. Wilson, bueno, vamos a continuar. A propósito de Iván, querido Iván, me hiciste acordar de Iván. ¿Te acuerdas de las canciones Fotonovela o Baila? Oh, qué bueno. No, ya mejor acá la pararemos porque podemos terminar mal.
0: Pero no va a ir esto. Este triste payaso de la orquesta Papillón.
1: De la orquesta Papelón.
0: Vamos, estos 30 segunditos. Chao, Pedro.
1: Esto no es Papillón, esto es un papelón. Para el día lunes, tal vez, sí. Vamos así. Tiene su historia la canción. Nos vamos con esto. La vamos a volver a poner el día lunes.
0: Chao, amigos.

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7: Es la hora 11:59 minutos.
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0: Amigas, amigos oyentes, muy buenas tardes. Bienvenidos a las informaciones en esta jornada de viernes. Lo más trascendental e importante de esta primera mitad de jornada. Viernes 25 de septiembre de 2026. A continuación, nuestros titulares.
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0: El gobierno crea el programa Patria para renovar vehículos del transporte público. El ministro de Obras Públicas, Mauricio Zamora, anuncia que un fondo cubrirá los kits de transformación de diésel a GNV. El transporte libre se desmarca del repliegue del lunes convocado por la Federación de Choferes y apostará por el diálogo. Los choferes de La Paz y El Alto anuncian que no acatarán el repliegue de vehículos convocada para el lunes. El transporte asalariado de Cochabamba no acatará el repliegue convocado para el lunes y cuestionó la representatividad de Lucho Gómez. El viceministro de Políticas de Industrialización defiende el decreto que prioriza el cierre de empresas estatales para reducir el déficit público. El cuerpo de Monseñor Ricardo Centella será velado 3 días en la Catedral de Sucre. Estas y otras informaciones aquí en su noticiero Bolivia en Contacto.
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0: Son las 12:02, iniciamos con las informaciones en el periódico digital del Bol. El gobierno crea el programa Patria para renovar vehículos del transporte público. El gobierno, mediante el decreto supremo 5726, creó el Programa Nacional de Renovación de Vehículos Patria, destinado a financiar la compra de vehículos para beneficiarios del sector del transporte público, como parte de una política de renovación y transformación del parque automotor. El nuevo programa financiará la compra de vehículos a requerimiento de los beneficiarios, quienes deberán pertenecer al sector del transporte público y cumplir los requisitos que serán establecidos en reglamento. El Patria será ejecutado mediante el sistema informático de financiamiento integrado por consumo de combustibles, interconectado con las estaciones de servicio a través del BESISA. El sistema permitirá establecer mecanismos de control y pago del financiamiento adquirido por los beneficiarios de acuerdo con la reglamentación. Según el decreto, los recursos para la implementación y ejecutar el programa provendrán de parte del Fondo de Conversión de Vehículos a GNV y del Fondo de Recalificación y Reposición de Cilindros de GNV en los porcentajes que serán definidos mediante reglamento. La norma dispone además el cambio de denominación de la entidad ejecutora de conversión a gas natural vehicular, que pasará a llamarse Entidad Ejecutora de Renovación Vehicular Patria y dependerá del Ministerio de Obras Públicas, Servicios y Vivienda.

0: El ministro de Obras Públicas, Mauricio Zamora, anuncia que un fondo cubrirá los kits de transformación de diésel a GNV. Vamos a escuchar a Mauricio Zamora, ministro de Obras Públicas, en entrevista con la revista La Mañana en directo de Herbol.
1: A ver, Pedro, nace el Programa Nacional Patria, que se llama Renovación y Futuro del Transporte Público, y lo que tiene que saber la población es cómo funciona esto. Hay un fondo rotatorio. Aquí el Estado no pone plata. Es un fondo rotatorio que se alimenta del consumo del GNV. La población tiene que saber que cada 0,18 centavitos por metro cúbico van para el tema del cambio de cilindros, o sea, el tema de conversión, y 0,02 va a la recalificación. O sea, sumando 0,20 centavitos. Esos 0,20 centavitos por metro cúbico va a un fondo, y con ese fondo se utiliza para comprar los kits, cilindros y transformar para los compañeros transportistas.
2: O sea, a los transportistas, ministro, no les va a costar nada. O sea, el fondo va a cubrir todos los kits.
1: Correcto, correcto. Les va a cubrir todo porque es un fondo rotatorio. Él aporta al transportista, él se beneficia de la transformación, pero el día de mañana ese fondo sigue dando vueltas para que se beneficie el que venga. Y vos fíjate, Pedro, son 0,20 centavitos. Ahí viene lo que es la unión hace la fuerza, ¿no? De 0,20 centavitos suma 80 millones y se crea este proyecto muy inteligente para el beneficio de la población. Es como, no, o sea, te hago un tema de los pasanacos, ¿no? No tienes la platita, te juntas entre todos y juntas más platitas, pero es organizarse. Pero aquí se ha hecho un fondo, ¿no?
0: Declaraciones de Mauricio Zamora, ministro de Obras Públicas, en entrevista con la revista La Mañana en directo de Herbol. Son las 12:07. Informaciones desde Cochabamba con Wilson Gisbert a través de Radio Pío 12. Wilson, buenas tardes, bienvenido.
3: Amigos del país, Hugo, muy buenas tardes, un abrazo desde Cochabamba. Vamos a las informaciones. El transporte asalariado de Cochabamba no va a acatar el paro de transporte del lunes y cuestiona la representatividad de Lucio Gómez en el sector de transporte.
4: El transporte de buses y omnibuses nacionales e internacionales que opera en Cochabamba no acatará el paro con repliegue de unidades convocado por la Confederación Nacional del Transporte.
5: Nosotros vamos a continuar trabajando, no podemos parar porque este señor nos perjudica a nuestro sector, a todos los que queremos trabajar.
4: Este sector además critica duramente al dirigente de este sector del transporte, Lucio Gómez, por tener posiciones contradictorias en relación a la subvención de los hidrocarburos y otras reivindicaciones sociales.
5: Nosotros, como le digo, no pertenecemos a esa confederación mal llamada Confederación de Choferes, ¿no? Él debería ser Confederación de Propietarios Minibuseros, ¿no? Él representa todo lo que es sector de minibuses, porque todos los paros que ha hecho este señor siempre ha beneficiado a los minibuseros, ¿no? Al transporte urbano, ya que este señor no sabe ni siquiera cómo es la carretera, dónde estaba este señor para representar en el momento cuando más se necesitaba del combustible, de los caminos, carreteras. Y él habla a nombre del transporte pesado, a nombre del transporte internacional. Muy lamentable, ¿no? Es que este señor siga manifestándose. En vez de que él pida el aumento de pasajes en el sector urbano, ¿por qué no se da cuenta primero qué es la necesidad del país? Necesitamos que se nivele los salarios, necesitamos que se nivele la economía del país. Y este señor lo único que sabe es, vamos a bloquear 24 horas. Pregúnteme, ¿cuánto tiempo ha durado el transporte urbano en un bloqueo? No más de 24 horas. Lamentablemente hay que ser realistas. El señor es un payaso más de la sociedad. Este ya debería irse a descansar. Se supone que un mandato sindical es de 2 años, no es eternizarse ni 10 ni 20 años como lo ha hecho este señor.
4: Informó Luis Vargas, Red Pío 12, Herbol, Cochabamba.
3: 12:09.
0: El transporte libre se desmarca del repliegue del lunes convocado por la Federación de Choferes y apostará por el diálogo.
6: El transporte libre de Bolivia ha decidido no sumarse al repliegue anunciado para el lunes por el sector sindicalizado y optó por continuar las mesas de diálogo con el gobierno esto para abordar las demandas planteadas por sus federaciones. Así lo ha dado a conocer Limer Tancara, el principal representante del sector.
7: Han decidido las diferentes federaciones a cabeza de la Confederación no sumarse a esta medida, sino continuar con el trabajo técnico que se está haciendo con las mesas de diálogo. Y bueno, vamos nosotros a tener otro tipo de medidas si es que el gobierno no satisface la necesidad de los compañeros en los diferentes pliegos que hemos presentado como Transporte Libre de Bolivia. Vamos a ver el aspecto compensatorio, se va a ver la situación del GNB, la conversión total, no simplemente al diésel, sino a lo que faltan a los de la gasolina. Estamos viendo la situación de un crédito que sea productivo, similar a lo que se da a los agropecuarios, a nuestros hermanos carpinteros, para el cambio generacional de matriz energética, ya no a GNB, sino de poder cambiar los motores de combustión a electricidad, que ya en Perú, en Colombia y en Paraguay ya se lo está haciendo, pero obviamente es un monto elevado, pero si es que el gobierno garantiza con una tasa de interés de entre el 6% o similar, ¿por qué no el transportista pueda acudir? Entonces, todo eso está en mesa para poder seguir trabajando como Transporte Libre de Bolivia.
6: El dirigente ha señalado que el transporte libre mantendrá en discusión sus diferentes demandas y advirtió que podrían asumir otras medidas si el gobierno no atiende las necesidades planteadas en los pliegos del sector. Graciela Dorado Alano, Carbo La Paz.
0: Los choferes de La Paz y El Alto anuncian que no acatarán el repliegue de vehículos convocado para el lunes. Vamos con este informe desde La Paz con Graciela Dorado.
6: Choferes de la Federación Primero de Mayo en La Paz no acatarán el repliegue y esta tarde analizarán el programa Patria, pero adelantó y dicen que si el gobierno es sincero con el sector, que vaya adelante.
8: Queremos tener un ampliado de emergencia. Después de volver de la ciudad de Santa Cruz, donde las 8 federaciones por mayoría absoluta han determinado que el día lunes no va a haber ningún tipo de repliegue, más al contrario, han pedido que a la cabeza de la Federación Departamental podamos reunirnos con el gobierno y analizar todos los temas que tenemos pendientes con el gobierno. Bueno, esta tarde lo vamos a analizar, ¿no? Pero ya teníamos un anticipo de este tema, pero hay que analizar minuciosamente, ¿no? Porque finalmente hoy día tenemos, por ejemplo, el día martes, tenemos una gran caravana de todos los vehículos que utilizan diésel aún, que son transporte urbano. Queremos demostrarle al alcalde de La Paz y otras autoridades que han dicho que todavía no hay o no tenemos compañeros que usan diésel. Van a ver la cantidad de compañeros que siguen utilizando diésel, que ellos prácticamente están siendo relocalizados, ¿no? Entonces este proyecto les vendría muy bien a ellos y seguramente a muchos otros compañeros.
6: El asesor dirigente del sector espera la sinceridad del gobierno en estos proyectos.
8: Si realmente el gobierno es sincero hoy día con nuestro sector, que vaya adelante, porque necesitamos renovar nuestras herramientas. Ayer hemos escuchado al alcalde de Cochabamba, ¿qué decía? Que van a traer vehículos ya a electricidad con un costo de 40, 50 mil dólares. Me parece que es muy importante. Si es de esta manera, entonces nosotros vamos a asumir que realmente hay voluntad del gobierno de poder mejorar nuestras herramientas de trabajo y por lo tanto, bueno, pues se va a beneficiar el hombre de base.
6: Brasil Adorado a la Nuca, Herbol La Paz.
0: Y sobre este mismo tema nos vamos hasta la ciudad del Alto. ¿Qué dicen los choferes, Edwin?
9: La Federación Andina de Choferes de la Ciudad del Alto decidió esta jornada no acatar el paro con repliegue de movilidades para el lunes convocado por la Confederación. Según el dirigente de la Ciudad del Alto, Eddie Condori, anunció que

0: paro de 24 horas con repliegue de movilidades que se ha optado en el departamento de Santa Cruz.
1: ¿Por qué no?
0: Movilidades, ¿no? Por eso es la Federación Andina y los secretarios generales, sus subfederaciones, las centrales han dicho, nosotros vamos allá a coordinar con el pueblo. Porque este decreto 5716 no solamente ha afectado al transportista, ha afectado, ¿no?, a la población en entero. Entonces, por eso nosotros hemos decidido, vamos a tomar otras estrategias como Federación Andina. Y es más, han dicho los secretarios generales que nada es creíble ya a nuestra Confederación Nacional de Choferes de Bolivia.
2: En el informe de Inapasa, Herbol del Alto.
3: Son las 12:15.
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18: Son las 12:28. Informaciones desde el norte de nuestro país. El gobierno nacional decretó feriado departamental este viernes en Pando.
19: En horas de la noche de ayer, el gobierno nacional emitió el decreto 5725 tardíamente, declarando feriado. Muchos padres de familia llevaron a sus hijos a las unidades educativas, así como funcionarios públicos acudieron a su fuente de trabajo y se encontraron con las puertas cerradas. La jefa de la unidad de trabajo de Pando informó que este viernes es un feriado excepcional para los sectores públicos y privados.
20: Que a través del decreto supremo 5725, ¿no?, se decreta feriado departamental excepcionalmente, ¿no?, emitido por nuestro presidente Rodrigo Paz.
21: ¿A qué se debe esta determinación?
20: Esta determinación se debe a poder fomentar el turismo, ¿no?, en nuestro departamento y en los días festivos conmemorando, ¿no?, el aniversario de nuestro departamento.
19: En el informe Yosiro Nay, Radio Frontera.
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18: 12:29, la información con nuestro compañero de trabajo Omar Escobar. El gobierno cuestionó la determinación del juez que otorgó detención domiciliaria al hijo del expresidente Luis Arce. Omar, ¿cómo estás? Buenas tardes, bienvenido.
22: Gracias, buenas tardes a toda la audiencia de Bolivia en contacto. En este momento, el gobierno, a través del viceministro de Transparencia, Yamel García, va dando una posición respecto a la determinación de la justicia, donde ha otorgado detención domiciliaria al hijo de Luis Arce. Escuchemos las palabras del viceministro.
23: Si esto ha tenido vinculación con YPFB, pues por supuesto que existen los indicios suficientes. Uno de estos Dos Palos Blancos era funcionario de YPF. El señor Luis Marcelo Arce Mosqueira era funcionario de YPFB y por supuesto que con sus sueldos no se podría haber generado tal cantidad de patrimonio. Y otro factor que hemos observado es que llamativamente todas estas personas están refugiándose en el Brasil, en donde también hemos recibido una denuncia que una ex alta autoridad diplomática de la gestión del señor Arce Catacora también ha sido denunciada de generar movimientos económicos en el Brasil, por lo que esta investigación, dada su complejidad, no podría tener medidas cautelares sustitutivas, por lo que evidentemente estamos también generando esa información.
2: El informe del viceministro, quien además ha señalado que el gobierno está en contra de esta determinación que ha dictado la justicia en el departamento de Santa Cruz, además de señalar que el juez que le ha dado esta detención domiciliaria al hijo de Luis Arce tiene un antecedente similar con una persona, un antisocial en Perú que era buscado, que le habría dado detención domiciliaria y bueno, él mismo habría huido. El gobierno teme que ocurra lo mismo con el hijo del expresidente Luis Arce. La información a esta hora del mediodía.
18: Son las 12:31.
4: Dan plazo hasta el martes para que la ministra de Salud se reúna en Cochabamba sobre ítems. Si no, habrá masiva movilización.
5: Cochabamba en su mes aniversario esperaba 200 ítems de salud, y sin embargo en días pasados se anunció que llegó solamente 8, mientras que el departamento de Santa Cruz recibió la noticia que tendrá 703 nuevos ítems, y por esa razón el Consejo Departamental de Salud de Cochabamba pide que la ministra Marcela Flores se reúna en la yacta. Le dan un plazo hasta el día martes.
6: Son 2.300 ítems que son a nivel Bolivia, y dividiendo los 9 departamentos nos tocaría 255 ítems. Pero Santa Cruz ha logrado 703 ítems por población, y Cochabamba, pues de la misma manera, lo mínimo que necesitamos son más de 550 ítems mínimamente, y por población, como somos el tercer departamento, de esa manera nos hemos organizado los consejos sociales, los comités locales, también la única, la central obrera departamental, médicos, licenciadas y todos los profesionales, para pues manifestarse hoy día y darle plazo a la ministra que hasta el día martes de la próxima semana se haga presente acá en el departamento de Cochabamba y nos reunamos y revisamos técnicamente con ella.
5: Adalid Paiva, presidente del Consejo Departamental de Salud de Cochabamba, indicó que en caso que la ministra no se presente, habrá movilizaciones masivas porque diferentes sectores se van a sumar.
6: Si la ministra no se hace presente el día martes acá en el departamento de Cochabamba, nosotros nos vamos a movilizar. Aquí está la sociedad civil organizada, ¿no? Y también quiero lamentar la ausencia del Colegio de Médicos, no ha venido, ni Sirmes, pero va a estar la central obrera, la única va a estar presente, también van a estar las Bartolinas, van a estar presentes los representantes de los oncológicos, tanto de los pacientes renales con cáncer, VIH, tuberculosis, reumáticos, los discapacitados, y también va a estar la Federación de Adulto Mayor, y más los consejos sociales y OTBs que están viniendo de los diferentes distritos.
5: En el informe, Iván Camacho, de Radio Canchaparlaspa, Herbol, Cochabamba.
18: 12:33.
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18: Estamos a 16 minutos de las 13 horas. Las informaciones. El cuerpo de Monseñor Ricardo Centeña será velado 3 días en la Catedral de Sucre.
2: El cuerpo de Monseñor Ricardo Centellas, el arzobispo de Sucre, llegará esta tarde del viernes a Sucre y será velado durante 3 días en la Catedral Metropolitana.
4: Muchas de nuestras parroquias pues quieren participar porque ha sido obispo de toda la arquidiócesis en Sucre.
2: La Iglesia Católica permitirá que los fieles puedan acudir al templo para despedir al arzobispo, quien falleció de manera repentina tras sufrir un ataque cardíaco en Oruro.
4: Y también los obispos a nivel de la Conferencia Episcopal Boliviana lo han solicitado para poder participar del entierro.
2: El sacerdote Nicolás Velázquez confirmó que el velatorio se realizará el sábado, domingo y lunes desde las 8 de la mañana hasta las 9 de la noche en la Catedral Metropolitana.
4: El velorio va a estar previsto en la catedral los días sábado, domingo, lunes.
2: Las exequias concluirán el martes a las 10 de la mañana con una ceremonia religiosa y el entierro de Monseñor Ricardo Centellas Guzmán.
4: Está previsto para el martes 29.
2: La sepultura se realizará en la misma Catedral Metropolitana, donde los fieles podrán darle el último adiós religioso.
4: Y pasada la Eucaristía va a ser la sepultura en la misma catedral.
2: Iván Ramos, desde Sucre, Periodismo que Cuenta.
18: El viceministro de Políticas de Industrialización defiende el decreto que prioriza el cierre de empresas estatales para reducir el déficit público.
5: El viceministro de Políticas de Industrialización, Gustavo Jáuregui, ha defendido el decreto que declara prioridad la disolución, cierre o reorganización de empresas públicas, argumentando que se trata de una medida como anteriores para reducir el déficit fiscal. Este viceministro Jáuregui recordó que con anterioridad ya se viene reduciendo el Estado.
6: Las acciones que viene realizando el gobierno justamente son tendientes a mejorar ese déficit fiscal, el cual lo hemos heredado, que tiene ya 12 años de permanencia en el país, desde el año 2014, un déficit fiscal en un promedio de más del 8% del Producto Interno Bruto, ustedes lo saben, y todas las acciones que se han ido, la reducción de los ministerios, la reducción del Estado como tal, ha tenido que ver justamente con esa tendencia de mejorar ese déficit fiscal que se tiene en el país, y seguramente las acciones que se vayan tomando de aquí en adelante van a continuar en esa misma línea.
5: Este viceministro de Políticas de Industrialización, Gustavo Jáuregui, recordó que ahora ya se cuenta con el marco normativo para velar el mejor funcionamiento de estas empresas estatales.
6: Ese estado es justamente coordinando con ellos para mejorar su capacidad productiva y buscarles una viabilidad de mediano y largo plazo, y eso tiene que ver con alianzas público-privado, comunitario, productivas, que es el modelo que nosotros, por lo menos desde el Ministerio de Producción Sostenible, Medio Ambiente y Agua, hemos estado promoviendo.
5: Rodrigo Fernández, Herbol, La Paz.
18: Son las 12:47. Interculturales rechazan el decreto supremo para el cierre de empresas estratégicas del Estado por ser deficitarias.
21: Los interculturales rechazan el cierre de las empresas estratégicas del Estado y piden al gobierno potenciarlas a través de una reingeniería. Indicó que no todas las empresas estratégicas del Estado están en quiebra o generan déficit para el Estado, sino que son mal administradas. De acuerdo con Aquilardo Caricari, el presidente Rodrigo Paz pretende dar las empresas estratégicas del Estado a manos privadas, con el fin de achicar el aparato estatal.
22: Necesitamos que desde el Estado se plantee una solución para revertir la situación. Pero otra cosa, hay empresas que posiblemente en el tema financiero sean deficitarias, pero le generan un aporte social importante, como el Miteliférico, que muchos dicen que es deficitaria, y resulta que hace semanas atrás se ha adjudicado de un contrato en Colombia para hacer el mantenimiento de una empresa similar por más de 100 millones durante 10 años. Eso significa que no todas las empresas deficitarias son malas, sino que tienen un aporte social. Pero lo que el Estado debería hacer en lugar de cesar, es, en lugar de desmantelar, es potenciarla, es hacer reingeniería. Nosotros rechazamos como interculturales el decreto 5727 y no vamos a permitir que desmantelen lo que se ha hecho con tanto sacrificio durante estos últimos años.
21: Caricari agregó que el objetivo del gobierno es vender las empresas a precios de gallina muerta, como cuando ocurrió la privatización con Gonzalo Sánchez de Lozada. El gobierno anunció el cierre CIESE de las empresas públicas deficitarias y a través de un decreto prioriza su liquidación. El gobierno anunció en septiembre pasado el cierre de 8 de 10 empresas. Ahora, con el decreto 5727, pretende enajenar las mismas, declarando su cierre como prioridad nacional. Walter Unzueta, Red Pío 12, Herbol, Cochabamba.
0: 12:50.
7: Enseguida retornamos con el noticiero que une al país.
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31: 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Muchas gracias por su atención y estamos con más noticias a las 18 horas.

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2: Muy, pero muy buenas tardes. Bienvenidos a la edición central de Herbol Deportes.
0: Los títulos de la jornada. Número 1.
2: A la fecha número 5 del torneo seriado nacional, Potosí con un partido interesante enfrenta a Always Ready a las 19:30.
0: Número 2.
2: No amistoso para la selección nacional, será un rival africano. Gambia es la selección que la verde enfrentará el 4 de octubre.
0: Número 3.
2: Oro y plata para Bolivia. Conrado Moscoso se quedó con la medalla de oro y Jonathan Flores con la de plata en la final de los singles de racquetball en los Juegos Sudamericanos en Santa Fe 2026.
0: Número 4.
2: Mañana Die Strongest recibe al equipo de Guavirá en el estadio Hernando Siles. El compromiso será a las 17:15.
0: Número 5.
2: El domingo también tenemos fútbol en la ciudad de La Paz. Bolívar recibe al equipo de Blooming en el estadio Hernando Siles, igual a las 17:15.
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2: Hola, hola, ¿qué tal? Muy, pero muy buenas tardes. Un saludo cordial a toda la gente que el día de hoy está con nosotros. Saludamos a todo el país a través de la 100.9 y también los que nos siguen en las redes sociales. Es un placer llevarles toda la información a esta hora de la tarde, cuando son las 13:04 y vamos a arrancar con todo el material que tenemos preparado para todos ustedes en esta jornada de viernes. Vamos a hablar de Conrado Moscoso, el racquetbolista que consiguió la medalla de oro en los Juegos Sudamericanos en Santa Fe 2026. Es un placer y un honor presentar a Conrado Moscoso, que recibe la medalla de oro para nuestro país.
3: De repente hemos hecho un gran papel, lo hemos demostrado y lo seguimos haciendo. Y mucho más allá de eso, el poder aportar con nuestro granito de arena al podio, así que de repente me infla mucho el pecho y el orgullo de también de repente se va a escuchar el himno nacional nuestro en el podio. Pero más allá de eso, el poder competir, el poder tener esa oportunidad de hacerlo una vez más. Y nada, creo que es una meta que teníamos juntamente mi persona, con mi equipo, con lo mismo con Karim, que la verdad estoy más que feliz por seguir haciendo historia con él, y obviamente que es netamente para Bolivia. Y nada, pues, agradecido siempre por todo el apoyo, tanto de Dios como de toda la familia y también todo el país. Tenemos, ahora de repente es un alivio no tener una plaza, se puede decirlo de esa forma, pero creo que mucho más allá de eso es el poder aportar, como te dije, poder dar la tranquilidad sobre todo al país. Venimos de repente con una presión muy grande que decidimos aceptarla y tomarla. Y de esa forma ha sido dicha y hecha para poder hacer esto. Obviamente creo que todo esto no habría sido posible sin todo el apoyo de todo mi equipo, del trabajo que hemos hecho continuamente antes, durante y lo que seguimos haciendo después, de toda mi familia y pues obviamente de todo el país que nos ha apoyado y pues más que decirlo también desde el cielo. El objetivo en lo personal es la meta que tengo, que tenemos prácticamente todos los chicos, y bueno, me toca un poquito más de nostalgia también de poder conseguir lo que hicimos En Ode Sur, volver a conseguir las 3 medallas de oro, esperemos que sea de la misma forma. Obviamente vamos a dar todo por todo para que sea así y dar hasta el último. Estoy muy seguro que también pasaría si fuéramos a las Olimpiadas. Incluso me atrevería a decir que también podemos conseguir la medalla de oro. Pero seguimos haciendo historia. Hasta de repente, durante el ciclo olímpico, donde podemos estar, en las veces que hemos ido, creo que hemos sacado medalla de oro. Son testigos ustedes y obviamente creo que también se tienen que valorar mucho esto porque no es el esfuerzo de ahora, sino es el esfuerzo de muchos años y también creo que los resultados se han ido dando de la mejor forma posible. Todo gracias, creo que es la mejor forma de poder celebrar una parte muy fundamental del poder hacer estas medallas. Obviamente que el apoyo siempre va a ser indispensable, el apoyo que nos han brindado, que nos siguen dando es para mí infinito y pues creo la gratitud de lo que vienen haciendo igual ahora, así que creo que también fue mucho más el pecho por contar con todo el apoyo y que también ha sido posible todo esto.
2: Bien, escuchábamos la palabra de Conrado Moscoso, el raquetbolista que consigue la medalla de oro para nuestro país. Kadim Carrasco también consiguió una medalla de oro para nuestro país y todo esto para poder clasificar a los siguientes juegos que serán en Lima 2027. Lo reiteramos, es Conrado Moscoso quien consigue la medalla de oro para nuestro país. Cambiamos de información, es momento de hablar de la selección nacional y vamos a escuchar la palabra del señor Oscar Villegas, el técnico de La Verde, hablando sobre lo que se tiene preparado para la selección durante los partidos amistosos, no solamente con la selección de Paraguay, sino también la selección argentina y posteriormente regresar a nuestro país y tener el partido amistoso contra una selección africana. Escuchamos al técnico de La Verde, Oscar Villegas.
4: Nos gusta mucho el hecho de jugar en Washington porque efectivamente vamos a tener una gran presencia como siempre. Bolivia tiene muchísimos compatriotas allá y creo que entre Washington, Virginia, etcétera, hay muchísima gente y nos agrada la idea. El sistema, bueno, yo no, todavía no conozco el sistema que va a presentar Paraguay, así que a veces es mejor no decirlo para no dar posibilidades de un planteamiento del rival. Nosotros también estamos en esa duda, quisiéramos saber si Paraguay va a jugar como jugó la eliminatoria, el mundial, si ha jugado con equipos no muy fuertes, si piensa presentar ese tipo de propuesta contra nosotros o va a esperar como esperó en el mundial, etcétera. Así que, pero de hecho, lo mejor que hemos estado estudiando, analizando, vamos a tratar de presentar contra Paraguay. También tenemos que decir que es una gran gestión de nuestro presidente que obviamente está permanentemente ligado a los presidentes de Conmebol y que bueno, ellos también destacan justamente la evolución del fútbol boliviano y quieren enfrentarnos. Ese, por un lado, es muy bueno.
2: Bien, escuchábamos la palabra del técnico de la selección nacional, el señor Oscar Villegas, hablando sobre lo que sucedió en esta jornada, sobre todo el tema de la selección nacional, el poder dirigirse con el viaje a Estados Unidos, tener los partidos ante Paraguay y también ante la selección argentina. Y ahora que se tendrá una nueva selección en la cual va a tener que enfrentar La Verde, será un partido frente a una selección africana, se confirmará el nombre es Gambia, según lo que dicen esta selección nacional a la cual va a enfrentar La Verde y será el 4 de octubre. Vamos a escuchar ahora la palabra del señor Sergio Apaza, hablando sobre la selección nacional, estos partidos amistosos programados, lo que se quiere conseguir con La Verde.
5: Vamos a jugar contra dos equipos mundialistas que han sostenido su cuerpo técnico y que van a potenciar seguramente la convocatoria de jugadores, nos va a servir para ver dónde estamos, fundamentalmente. Entonces no pensaremos en ir, ojalá llegaremos a la Argentina, ojalá, pero la realidad nos dice que estamos haciendo de sparring, y vamos a ir y el técnico verá las actuaciones individuales, porque en lo colectivo es difícil en los entrenamientos superar a un equipo que está jugando hace 8 años con el mismo técnico, que ha salido campeón en un campeonato y subcampeón en el otro, campeón del mundo. Entonces nos sirve para ver, yo creo, rendimientos individuales, para ver cómo se puede potenciar eso en función del conjunto. Yo estaba esperando hace mucho tiempo que se vea un proceso, ¿no? Porque ganar un partido, festejar, después vienen las derrotas, nos amargamos. En el proceso también hay derrotas y éxitos, pero sabemos el camino que estamos siguiendo. Y me parece muy bien que la federación respalde al cuerpo técnico, porque si no, otra vez estamos volviendo a lo mismo. Ya, de, como le decía antes, de aquí a 10 años analizaremos lo que está pasando.
2: Escuchábamos la palabra del señor Sergio Apaza haciendo un análisis y el balance de lo que se tendría dentro de estos partidos amistosos y cuántos servirían para la selección nacional. Pero también habló el caso de Carlos Lampe, los jugadores jóvenes que ahora son parte de la Verde. Nuevamente lo escuchamos haciendo este análisis el señor Sergio Apaza.
5: Bueno, yo soy de la idea contraria al resto de la gente que dice tienen que estar los mejores. Yo no creo así. Yo creo que tienen que estar los jugadores adecuados. En el Paris Saint-Germain estaban los mejores, Mbappé, Neymar, y no ganaban nada. Ahora están los adecuados y son bicampeones de la Champions. Entonces yo respeto, me parece interesante la nómina, con mucho futuro, con gente que además está jugando en Europa, teniendo menos de 25 años. El arquero Gobea, por ejemplo, a mí me sorprende por la estatura, el fútbol en el que juega en Uruguay. Es un lugar totalmente competitivo, ahí donde de 4 jugadores, 3 van a Europa. Pues a mí me parece que está bien, pero lo importante es que estos jugadores reciban la idea y la pongan en práctica. Vamos a jugar partidos complicadísimos contra Paraguay y Argentina, y seguro Argentina está queriendo festejar ganándonos. Pero el proceso está marcado, los chicos tienen que ir creciendo, y seguramente que en la medida en que crezcan, la selección se va a hacer más sólida. El resto de la gente, siempre ocurre que el que no está convocado es mejor que el que está convocado, eso es en todo el mundo.
2: Escuchábamos la palabra del señor Sergio Apaza haciendo un balance de la selección nacional, hablando también de los jugadores que se requiere para la Verde, porque tienen que ser los mejores jugadores dentro de nuestro país, los que también están jugando en el exterior, para poder representar a la selección boliviana, más aún con los rivales en los cuales se tiene programados los partidos amistosos. Hablamos de la selección Paraguay y también la selección argentina, por eso la importancia de poder observar a estos jugadores jóvenes. Pero vamos a cambiar de información y es momento de hablar de la fecha número 5 dentro del torneo seriado, que arranca ya en esta jornada con partidos bastante importantes. Vamos a ver los partidos que tenemos para esta fecha número 5 dentro del fútbol nacional. Lo decíamos, son partidos interesantes que se jugarán en el torneo seriado. El día de hoy, 25 de septiembre a las 15 horas, arranca San Antonio con el equipo de Real Potosí. También se tiene el partido a las 17:15, donde ABB recibe al equipo de Aurora. A las 19:30 cierra esta jornada el equipo de Nacional Potosí con su nuevo técnico, que recibe a Always Ready a las 19:30 mañana. Sábado 26 de septiembre, el equipo de The Strongest recibe a Guavirá a las 17:15 en el Estadio Hernando Siles. Universitario de Vinto a las 20 horas al equipo de Oriente Petrolero. Y el domingo 27 de septiembre tenemos más partidos dentro del fútbol nacional. GB San José recibe al equipo de Independiente. Bolívar recibirá a las 17:15 en el Estadio Hernando Siles al cuadro de Blooming. Y a las 19:15

0: Always Ready con 6 unidades en el tercer puesto, Real Oruro con 3. En el grupo C, dentro del torneo seriado, tenemos a Oriente Petrolero con 9 unidades, el equipo de The Strongest con 7, Guavirá con 6 y Universitario de Vinto con 1 punto nada más. Dentro del grupo D tenemos al líder Bolívar con 8 unidades, Independiente con 7, GB San José con 3 y el equipo de Blooming que también cuenta con 3 unidades. Vamos a hablar de Bolívar, vamos a escuchar la palabra de Leonel Justiniano. Reciben al cuadro de Blooming dentro del torneo seriado.
1: Hola, ¿qué tal? Bueno, muy bonito, ¿no? Muy bonito poder atender a los socios, a los nuevos socios y a los que también han renovado su sociedad. Para nosotros ha sido un gusto y bueno, disfrutamos cada momento con ellos, ¿no?
2: Diferente hacer socios a la gente, ellos lo gozan porque lo hacen como lo he explicado, pues, al final.
1: Bueno, sí, como te digo, nosotros nos llena mucho el poder compartir con cada uno de nuestros hinchas este momento, mucho más si vienen con nosotros y bueno, podemos atenderlos, así que bueno, muy contento, ¿no? Por eso. Bueno, sí, ahora pensar en el domingo, creo que es un rival que no viene muy bien, pero bueno, nosotros tenemos que hacer lo nuestro, obviamente estar bien concentrado y bueno, trabajar al máximo para seguir, ¿no? Por este camino, ¿no?
2: ¿Este cariño es fundamental en ese camino para
1: el domingo? Sí, es muy importante. Como te digo, nosotros nos gusta mucho poder compartir con nuestra hinchada, con nuestra gente y mucho más ahora en estas las oficinas del club, que la verdad ha sido gratificante para mí y cada uno de mis compañeros.
3: A veces tal vez el Insta necesita motivación, una invitación también para que asistan, porque últimamente también en los partidos estamos un poco vacíos porque el Insta nos animaba tal vez a ir con Copa, Liga.
1: Bueno, ahora ha cambiado mucho, ¿no? Creo que el marketing está mejorando y la gente está volviendo, el socio está volviendo también al club y creo que la gente igual en el estadio, ¿no? Se está dando cita a medida que vamos conectando con ellos, ¿no? Como lo hacíamos antes, y eso es importante para nosotros, que el hincha esté con nosotros en cada momento y nosotros estar con ellos también en muchos momentos, ¿no? Así que bueno, es muy importante el apoyo de nuestra hinchada y bueno, esperarlo siempre en cada partido para nosotros es importante.
2: Creo que significan dos partidos seguidos que no pierden.
1: Bueno, significa que estamos trabajando bien y estamos mentalizados en el objetivo, ¿no? Queremos salir campeones de este campeonato. Obviamente la Copa Paceña también es muy importante para nosotros. Venimos bien y queremos mantener eso, ¿no? La humildad, el trabajo y la concentración. Así que vamos a seguir por este camino que nos está trayendo buenos resultados.
0: Bien, ahí teníamos la palabra de Leonel Justiniano hablando de la activación realizada junto a los socios de Bolívar. Escuchamos a Dairon Asprilla.
4: No, muy contento, la verdad, es un espacio agradable, creo que así como ellos lo disfrutan, nosotros también, y esperamos haya más momentos así.
5: ¿Con cuántos socios estuviste?
4: La verdad no los conté, pero sé que le gané a las otras mesas, soy un buen trabajador.
5: ¿Quién era tu rival?
4: No tenía rivales porque, la verdad, con todo me fue muy bien.
5: ¿Sí?
4: Sí.
5: Qué bueno, Dairon. Bueno,
4: Dios me lo bendiga, mi
6: señor. ¿Qué se siente vivir esa experiencia con el hincha?
4: No, siempre es especial, yo creo que el cariño, el aprecio, todo está y es importante que se mantengan unidos con nosotros.
5: ¿Cómo está el goleador para el final del campeonato?
4: No, estoy tranquilo. Creo que la motivación y la fuerza que tenemos ahorita es lo importante para poder alcanzar lo que queremos.
5: Muchísimas gracias, Dairon.
4: Dios los bendiga.
5: Estoy bien.
0: Bien, escuchábamos la palabra del jugador Dairon Asprilla de Bolívar hablando sobre la activación que se realizó junto a los socios. Es momento de irnos a una pausa. Más adelante continuemos con más.
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8: Seguimos con más información, amigos, y les contamos un intento.
9: Ay, no, amor. Recién vi el grupo de WhatsApp del curso de la Vale. Dice que hay que comprar una cartulina negra para mañana y ya son las 10 de la noche.
10: Ya la compré, amor. No te preocupes.
9: Gracias, amor. No vi el mensaje.

0: Amor, no tienes por qué agradecer. 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
1: Es verdad, amor. 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
19: Retornamos en esta edición central de Herbol Deportes cuando son las 13 horas con 25 minutos y en esta jornada vamos a hablar de una sorpresa que se viene para todos los hinchas estronguistas que puedan asistir a esta fecha número 5 que se jugará el día de mañana frente al equipo de Guavirá. 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
19: 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Nosotros nos despedimos, hemos llegado a la parte final de esta edición central de Herbol Deportes. No se olvide que estaremos con los partidos del fin de semana. Un abrazo para toda la gente, que tengan un excelente fin de semana.
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6: Es la hora 13:33 minutos.
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1: Arrancamos el programa. Vamos cerrando el mes de septiembre. Amigos, bienvenidos a Sentimiento Nacional. Con este buen ritmo que nos invita a disfrutar ya del inicio del último fin de semana del mes de septiembre, viernes 25, así marca nuestro calendario dentro de lo que representa la llegada de la primavera. Y vaya manera de llegar. Cename ha pronosticado para este fin de semana altas temperaturas en todo el territorio nacional. Así que, como muchos, pues empezaremos a usar de repente camisas manga corta, poleritas. El vestuario va a cambiar en todo el territorio. Pero tenga mucho cuidado también con el tema de los rayos solares, ¿no es cierto? Arranquemos el programa. Sigamos. Andesur, arrepentido.

Bolivia para el mundo, Andesur, sí, con ese eslogan que se convierte en la identificación de la agrupación, nosotros hemos querido arrancar este nuevo segmento en el programa. Y le decíamos, ha cambiado radicalmente la temperatura. Te recordará, hasta la pasada semana teníamos noches de frío, lluvia, incluso nevadas, ¿no es cierto? Sí, ha llegado ya la primavera y con ellos también se siente el cambio en la temperatura. El panorama ha cambiado en nuestras urbes, ¿no es cierto? De repente ahora hay más helados, más refresco, más líquido para hidratarnos, y eso es importante porque también genera un poco de movimiento económico. Lo cierto es que si bueno es bueno disfrutar de jornadas calurosas y cálidas, también habrá que tomar en cuenta el cuidado de la salud, sobre todo lo que representa el tema de el cuidado de la protección contra los rayos ultravioletas, los rayos solares, ¿no es cierto? Diferentes cremas, aplicaciones, protectores solares son buenos y beneficiosos para esta época del año. Sobre todo, dicen los expertos, que entre las 11 de la mañana a las 2 de la tarde, 2 y media, es la hora en la que cala muy, pero muy fuerte el sol y que definitivamente hay que tomar las previsiones del caso. A usted que nos sintoniza, siempre le reiteramos ello, ¿no? El cuidado de la salud es lo más importante. Y bueno, vamos a ir con información cultural. Algunos de los espacios que tenemos en la ciudad de La Paz van a entrar en remodelación, otros en mantenimiento y otros de repente van a tener la posibilidad de contar con un tiempo para un reordenamiento. Es lo que va a pasar con uno de los espacios queridos acá en la ciudad de La Paz. Nos referimos al Museo Tambo Quirquincho. Pues resulta que va a entrar por pocos días nada más en una suspensión de actividades. ¿A qué nos referimos? Pues le comentamos, salió un comunicado ya de parte de la Secretaría de Culturas que dice suspensión temporal de atención al público en el Museo Tambo Quirquincho. Atención. El Gobierno Autónomo Municipal de La Paz comunica al público en general que con motivo de la recepción, evaluación, selección, premiación e impregnación, así como el posterior montaje de la exposición correspondiente al Museo Tambo Quirquincho, se suspenderá temporalmente la atención al público. Esta medida entrará en vigencia desde el 26 de septiembre, vale decir desde el día de mañana, hasta el próximo 8 de octubre, dos semanitas entonces. Durante este periodo, el museo brindará únicamente atención administrativa de martes a viernes en los horarios de la mañana, de 9 de la mañana a 12:30 y por la tarde de 14:30 a 19. Los días sábados de 9 de la mañana a 5 de la tarde. Agradecemos la comprensión, nos dice el Museo Tambo Quirquincho, que anuncia, lo reiteramos, este cierre de actividades por estos días. Ahora, habrá que nuevamente hacernos la pregunta, ¿no es cierto? ¿Museo Tambo Quirquincho o Museo Tambo Quirquincha? ¿No? Usted recordará cuando se decidió hacer el cambio de nombre, pues creó bastante confusión. Aclararon que el museo debería ser Tambo Quirquincha en honor al cacique Quirquincha, quien moraba en esa ubicación. Posteriormente retomaron nuevamente la idea de simplemente Museo Tambo Quirquincho. Así que estaremos pendientes a nuevamente hablar con ellos y ver realmente cuál es el nombre con el cual se debe manejar a este espacio cultural. Vamos con algunas actividades para este fin de semana, porque sí, se viene el fin de semana y la gente, la familia busca alternativas para pasear, para dar una vuelta, para de repente compartir también con los artistas, ¿no es cierto?, sus espectáculos, sus presentaciones. Pues le voy a comentar algo que lo habíamos escuchado ya ayer en el programa, el Festival del Pan. Una actividad que se va a llevar adelante junto a la Universidad UNANDES, la Universidad de los Andes. El ingreso será totalmente libre. El premio se denomina Miga de Oro. ¿Qué tal? ¿Qué le parece? Y va a ser desde las 9 de la mañana hasta las 5 de la tarde. ¿Dónde?
en la Plaza Camacho. Allá vamos a tener la posibilidad de disfrutar de más de 100 variedades de pan, escúchalo bien. En el sector Panes del Mundo también encontraremos panes de otros países. En el Rincón Cultural del Pan tendremos también alternativas para conocer un poco de la historia y la forma en la que se elaboran los panes. Tendremos juegos, música y mucho más. Le reiteramos, el Festival del Pan, y ahí estamos apreciando un poquito algunas de las imágenes con las se cuenta y que dan justamente una idea de cómo se elaboran estos tradicionales panes. Le hablamos de una gran variedad, desde las tradicionales sarnitas, las ayuyas, las marraquetas, colisas, cuernitos, en fin, todas las variedades de panes que conocemos estarán presentes en este Festival del Pan. Le reiteramos, el día de mañana estaremos en la Plaza Camacho para disfrutar de este Festival del Pan. El dato de la hora, siempre importante, desde las 9 de la mañana hasta las 5 de la tarde. Llévese su bolsita, ¿sí? Vamos también nosotros a apoyar a esta iniciativa de llevar nosotros la bolsa para que no tengamos que utilizar las bolsas nylon, ¿no es cierto? Algo que también nos importa mucho, cuidar el medio ambiente. Pero bueno, vamos con música en el programa, vamos con una agrupación que estará este fin de semana en Cochabamba. Están iniciando su semana de festejos. En realidad, el mes de festejos, habrá que decir, porque iniciaron su gira a nivel nacional con motivo de un aniversario más. Se lo voy a comentar luego, porque vamos con esta canción que dice La Ñustita. Acá está con nosotros Yacta y Manta desde Oruro.

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7: Es la hora 14 en punto.
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8: En Chuquisaca, el Comité Interinstitucional anunció una marcha con cacerolas vacías para esta tarde contra el aumento de precios de los pasajes y el diésel.
9: El Comité Interinstitucional de Chuquisacas, que reúne a cívicos, gremialistas, maestros, trabajadores, universitarios, vecinos y padres de familia, convocó para esta tarde a una marcha con cacerolas vacías.
10: Sí, el día de hoy se ratifica nuestra marcha de protesta en contra de lo que es el decreto supremo 5716.
9: La movilización será en rechazo al incremento de las tarifas de los microbuses y en demanda de la abrogación del decreto supremo que eliminó la subvención al diésel.
10: En contra del incremento de la tarifa del transporte público.
9: El dirigente de los padres de familia, Eusebio Cordero, dijo que los sectores movilizados esperan respuestas del gobierno a sus demandas.
10: Hoy en la tarde, los padres de familia nos concentramos a las 14:30 en la ex estación Aniceto Arce.
9: Iván Ramos, desde Sucre.
8: En el municipio de Yallagua, en Potosí, el pan podría subir de precio debido al encarecimiento de los insumos para su elaboración.
11: Los panificadores denuncian incremento de precio de los insumos de producción, como por ejemplo el precio de la harina, el quintal, que subió a 380 bolivianos, además del alza en la manteca, el azúcar y la levadura. Así manifestó el dirigente de los panificadores de Yallagua en el norte de Potosí, Ponciano Mejía.
12: Nos encontramos muy preocupados, ¿no? Todo el sector panificador. Entonces, mire, nosotros, estamos haciendo, pues, hoy en día seguimos con 0,80 centavitos y quisiéramos seguir con este precio, pero de seguir subiendo las materias primas para la elaboración, bueno, tendríamos que hacer nuevamente el estudio de costos, ¿no? Entonces, no quisiéramos llegar a eso, mi estimado periodista.
11: En el informe, Héctor María Casromero, Red Pío 12, Ebol Norte Potosí.
8: El vicepresidente Edman Lara pidió al presidente Rodrigo Paz no convertir los foros internacionales en escenario de disputas internas. El vicepresidente Edman Lara pidió al presidente Rodrigo Paz dar por cerrado el capítulo electoral y evitar que los foros internacionales se conviertan en escenarios de disputas internas, en alusión a las referencias realizadas por el mandatario durante su discurso ante la Asamblea General de la ONU. Las elecciones ya terminaron y los bolivianos saben perfectamente quién ganó, por qué ganó y cómo llegó al gobierno. No necesitamos seguir explicándolo en las Naciones Unidas ni convertir los foros internacionales en escenario de nuestras disputas internas, señala el comunicado de la vicepresidencia.
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8: Del portal EFE, Nueva York se llena de protestas contra el primer ministro israelí Benjamín Netanyahu durante su visita a la ONU.
13: Miles de personas salieron este jueves a las calles de Nueva York para protestar contra la guerra en Gaza y contra la presencia del primer ministro israelí Benjamín Netanyahu en la Asamblea General de la ONU. Con banderas palestinas, tambores y consignas como Palestina Libre y Arresten a Netanyahu, los manifestantes recorrieron la calle 42 desde la Biblioteca Pública hasta las inmediaciones de Naciones Unidas. La protesta coincidió con el discurso de Netanyahu ante la Asamblea General, donde volvió a rechazar las acusaciones de genocidio contra Israel. La jornada incluyó también una protesta frente a la ONU en la que la policía detuvo al menos a 30 personas, entre ellas las actrices Susan Sarandon y Hannah Einbinder. Nueva York vivió así.
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14: Atención.
0: Atención a toda la población, hay Copa de la División Profesional desde hoy, 15 horas dentro de instantes nada más, van a jugar San Antonio frente a Real Potosí. Este partido, por si acaso, va a ser en Villa Tunari. Va a jugar ABB frente a Aurora a las 17:15 en Villa Ingenio, y en Potosí hoy día 19:30 Nacional Potosí enfrenta a Always Ready. Partidos de mañana 17:15 The Strongest frente a Guavirá, y a las 20 horas van a jugar en Cochabamba Universitario de Vinto frente a Oriente Petrolero. Partidos de domingo 15 horas en Oruro, el GB San José frente a Independiente, 17:15 en la radio, y en el Siles Bolívar frente a Blooming, 19:30 Real Tomayapo frente a Real Oruro. Es el fin de semana, la fecha 5 de la Copa de la División Profesional que vamos a tener en la radio. Marcelo de la Cruz, Arbol Deportes.
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La presencia de Huayna Huila compartiendo con nosotros el programa Nuestro Sentimiento Nacional. Y bueno, atención, una buena noticia para quienes nos siguen a través de 100.9 FM, a través de Herbol Radio 100.9 en Facebook, para quienes nos siguen a través de Sentimiento Nacional RTV también en Facebook, y por supuesto para quienes nos siguen a través del internet www.herbol.com.bo, porque a partir del día de hoy estamos realizando transmisiones experimentales en la red social del TikTok, esta red mucho más juvenil que da la posibilidad de que podamos llegar a la gente joven, ¿no es cierto? Así que usted me va a ir viendo interactuando entre ustedes y nosotros a través de la radio, del internet y a través también del TikTok, a quienes invitamos ya se puedan comunicar con nosotros, ¿por qué no? También para hacernos conocer sus saludos, de repente también tener la posibilidad de hacernos alguna sugerencia musical, ¿no es cierto? Queremos escuchar algún grupo, algún tema en especial. Dice, bueno, vamos con algunos. Dice, adelante, Herbol. Dice, muchas gracias. Gracias a ustedes por seguir con nosotros. Y bueno, retomamos ya el hilo conductor del programa porque resulta que Huayna Huila, de Álvaro Velasco, presentó oficialmente su más reciente trabajo musical. Volver a vernos. Una manera de definir lo que siente Álvaro y lo que siente Huayna Huila en este momento de reencontrarse con su público. Luego de 9 años, después de 9 años, casi una década, la agrupación ha tenido la posibilidad de presentar oficialmente un trabajo discográfico con varias, muchísimas composiciones que le dan la posibilidad de poder disfrutar a la gente del estilo musical que tiene. Estamos nosotros pasando a través de la red social del Facebook algunas de las imágenes, fotografías. No sé si las podemos clonar en la pantalla, Rogerito. Sé que es un trabajo extra para ti, pero sería genial. Así quienes nos sintonizan por el TikTok van a tener también la posibilidad de apreciar de lo que estamos hablando nosotros. Y bueno, estas imágenes corresponden, le decía, a lo que ocurrió en el Hotel Presidente, un espacio que goza de la preferencia de la empresa Discolandia. Ustedes saben muy bien que toda esa infraestructura corresponde a la familia Dueri, Discolandia, el Hotel Presidente, y han tenido la posibilidad a lo largo de todos estos años de ponerla en circulación a través de los artistas que tienen el sello Discolandia. Pues resulta que Huayna Huila goza de este servicio, ¿sí? La distribución de su material discográfico de Discolandia. ¿Qué ayuda? Pues de que la gente pueda encontrar todavía el soporte. Todavía hay artistas que creen, y de verdad los felicitamos y agradecemos, que creen en que la música tiene que ir en un soporte digital, ¿no es cierto? En una placa discográfica. Ahí estamos apreciando ya algunas de las imágenes con relación a lo ocurrido en el Hotel Presidente. Les dejo ahí con la imagen para el TikTok, mientras nosotros le vamos narrando un poquito. A ver, hubo de todo. Le voy a decir que se vivió una fiesta muy linda, muy amena, muy de confraternidad y participativa entre todos. Lastimosamente,

0: Todo esto que juega también a veces en contra, se le cerró la garganta, no pudo cantar al 100%. Pero sí, al inicio, él mismo dio a conocer de esta afección en la garganta y había solicitado las disculpas del caso al público, quien dejó de lado esta observación y este mal momento incómodo de salud en la de Álvaro, porque se dedicó a cantar, a aplaudir y a disfrutar. El Ballet Sentimiento Nacional estuvo ahí presente para colocar coreografías en varios de los temas de Huayna Huila, que además contó con la participación de una fraternidad de caporales y además mostró parte del show que coloca ellos en vivo, con bailarines que pertenecen a la agrupación, y finalmente se cerró todo con banda incluida. Claro, y cuando la gente empezó a pedir otro, lo único que se dio fue una interpretación de sus canciones más exitosas. Todo el disco fue presentado el día miércoles, pero al final las canciones exitosas como El Matriqui del Diablo, El Gusano y otras fueron interpretadas. Álvaro se quedó hasta el final dando autógrafos, sacándose fotografías con las personas que se dieron cita en este espacio, que definitivamente involucra a nuestros artistas, a la disquera y por supuesto también al público. Así que ahí está la información correspondiente a lo que ocurrió en el lanzamiento oficial de la nueva propuesta de Huayna Huila. ¿Le gustó? Sí, puede ser, ¿no es cierto? Hay alternativas muy interesantes dentro de lo que representa la música y lo que representa también estas nuevas propuestas musicales. Permítanos ir a una pequeña pausa, amigos. Retornamos enseguida con más de Sentimiento Nacional.
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0: Retornamos a la transmisión de 100.9 FM. Una linda anécdota la que estamos viendo acá en el programa. Le decíamos que estamos con las transmisiones experimentales de la red social del TikTok. Y claro, pues ahora hay como que tres cámaras, tres pantallas a las que hay que mirar durante la transmisión del programa. Nos encanta mucho, y felicitamos por supuesto a la Red Ball, a todos los compañeros que están proyectando esta idea de llegar a través de nuestra emisora, por supuesto, y las redes sociales, a toda la gente que nos sintoniza. Herbol, una emisora que cree en algo fundamental, la unidad de los bolivianos. Y qué mejor sino hacerlo a través de nuestra música. No se olviden, a partir del día de hoy estamos en TikTok también, de lunes a viernes, de 13:30 a 15 horas, compartiendo lo mejor de la música folclórica boliviana. Puedes mandar mensajes, puedes sugerir canciones de tu preferencia. No tenemos ningún inconveniente también de saludarte. Bueno, vamos con información cultural. ¿Le parece? Vamos, porque vamos a tener una interesante actividad cultural acá en la ciudad de La Paz este fin de semana para la gente que quiera darse cita en un lugar no muy conocido, le voy a decir la verdad, por lo que representa la parte religiosa. Todos conocemos nuestra Catedral Metropolitana aquí en la ciudad de La Paz, en la Plaza Murillo, ¿no es cierto? Y alguna vez de repente hemos ingresado a este espacio, motivos de repente de alguna misa, de algún matrimonio, algún bautizo, y claro, nos sorprendemos por la arquitectura que tiene nuestra catedral. Pero hemos podido ver algo más de la catedral, lo que encierra y lo que envuelve, pues le digo que ahora va a haber un paseo turístico por nuestra catedral. Personajes en vivo, sí, que van a teatralizar un poquito a lo que ocurre internamente en la catedral. Habrá un recorrido histórico. Además, tendremos la posibilidad de tener un ambiente nocturno, lo cual le da también algo de misterio. Y, por supuesto, hablaremos de patrimonio, hablaremos de fe y hablaremos de historia. ¿Le parece? Bueno, la noche con los mariscales de Bolivia. Así se llama esta visita. Una visita guiada y teatralizada. La Catedral Metropolitana Nuestra Señora de la Paz. Una visita desde las 7 de la noche hasta las 9 de la noche. De 19 a 21 horas, por si acaso, estaremos en la catedral. Ojo, solamente por el día de mañana. Atención. De 19 a 21 horas el día de mañana, el ingreso es totalmente libre, pero lo que sí hay que hacer grupos, van a ingresar en grupos a lo que representa nuestra catedral. Interesante, ¿no es cierto? ¿Sabe qué me encantó? Esta visita a la catedral es algo muy tradicional ya que se lleva allá en Sucre. Estamos apreciando acá justamente en la parte de atrás a nuestra catedral, la catedral de la ciudad de La Paz, uno de los de las construcciones arquitectónicas más hermosas que tenemos en la urbe. Y cuando uno llega de visita a nuestra ciudad y va a la Plaza Murillo, porque es uno de los lugares que siempre se visita, pues tiene la posibilidad de apreciar nada más y nada menos que este espacio, que nos mezcla la fe, la historia, el patrimonio y nuestra cultura, ¿no es cierto? Bueno, un abrazo a quienes se van uniendo a través de la red social del TikTok. No se olvide, estamos en transmisión en vivo por 100.9 FM, la radio, para que usted no se olvide de algo tan tradicional que nos acompañó siempre, 100.9 FM en la ciudad de La Paz, la red Herbol para todo el país y el mundo entero, www.herbol.com.bo, nuestra página institucional, en el Facebook, Herbol Radio 100.9 FM, Sentimiento Nacional RTV y ahora, gracias a nuestra red, también a través del TikTok. Ya lo sabe. Amigos, 14:30, momento de realizar una pausa en la Red Herbol. Retornamos enseguida.
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Radio acá. 14 horas 36 minutos, Sentimiento Nacional, a través de la red Herbol, la red que nos une a todos los bolivianos. Gracias a quienes están a través del TikTok. Les reiteramos, estamos haciendo emisiones de prueba experimentales para nuestro espacio, para tener la red social de TikTok también a nuestro servicio. Adriana Olivera nos dice, ¿por dónde los vemos en TikTok? Claro, tiene toda la razón, hay que dar también el link, ¿no? La dirección. Pues Herbol Bolivia, es el TikTok de nuestra emisora Herbol Bolivia, para que usted tenga la posibilidad de unirse, de tomar contacto con nosotros, y le hayamos dicho en determinado momento, ¿por qué no? Pues también hacernos alguna sugerencia musical. Buenas tardes, Sentimiento Nacional, dice que quisiera la canción de Yuri Mijail Ortuño, la canción Lógica Aymara. Dice, canción dedicada a mi nieto Ignacio, de parte de su abuela Lulú. Doña Lulú, muchas gracias por la sintonía. Y me alegra mucho ver que una abuelita está en el TikTok. Eso me da esperanzas de que voy a poder manejar esta red también, ¿verdad? Bueno, vamos con información cultural. Le decíamos que la agrupación Doble Vía presenta oficialmente el día de hoy su más reciente trabajo musical. Se denomina Señor Pasante y habla un poquito acerca de lo que ocurre en las tradicionales fiestas de patrimoniales, en las fiestas que tenemos acá en la ciudad de La Paz, sobre todo, ¿no es cierto? El pasante, quien es el que pasa la fiesta, el que organiza toda la fiesta, la recepción, ahí lo tenemos de fondo en la pantalla también, con los amigos de Doble Vía. Pues esta tarde, a más o menos a las 7 de la noche, sí, 6, 7, va a ser el momento en el que se presente oficialmente esta nueva interpretación junto a la agrupación Doble Vía. No se puede negar que Doble Vía ha trabajado muy bien en lo que representa la parte de la música folclórica, pero también la música tropical. Y eso es algo que nos encanta porque sus shows, claro, son completos. Tiene los dos lados de los gustos que tiene la gente, ¿no? Tanto lo tropical como también lo folclórico. Este es un adelanto, un pequeño adelanto, un pequeño promocional que está haciendo Doble Vía para que la gente se quede pendiente del lanzamiento de esta propuesta. A ver, lo vemos y lo escuchamos, por favor.

¿Qué tal? ¿Qué le pareció? Señor pasante, una cerveza, dice, que la fiesta está por comenzar. Bueno, pues ya lo sabe, el día de hoy lanzamiento oficial de la nueva propuesta musical de la agrupación orureña Doble Vía con esta canción, Señor pasante. Bueno, vamos a cumplir con lo que representa la sugerencia musical. Le habíamos dicho que a quienes se comuniquen también por TikTok vamos a tener la posibilidad de complacer su sugerencia musical. El tema que nos sugieren es de Yuri Mijail Ortuño, hijo del gran autor, del gran compositor, cantautor boliviano Yuri Ortuño, que es Yuri Ortuño León, ¿no es cierto? Y dentro de su álbum, dentro de esta propuesta, porque habrá que reconocer que primero Yuri Mijail no ingresa directamente a la música folclórica, sino que ingresa más bien por la música romántica. Graba un disco con música romántica y claro, después se da cuenta nomás que el folclore corre por sus venas y decide ya afianzarse dentro de la música folclórica nacional. Y graba un trabajo discográfico hermoso, preciosísimo, en el cual está inmersa esta canción. La habíamos conocido en su momento por Nuevas Raíces, la redita él a su manera, a su estilo, en su concepto musical de José Hacha Flores, Lógica Aymara, la versión de Yuri Mijail.

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retornamos a la transmisión y ahí estábamos observando un adelanto, nada más un adelanto de lo que representa el trabajo que realiza la Orquesta Típica Nacional Teófilo Vargas. ¿Por qué? Porque le comento que van a estar en concierto. Están nada más y nada menos que celebrando 17 años de vida y lo van a hacer en un espacio relativamente nuevo aquí en la ciudad de La Paz, pero importante, y de verdad lo habíamos dicho cuando estábamos conversando con ellos, que hay que agradecer y aplaudir al Banco Ecofuturo, acá en la ciudad de La Paz, en la zona sur, donde tiene sus oficinas, porque cuentan con un auditorio bonito, un auditorio muy interesante allá en la zona sur, que han decidido, ¿sabe qué?, abrirlo para actividades culturales. Así que también es muy importante porque ya tenemos varios conciertos que se han realizado en este espacio. Y la invitación pues viene ahora de la mano de la agrupación, la Orquesta Típica, porque nos recuerdan que están en concierto. 17 años de vida y ahí los vemos nuevamente, la Orquesta Típica Nacional de Bolivia, Teófilo Vargas, concierto aniversario 17 años. Única presentación, hoy día, viernes 25, auditorio del Banco Ecofuturo, que está ubicado en la zona sur, en la avenida Sánchez Bustamante, en la calle 9 de Calacoto, por si acaso. A partir de las 19 horas, no es un espacio muy grande, así que usted quiere ir y disfrutar de su música, tiene que hacerlo relativamente temprano para tener un espacio y un lugar. ¿Le parece? Bueno. Vamos con más información cultural. Otro de los espacios que también nos gusta mucho en la ciudad de La Paz son nuestras ferias dominicales. Nacieron con ese nombre, ¿no? Feria Dominical de la Cultura. Posteriormente, ya cada gestión, dependiendo del alcalde, pues le dio otro nombre, le dio su propia identidad, pasando por el Domingo Cultural, la Feria de Mil Colores, y este año no se le ha dado un denominativo exacto o específico. Y esto resulta que estos 53 días que hemos pasado de bloqueo, pues han roto esta idea de la Feria de las Culturas. Entonces, sí se está realizando la feria, no con la continuidad, no con la espectacularidad que siempre solía hacerse. Antes teníamos muchos espacios dentro de la Feria Dominical que mostraban danza, el espacio para los adultos mayores, música urbana, espacio para los niños. Pues ahora se concentra todo prácticamente en un solo espacio. El espacio para la música, que permite que algunos artistas tengan la posibilidad de ir y participar de la feria y tener un contacto directo con la gente. Pues este fin de semana vamos a tener feria en la ciudad de La Paz y como parte de las invitadas, porque hay varios grupos que estarán presentes, pero una de las agrupaciones que estará presente allá es la agrupación Diverso. Así que les enviamos un cariñoso abrazo a estas grandes damitas que ingresan en una nueva etapa, en un nuevo ciclo de difusión de la música y definitivamente pues habrá que decir que en este nuevo reingreso a la música, uno de los primeros puntos positivos que tiene es nada más y nada menos que haber reunido nuevamente a las fundadoras de la agrupación. La imagen que hoy por hoy tiene Diverso es definitivamente una imagen ligada a su historia musical, pero con algo en especial y con algo nuevo también habrá que decir. ¿Sabe qué? No se van a quedar solamente con la música folclórica. Han decidido ampliar un poquito más lo que representa su ramillete de música y si bien siguen con música folclórica, apuestan por sus composiciones, apuestan por la cultura boliviana, pero van a también a matizar con algo de la música tropical, haciendo fusión entre la cumbia andina, la cumbia folclórica, como usted prefiera decirlo, Y dentro de ello, pues, están presentando su más reciente trabajo musical. Se denomina Tóxica y tiene este aire y algo más tropical. Acá está la agrupación Diverso compartiendo con nosotros Sentimiento Nacional.

0: Y claro, para algunos va a ser llamativo y hasta de repente un poco escandaloso ver a las muchachas de Diverso en este formato musical. Pero hay que respetar, ¿sabe qué? El artista tiene la posibilidad de mostrar la capacidad de ser versátiles en torno a la música, ¿no? Y como lo que habíamos hablado con Doble Vía, por ejemplo, ¿no? Que tiene esa posibilidad de manejar muy bien la parte folclórica con la parte tropical. Esta canción les pertenece en autoría a ellas, a Neysa específicamente. Y sabe que cuando decidieron que tenga este aire de música tropical, decidieron irse con uno de los grandes, ¿no? Y agarraron al productor musical de Jambao. Entonces buscaron gente que sabe, y si de alguna manera uno quiere irrumpir en algunos campos, pues es bueno siempre acudir al consejo o al apoyo de alguien que sabe. Y nos pareció brillante que lo hagan justamente con este productor musical. Vamos llegando al final del programa, recta final, agenda cultural para el fin de semana. Tenemos una invitación más porque Peña Jamuy va a abrir las puertas a una agrupación orureña. Una vez más, la agrupación Pasiones se presenta en la ciudad de La Paz. Habrá que decir que es un nuevo ciclo, ¿no es cierto? Una nueva iniciativa del grupo Pasiones que se rearma, se funda cuando Javier sale del grupo Pasión Andina y forma el grupo Pasiones. Javier decide retirarse, a irse a otra agrupación, y bueno, el grupo Pasiones decide seguir su carrera musical. Estarán presentes el día de mañana, sábado 26 de septiembre, a partir de las 9 de la noche, así que usted queda cordialmente invitado. Le reitero una vez más que tengamos para tener la posibilidad de ir haciendo nuestra agenda del fin de semana. A ver, le reiteramos. El día de hoy, la orquesta típica Teófilo Vargas en el Banco Ecofuturo en la zona sur. Tenemos mañana el Festival del Pan aquí en la ciudad de La Paz, el grupo Pasiones que estará en Peña Jamuy, el domingo Diverso en la Feria Dominical de las Culturas, y además le voy a comentar que va a haber una feria de flores en la Plaza Tejada Sorzano a partir del día de hoy y durante el fin de semana para aquellas personas que quieran en esta época primaveral pues adquirir nada más y nada menos que alguna plantita en especial, ¿no? Hay que florecer en este tiempo y por qué no también hacerlo desde nuestro hogar. Uno va aprendiendo. Dicen que hay que tener una mascota, hay que tener una planta en casa, ¿no? A quienes hablarle, a quienes cuidarle y con quienes compartir nuestra vida. Bueno, esperamos de verdad a nuestros amigos que nos siguen a través del TikTok que les haya gustado esta nueva manera de comunicarnos. Vamos a estar toda la semana en una emisión experimental por este medio y vamos a intentar afianzarnos en la mejor manera de hacer lo que nos gusta, difundir la música, pero al mismo tiempo de que usted se sienta interactuando con nosotros. ¿Le parece? Bueno, gracias a Roger Calle de Control Central, un trabajo más que se le ha sumado. Y definitivamente nos encanta cuando la gente acepta los retos, acepta los desafíos, pero lo más importante, lo hace con cariño. Eso es fundamental y se siente eso. A nombre de Roger Calle, todo el equipo humano de Sentimiento Nacional, le decimos gracias por la sintonía. Nos reencontramos el domingo en el especial de Sentimiento Nacional. Y a usted, quédese en la sintonía de la Red Herbol. Muchas gracias. Hasta el domingo.
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6: Es la hora 15 en punto.
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7: En entrevista con Herbol, el ministro de Obras Públicas, Mauricio Zamora, informó que se prevé 10.000 reconversiones urgentes de vehículos a gas natural vehicular con cero costo para el transportista.
9: Mire, de manera urgente, Pedro, estoy apuntando a 10.000 de manera urgente, que son las unidades que hay a diésel. Es lo urgente, ¿no? Porque tienes 2.000 en Santa Cruz, 2.000 en Cochabamba, 2.000 en Sucre, ahí nomás tienes 6.000. Vamos a hacer el relevamiento de información en lo que es los otros departamentos, ¿no? La Paz, Oruro, Potosí, y con eso el objetivo ahora, lo urgente, es 10.000 unidades. Lo bueno es de que esto no es charla, Pedro, no es plan, esto es inmediato, porque en Santa Cruz ya hablamos con los talleres, ya se inicia. En Cochabamba inician en 6 días los talleres.
7: En Pando, Interpol interceptó a un brasileño enjuiciado en su país con 25 procesos pendientes.
10: El coronel Elber Vicente Sanabria, director de investigación criminal e Interpol, informó la detención de un ciudadano brasileño junto a un boliviano en el barrio Santa Cecilia de nuestra ciudad, quienes al percatarse de la presencia policial intentaron escapar entre los matorrales. Se inicia la persecución y fueron aprehendidos por Interpol para investigación. Según la Policía Civil, el brasileño tiene antecedentes por casos de robo y robo agravado en el Brasil y presuntos vínculos con la facción B13.
11: El personal de Interpol se ha constituido al barrio Santa Cecilia, donde se ha podido percatar la presencia de dos personas sospechosas de manera inicial. Es momento que a la intervención estas personas huyen del lugar y se inicia una persecución.
10: En el informe Yosiro Naifa y Frontera.
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7: Del portal Infobae, TikTok va por primera vez a juicio en Estados Unidos por dañar a la salud mental de los adolescentes. Por primera vez en Estados Unidos, un jurado estatal evaluará si TikTok causó daños a la salud mental de adolescentes al diseñar una plataforma deliberadamente adictiva. El juicio, que arranca el lunes 28 de septiembre de 2026 en Montgomery, Alabama, marca un punto de inflexión en la disputa legal más amplia sobre el impacto de las redes sociales en los jóvenes. El fiscal general de Alabama, Steve Marshall, presentó la demanda contra TikTok y su empresa matriz china, ByteDance, por engañar a consumidores sobre las medidas de seguridad de la aplicación. El proceso, que se prevé durará entre 2 y 3 semanas, también podría revelar detalles internos de la operación de TikTok que la compañía hasta ahora mantuvo fuera del escrutinio público.
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12: Atención a toda la población, hoy día Bolivia va por su tercera medalla de oro luego de sellar su pase a la final por equipos en el racquetbol. Camila Rivero y Valeria Miranda van en busca del tercer oro para Bolivia. El partido se va a desarrollar esta tarde, esto es lo que decían las chicas en la previa del cotejo.
13: Sí, así es. Bueno, primero muchas gracias por toda la cobertura de todo ese torneo. Muy felices, un gran equipo que hicimos con Vale, el partido decisivo para pasar a la siguiente ronda como equipo con Jenny Daza también. Entonces, bueno, no sabemos aún contra quién es la final, pero muy felices de por lo menos ya estar otra final para Bolivia.
14: Sí, bueno, la verdad que muy feliz. Teníamos dos partidos muy duros, uno de singles y uno de dobles contra Chile, que es una gran potencia en el racquetbol, pero como usted dice, logramos darlo todo en la cancha y bueno, dar el 100 y poder avanzar a la final.
12: Ahí está la palabra de Rivero y Miranda, que hoy día van por ese, ojalá, tercer oro para Bolivia en el racquet en estos sudamericanos de Santa Fe. Marcelo de la Cruz, Herbol Deportes.
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0: Buenas tardes, son las 3 de la tarde con 7 minutos. Aquí estamos en la tarde en directo a través de la red Herbol. Un saludo cordial a todos quienes están en sintonía de nuestra emisora. Bueno, nos escuchan, quién sabe, en el mundo, ¿no? Quién sabe dónde en el mundo, pero queremos mandarles un saludo. Hoy les contamos que en la ciudad de La Paz, en la ciudad del Alto, hace un sol extraordinario. Es la primavera en pleno que está en este momento en las ciudades de La Paz y El Alto. En el resto del país también. El pronóstico o los datos del Servicio Nacional de Meteorología e Hidrología dicen que hay buen tiempo. Hay muy buen tiempo en algunos sitios y en otros la temporada de la primavera ya se ha iniciado con este calorcito agradable. Bien, lo que sí también está subiendo la temperatura es el clima social, ¿no? El tema de la subida del diésel causa un problema, causa otro problema. Para el lunes hay un anuncio de repliegue, pero algunos sectores, por ejemplo, en la ciudad del Alto, dicen no, no nos vamos a replegar. Somos autónomos, digamos, pero el día martes, como no nos vamos a replegar el lunes, el día martes vamos a mostrar unas 400 unidades vehículos del servicio público que funcionan a diésel. Eso es lo que dicen en la ciudad del Alto, van a mostrar los vehículos que funcionan a diésel, porque aparentemente este sector, esos vehículos no han sido tomados en cuenta, y se dice que en La Paz y El Alto los vehículos funcionan prácticamente 95-96% a gasolina. El ministro de Obras Públicas estuvo hablando aquí esta mañana y dice que se prevé unas 10.000 reconversiones urgentes de vehículos a gas natural vehicular, GNV. Dice, además, eso no le va a costar un centavo a los transportistas. Es un fondo rotatorio que se deriva del costo de la gasolina que pagamos, no que pagamos nosotros, sino de los impuestos. Un pequeño porcentaje va a este fondo rotatorio. Eso es, y eso quiere decir que hay el dinero, siempre va a haber el dinero, porque siempre va a haber la venta de combustible para hacer el cambio de los kits de cada vehículo, y eso tiene costo cero para los transportistas. Ahora, seguro, los transportistas como costo cero, y quien cambia eso, quien hace el cambio, nos cobra, porque es un mecánico, es un taller donde se hace eso. Pero bueno, hay que los detalles ya seguramente nos van a dar a conocer muy pronto. Pero esto del diésel, esto de la subida del diésel, ha causado varios problemas, varios encontronazos entre autoridades del gobierno. La vicepresidencia ha hecho conocer un comunicado en el que manifiesta lo siguiente. Dice el comunicado, dirigido al presidente del país, Rodrigo Paz, tiene la foto del presidente y dice: comunicado oficial. Presidente, hay que cerrar de una vez el capítulo electoral. Las elecciones ya terminaron y los bolivianos saben perfectamente quién ganó, por qué ganó y cómo llegó al gobierno. No necesitamos seguir explicándolo en las Naciones Unidas ni convertir los foros internacionales en escenario de nuestras disputas internas. Hoy ya no corresponde hablar de quién hizo ganar a quién. Corresponde gobernar. La gente no votó para que sigamos mirando el pasado. Votó para que resolvamos sus problemas. Menos discursos sobre la elección y más gestión, menos excusas y más resultados. La campaña terminó. Ahora empieza la responsabilidad de gobernar y cumplirle a Bolivia. Este comunicado tiene fecha de hoy, viernes 25 de septiembre del 2026. Así es, la política se mueve de un lado para otro. Este pronunciamiento de la vicepresidencia es claramente dirigido al presidente y criticando el discurso o la estadía del presidente en los Estados Unidos en la Asamblea de Naciones Unidas. Así que aquí tenemos también un mensaje del expresidente Evo Morales. Y dice, porque estas son las reacciones, ¿no?, sobre el discurso de ayer y sobre el viaje del presidente. Fiel a su estilo demagógico, el presidente Paz, en lugar de cuestionar el desorden global, las asimetrías en el desarrollo, las guerras imperiales de despojo de los pueblos, la agonía de las democracias y los brutales genocidios, dedica su tiempo a mentirle al mundo para justificar su fracaso político y encubrir la enajenación de nuestros recursos naturales, la subasta de las empresas estratégicas, la corrupción y el narcotráfico. Ahí está otra reacción. Por parte del gobierno, vamos a decir que hoy se ha conocido un decreto por el cual hay que ver qué pasa con las empresas del Estado que han funcionado con déficit, subvencionadas, otras muy bien. Por ejemplo, el teleférico de la ciudad de La Paz, digamos, se ha salvado porque ahí no hay ningún problema, ahí hay ganancia, en fin, eso está funcionando. Pero hay otras empresas, cantidades de empresas, que tienen que ser evaluadas para ver si se cierran, si continúan funcionando, si son traspasadas a los privados, en fin. Todo eso hay que ver y es parte de lo que hoy está en el tintero de la política. Bueno, quiero saludar a mis compañeros de trabajo. Aquí están en la cabina. Roger Calle, ¿cómo estás, Roger? En polera, como debe ser.
1: Claro, ¿no?, que sí. ¿Qué tal, José Luis? Buenas tardes.
0: Todo bien.
1: Interesante, este calor.
0: Sí.
1: E incluso me animo a decir lo siguiente, y acabo de postearlo en mi cuenta de Facebook. El calor acá en La Paz está como para freír un huevito ahí en el piso del Prado de Plaza Murillo, porque realmente quema las plantas
0: con un mocochinche.
1: Sí, entonces es como que, bueno, esto es por lo que pedimos hace 2 meses que nos estábamos congelando. Ahora no os quejéis y disfrutemos del calor.
0: Claro, claro. Así, esa es la norma. Ahí está Quique Arequipa también. ¿Cómo estás, Quique? Buenas tardes.
2: ¿Qué tal, José Luis? Buenas tardes. Aquí a toda la audiencia que nos acompaña, Roger, en los controles también, iniciando una nueva tarde en directo, ya en el último día de la semana, penúltima semana también de este mes.
0: Me han reclamado y me dicen, ¿por qué apareces tú en la pantalla de la transmisión del streaming de la radio y no aparecen tus compañeros? ¿Es posible que esas cámaras que tienen ustedes para transmitir el TikTok y compañía, a propósito, mientras preparan la cámara,
1: sí.
0: Puedes, ¿no?
1: Se puede. Bueno, podemos improvisar algo que no habíamos hecho desde febrero, por algunas cuestiones, y como bien reclamaba, ¿no? Cuestiones globales, nada.
0: Pero espérame,
1: sí podemos. Espérame,
0: preparen, yo voy a decir, por ejemplo, que aquí nos encuentran en Facebook, en Radio Herbol 100.9 FM, ahí estamos en Facebook, ustedes escriben Radio Herbol 100.9 FM y aparecemos, en YouTube, Red Herbol, en TikTok, Herbol Bolivia, para ver lo que se hace en el TikTok. En WhatsApp, Herbol Noticias. En el periódico digital, para ver el periódico digital de Herbol, herbol.com.bo. Ahí va a aparecer el streaming donde estamos transmitiendo en este momento. Y las noticias. Las noticias. Siempre van a encontrar algo nuevo en las noticias de la red Herbol. Es por eso que, por supuesto, hay cantidad de gente, muchas visitas en el sitio que tenemos.
2: Así es, José Luis. Y también la gente nos puede escribir en la línea, a la línea 730-98-204, sí. Nuestra línea WhatsApp, la única línea WhatsApp de la red Herbol, la línea 730-98-204. Si usted quiere opinar, acotar algo a las entrevistas,

0: Y ahí también se puede derivar a todos estos sitios, ¿no? Hoy en día no es tan difícil poner Herbol en cualquiera de estos canales, Facebook, YouTube, TikTok, WhatsApp o la web. Y listo, y van a encontrar los sitios que están vigentes. Herbol está, y están mis compañeros todavía trabajando, pasa el tiempo. ¿Qué tal si siguen trabajando para que aparezcan en la pantalla? Y vamos a los avisos.
1: No necesitamos.
0: ¿No? ¿Ya no? ¿Ya no?
1: No, ¿para
0: Tú
1: qué?
0: tienes un sitio particular, ¿no? También, tú
1: No.
0: también, Roger, ¿no?
2: Sí. Bueno, igual ahí en TikTok,
0: Ya.
2: especialmente vamos a
0: Entonces.
2: volver el día domingo con el partido amistoso que tiene la selección boliviana.
0: Epa.
2: Ahí voy a estar recibiendo el cariño, digo, entre comillas, de la
0: Ya,
2: hinchada.
0: dame un marcador. ¿Cuánto piensas que va a ganar Bolivia?
1: ¿Quién juega?
0: Bolivia-México, ¿no?
2: No, con Paraguay, con
0: Ah,
2: Paraguay. Juega con
0: Paraguay.
2: Paraguay este
0: Igual.
2: domingo a las 4:30 de la tarde
0: ¿Y va a
2: y...
0: jugar con México?
2: No, no, no. En
0: ¿No?
2: estos amistosos o fechas FIFA lo va a jugar primeramente con
0: Ah,
2: Paraguay
0: y
2: este
0: después.
2: domingo 26 y el
0: Domingo
2: día
0: 27,
2: jueves
0: 27.
2: 27, perdón,
0: 27.
2: y el día miércoles 30
0: 30.
2: juega Bolivia frente a Argentina en Buenos Aires,
0: Exactamente.
2: si
0: Bueno.
2: no me equivoco.
1: Yo digo, vale la
0: Creo
1: pena
0: que.
1: ilusionar, ¿no?
0: No, no, no, creo que es. No
2: En
0: es Buenos
2: Estados
0: Aires, ¿no?
2: Unidos, creo que es en Estados Unidos.
0: Sí.
2: La despedida de Messi la están ya armando en Buenos Aires, en el
0: Sí.
2: Monumental de Núñez, allá en la
0: A
2: capital
0: ver,
2: argentina.
0: busca al volver de las noticias, busca contra quién va a jugar Argentina y te vas a
2: No,
0: caer de
2: no,
0: espaldas.
2: no, es un. Hay que ser bien sinceros, hay que buscar con. Hasta, ni la IA creo que los puede
0: No.
2: reconocer.
0: Sí. Vamos a los avisos.

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11: Bien, primero vamos por el tema del repliegue de unidades del servicio público, que reitero, no es servicio público, ¿no? Es servicio privado que de pasajeros.

0: Servicio privado de pasajeros. Los choferes de La Paz y El Alto no van a acatar, los sectores, ¿no?, el repliegue del próximo lunes 28 de septiembre anunciado esta semana por la Confederación de Choferes de Bolivia. Vamos a escuchar a Edson Valdés, ejecutivo de los choferes Primero de Mayo. Es un sector que no va a acatar ese repliegue. Edson Valdés.
1: De emergencia, después de volver de la ciudad de Santa Cruz, donde las 8 federaciones por mayoría absoluta han determinado que el día lunes no va a haber ningún tipo de repliegue, más al contrario, han pedido que a la cabeza de la federación departamental podamos reunirnos con el gobierno y analizar todos los temas que tenemos pendientes con el gobierno.
2: ¿Se van a asistir a las mesas técnicas?
1: Bueno, no llamamos mesas técnicas, nada, no solamente a ver, reunirnos con el gobierno, ¿no? Ya veremos más adelante si van a ser mesas técnicas o cómo las denominaremos, porque nosotros somos transporte sindicalizado, no somos transporte libre.
2: Don Edson, ¿cuándo podría reunirse con el gobierno? ¿Han tenido conversaciones también con
1: él? Bueno, en realidad tenemos ahí una persona cercana al gobierno que se ha acercado y el fin de semana nos van a confirmar la hora y el día de la reunión que vamos a tener, porque se encuentra en la ciudad de Santa Cruz.
3: Este programa Patria que lanzó precisamente el presidente, ¿lo han podido analizar? ¿Les conviene, no?
1: Bueno, esta tarde lo vamos a analizar, ¿no? Pero ya teníamos un anticipo de este tema, pero...
0: Bueno, ahí está. Es el sector de choferes Primero de Mayo. Son los choferes sindicalizados. No tienen nada que ver con el transporte libre. Sindicato Primero de Mayo, que existe hace miles de años, por decirlo así, es el sindicato de los choferes. Pero también hay la Federación Andina de Choferes, que está y tiene su sede en la ciudad del Alto. El ejecutivo de la Federación Andina de Choferes, Eddie Condori, ha dicho que el lunes no van a acatar el repliegue de las movilidades. Porque también hay un tema, ¿no? En este caso, como no pueden bloquear, como no pueden marchar, hay estado de excepción, lo que tienen que hacer es guardar sus vehículos en los garajes. Pero ante esa situación, ese tipo de repliegue ya no se utiliza desde hace mucho tiempo, ¿no? Desde hace mucho tiempo, cuando los choferes tenían algún reclamo, salían a la calle, ponían los autos bloqueando avenidas, bloqueando calles, chicoteando a choferes que no cumplían, pero ahora ya no puede. Por tanto, ese repliegue funciona, pero no sé hasta dónde. Escuchemos, de todos modos, a Eddie Condori, ejecutivo de la Federación Andina de Choferes, decir que no van a acatar el repliegue.
4: Esta federación, queremos decirle a la población con mucho respeto y a nuestros compañeros, el empleado de emergencia de esta federación andina, por mayoría de los secretarios generales, han dicho que no vamos a acatar al paro de 24 horas con repliegue de movilidades que se ha optado en el departamento de Santa Cruz.
2: ¿Por qué no acatan cuando ustedes serán los primeros en proponer una medida
4: similar? Así es, nosotros, esta federación ha dicho que tiene que haber un paro nacional, pero hemos visto que solamente están haciendo con repliegue de movilidades, ¿no? Por eso es la Federación Andina y los secretarios generales, sus subfederaciones, las centrales, han dicho, nosotros vamos allá a coordinar con el pueblo. Porque este decreto 5716 no solamente ha afectado al transportista, ha afectado, ¿no?, a la población en entero. Entonces, por eso nosotros hemos decidido, vamos a tomar otras estrategias como Federación Andina. Y es más, han dicho los secretarios generales que nada es creíble ya a nuestra Confederación Nacional de Choferes de Bolivia. Se ha hecho acuerdos con el gobierno donde prácticamente no se ha cumplido ni uno de esos acuerdos. Por eso esta Federación Andina es revolucionario. Esta vez va a tomar otras medidas, otras estrategias, pero con el pueblo alteño, porque la Federación Andina siempre va a coordinar con sus organizaciones sociales de esta ciudad del Alto.
5: ¿Qué implica coordinar con el pueblo?
0: Ahí está, diálogo, en fin, Ya van a aparecer las especulaciones, ¿no? En sentido que el gobierno ha dividido y cuando divides reinas, en fin, o que el paro, que no era un paro, ¿no? Era un repliegue, no va a surtir efecto, en fin. Creo que hay que esperar el lunes para ver qué pasa con tranquilidad, porque, reitero, no iba a haber bloqueo de calles ni nada por el estilo, sino simplemente repliegue de vehículos. Y claro, los que tienen un vehículo particular pueden circular sin ningún problema, me imagino el lunes, pese a que un sector repliegue, y no sé si todavía, hoy es viernes, hay mañana, sábado, pasado, el domingo, para ver si es que ese repliegue se concreta. Pero en fin, pasemos a otras cosas. A ver, empresas públicas deficitarias. Empresas públicas mal ubicadas con costos de funcionamiento demasiado elevados. Empresas públicas que sí funcionan, que aportan para distintos bonos como el Juancito Pinto, el bono Juana Azurduy, diferentes bonos sociales, como le llaman. Nuestro compañero Iván Ramos, del sitio Periodismo que Cuenta, nos ha enviado una nota en la que dice que el gobierno ha anunciado 5 veces el cierre de empresas públicas deficitarias antes del decreto que prioriza su liquidación, el decreto que conocimos hoy. Y dice esta nota, parte de esta nota, el gobierno de Rodrigo Paz anunció en distintas etapas la revisión y eventual cierre de empresas públicas deficitarias. Desde abril habló de plazos de 90 días, en abril, luego de 30 días para definir su futuro. En septiembre anunció el cierre de entre 8 y 10 entidades. Ahora, con el Decreto Supremo 5727, convirtió esos procesos en una prioridad y estableció nuevos plazos para activarlos. La discusión sobre las empresas estatales no comenzó esta semana. Durante el 2026, diferentes autoridades del Ejecutivo anunciaron evaluaciones, cierres, reestructuraciones. Yo agrego ahí que no solo del 2026, sino cuando asumió el gobierno, lo primero que se dijo es que iban a revisar todas las empresas de los gobiernos del movimiento al socialismo, que eran deficitarias, todo, y las iban a cerrar. Las que no cumplan requisitos, se cierra. Ya fue al principio del gobierno de Rodrigo Paz. Pero bueno, el proceso llegó a este mes de septiembre con un diagnóstico de 67 empresas públicas, de las cuales 20 fueron identificadas en situación crítica. La Oficina Técnica para el Fortalecimiento de las Empresas Públicas señaló que el análisis contempla recomendaciones de cierre, fusión o reestructuración, aunque el detalle de cada empresa permanece reservado. Bien, anunció el gobierno que se viene una revisión, ahora con el decreto supremo, es como un paraguas legal para ver qué se hace con cada una de las empresas. Así que vamos a ver qué es lo que ocurre. Vamos a averiguar también qué va a pasar. Lo que les puedo decir, sí, ya con anticipación, es que el teleférico de la ciudad de La Paz y en la ciudad del Alto no corre peligro. Con eso, y cuando son las 3 de la tarde con 30 minutos, escucharon la señal, vamos a los avisos de esta hora.
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10: Las 3 de la tarde con 35 minutos. Bueno, a veces uno se encuentra con amigos que han seguido un mismo camino durante mucho tiempo. Éramos jóvenes, después un poquito más adultos, después nos volvemos adultos mayores. Y entonces, claro, encontrarse en el camino es, tenemos atrás una serie de recuerdos que a veces los tenemos que sacar del bolsillo para conversar y recordar tiempos felices. No tiempos mejores, porque siempre tenemos que pensar que todo puede mejorar de acá para adelante, pero tiempos felices sí. Estoy aquí en el estudio de Herbol con Liliana de la Quintana y Bisbis Obando, dos personas que han creado hace mucho tiempo una productora de artes audiovisual, era una cosa así por aquel entonces. ¿Cómo estás, Liliana? ¿Cómo estás, Bisbis?
11: Un gusto, pues, juez Solís, en la querida Herbol también, que ha formado parte de nuestra vida, ¿no?
10: Sí, claro, claro. Bisbis.
12: Sí, bien, bueno, muy bien, muchas gracias. Ahora nosotros venimos desde Samaipata, que es desde donde estamos viviendo, y desde allí, pues, produciendo también. Ahora, por suerte, ya se puede producir en cualquier, claro, desde cualquier lugar y comunicarse desde cualquier lugar, y allí estamos, pues, con mucho gusto para estar aquí contigo, con ustedes.
10: ¿Y cómo surgió la idea de crear Nicovis, una productora que me acuerdo muy bien de varios programas que hacían para niños, de todo, ¿no ve? Me acuerdo de un colega mío que ya falleció, que era el papá de Miguel Longo, que tenía su hijo, no me acuerdo el nombre del hijo de Miguel, pero
12: Emiliano.
10: Emiliano, trabajaron mucho con él, con tanta gente, ¿no?
11: Sí.
10: ¿Cómo fue la idea?
11: Bueno, mira, nosotros el año 1979 entramos al taller de cine de la UMSA, donde tuvimos el privilegio de contar con maestros como Luis Espinal, Oscar Soria, Eguino, Paulo Agassi, que fue el director del taller, el Moro Gumucio, Carlos Mesa. Realmente los profesores que tuvimos excepcionales, ¿no? Sobre todo, pues, maestros, Espinal y Soria, que determinaron un camino muy hermoso del audiovisual. O sea, no era hacer el cine por el cine, era hacer un cine con todas las de la ley y fijando objetivos muy claros. Pero hacer cine en Bolivia, pues, era muy complicado y muy costoso. Empezamos con Super 8 y luego con 16 milímetros con Antonio en la productora Ucamao, pero no nos daba el dinero. Y en ese momento apareció toda la onda del video, pues, ¿no? Y Bis justamente fue el que se enteró de esto y se fue a comprar la primera cámara de video profesional y decidimos crear Nicobis. Inicialmente tenía un nombre quechua, Kawai Ukuman, uh-huh. Mirar Profundo. Uh-huh. Y después, el año 1981, hace 46 años que fundamos Nicobis en esas circunstancias de poder tener un medio alternativo para seguir produciendo y haciendo con calidad, pero con menos costo.
10: Uh-huh. Y Bis, ¿cómo evolucionó esto del audiovisual, el cine, todo lo que ahora vemos? ¿Cómo evolucionó?
12: Bueno, realmente hemos vivido toda una evolución de estos medios, ¿no? Ya te comentaba, Liliana, que en esas épocas antes solo había, pues, cine para poder comunicarnos, pero no había, pues, dónde revelar las películas, lo que uno filmaba en Bolivia. Había que mandar al exterior, incluso con Super 8 filmabas y duraba 3 minutos, pero hasta que mandes a revelar y hasta que vuelva y veas, tardaba 3 meses en ver lo que habías filmado, esa pequeña cosita. Pero surgió el video y realmente el video no necesita, pues, revelado. Entonces era una herramienta muy apropiada para Bolivia.
10: El formato del Betamax, ¿no?
12: Primera claro, había el Betamax, el Lumatic, el VHS, el Betamax, el Betacam. Es decir,
10: el que era profesional era el Umatic.
12: Sí, ¿no? Umatic. Nosotros entramos a trabajar con Umatic, ¿no? Mm. Que era con una cinta más gruesa, más ancha, que nos permitía tener, pues, mejor calidad. Y ahora, precisamente, estamos celebrando estos 45 años y viendo esas imágenes que habíamos registrado desde ese tiempo, ¿no? Y hay, pues, imágenes históricas, ¿no? Son 45 años que vuelves a ver y a revivir esas imágenes. Y eso es un poco lo que queremos compartir con la gente en el recordatorio que estamos realizando el día de mañana, sábado 26, en la Cinemateca Boliviana.
10: ¿A qué hora va a ser?
11: Va a ser a las 7 de la noche y vamos a tener eso, una retrospectiva de los 4 caminos que ha desarrollado Nicobis. Uno es el tema de las mujeres, los movimientos de mujeres en Bolivia durante el siglo XX, sobre todo, y parte del XXI, movimientos sociales. El segundo es pueblos indígenas, donde recordarás el llamero y la sal, tiempo de vida y muerte, café con pan y todos ellos, ¿no? Y el inicio de esa mirada a las tierras bajas, como eran los pueblos indígenas de tierras bajas desde 1990, que se hizo la primera marcha. Como dice Bis, imágenes históricas. Y el otro área es los niños, que siempre hemos pensado en ellos. Bis es un pionero de los dibujos animados, sí. Y además con apoyo de la computación, ¿no? Pintemos el mundo de colores, Cañoto, y bueno, ahora último, la famosa Abuela Grillo, ¿no? Que es tan conocida. Y el cuarto camino es el video social y político, donde está justamente, empezamos con la Marcha por la Vida de 1986, históricos como Potosí, Ciudad Monumento de América, cuando se nombró a Potosí, bueno, todo el tema guaraní y la esclavitud, ¿no es cierto?, del año 2005 y todo ello. Entonces, estos grandes 4 caminos que ha desarrollado Nicobis en estos 45 años.
10: Increíble, ¿no? Ahora, todo ese material que tienen, ¿es posible convertirlo a las nuevas tecnologías para exhibirlo más fácilmente, Bis?
12: Ese es el reto, precisamente, José Luis, ¿no? Dale. Ese es el reto de darle vida nuevamente a las imágenes, ¿no? Uh-huh. De volver a tenerlas, revivirlas, ¿no? En primer lugar, digitalizando, ¿no? Hay que pasar del formato analógico, Mumatic, que teníamos, a digitalizarlo. Y después de digitalizarlo, ya acomodarlo, pues, a estas nuevas redes, nuevos tiempos, nuevos formatos que se abren, ¿no? Para poder volver a divulgar estos trabajos que hemos realizado. Uh-huh. Ese es el reto también.
10: Sí, porque hemos estado viendo imágenes que hace la inteligencia artificial, ¿no? Y en muchos casos a veces uno dice, ¿qué pasa con esto de la inteligencia artificial? Porque vimos algunas fotografías que la inteligencia artificial arregla, ¿no? Y arregló unas donde cambia las rieles del tranvía, que están a la derecha en el Prado, y la inteligencia artificial las pone a la izquierda. No le interesa mucho dónde vaya. Y pensaba, digo, habría que recuperar las imágenes de verdaderas, porque la inteligencia artificial nos va a enloquecer con todas estas distorsiones, ¿no? Hay mucha distorsión ahora, ¿no?
11: Así es, yo creo que estamos en este siglo, en esta etapa de las grandes transformaciones en la imagen, ¿no? Y como tú dices, manipulándola a cualquier gusto. Pero creo que el formato lo tenemos que aprovechar y utilizar de buena manera. Claro. Porque te contamos que BIS, justamente ayudado por la IA, está haciendo dibujos animados. Él solito, ese equipo grande que teníamos de 10 dibujantes, claro. Que teníamos que hacer meses y no sé qué, ya pues se ha convertido en una práctica de... BIS hace eso ayudado de las ilustraciones de los libros que ha escrito. Entonces digo, realmente el reto no es probablemente el formato, sino el reto es agarrar esos formatos, claro. Esas nuevas propuestas e incorporar nuestros contenidos.
10: Claro, yo me acuerdo que jugábamos. Estoy con una libretita en mis manos, entonces hacíamos un dibujito en cada libreta y después lo pasábamos así, sí, y se movía la, sí, imagen, ¿no? Sí. Esa era la técnica primera del dibujo animado, ¿no?
12: Así es, ¿no? Darle movimiento a los dibujitos, sí. Pero eso significaba, pues, para hacer uno y otro y otro y otro y otro y otro dibujo, en un segundo tenías que hacer 12 dibujos yendo cada 2 fotogramas, más o menos, cada uno, ¿no? Entonces era un trabajo tremendo hacer el dibujo animado.
10: Estarán escuchando quienes hoy, a través con la inteligencia artificial, que es una de las cosas que se puede hacer, ¿no? Darle un uso correcto. Y eso te facilita un montón, ¿no? El usar la inteligencia artificial para hacer dibujos animados, como salían hace 20 años atrás, me imagino, ¿no?
12: Sí, claro, con las facilidades un poco, claro, que ahora las brinda, ¿no? Yo creo que la clave está en utilizar los gráficos y las pinturas realizadas por la mano humana, no pedirle a la IA que lo dibuje, porque ahí es donde surgen un poco las distorsiones y que la IA te lo pone donde quiere, como quiere. Pero si a esos dibujos, como tú decías, a una foto se le puede dar movimiento, a esos dibujos también se les puede dar movimiento. Y eso es un poco lo que estamos haciendo con estas nuevas tecnologías, ¿no? Es decir, los libros que ha escrito, que ha trabajado, que ha hecho Liliana durante tantos años, los estamos convirtiendo, pues, en animaciones, dando a cada uno de esos dibujos, pues, un poquito de vida, animarlos, ¿no? Pero eso significa también pensar otro sonido, ¿no? Pues obviamente el libro no tiene sonido, entonces tienes que crear todo otro mundo de sonido, y es otra invitación, otra experiencia muy, muy, muy linda que hay que experimentar.
10: Bien, estamos conversando con Liliana de la Quintana y BIS BIS Obando acá de esto de hacer dibujos animados, de hacer cine, de hacer televisión, de producir audiovisuales, en fin, de la imagen en movimiento, también de lo que hasta hace poco era la radio, solo la voz, la música, los efectos, los sonidos de la naturaleza, que hoy ha cambiado. Hoy nos están viendo a través del internet en este momento y estamos en un estudio como jamás nos hubiésemos imaginado, pero nos tenemos que adaptar. Así que Vamos a ir a los avisos ahora y enseguida volvemos.
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10: Seguimos acá en La Tarde en Directo a través de la red Herbol, conversando con Liliana de la Quintana y Bisbiso Bando. Son muchos temas que tenemos que tocar, ¿no? Pero uno en especial, el trabajo que hicieron para los niños. Recuérdame cómo comenzó, qué producciones tienen, qué producciones van a recuperar, digamos, porque eso se puede, ¿no?
11: Así es. Bueno, mira, en la dedicación a los niños tenemos una amplísima experiencia. Por una parte están los videos dedicados a ellos, el inicio de la animación y todos los productos audiovisuales que tenemos, pero también hemos iniciado los encuentros interculturales en 1999. Semillas de Cultura se llamaba este encuentro, donde venían niños representantes indígenas de diferentes lugares aquí a La Paz, y hemos hecho una exposición en el museo con visita a colegios. Conocer a los otros bolivianos, ¿no? Movilizaciones que realmente han sido muy significativas. Lo otro ha sido la participación desde su fundación del Parlamento de Niños y Niñas y Adolescentes, que también es una experiencia única en Bolivia. Este aporte que han hecho los niños desde diferentes regiones que venían, eran por una semana parlamentarios, traían una serie de reivindicaciones, de pedidos, de solicitudes, y nosotros hemos registrado todos los encuentros, todos los congresos que se han llevado a cabo. Producto de eso es Con Voz Propia, es una serie de televisión donde niñas y niños y adolescentes nos hablan desde su mirada y con voz propia sobre los diferentes problemas que enfrentan, ¿no? El trabajo infantil, el derecho a la cultura propia, al idioma propio, el derecho de las niñas específicamente, toda la problemática minera, la migración. Bueno, realmente ese es el otro de los aportes. Y uno de los más queridos es también este año el Festival Internacional del Audiovisual para el Video, para la imagen Colibrí, que hemos fundado el 2006 junto a Geraldine Obando, mi hija, uh-huh. y que durante 20 años consecutivos y sin faltar hemos... primero que hemos convocado a las mejores producciones de televisión de todo el mundo, nos llega de todo el mundo, y hemos difundido sobre todo en la Cinemateca y en un circuito nacional, prácticamente en todos los departamentos. Debo confesar que no hemos llegado a Beni y Pando, pero después en todos los lugares, en colegios, bueno, realmente un montón, y mostrar que es posible una televisión de calidad para los niños, programas para niños que no son los bodrios que pasan en todos los canales de toda América Latina, ¿no? Y que hay esta alternativa. Y en ese proceso los niños no solamente han sido los receptores de este programa, han sido también, han realizado sus propias realizaciones, han sido jurados, ellos daban un premio Colibrí a la mejor producción, bueno, dan actualmente también, dan un premio a la mejor producción y han jugado un rol muy protagónico, no solamente darles, sino darles herramientas para que puedan hacer sus propios programas, ¿no? Y bueno, el otro gran proyecto para niños y adolescentes es PICA, justamente programas inteligentes con adolescentes, que 15 años que está vigente en el Canal 9, todos los días con temáticas maravillosas. Empezamos el 2010 esta emisión, la fundamos como Nicobis, le pusimos el nombre desde Nicobis, ese PICA, Programas Inteligentes con Adolescentes, que ha marcado la televisión para el público infantil y juvenil, ¿no? Con temáticas muy actuales, muy problemáticas. Entonces, el tema de niños, niñas y adolescentes y jóvenes también es realmente muy amplio y con el cual realmente nosotros nos hemos comprometido y seguimos con ese compromiso, José Luis.
10: Bueno, Bis, Liliana te dice Bis, y yo te digo Bis, porque te conocía como Bis. Era como repetir, ¿no? Un Bis, sí, un Bis.
11: Sí. Entonces, yo debería decir Bis, ¿no?
10: Claro, claro, bueno, estas cosas que tenemos, ¿no? Hoy la producción es más fácil por el lado económico, pero ¿ha mejorado también la producción audiovisual en Bolivia desde el lado de la creatividad? Antes hacer una película, por ejemplo, para dar un ejemplo, ¿no?, te podía llegar a costar $50,000.
12: O más.
10: Hoy en día eso, con todo lo que hay, te puede llegar a costar unos la mitad, por decir algo, para hacer una gran producción. Pero el contenido es el tema, ¿no? No importa que sea más plata, menos plata, pero el contenido. ¿Hemos mejorado en eso, en el contenido de la producción audiovisual en Bolivia?
12: Yo creo que hay las dos facetas, ¿no? Sí ha habido una ampliación de personas y producciones, ¿no? Obviamente las facilidades han logrado que haya cada vez más y más producciones. Mm. En cantidad, sí. En calidad, pocas son las que realmente logran destacar, ¿no? Pero sí, destacan. Hay películas bolivianas buenas que se están haciendo y que están destacando y que están ya trascendiendo un poco nuestras fronteras y llegando con una propuesta importante al mundo y participando en festivales de cine del mundo, ¿no? Entonces sí, lo hay. Ahora, obviamente, volviendo a lo anterior, el tener una en tu celular una cámara de video, hace pues que mucha gente vaya produciendo y haga lo que sea y suba a la, al espacio, al éter, a internet, cualquier cosa, ¿no? Entonces, ahí es donde baja bastante la calidad y donde, hay, donde no les importa, no importa mucho el contenido, la trascendencia de lo que estás diciendo, sino que se que la imagen esté ahí, que sea cualquier cosa. Entonces, hay un poco esas dos facetas. Entonces, creo que debemos ser mucho más críticos con nosotros mismos, más rigurosos y buscar realmente la calidad, siempre la calidad de nuestra producción.
10: Sí, porque ahora se vende cualquier cosa, ¿no? Los likes es lo que te interesa y sí, cualquiera puede poner una, dos. A veces tú quieres abrir una fotografía, hacerla más grande, haces dos clics con tu pulgar y eso significa que te gusta algo que ni siquiera sabes qué es. Pero bueno, tenemos que ir en un ratito a las noticias. Quiero reiterar, ustedes van a estar mañana, sábado, en la Cinemateca a las 7 de la noche exponiendo todo este material que, del cual estamos hablando ahora, ¿no? Van a ver se va a poder ver las películas, los audiovisuales que tienen, ¿verdad?
11: Por una parte, el día de mañana es una retrospectiva y unos resúmenes, pero durante la próxima semana vamos a tener 4 días dedicados a las 4 áreas que te hemos dicho, con conversatorios y con las películas completas.
10: De eso vamos a hablar al volver de este espacio de noticias que tenemos acá.
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24: Es la hora 16 en punto.
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25: La aduana registra 2 heridos y daños a vehículos tras ataques en la ruta Laja El Alto. 2 técnicos de la aduana nacional resultaron heridos y vehículos institucionales sufrieron daños materiales durante un ataque registrado la madrugada de este viernes en la ruta Laja El Alto, informó la entidad estatal. Según la aduana, el hecho ocurrió cuando una patrulla realizaba labores de control y vigilancia contra el contrabando e identificó a 2 minibuses que realizaban maniobras sospechosas. Los vehículos emprendieron la fuga después de advertir la presencia de los funcionarios y desobedecieron las señales de alto. La institución señaló que minutos después un minibús sin placa de control visible interceptó a uno de los vehículos oficiales. Varias personas descendieron del motorizado y lanzaron piedras contra los servidores aduaneros y el efectivo militar que acompañaba el operativo. En Oruro, la eliminación de la subvención al diésel pone en riesgo proyectos camineros.
26: Como efectos del incremento del precio del diésel, proyectos como la doble vía Oruro-Chayapata en su primer tramo y 2 puentes en la ruta F31 están en serio riesgo de su continuidad ante el considerable incremento del costo operativo. El asambleísta departamental Quintín Villazón ha exteriorizado preocupación por esta realidad que se va a replicar también en otros proyectos.
27: Pero ahora con 18 bolivianos, imagínense, ustedes van a tener que hacer nueva modificación del contrato, ¿verdad? Y eso va a ocasionar un perjuicio y un retraso bastante preocupante para la población. Y eso, lamentablemente, el gobierno no ha visto. Nosotros, inclusive, habíamos sugerido de que ellos puedan hacer con 18 bolivianos, pero ellos dijeron no, vamos a garantizar 9.80. Entonces ahí está la dificultad. Consideramos de que esto no solamente va a afectar a esos proyectos, sino también otros.
0: Informó Wilson Cruz, de Pío 12, El Boloruro.
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25: Del portal Infobae, el Papa León XIV advirtió sobre la pérdida de la humanidad en el paraíso de las máquinas. El Papa León XIV advirtió el viernes sobre el riesgo de perder la humanidad en un paraíso de máquinas tras el repique de campanas y la concentración de miles de personas para darle la bienvenida a Francia en un contexto de preocupación mundial por los peligros de la inteligencia artificial. Si queremos evitar perder nuestra humanidad en medio de un paraíso de máquinas que invaden y condicionan nuestra vida cotidiana, existe una necesidad urgente de educación en el discernimiento ético, declaró León tras ser recibido por el presidente Emmanuel Macron en el Palacio Presidencial al inicio de una visita de 4 días al país.
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3: Definitivamente es el deportista del mes en este septiembre y por qué no del año, puede serlo Conrado Moscoso, 2 oros en estos Juegos Sudamericanos, muy contento, habló con los medios.
4: Con el objetivo creo que de repente hemos hecho un gran papel, lo hemos demostrado, lo seguimos haciendo y mucho más allá de eso, el poder aportar con nuestro granito de arena al podio, así que de repente me inflo mucho el pecho y el orgullo de también de repente se va a escuchar el himno nacional nuestro en el podio. Pero más allá de eso, el poder competir, el poder tener esa oportunidad de hacerlo una vez más. Y nada, creo que es una meta que teníamos juntamente mi persona, con mi equipo, con lo mismo con Karim, que la verdad estoy más que feliz por seguir haciendo historia con él, y obviamente que es netamente para Bolivia. Y nada, pues agradecido siempre por todo el apoyo tanto de Dios como de toda la familia, mi familia y también todo el país.
3: La palabra de Conrado Moscoso, muy feliz por estos logros para el deporte nacional. Marcelo de la Cruz, Arbol Deportes.
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0: Bien, seguimos aquí en la tarde en directo conversando con Bisbis Obando y Liliana de la Quintana, productores, fundadores de la productora Nicobis. Y estamos hablando de lo que van a presentar, teníamos que hablar de lo que van a presentar mañana a las 19 horas en la Cinemateca, el resumen de lo que han hecho en estos 45 años de trabajo, que no es poco. Y la próxima semana, decías Liliana, una serie de presentaciones, charlas. ¿Puedes darnos algún detalle sobre eso?
1: Mira, te había comentado estos cuatro caminos que desarrollamos en Nicobis, ¿no? Sí. Mujeres, niños, pueblos indígenas y lo social y político. Cada una de estas áreas hemos escogido tres o cuatro productos, videos que vamos a dar en la Sala Basoberri de la Cinemateca, pero con intervención de especialistas, de amigos que tienen que ver con la temática, ¿no? Hemos invitado, por ejemplo, en el área de mujeres a la Coordinadora de la Mujer, a la Patti Flores, a Zulema, para que se pueda, también hagamos una reflexión sobre cada una de estas áreas. Para completar un poco el panorama, mañana es un poco la fiesta, la retrospectiva,
0: sí,
1: ¿no?
0: Exacto. Sí. Exacto. Sí. Bueno, mañana específicamente, Bisbis, ¿qué va a haber? ¿Qué podemos ir a disfrutar ahí a la Cinemateca?
2: Bueno, ambas cosas, ¿no? El Festival Colibrí, que está cumpliendo 20 años y va a mostrar también un resumen, una retrospectiva de lo que ha sido durante estos 20 años, las producciones, los premiados y también parte de la producción de niños que se incentiva, ¿no? Porque Colibrí tiene esa función también, incentivar, animar a que los niños produzcan también sus propios videos, ¿no? Entonces, parte de eso también se va a mostrar. Y la producción de Nicobis dentro de estos 45 años. Y todo eso está dentro de los 50 años de la Cinemateca Boliviana, ¿no? Entonces, es un festejo conjunto. Y eso para abrir un poquito las puertas para lo que va a venir en la semana que viene, donde vamos a exhibir ya los videos completos en las áreas de lo que te había especificado Liliana, ¿no? Entonces, mañana es un poco un resumen y una invitación a dar mayor seguimiento a la producción de Nicobis.
0: Están invitados todos, puede ir cualquier persona, no hay desde los niños hasta los abuelitos, a las 7 de la noche. La entrada es gratuita.
1: Gratuita.
0: Así que pueden ir, pueden ver cómo era. Algunas cosas son increíbles, ¿no? Hoy me imagino un niño de 12 años que conoce algo del celular y todo eso, podrá ver cómo se hacía una película de dibujos animados, dibujo a dibujo hace tantos años atrás, ¿no? Eso es lo valioso de traer el pasado al presente, ¿no?
1: Así es. Por ejemplo, nosotros hemos dejado ya en custodia todo nuestro material en la Cinemateca, ¿no? El material en bruto también, o sea, 500 y pico o más cassettes, hemos dejado nuestros equipos, esos equipos pioneros, los que hemos utilizado, las grabadoras que eran así pues como tanques rusos grandes, sí, pesados, exacto, y todo, sí, ¿no? Entonces, como tú dices, vamos a tratar de exhibir también ese material, pero está disponible en la Cinemateca en el sentido de que si alguien quisiera, por curiosidad, decir cómo eran esas cámaras, porque tú te acordarás, esas primeras cámaras eran tremendas.
0: Sí,
1: el BIS más bien que era así poderoso y fuerte, porque era la cámara, era la grabadora aparte, y las baterías que eran así como de cowboy, chaleco, ¿no es cierto? No, era terrible, para una sola persona realmente era muy fuerte, ¿no?
0: Sí, BIS, tuvimos la oportunidad de trabajar en la televisión y claro, el compañero camarógrafo cargaba eso, cargaba la grabadora y cargaba los cassettes alrededor de las baterías. Y nosotros apenas cargábamos el micrófono para hacer una entrevista. Sí. Después había que procesar todo eso. Sí. Hoy en día las cámaras son más pequeñas, cuestan tanto como en ese entonces, pero son más pequeñas. hay más facilidades, ¿no? Ese es el futuro, ¿no?
2: Sí, claro, pero no cuestan tanto como antes, ¿no? Han bajado también muchísimo los precios y la calidad sube, ¿no? Es decir, la calidad de una cámara de ahora y el precio de una cámara de ahora está pues
0: al... Es inversamente proporcional.
2: Claro, exactamente a lo que era antes, ¿no? Está mucho más accesible a la gente y bueno, y de hecho también hay muchos celulares que tienen ya cámaras de alta calidad, ¿no? Que ya graban en 2K, etcétera, ¿no? Entonces, la calidad, el registro, la calidad del registro está pues mejorando cada vez más. Ojalá que la producción tuviese también esa misma calidad que el formato en el que se está grabando. Eso es de lo que se trata de hacer de aquí en adelante, ¿no?
0: Bien, mañana nos encontramos a partir de las 7 de la noche en la Cinemateca. Va a ser un gusto ver, recordar. Y porque uno siempre tiene que tocar el pasado, ¿no? Esta chamarrita que tenía hace 30 años atrás la tengo ahí de recuerdo, ¿no? Ya no me pongo, pero está ahí. Y claro, eso es así. Y sobre todo en esto del audiovisual, que creo está entrando con mucha fuerza en lo que tenemos ahora, en el celular, en la computadora, ¿no? Se ve como que reconstruir mucho, pero como dices, ¿no? De manera aislada, uno pone unas fotos que tiene, pero nunca se junta todo eso. Así que muchas gracias por estar acá, por estos recuerdos y por esta proyección hacia el futuro que tienen ustedes, Liliana.
1: No, pues a ti las gracias, a Herbol, a la Zule, que ha sido ella también parte de esta historia. Hemos trabajado con ella justamente Rebeldías, todo el movimiento de mujeres, con la Sandrita Aliaga, que es hoy día su cumpleaños, un abrazo al cielo inmenso. Mujeres muy valiosas que han formado parte también de Nicovis. La cantidad de gente que ha participado, de profesionales que han sido parte de Nicovis es inmensa, es una lista muy larga a quienes queremos agradecer profundamente, ¿no? Y en todos los proyectos, en el Colibrí, en Pica, realmente es una gran familia nicoviana, la llamamos así, la gran familia nicoviana, que además sigue fielmente la dirección trazada desde 1981.
0: Bilbis, muchas gracias y mucha suerte para el futuro, porque parece que hay cuerda todavía para rato, ¿no?
2: Eso es lo que también sentimos, ¿no? Por supuesto. Sí, gracias, José Luis. Sí, queremos seguir produciendo y también compartir con las nuevas generaciones, con nuestros hijos y otros jóvenes más, para que continúen produciendo, ¿no? Reiterando un poquito con ese mirar profundo, que es lo que significa Nicovis, para poder volver a la y tener calidad en lo que uno produce. Y muchas gracias pues por tu invitación.
0: No, a ustedes, a ver si en algún momento nos animamos a venir por acá para que ustedes conversen con nuestros compañeros, para que encuadren mejor, para que hagan las cosas de mejor manera, porque ahora le estamos jalando la oreja, ¿no? Le estamos jalando la oreja. Muchas gracias. Han sido ustedes muy amables y mucha suerte para el futuro.
1: Gracias, José Luis. Yo quiero aprovechar realmente este espacio para hacer un agradecimiento muy, muy, muy especial a mis tres hijos, porque forman parte de Nicovis, ¿no? Geraldine hace 15 años que es la directora de Nicovis y le ha dado un vuelo maravilloso, diferente, y también es la directora del Festival Colibrí, ha hecho su primer largometraje con mucho éxito, El Disco de Piedra, que también se va a exhibir en la Cinemateca. Mauricio, que ha hecho un gran documental, Algo Quema, y ha inaugurado un tipo diferente también de documental, renovando lo que es la propuesta del documental. Y Tatiana, que ha abierto un área maravillosa que es la formación, un taller de formación audiovisual para los niños indígenas sobre todo. Entonces, los tres hijos que han nacido tan cerca del audiovisual, porque los hemos llevado a todas partes y han formado siempre parte de esto. Ahora están en la continuidad a ellos. Un agradecimiento especial.
0: Qué bien, de generación en generación.
1: Sí.
0: Y qué bien, porque eso es una familia también, ¿no?
1: Sí,
0: es una familia.
1: Sí, sí.
0: Dales un saludo, un abrazo y que sigan adelante y que sus hijos continúen todavía para el siglo XXII.
1: Sí.
0: Muchas gracias.
1: Gracias.
0: Tenemos que ir a una pausa en este momento.

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16: Bien, seguimos acá en La Tarde en Directo a través de la red Herbol. Bueno, el viceministro de Transparencia, Yamil García, ha anunciado que va a solicitar los antecedentes administrativos y disciplinarios del juez de instrucción penal 27 de Santa Cruz, Juan José Quiroz, quien otorgó medidas sustitutivas al hijo mayor del expresidente Luis Arce, Luis Marcelo Arce Mosqueira, investigado por presunta legitimación de ganancias ilícitas. Bueno, tiene detención domiciliaria. Eso es lo que ha determinado el juez de instrucción penal 27 de Santa Cruz, Juan José Quiroz. El denominado SAR Anticorrupción, que es el viceministro

0: ministro de Transparencia, Yamil García, habló sobre este tema. Cuestionó el fallo a favor del hijo del expresidente Luis Arce. Lo vamos a escuchar.
1: Hemos observado que una autoridad judicial en la ciudad de Santa Cruz ha resuelto concederle medidas sustitutivas. Medidas sustitutivas consistentes en una detención domiciliaria, en una fianza económica, en arraigos, prohibiciones, etc. Sin embargo, queremos dejar claramente establecida cuál es nuestra postura institucional como Viceministerio de Transparencia ante esta decisión judicial. Nosotros rechazamos esta determinación no por el concepto. Evidentemente, las medidas cautelares son excepcionales. La detención preventiva debería ser la excepción para quienes no se razona de la misma manera. Y queremos aquí señalar datos objetivos que fundamentan nuestra crítica a esta decisión. En primer lugar, hace apenas 3 semanas se ha presentado una ampliación de la imputación formal. ¿Esto qué significa? Que los señores Arce, que eran los que inicialmente eran investigados, habrían operado económicamente a través de terceras personas. Elemento clarísimo. Estos 2 coimputados tenían que haber sido cautelados el 14 de septiembre. Y este juez, el juez número 27 de instrucción de la ciudad de Santa Cruz, suspende la audiencia. Y el juez, entonces, ¿cómo puede ser razonable que si las 2 personas que han sido sindicadas recién van a ser cautelados, los imputados principales sean beneficiados con medidas sustitutivas? Y resulta que este juez, el juez número 27, esta autoridad de nombre Juan José Quirós, en enero de 2026 había sido noticia por un caso similar, en donde una persona que era buscada en el Perú y en 6 países, esta persona denominada en la jerga como Tío Vago, había sido el 6 de enero de 2026 beneficiado por este mismo juez a través de medidas sustitutivas. Que salga, que no esté en el penal. Este mismo juez, 8 días después, ante la noticia pública, había revocado su propia decisión y había ordenado detenerlo. Y resulta que esta persona buscada internacionalmente se había dado a la fuga. Ahora nosotros nos preguntamos, ¿va a pasar lo mismo en el caso de Luis Marcelo Arce?
0: Ahí está. Viceministro de Transparencia, Yamil García, y da a conocer lo que ocurrió con el juez, los casos, y al final esa frase, ¿no? Se va a huir el hijo del expresidente Luis Arce. Bien, esto pasa en el ámbito de la justicia. Hay otra nota que llama la atención, porque tiene que ver con el satélite Tupac Katari. Ustedes saben, bueno, no es obligación saber, pero los satélites tienen una determinada vida útil. No son eternos. No porque estén en el espacio, quedan ahí, quedan eternamente con energía. No, se termina la energía y se termina su trabajo. Eso es lo que va a pasar muy pronto con el satélite Tupac Katari, que todavía está sirviendo, por ejemplo, a Entel y otro tipo de instituciones, porque es un satélite con la bandera boliviana. Ustedes ven en la imagen, hay una imagen que estamos pasando en este momento, es el Tupac Katari en el momento en el que era lanzado. Y además los satélites, cuando son lanzados al espacio, tienen un margen de error, digamos, pueden fallar. Y en el Tupac Katari se invirtieron algo así como $300 millones que sirvieron para conectarnos en todo el país, en fin. ¿Para lo que sirve un satélite? Empresas como Starlink tienen, no sé, miles de satélites alrededor del planeta Tierra. Todos están en el espacio. Pero en el correr de los años, todos esos satélites y naves espaciales se convierten en chatarra. Son chatarra espacial. El gobierno proyecta modernizar los servicios satelitales de Bolivia mediante el proyecto CONDOSAT, impulsado con respaldo de la Unión Europea y en alianza con ISPASAT, ante la proximidad del fin de la vida útil del satélite Tupac Katari. Un gobierno responsable no espera a que la crisis llegue, se anticipa. Por eso hemos decidido actuar ahora para garantizar la continuidad de los servicios satelitales de Bolivia sin sobresaltos, sin improvisación y sin un endeudamiento innecesario, afirmó el ministro de Obras Públicas, Mauricio Zamora. Según explicó, CONDOSAT plantea compartir infraestructura satelital crítica por al menos 15 años, bajo un modelo de coparticipación que dijo permitirá mantener la soberanía digital. La capacidad total proyectada es de 120 GBPs, con una asignación preliminar de 10 GBPs para Bolivia a precio de costo. O sea, a precio de costo, lo que cuesta, sin ganancia. El ministro Zamora señaló que esta capacidad estará destinada a cerrar la brecha digital en áreas rurales sin cobertura, conectar escuelas, centros de salud y municipios, apoyar la agenda del gobierno digital, modernizar los servicios de correos de Bolivia. También se prevé impulsar la transferencia tecnológica y la investigación científica mediante la Agencia Boliviana Espacial y universidades. Así que ya saben, pronto seguramente la vida útil del Tupac Katari va a ser hasta aquí llegó y de acuerdo a lo que declaró el ministro, vamos a pasar a ser una especie de copartícipes del proyecto CONDOSAT, que es un proyecto impulsado con respaldo de la Unión Europea. Así que tranquilos, que no va a pasar nada. No va a haber un apagón satelital y nos vamos a quedar sin servicio de celulares, todo lo que es Entel. Y tiene que ver con el satélite Tupac Katari, como los celulares, las transmisiones satelitales de señales de radio, otro tipo de señales, están pasando ahora por el Tupac Katari. Pronto eso va a pasar al CONDOSAT, que va a ser una nueva modalidad como de compartir un satélite pagando el precio de costo. No va a ser muy caro, porque compartir el satélite suele ser bastante caro. Vamos a la pausa porque son las 4 de la tarde con 30 minutos.
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8: Bien, tengo aquí en el celular una invitación. Dice Tarde Recreativa. La Cámara de Diputados y su presidencia invita jueves 24 de septiembre a partir de las 12, lugar Calomay Park, Urubó, Santa Cruz de la Sierra. Los invitamos a participar de este grato encuentro. Y tiene un texto que dice que la presidencia de la Cámara de Diputados ha invitado a cada diputada y diputado a ser parte de una jornada de confraternización e integración, un espacio diseñado para fortalecer los lazos de diálogo y convivencia parlamentaria en el departamento de Santa Cruz. Y hay otro texto, dice, la actividad se llevará a cabo en las instalaciones de uno de los parques temáticos, acuáticos y recreativos más representativos de Santa Cruz, con el fin de garantizar la logística y el traslado seguro de todas las autoridades. Contaremos con transporte dispuesto para la jornada, promoviendo un espacio de encuentro. Será un honor contar con su grata presencia y participación. A ver, estamos en contacto con el diputado de Libre, Rodrigo Antonio Loma, a quien le doy las buenas tardes primero, diputado.
9: José Luis, muy buenas tardes.
8: ¿Cómo está,
9: diputado? Como siempre, un gusto estar contigo.
8: ¿Cómo está, diputado? ¿Usted se encuentra en Santa Cruz?
9: No, yo ya me encuentro en la ciudad de La Paz, José Luis.
8: Bueno, diputado, usted, permítame preguntarle si asistió a esta invitación de la Cámara de Diputados o si esta invitación es falsa o no existió.
9: Sí, José Luis, bueno, he tomado conocimiento de esta invitación que se hubiera hecho a partir de la presidencia de la Cámara de Diputados. Bueno, yo personalmente no he asistido. He tratado de averiguar si la misma es evidente. Creo que sí es evidente. Lastimosamente no he recibido una respuesta por parte de la presidencia o del equipo técnico de presidencia sobre este tema. Y habiendo consultado con algunos diputados, creo que también les ha llegado la invitación. Uh-huh. Pero la verdad no podría asegurarte si el evento se ha llevado o si ha habido algunos de los diputados que hubieran asistido.
8: Bien, diputado. Bueno, supongamos, pero en el fondo, ¿este tipo de eventos, de invitaciones, son necesarios en un momento como el que vive nuestro país? Entendemos que la recreación, sí, ¿no? Pero jueves es día de trabajo. ¿Es necesario todo esto, diputado?
9: Sí, bueno, no, yo creo que absolutamente no, ¿no? Porque hemos estado asistiendo a alguna de las regiones del país para cumplir la agenda protocolar, ¿no? Y más que todo para determinados lugares, para que la Cámara de Diputados cumpla sus funciones en ese lugar, ¿no? Atender en esencia alguna de los pedidos o solicitudes de los departamentos para aprobación de leyes, para proyectos, infraestructura, camineros, ¿no? Incluso para que se lleven adelante sesiones de las comisiones, audiencias públicas para atender a la ciudadanía. Esa es la verdadera intención de la Cámara para haber trasladado a otros departamentos. Se revisa actualmente, ¿no? Actividades que no eran parte del protocolo.
8: Ahí tenemos un problemita. Vamos a ver si podemos solucionarlo. Estamos conversando con el diputado Antonio Loma. Él es vicepresidente de la Cámara de Diputados. A ver si ahora hemos recuperado. Sí.
9: Hola, José Luis, ¿me escucha?
8: Sí, le estoy escuchando. Ha habido un pequeño problemita, sí. Diputado. Diputado.
9: Bueno, mil disculpas.
8: No.
9: Sí, me imagino que, como te decía, la idea fundamental de llevar las sesiones de la Asamblea o de la Cámara de Diputados o senadores a otras regiones del país es esencialmente para tomar contacto con la ciudadanía, de estos lugares, y me parece que tal vez si han habido invitaciones para otro tipo de actividad, un exceso, ¿no?
8: Diputado, ahora esto se presupuesta, la Cámara de Diputados tiene un presupuesto para ir seguramente específicamente cada aniversario de cada departamento, ir al sitio, hacer una sesión en ese lugar, en ese departamento. En fin, ¿esto se presupuesta para 130 diputados o para 260 incluyendo suplentes? A ver, vamos a ver. Ahora sí, ahora lo escuchamos.
9: Sí, así es, José Luis.
8: Bueno, le estaba preguntando si se presupuesta el viaje de 130 diputados o de diputados titulares y suplentes.
9: Sí, bueno, lo que se ha hecho es que, bueno, tú sabes que la mayoría de los parlamentarios llegan de otras regiones a la ciudad de La Paz con el presupuesto que tienen ya asignado desde el inicio de la gestión. Y bueno, esta sesión se ha dispuesto que se realice en la ciudad de Santa Cruz. Ha sido el mismo presupuesto que se tenía para que se trasladen los diputados de todo el país, ¿no? No es que se ha asignado un presupuesto adicional para la realización de esta actividad. Y bueno, por otra parte, se ha contado con el apoyo de entidades como la alcaldía, la gobernación, para poder contar con infraestructura, para poder llevar adelante todas las actividades de la Asamblea Legislativa.
8: Diputado, para aclarar este tema, ustedes ahí en el Partido Libre, ¿van a hacer una petición de informe a la presidencia de la Cámara de Diputados sobre este evento al que supuestamente asistieron quienes estaban en Santa Cruz en la reunión de la Cámara de Diputados?
9: Por supuesto, sí, como te digo, he tomado yo conocimiento de esta situación. Me parece un poco raro, ¿no?, que se haya emitido algún tipo de invitación por parte de la presidencia, porque a partir de la directiva de la que yo formo parte, no se había hecho referencia a este tema ni tampoco se hubiera aprobado ningún tipo de actividad por fuera de las actividades protocolares, ¿no? Entonces yo creo que lo que corresponde es hacer una petición de informe, una solicitud para que el presidente nos haga conocer si es que actividad realmente se ha llevado adelante y si es que estaba coordinada con la presidencia de la Cámara.
8: ¿Cuánto habrá costado o se presupuesta? Eso pueden saber en esa petición de informe, ¿no?
9: Así es, ¿no? Como te digo, la idea es que la Asamblea siga funcionando con los recursos que ya tiene asignados, ¿no? Que esto no represente un gasto adicional. Por eso, siempre que se hace una reunión de la Asamblea fuera de la ciudad de La Paz, Se trata de coordinar con las instancias locales para que ellos nos faciliten ambientes, infraestructura y todo aquello que no represente un gasto adicional para lo que es el presupuesto de la Cámara de Diputados, ¿no? Así que yo creo que sería un desatino por parte nuestro de estar utilizando recursos públicos para actividades que no son propiamente de la Asamblea Legislativa.
8: Diputado, uno no puede cuestionar que la gente tenga un poquito de su tiempo y pase una tarde agradable allá en Santa Cruz y todo ello. Pero en este momento, cuando la gente está peleándose en los mercados porque las caseras suben el precio sin ninguna explicación, porque algunos transportistas quieren cobrar más sin haber una tarifa, porque en Potosí todo el transporte público es a diésel y está paralizado, una cosa de estas no va a caer bien en la gente, ¿no?
9: Totalmente, José Luis, tienes absolutamente la razón. Yo entiendo que en este momento algo que tienen que entender todos los parlamentarios es que estamos cumpliendo una función pública de alta jerarquía y el comportamiento tiene que regirse a esa responsabilidad, ¿no? Personalmente, como te digo, yo no he recibido la invitación y bueno, si hubiera recibido la invitación, obviamente no hubiera asistido porque no hemos sido para eso, ¿no? O sea, todos tienen derecho a disponer de su tiempo libre, ver sus actividades, pero más allá de ello, creo que estábamos cumpliendo una función específica en la ciudad de Santa Cruz y como tú dices, no es para nada coherente ni nada que vaya a ser entendido por la ciudadanía que nosotros estemos en actividades que no corresponden.
8: Diputado Loma, la Cámara de Diputados, ¿cuándo va a reanudar sus actividades? ¿Hoy, el lunes, cuándo lo va a hacer?
9: La Cámara va a retomar actividades el día lunes con la sesión de comisiones, ¿no? Hay varias comisiones que han estado ahora en Santa Cruz trabajando y se tiene previsto que la plenaria se instale el día martes, ¿no? Tenemos una agenda bastante nutrida en tema de leyes declarativas y también estamos esperando que de una vez se termine con los informes sobre leyes un poco estructurales, ¿no? La ley de inversiones, la ley de energía. Incluso se ha hablado de que ya la próxima semana estaría listo el informe sobre la ley antibloqueos, que creo que son temas que ya deben empezar a abordarse por parte del legislativo para fortalecer precisamente lo que se quiere, ¿no? Una agenda de cambio en el país.
8: Bien, diputado Loma, le agradezco mucho por estos minutos. Ahora que me habla de las leyes, por ejemplo, se me ocurre que en algún momento podríamos hablar un poquito más en profundidad sobre la ley de inversiones, que es en la que vemos una contradicción con la constitución política del Estado, que dice que los inversionistas tienen que llegar aquí y someterse a un tribunal que boliviano, que de justicia boliviano, que dirima las controversias, todo eso. ¿Cómo van a salvar eso? Sería una parte de una nueva entrevista, diputado, no ahora.
9: Claro que sí, José Luis, tú sabes que siempre es importante abordar estos temas. Te agradezco una vez más por la invitación. Hay temas muy importantes que
8: Sí.
9: tienen que abordarse en el país. Lastimosamente tenemos uno que es muy importante, que es la reforma de la Constitución,
8: Sí,
9: que ha
8: sí.
9: quedado postergada lastimosamente este año por la ampliación del estado de excepción. Pero creo que es necesario que de una vez empecemos a abordar estos temas tan importantes.
8: Exactamente. Bueno, todo ello, pero en otra ocasión, diputado, le agradezco ahora y le doy las gracias por estos minutitos con nuestra emisora.
9: Muchísimas gracias.
8: Hemos conversado con el diputado de Libre, vicepresidente de la Cámara de Diputados, Rodrigo Antonio Loma. Polémica por un aparente encuentro recreativo que organizó la presidencia de la Cámara de Diputados en Santa Cruz. Era pasar la tarde del 24 de septiembre en un sitio que tiene un parque acuático, dice la invitación. Pero bueno. Lo más importante ahora es retomar las sesiones de diputados y hablar de esas leyes que nos ha citado el diputado Loma, como la ley de inversiones, en fin, todo lo que está pendiente. Tenemos que ir a unos avisos.
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14: A ver, este tema de la subida del diésel acompaña el tema de la subida del precio de la gasolina. Creo que en algún momento, salvo que pase mucho tiempo y desaparezca la guerra de Estados Unidos-Irán, Israel y Estados Unidos contra Irán, desaparezca la guerra de Ucrania, Rusia-Ucrania, algunos otros conflictos como este de los hutis que ha también bloqueado algunos sectores por donde pasan barcos con petróleo y el barril de petróleo baje a unos $70, un poquito menos, $67, que estaba cuando se tomó la decisión en diciembre del año pasado de subir el precio de la gasolina. En ese sentido, el ejecutivo de los choferes Chuquiago Marca, Santos Escalante, ha dicho que ya están trabajando en la hoja de costos para cuando suba la gasolina. A ver, le vamos a escuchar.
15: Esto va a afectar prácticamente a la población, pero dentro de esta situación también tenemos que decirlo, el gobierno lo va a hacer porque está presionado por el FMI. Entonces, bajo esa situación nosotros ya estamos pensando... Ya se va a empezar a trabajar en estudio de costos. También lo culminamos al gobierno nacional, tanto como al municipal, para que de una vez ellos también hagan ese estudio de costos para poder afrontar y de una vez también explicar a la situación que hay una necesidad también de arreglar este tema de las tarifas si en caso se diera este gasolina.
16: Es decir, cuando incremente el precio de la gasolina, ¿irían a medidas de presión o simplemente incrementarían el costo de las tarifas?
15: En este momento hay que decirlo, nadie se está pronunciando, no simplemente el transporte en este momento que se ha pronunciado sobre el tema del diésel. ¿Dónde están los otros sectores? Parece que no les está afectando. Nosotros no vamos a llegar a confrontar con la población. Una vez más les decimos, nosotros ya estamos trabajando en un estudio de costos, pero que sea real. Y aquí también tiene que comprometerse el gobierno, porque esto del gasolinazo le va a afectar a la población en general, y en especial a esa clase humilde. Y lo primero que debería primero es pensar en los salarios. Hay mucha gente que 3.300 en este momento de salario mínimo no nos sirve para nada ante esta situación. Y es por eso que nosotros ya estamos advirtiendo, también estamos alistándonos y preparándonos para ya de una vez presentar también nuestro proyecto de estudio de costos.
0: ¿Cuánto debe ser un salario mínimo actual con este
15: costo? Bueno, con esto deberíamos llegar a unos 6.000, por lo menos debería ser el salario mínimo. No se olviden que esto está subiendo en un 100% hasta 200%.
14: Bueno, quizá hasta hay un poco de anticipación, ¿no? Las autoridades dicen que elevar el precio de la gasolina todavía no está pensado. No va a haber. Pero hay un acuerdo firmado con el Fondo Monetario Internacional en el que claramente se especifica que en el presupuesto destinado al 2027 no habrá una partida para la subvención de carburantes, ni gasolina, ni diésel, otros carburantes como el gas licuado de petróleo, las garrafas, sí van a seguir manteniendo su precio, pero es otra cosa. Así que también las autoridades dicen, no va a haber subida del precio de la gasolina, probablemente pensando en que algo va a cambiar en la situación de Irán con Estados Unidos e Israel, en fin. Pero fíjense cómo es esto de la gasolina y la energía en el mundo. Llega una noticia de Alemania a través de la Deutsche Welle y dice el título: Alemania aprueba rebajar el precio de los combustibles. Dice esta nota: ante los elevados precios de la energía, allá en Alemania también ha subido el combustible, la gasolina, una mayoría de los diputados del Bundestag, el parlamento alemán, se mostró a favor de un nuevo descuento en el precio de los carburantes de unos 17 céntimos por litro. En una votación nominal celebrada este día viernes 25 de septiembre, un total de 434 de los 562 diputados votaron a favor, 128 en contra. Ahora, ¿en qué consiste esto? Esta rebaja de 17 céntimos, 17 centavitos por cada litro, imagínense ustedes lo que eso significa, es de los impuestos que paga quien vende gasolina. Es decir, si al gobierno alemán le llegan 20 pesos de impuestos, de esos 20 pesos van a rebajar 17 centavos por litro. Bueno, esto en un litro es nada. En 10 litros ya es un poco más. En 100 litros, mucho más. Ese es el sentido de la rebaja, porque dice, han subido demasiado los precios de la energía. Entre ellos, la gasolina, que cuesta carísima. Ni pensar en lo que puede llegar a costar acá un litro de gasolina a los precios internacionales. En algunos países el litro de gasolina cuesta 16 bolivianos, en otros 14, es el caso del Perú, por ejemplo. Pero en Argentina cuesta 16. En otros países limítrofes están en ese promedio, entre 13, 14, 15, 16 bolivianos al cambio de la moneda a través del dólar, cada litro. ¿Ustedes se imaginan si aquí un litro de gasolina llegara a costar 14 o 15 bolivianos? Sería realmente un problema, si es que no se toman las previsiones antes, si es que no se toman los recaudos antes, si es que no se hace un sistema que contemple subidas y bajadas del precio de la gasolina, ¿no? Que sea subidas cuando sube a nivel internacional y cuando baja también. No que se quede ahí estacionado cuando baja y no baje lo que tiene que bajar. Es decir, es muy complejo todo esto. Bueno, creo que nos tenemos que ir. Te he mandado algo de música. Estaremos con ustedes el próximo lunes a partir de las 3 de la tarde aquí en Herbol. No nos olviden. Nos reencontramos el próximo lunes. Muchas gracias y que lo que queda de este día viernes sea satisfactorio. Aquí me están haciendo señas. Dicen, no nos vamos a olvidar de nada. Es primavera además. Y pasen la primavera como hay que pasar la primavera. Con alegría, con flores y con mucho amor.

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6: Es la hora 17 en punto.
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2: El gobierno impulsa un proyecto satelital con Europa ante el fin de vida útil del Túpac Katari. Escuchemos las declaraciones del ministro de Obras Públicas, Mauricio Zamora.
7: El satélite Túpac Katari ha prestado servicio al país, pero se acerca el final de su vida útil. Un gobierno responsable no espera a que la crisis llegue, se anticipa. Por eso hemos decidido actuar ahora para garantizar la continuidad de los servicios satelitales de Bolivia sin sobresaltos, sin improvisación y sin un endeudamiento innecesario. El proyecto Condosat, impulsado con el respaldo de la Unión Europea y en alianza con Hispasat, a quien agradezco a su representante Alejandro, que está aquí presente con nosotros, propone algo nuevo para Bolivia. No se trata de un esquema tradicional en que el Estado simplemente compra servicios a un proveedor. Se trata de compartir infraestructura satelital crítica con un horizonte de al menos 15 años.
2: En el norte de Potosí, AILU se declararon en emergencia por la situación del país y rechazan el decreto que quita la subvención al diésel.
8: Gracias y buenas tardes. Los segundas mayores de los 9 AILUs de la provincia de Rafael Bustillo se reunieron ayer para poder evaluar las medidas que está asumiendo el gobierno central en materia económica y otras.
9: Como las máximas autoridades, este consejo de Marca Yanta Bustillo resuelve. Primero, rechazamos contundentemente las medidas neoliberales inconstitucionales. Decreto Supremo 5707, ampliación del estado de excepción por 90 días. Y también rechazamos el Decreto Supremo 5716, que establece el nuevo precio base internacional de diésel a 17 bolivianos.
8: En el informe, Héctor María Casomero, Red Pio 12, Herbol Norte Potosí.
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2: Del portal F, el Papa advierte en Francia de los peligros de las nuevas tecnologías y la inteligencia artificial.
10: Con este entusiasmo han recibido los jóvenes, 80.000 jóvenes franceses, al Papa León XIV en el Estadio de Francia de Saint-Denis. Fue el último acto de una jornada extenuante que comenzó con un discurso del Papa en el Eliseo, donde a las autoridades les habló de las preocupaciones de su pontificado, la inteligencia artificial y las nuevas tecnologías. Habló de la posibilidad de que se cree un paraíso de las máquinas donde nos dominen. En su discurso ante el presidente de la República, República, Emmanuel Macron. León XIV también habló de la justa laicidad, la que no excluye a la religión. Y en épocas de guerra animó al país galo a ser artífice de paz y de multilateralismo, sobre todo en Europa. Condenó la proliferación de armas nucleares e invitó a las naciones al desarme.
0: Deportes.
3: La selección nacional este domingo frente a Paraguay a las 16:30 va a ser el cotejo en Washington. Vamos a preguntarle al profesor Sergio Apaza, ¿qué opina de esta selección, de los convocados? Siempre hay algunos a favor y otros en contra de algunos nombres. ¿Qué dice él?
4: Bueno, yo soy de la idea contraria al resto de la gente que dice tienen que estar los mejores. Yo no creo así. Yo creo que tienen que estar los jugadores adecuados. En el Paris Saint-Germain estaban los mejores, Mbappé, Neymar, y no ganaban nada. Ahora están los adecuados y son bicampeones de la Champions. Entonces yo respeto, me parece interesante la nómina, con mucho futuro, con gente que además está jugando en Europa, teniendo menos de 25 años.
3: La palabra de Sergio Apaza siempre es importante, es un hombre que sabe bastante de fútbol. Marcelo de la Cruz, Arbol Deportes.
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12: Primavera, qué lindo. En el campo, los jóvenes, los adultos tocan el pinquillo. El pinquillo para hacer alegrar a la tierra, a la madre tierra, para que brote, para que las semillas bailen dentro de esa tierra bella. Tocan el pinquillo para hacer alegrar la vida, la naturaleza, para que produzca, para agradecer. Es el canto del alma, el canto del instrumento. Toca, toca la vida, toca a los demás.
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0: Es la hora 17:59 minutos.
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0: Amigas y amigos de la Red Herbol, tengan ustedes muy buenas tardes. Viernes 25 de septiembre del 2026. Aquí comenzamos la edición central de nuestro noticiero Bolivia en Contacto a través de la Red Herbol. Enseguida, los titulares de esta edición.
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0: El ministro de Obras Públicas prevé 10.000 reconversiones urgentes de vehículos a gas natural de forma gratuita para el sector del transporte. La empresa Sobose informó que enfrenta una conminatoria judicial para que proceda al pago de 744 millones de bolivianos, que sienta un peligroso precedente contra el sector privado en Bolivia, según señala un comunicado. La aduana registró 2 heridos y daños a vehículos tras ataque de contrabandistas en la ruta Laja-El Alto en el departamento de La Paz. El viceministro de Transparencia cuestionó al juez que falló en favor de la detención domiciliaria para el hijo del expresidente Luis Arce. El gobierno impulsa un proyecto satelital con Europa ante el fin de la vida útil del Túpac Katari.
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0: Comenzamos con el desarrollo de las informaciones. El ministro de Obras Públicas prevé 10.000 reconversiones urgentes de vehículos a gas natural de forma gratuita para el sector del transporte. Vamos a escuchar a Mauricio Zamora, ministro de Obras Públicas, en entrevista con la revista La Mañana en Directo en Herbol.
3: Mire, de manera urgente, Pedro, estoy apuntando a 10.000 de manera urgente, que son las unidades que hay a diésel. Es lo urgente, ¿no? Porque tienes 2.000 en Santa Cruz, 2.000 en Cochabamba, 2.000 en Sucre, ahí nomás tienes 6.000. Vamos a hacer el relevamiento de información en lo que es los otros departamentos, ¿no? La Paz, Oruro, Potosí. Y con eso el objetivo ahora, lo urgente, es 10.000 unidades. Lo bueno es de que esto no es charla, Pedro, no es plan. Esto es inmediato, porque en Santa Cruz ya hablamos con los talleres y ya se inicia. En Cochabamba inician en 6 días los talleres. En Sucre tenemos muy pocos talleres. Estamos esperando una decisión de los transportistas porque tenían algunas dudas, porque ellos decían de que el tema topográfico afectaba un poco al rendimiento. Entonces hay que ver, hay un tema técnico, ¿no? Y después ya vamos a entrar a La Paz para hacer el relevamiento de información, pero el objetivo es 10.000 transformaciones de manera urgente, que eso va a ir de la mano para esta solución, para que afecte lo menos posible al bolsillo de la gente.
0: Palabras del ministro de Obras Públicas, Mauricio Zamora, refiriéndose a la reconversión de 10.000 vehículos a gas natural vehicular. La empresa Sobose informó que enfrenta una conminatoria judicial para que proceda al pago de 744 millones de bolivianos, que siente un peligroso precedente contra el sector privado en Bolivia, según señala un comunicado que dice que hay un riesgo de una ejecución irresponsable. Vencido el plazo de 20 días, dice el comunicado, se abriría un proceso de ejecución coactiva, lo cual sería un acto de irresponsabilidad porque la justicia constitucional ya anuló dicha resolución por graves irregularidades que no han sido reparadas. Actualmente se encuentra pendiente de resolución por parte de la Sala Constitucional Segunda del Tribunal Departamental de Justicia de La Paz una solicitud de medida cautelar para paralizar esta ejecución mientras no se resuelva la queja interpuesta por incumplimiento a la resolución constitucional 136/2025 dictada a favor de Sobose. Señala también que hay un intento de quebrar a la empresa frente a una expropiación impaga. La notificación, dice el comunicado, deriva de un proceso por supuesta competencia desleal, la cual Sobose ha rechazado en todo momento. Paralelamente, la empresa lleva 16 años reclamando justicia por la expropiación de sus acciones en Francesa por parte del Estado, el cual, incumpliendo su propio decreto número 01616, del 1 de septiembre del 2010, jamás pagó el justiprecio debido, a pesar de haber pagado otras expropiaciones. El comunicado de Sobose, que señala, enfrenta un cobro judicial de 744 millones que siente un peligroso precedente contra las empresas en Bolivia. Seguimos con más información desde Cochabamba, en la red Pío 12. Allí está nuestro colega Wilson Gisbert. Wilson, buenas tardes. Adelante.
4: Un gran abrazo para todos en el país. Desde Cochabamba, las informaciones. La Central Obrera Departamental de Cochabamba plantea una nivelación salarial a 7.000 bolivianos como consecuencia del levantamiento de la subvención al diésel.
5: Poder adquisitivo de acá River, son 3.300 que en su momento había dado el año pasado, que ahora no consideramos que eso no sirve, no va a cubrir ninguna necesidad, ¿no?
6: Edgar Salazar, ejecutivo departamental de la Central Obrera, plantea que el incremento salarial para el 2027 debe promediar los 7.000 bolivianos.
5: Por lo menos 7.000 bolivianos tendríamos que estar hablando, ¿no? Entonces esto obviamente veremos si compensa pues todavía en este sentido. Obviamente no podemos sacar números al azar, hay que hacer una parte técnica también, un tema económico, para ver si es considerable en este sentido. Pero seguramente estos temas se van a tocar en el ampliado nacional de la Central Obrera Boliviana, de cuánto tiene que ser, porque tiene que haber participación técnica, economistas, juristas, todo que tiene que estar para que nos digan esto es así y de aquí ahora tiene que subir.
6: El motivo sería la elevación del precio de la canasta familiar, los pasajes y los combustibles.
5: Ahora ya están proponiendo, inclusive en la ciudad, tanto en Santa Cruz, venimos de Santa Cruz, en Santa Cruz los transportistas públicos están pidiendo que se duplique ya. El simple hecho de haber duplicado el valor del diésel, lo han duplicado ya el tema del pasaje a 6 bolivianos, el pasaje para personas adultas. Entonces esto es complicado, ¿no? Obviamente este reflejo va a llegar a los mercados también.
6: El dirigente obrero, respecto a su sugerencia de esta medida paliativa, señaló lo siguiente respecto a una posible generación de más desempleo en el país.
5: El caso de los empresarios, obviamente, tampoco van a cubrir pues la subvención, ¿no? Entonces, lo que va a ser el producto X que fabrico, que produzca, obviamente se lo va a cargar al ciudadano. Entonces, no va a perder el empresario tampoco. Entonces, no podemos decir que el empresario va a absorber el tema del combustible, por ejemplo, que es a 18 bolivianos, prácticamente 18 bolivianos. No va a decir, no, yo voy a poner 9 bolivianos de mis utilidades. No es así. Se lo va a cargar al que corresponda. Entonces la factura del último en pagar vamos a ser los ciudadanos.
6: Informó Luis Vargas, Red Pío 12, Cochabamba.
4: La eliminación de la subvención al diésel pone en riesgo los proyectos como las obras camineras en el proyecto del corredor bioceánico en Oruro.
7: Como efectos del incremento del precio del diésel, proyectos como la doble vía Oruro-Chayapata en su primer tramo y dos puentes en la ruta F31 están en serio riesgo de su continuidad ante el considerable incremento del costo operativo. El asambleísta departamental Quintín Villazón ha exteriorizado preocupación por esta realidad que se va a replicar también en otros proyectos.
8: Pero ahora con 18 bolivianos, imagínense, ustedes van a tener que hacer nueva modificación del contrato, ¿verdad? Y eso va a ocasionar un perjuicio y un retraso bastante preocupante para la población. Y eso, lamentablemente, el gobierno no ha visto. Nosotros inclusive habíamos sugerido de que ellos puedan hacer con 18 bolivianos, pero ellos dijeron, no, vamos a garantizar 980. Entonces ahí está la dificultad. Consideramos de que esto no solamente va a afectar a esos proyectos, sino también otros. Por ejemplo, el mantenimiento de caminos vecinales.
7: Respecto a cuál sería la alternativa más viable para garantizar la continuidad y conclusión de estos proyectos, el asambleísta departamental Villazón dijo que existen empresas que no utilizan diésel y los proyectos estarían paralizados.
8: Y el gobierno tendría que ver cómo facilitarles de que no afecte, ¿no es cierto?, a la construcción en muchos proyectos que utilizan combustible, diésel especialmente. Entonces el gobierno tendría que ver, ¿no es cierto?, ver un precio diferenciado de repente sería para garantizar y la conclusión de esos proyectos, porque de lo contrario va a ser imposible que nosotros podamos exigirles también a la empresa que puedan cumplir.
7: Finalmente dijo que existen proyectos que ya se realizaron los contratos modificatorios, pero el gobierno no está dando la estabilidad en los precios, especialmente de los dólares, en el combustible, aseveró Villazón. Informó Wilson Cruz, de Pío 12, El Bolororo.
4: 18 horas con 10 minutos.
0: La aduana registró 2 heridos y daños a vehículos tras ataque de contrabandistas en la ruta Laja-El Alto en el departamento de La Paz. La nota está en el periódico digital de Herbol. 2 técnicos de la aduana nacional resultaron heridos y vehículos institucionales sufrieron daños materiales durante un ataque registrado la madrugada de este viernes en la ruta Laja-El Alto, informó la entidad estatal. Según la aduana, el hecho ocurrió cuando una patrulla realizaba labores de control y vigilancia contra el contrabando e identificó a 2 minibuses que realizaban maniobras sospechosas. Los vehículos emprendieron la fuga después de advertir la presencia de los funcionarios y desobedecieron las señales de alto. La institución señaló que minutos después, un minibús sin placa de control visible interceptó a uno de los vehículos oficiales. Varias personas descendieron del motorizado y lanzaron piedras contra los servidores aduaneros y el efectivo militar que acompañaba el operativo. La agresión se intensificó con la llegada de más personas, por lo que el personal desplegado priorizó su resguardo y fue evacuado del sector ante el riesgo para su integridad. Ahora son las 18 horas con 12 minutos.
4: El Transporte Federado va a definir mañana si el lunes va al paro con repliegue de unidades y el transporte libre define no acatar el paro en Cochabamba.
6: El Transporte Federado en Cochabamba definirá mañana si acata o no el paro con repliegue de unidades convocado por la Confederación Nacional del Autotransporte, José Orellana, Ejecutivo Departamental. Esta jornada informó a sus bases sobre los acuerdos que el gobierno asumió con su sector.
9: Hemos informado todo lo relacionado de las gestiones que se han realizado a través del Ministerio de Obras Públicas y también de nuestro alcalde de la ciudad de Cochabamba con relación al cambio energético urgente de esas 2000 o más unidades que aún trabajan con diésel en la ciudad de Cochabamba en el transporte intermunicipal e interprovincial. Se ha aclarado cómo va a ser acceder a los créditos o bajo 3 modalidades. Uno es el cambio energético a través de la compra de motores para migrar a GNV. El otro es migrar directamente el cambio energético del motor a diésel directamente a GNV. Y el otro, el sistema dual, que no estaba previsto en la norma y que las autoridades tienen que incorporar esta figura, que es el uso del gas y del diésel al mismo tiempo cuando está funcionando. Entonces, eso se ha informado a las bases, se ha informado también todo los alcances y los problemas que hay en el país. Hemos informado también que La Paz ha manifestado ya que no va a ir al repliegue, de manera que nosotros vamos a bajar a las bases y la dirigencia va a bajar, y mañana a las 10 estamos anunciando en estos mismos ambientes qué va a suceder con el transporte sindicalizado con la medida nacional que se ha determinado.
6: Por otra parte, el transporte libre descartó sumarse a estas medidas del transporte sindicalizado nacional. Palabras del Ejecutivo Departamental del Transporte Libre, Mario Ramos.
10: Primeramente, nosotros no vamos a acatar ninguna convocatoria que no sea de nuestra matriz, y más todavía si son de dirigentes quienes estarían vendiendo los intereses de sus bases al anunciar replegarse o no pretender hacer nada contra este dieselazo, ¿no? Prácticamente, vuelvo a decir, lo estarían ya asimilando y dando por hecho. Por esa misma razón, nosotros como sector, independientemente, vamos a analizar la situación y vamos a tomar determinaciones propias, ya sea para movilizarse o a la par para exigir ya que nuestras autoridades municipales como gubernamentales hagan el análisis correspondiente y los estudios que amerite el caso para las nuevas tarifas de transporte público de pasajeros.
6: Informó Luis Vargas, Red Pío 2, Herbol, Cochabamba.
4: 18 horas con 15 minutos.
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4: Tomamos contacto con nuestro compañero Omar Escobar, tiene información hasta ahora. Omar, buenas tardes, adelante.
5: Gracias, buenas tardes a toda la audiencia de Bolivia en contacto. Hace instantes acaba de culminar la audiencia de situación jurídica del exgerente de inversiones de la gestora del país. Estamos hablando de Luis Vladimir, quien en pasados días ha sido aprehendido por la policía debido a que él mismo se encontraba prófugo de la justicia, tenía un mandamiento de aprehensión y estaba siendo procesado por presuntos hechos irregulares al interior de la gestora boliviana. Estamos hablando que de un caso donde se habría generado un presunto daño económico de más de 42 millones de bolivianos. Hace instantes, el Tribunal Sexto de Sentencia ha dictado la detención domiciliaria de este exfuncionario con salida laboral. Lo que hay que informar es que este exfuncionario tiene una sentencia en primera instancia de 8 años de cárcel. El mismo ha sido procesado en rebeldía, tenía un mandamiento de apremio, era buscado por la Interpol y bueno, el fin de semana, bueno, a inicios de esta semana, ha sido aprehendido y la justicia ha dictado detención domiciliaria para el mismo. Desconocemos los argumentos jurídicos. Hemos intentado hablar con los miembros del Tribunal Sexto que conoce la causa, sin embargo, no hemos tenido respuesta. Es la información, sin embargo, respecto a este caso de presuntos hechos de corrupción, donde el ahora aprehendido, acusado, sentenciado en este caso, ha logrado obtener una medida de detención domiciliaria con salida laboral. Omar Escobar Mamani, Herbo La Paz.
4: Gracias a nuestro compañero Omar Escobar por ese despacho. Tenemos más información en Cochabamba, 6 de la tarde con 27 minutos.
6: La departamental de Oruro rechaza el decreto 5676 y exige al gobierno respetar la constitución política del estado.
7: La departamental de Oruro y diversos sectores sociales y departamentales, luego de realizar un ampliado, se declararon en estado de emergencia y rechazaron el incremento del precio del diésel. Así lo manifestó el secretario general de la Central Obrera Departamental de Oruro, Pedro Chariapa.
8: Él no debe conocer lo que es el refresco de mojonchinchi, el pancito, un sanguchito, la caserita de la esquina. No sabe. Por eso él lanza nomás cualquier cosa sin tener un poquito de sensibilidad. Pero también repudiamos la actitud de algunos parlamentarios que con su silencio cómplice se prestan a este tipo de hechos. ¿Quién pierde? En tiempos de campaña, ¿cómo venían a pedir a gritos el voto del pueblo y ahora van en contra del pueblo? Pero quiero decirles, encabezando al presidente y a los parlamentarios, que existe un Dios y la palabra del pueblo es la palabra de Dios.
7: Además, señaló que esta medida es como un golpe a la economía popular, exigiendo la abrogación inmediata de los decretos sobre el combustible y advirtiendo sobre posibles movilizaciones.
8: Podemos mirar del balcón lo que está pasando. No podemos ser cómplices de un gobierno que está haciendo daño al país. No existe lógica cuando saca plata, hace créditos y habla que de la gasolina iba a salir 10 millones por día, ahora habla de 50 millones creo por mes o por semana. Entonces no tiene lógica cuando se presta plata. ¿Dónde está yendo ese dinero, no? Entonces son aspectos que creo que el pueblo tiene que darse cuenta.
7: Finalmente dijo que sectores como el autotransporte, productores y confederaciones de carniceros e industriales también se han sumado al estado de emergencia pidiendo medidas de compensación, informó Wilson Cruz del Pío 12, Herbol Oruro.
6: 18:29.
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4: Tenemos más información del periódico digital de Herbol. El viceministro de Transparencia, Yamil García, anunció que solicitará los antecedentes administrativos y disciplinarios del juez de instrucción penal 27 de Santa Cruz, Juan José Quirós, quien otorgó medidas sustitutivas al hijo mayor del expresidente Luis Arce, Luis Marcelo Arce Mosqueira, investigado por presunta legitimación de ganancias ilícitas. El denominado SAR Anticorrupción cuestionó la decisión judicial y anunció que el gobierno revisará los antecedentes del juez, incluidos procesos disciplinarios y actuaciones anteriores que, según afirmó, fueron objeto de cobertura pública. Vamos a escuchar a Yamil García, viceministro de Transparencia.
5: Nosotros rechazamos esta determinación no por el concepto. Evidentemente, las medidas cautelares son excepcionales. La detención preventiva debería ser la excepción. Pero nos parece bastante llamativo que al señor Luis Marcelo Arce se le conceda esta excepcionalidad y hay más de 17.000 personas con detención preventiva para quienes no se razona de la misma manera. Y queremos aquí señalar datos objetivos que fundamentan nuestra crítica a esta decisión. En primer lugar, hace apenas 3 semanas se ha presentado una ampliación de la imputación formal. ¿Esto qué significa? Que los señores Arce, que eran los que inicialmente eran investigados, habrían operado económicamente a través de terceras personas.
4: Arce Mosqueira fue recluido en Palmasola hace 6 meses por el caso de legitimación de ganancias y, sin embargo, recientemente el juzgado observado le otorgó detención domiciliaria. Ahora son las 18 horas con 42 minutos.
6: El precio del pan está en riesgo a subir debido al encarecimiento de los insumos para su elaboración en Yayagua.
8: Así, buenas tardes. Los panificadores denuncian incremento de precio de los insumos de producción, como por ejemplo el precio de la harina, el quintal, que subió a 380 bolivianos, además del alza en la manteca, el azúcar y la levadura. Impulsado esto por la eliminación de la subvención al diésel y los costos del transporte, así manifestó el dirigente de los panificadores de Yayagua en el norte de Potosí, Ponciano Mejía. Pidió a las autoridades locales mayor control y regularizar el precio de los productos, que sufre una especulación por comerciantes, además de pedir al gobierno estabilizar la economía para evitar más efectos en las familias. Indicó que de momento mantendrán la elaboración del precio del pan a 0,80 centavos, con el riesgo de subir de precios, de persistir la subida en los insumos.
23: De esta situación, que a partir del levantamiento de la subvención del diésel, más que todo, ¿no?, que acaba de ocurrir hace unos días, ha vuelto a subir algunos insumos para la elaboración del pan, y por eso nosotros nos encontramos muy preocupados, ¿no? Todo el sector panificador. Entonces, mire, nosotros bueno, estamos haciendo, pues, hoy en día seguimos con 0,80 centavitos y quisiéramos seguir con este precio, pero de seguir subiendo las materias primas para la elaboración, bueno, tendríamos que hacer nuevamente el estudio de costos, ¿no? Entonces, no quisiéramos llegar a eso, mi estimado periodista.
7: En el informe, Héctor María Casromero, Red Pío 12, Herbol Norte Potosí.
6: 18:44.
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29: A la hora 20. 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
29: A las 20:30 horas.
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4: Tenemos más información. El gobierno impulsa un proyecto satelital con Europa ante el fin de la vida útil de Tupac Katari. El periódico digital de Herbol informa que el gobierno ha proyectado modernizar los servicios satelitales de Bolivia mediante el proyecto Condosat, impulsado con respaldo de la Unión Europea y en alianza con Hispasat, ante la proximidad del fin de la vida útil del satélite Tupac Katari. Vamos a escuchar al ministro de Obras Públicas, Mauricio Zamora.
3: El satélite Tupac Katari ha prestado servicio al país, pero se acerca el final de su vida útil. Un gobierno responsable no espera a que la crisis llegue, se anticipa. Por eso hemos decidido actuar ahora para garantizar la continuidad de los servicios satelitales de Bolivia sin sobresaltos, sin improvisación y sin un endeudamiento innecesario. El proyecto Condosat, impulsado con el respaldo de la Unión Europea y en alianza con Hispasat, a quien agradezco a su representante Alejandro, que está aquí presente con nosotros, propone algo nuevo para Bolivia. No se trata de un esquema tradicional en que el Estado simplemente compra servicios a un proveedor. Se trata de compartir infraestructura satelital crítica con un horizonte de al menos 15 años.
4: El memorándum de entendimiento firmado con Hispasat no genera obligaciones financieras inmediatas para el Estado, indicó el ministro Zamora. Una mesa técnica presidida por el Ministerio de Obras Públicas y con apoyo de la ATT evaluará durante los próximos meses la demanda de conectividad del país para los siguientes 15 años y los mecanismos de gobernanza de la infraestructura. El sistema podría estar operativo entre el 2029 y el 2030. Ahora son las 18 horas con 56 minutos.
6: 9 aéreos de la provincia Rafael Bustillo, en el norte de Potosí, se declara en estado de emergencia en rechazo al decreto supremo que levantó la subvención al diésel y el decreto supremo de ampliación del estado de excepción.
8: Gracias y buenas tardes. Los segundas mayores de los 9 ayllus de la provincia de Rafael Bustillo se reunieron ayer para poder evaluar las medidas que están asumiendo el gobierno central en materia económica y otras. La reunión de los segundas mayores, convocado por la Federación de Ayllus del Norte de Potosí, ha resuelto que los ayllus de la provincia Marca, Rafael Bustillo, han resuelto rechazar el decreto supremo de ampliación del estado de excepción, pero además el decreto supremo que ha posibilitado el levantamiento de la subvención al diésel, medidas que está afectando a la economía de varias familias en esta región. Este sector de los ayllus en la provincia de Rafael Bustillo ha resuelto declararse en estado de emergencia.
15: Como las máximas autoridades, este consejo de Marca Chayanta Bustillo resuelve, primero, rechazamos contundentemente las medidas neoliberales inconstitucionales. Decreto Supremo 5707, ampliación del estado de excepción por 90 días. Y también rechazamos el Decreto Supremo 5716, que establece el nuevo precio base internacional de diésel a 17 bolivianos.
8: En el informe, Héctor María Casomero, Red Pío 12, Herbol Norte Potosí.
6: 18 horas 57 minutos.
4: En Sucre se realizó una multitudinaria marcha contra el alza del diésel y el incremento de los pasajes.
5: una multitudinaria manifestación se llevó adelante la tarde de este viernes en Sucre en rechazo al incremento del precio del diésel tras la eliminación de la subvención a los carburantes y contra el aumento de las tarifas del transporte público.
7: Que el gobierno se ha atrevido a tocar el bolsillo de todos los ciudadanos y de todo el pueblo.
5: Organizaciones populares de Chuquisaca salieron a las calles, gremiales, amas de casa, estudiantes, obreros, profesionales, juntas vecinales y padres de familia se concentraron en 5 puntos de la ciudad y posteriormente confluyeron en la Plaza 25 de Mayo. El dirigente de la Central Obrera Departamental, Marcelo Torres, anunció que las organizaciones sociales dan un plazo de 48 horas al gobierno para derogar el decreto que elevó el precio del diésel a niveles internacionales.
7: Hacer conocer al gobierno nacional y municipal también, porque están cometiendo errores y están yendo en contra de la clase trabajadora, en contra de los hermanos gremiales, en contra de las juntas vecinales, en contra de todo el pueblo en general.
5: Marcelo Torres también cuestionó el acuerdo alcanzado entre la alcaldía y los transportistas para incrementar las tarifas del transporte urbano de Sucre. Durante la movilización, la población expresó su preocupación por el incremento de los precios de los productos de la canasta familiar. ¿Cómo le está afectando a Cándido, por ejemplo?
9: Productos para la alimentación de mi familia. Y lo que antes compraba con el monto, ahora ya no he podido comprar con el mismo monto. Entonces, ni la mitad no me he llevado.
5: Dame un ejemplo.
9: Por ejemplo, que compraba aceite con 80, entonces ya ahorita está en 110 me vendieron.
5: Serafina es otra de las manifestantes.
16: Tienen 4 hijos, 5 hijos, entonces, ¿qué van a hacer con esta crisis? Es lamentable lo que está sucediendo en este país, ¿no? Está para...
5: La marcha fue masiva y se desarrolló la tarde de este viernes en Sucre, en rechazo al incremento del precio del diésel, el alza de los pasajes y el aumento del costo de la vida. Iván Ramos, Periodismo que Cuenta.
4: Hemos llegado al final de nuestro informativo Bolivia en Contacto. El reencuentro con la información aquí en la Red Herbol mañana a partir de las 7 de la mañana. Muchas gracias por su atención. Buenas noches.
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19: Es la hora 19, un minuto.
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21: Muy buenas noches a todos, amigos, amigas. Bienvenidos a una edición más del informativo de la Red Guaraní. Viernes 25 de septiembre. Vamos a iniciar el recorrido por el Chaco boliviano y la Nación Guaraní para conocer las últimas novedades registradas en esta jornada. Y lo hacemos desde el sur. La Escuela de Formación de Líderes fue un éxito. Es el reporte de Marcelino Pancho desde Radio Frontera.
22: 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Escuela de Formación de Líderes fue un éxito. Mondo Tañé, Yandeve, Moruchagua, su zona, Yacuguapegua, Mariela Melgar, Jae Hein Coray.
0: Sí, efectivamente, ya habíamos concluido los cursos, talleres, que estábamos, bueno, en articulación con la plataforma boliviana frente al cambio climático, quienes se han articulado, ¿no?, para realizar estas actividades, y también otras instituciones también de apoyo como ACLO, como ANGIRU, ¿no? Y nosotros, pues, hemos promovido esta escuelita de formación política, lo hemos llamado así, ¿no?, con enfoque de justicia ambiental, porque de eso se trata, de poder un poco conocer más sobre nuestras normativas como pueblos indígenas, pero también normativas de medio ambiente, ¿no? El objetivo es la defensa, ¿no?, de nuestro territorio, de nuestros bienes naturales. Entonces, por eso mismo se ha convocado a todas nuestras comunidades y
11: tres capitanías, ¿no?
0: Sí, y eso es lo que se ha logrado, ¿no? En articularnos, unirnos un poco más con las tres capitanías de Yacuiba, Villamontes y Carapari, ¿no? Entonces, el resultado fue bueno. Hemos iniciado con más de 50 participantes, pero bueno, en el camino también se ha ido viendo algunas dificultades, y más que todo de forma personal de los participantes, y hemos terminado con 45, ¿no? Entonces, creo que
11: no solamente fueron mujeres, ¿no?, sino también varones.
0: Exactamente, ¿no? Ha sido un grupo muy variado, ¿no?, con mujeres, varones, nuestros gurubichas, líderes de las comunidades, nuestros jóvenes, que a nosotros nos interesa que participen en este tipo de capacitación, ¿no? Más que todo para que se vayan empoderando, ¿no?, en las normativas nuestras, y también lo que corresponde para que podamos hacer la defensa, ¿no?, de cualquier derecho, ¿no?, y podamos ejercer nuestros derechos, ¿no?, como ciudadanos, como pueblo indígena. Ahora, bueno, se está esperando la certificación de parte del Viceministerio de Educación, en este caso Educación Alternativa, porque también habíamos hecho la articulación con un CEA mediante la Plataforma de Cambio Climático, ¿no? El CEA de Cochabamba va a certificar estos talleres, y bueno, yo creo que a fin de mes de septiembre ellos están ya aquí para que podamos hacer un acto, ¿no?, de certificación de todos los participantes.
11: ¿Acá en Yacuiba?
0: Sí, aquí en Yacuiba va a ser la concentración, porque bueno, nosotros hemos sido los que hemos promovido estos cursos, estos talleres, hemos aperturado esta escuelita, y bueno, aquí se va a cerrar esta actividad que hemos desarrollado, ¿no? Ya se lo pague a usted, Marcelino, por darnos la cobertura, y bueno, por también llegar a la población e informar lo que se está haciendo desde el pueblo guaraní, ¿no? Gracias, ya se.
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21: Yasoropai Marcelino. Hacemos la primera pausa publicitaria. Enseguida volvemos.
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21: Hoy 25 de septiembre, continuamos con informaciones en la Red Guaraní de Comunicación, la red que une al Chaco boliviano. Seguimos con más noticias. El Consejo de Juventudes de Villa Vaca Guzmán gestiona oportunidades con diferentes autoridades e instituciones. Es el reporte de Waldo Casasola desde Radio Liromar y EMI.
1: Puntumá, dailes las informaciones para la Red Guaraní de Comunicación. Enseguida, palabras de la presidenta de la organización Juventudes, Dayana Estrada, que dice lo siguiente.
2: Consejo de Juventudes, hemos logrado no ver la prioridad de buscar no el tema de oportunidades para aquellos jóvenes no que aún están dentro de nuestro municipio. Sabemos que la migración juvenil está viniendo en aumento y es necesario y justo hacer algunas actividades que donde se promuevan no lo que es el tema del empleo juvenil como también el emprendimiento.
3: Muy bien, entonces, esperemos que se vaya bien. Me parece que hay una coordinación, también nos quieren que sean sus aliados, el gobierno municipal, la universidad y las pequeñas empresas y de productores que hay en el municipio, ¿no?
2: Sí, realizamos la invitación, ¿no? Y también para que si hay empresas que desean estar en este proceso, nos hablen, ¿no? Hablen a la Radio Liromar o a mi persona, igual estamos siempre predispuestos a trabajar, ¿no? Por nuestro municipio, donde justamente lo que queremos priorizar es que ya la población, nuestras juventudes ya no migren por necesidad. Sabemos que migrar es bueno a veces cuando hay el tema de educación, formación, pero muchas veces cuando se trata de lo que es necesidad económica, están expuestos nuestros jóvenes, nuestros parientes, nuestros hijos, nuestros hermanos.
3: El 5 de octubre podría reunirse entonces con la gente de la universidad, el gobierno municipal, visitar algunos productores, etcétera, para un poco avanzar en esta propuesta, ¿vaya?
2: Sí, estamos predispuestos nosotros a realizarlo. El 5 de octubre nosotros tenemos una pequeña actividad que estamos haciendo para las unidades educativas, tanto lo que es secundaria como primaria, que es un concurso de teatro para promover el tema del teatro dentro de nuestros jóvenes.
3: ¿Esto va a ser en
2: la noche, en tarde noche? Entonces, en la mañana estaríamos predispuestos.
1: Esa es la información para la Red Guaraní de Comunicación. Reportó Waldo Casasola, Radio Liromar IM. Yasurupay.
21: Yasurupay, Waldo. Añabellaja, Villamontes, Cotil. Comandante policial exhorta a conductores a cumplir con las instructivas. Es el reporte de Pascual Amenatrigo desde Radio Pilcomayo.
8: El comandante de Frontera Policial de Villamontes, coronel Hernán Gallardo, exhortó a los propietarios de vehículos a cumplir con la inspección técnica vehicular dentro de los plazos establecidos. La autoridad policial recordó que contar con la inspección al día permite evitar sanciones y contribuir a una circulación vehicular más segura en las calles y en las carreteras de la región.
10: La inspección técnica vehicular, los requisitos que se necesita para poder adquirir la receta de inspección técnica vehicular. Ya para la cancelación también, ya todos los datos van a ser incorporados por línea. Pues simplemente la presencia del vehículo para su inspección técnica mecánica y ya no hay necesidad de llevar los documentos.
8: Para la Red Guaraní de Comunicación, integrando al Chaco Boliviano, Pascual Amenatrigo, Radio Pilcomayo, Villamontes.
21: Yasurupay, Pascuala. Hacemos un nuevo corte publicitario. Al volver estaremos con más informaciones.
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21: 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Hoy 25 de septiembre, continuamos con más informaciones en la Red Guaraní. Diversas actividades para celebrar su 35 aniversario del municipio de Boyuibe. Así nos dan a conocer desde Radio Milenio.
4: El 29 de septiembre, que también vamos a empezar con una misa de gracia a las 7:30 en la plaza principal, 30 de septiembre. Luego de ahí tenemos el desfile cívico, tenemos ferias gastronómicas, viene la sesión de honor, y como a las 6:30, 7:00 habrá la entrada cultural, donde se van a juntar los artistas locales del lugar, los ballet también, y van a hacer la entrada sobre toda la calle Comercio hasta que se van a ir dirigiendo a Barrio Lindo, donde ahí en la cancha de Barrio Lindo será la serenata a nuestro Boyuibe. Todos sabemos que está de aniversario, el 30 de septiembre es aniversario de la séptima sesión municipal, pero lo vamos a hacer el 29, su serenata, donde habrán la participación de nuestros artistas locales, vendrá la señora Lisbeth Bauti, habrán los mariachi, habrá ballet. Entonces yo invitarlo a cada uno de ustedes que sean partícipes de esta serenata a nuestro pueblo. El 30 de septiembre habrá lo que es la feria gastronómica en el mercado municipal. Vamos a tener las carreras de caballo en el pueblo de Benemérito, donde ya está preparada la cancha de lo que es llamamos la pista, donde ahí se realizan las carreras de caballo. De ahí invitarlas a todos los amigos boyuibeños que se vengan a hacer inscribir. Queremos que se inscriban en el municipio para lo que es la feria gastronómica. Ustedes saben que todas estas actividades promueven nuestra economía, nuestro pueblo, genera ingresos. Va a haber bastante gente, nos van a visitar, ya nos están llamando por los medios. Entonces yo pedirle a todos nuestros amigos boyuibeños que pasen por el municipio, en especial a las mujeres emprendedoras que quieran hacer, no sé, para un plato, la comida típica, a lo mejor lo quieran presentar en el mercado municipal. Nosotros vamos para ir acomodando con toldo, con sillas, con mesas, darles las condiciones adecuadas como para que ellas puedan ir a vender. Entonces, nuevamente hacerle la invitación para que hagamos esta actividad de forma ordenada. De ahí se nos viene lo que es el Día del Vaquero. El Día del Vaquero, que es el 3 de octubre, día sábado. El Día del Vaquero lo está organizando la Asociación de Ganaderos con Mujeres Emprendedoras. Y también nosotros como municipio estamos apoyando a esto, porque sabemos que, lo vuelvo a mencionar, genera ingreso para nuestro pueblo. Entonces, en el Día del Vaquero igual los invito a todos, seamos participativos de esta actividad. Van a haber artistas nacionales, van a haber artistas locales, y por qué no también vamos a recibir a un grupo Tunay que está viniendo, igual a deleitarnos, ¿no?, con su música. Yo sé que es una música folclórica que ellos realizan, y pues los que más se van a beneficiar son los jóvenes. Y ahí los esperamos a cada uno de ustedes. Ustedes saben que Boyuibe los espera siempre con los brazos abiertos a todos los que nos escuchan, de donde estén. Visite Boyuibe, no se va a arrepentir, y sé que se va a llevar un bonito recuerdo de lo que es el Día Nacional del Vaquero. Van a haber muchas sorpresas. El día 4 de octubre, que es día domingo, tenemos feria gastronómica. Luego tenemos a las 8:30 la carrera de auto, que también se van a concentrar en el mercado municipal. La ruta Primero de Mayo es la que ellos van a poder dirigirse, hacer su actividad ahí. Y luego a las más o menos 11 de la mañana ya van a estar igual las carreras de caballo. Hay como 8 carreras ya confirmadas que vienen de todo ello. De igual manera, invitarlo a Boyuibe que venga, que pase por el municipio, las señoras emprendedoras, que se hagan inscribir para que les podamos realizar un lugar adecuado donde ellas puedan vender sus productos. Eso es lo que les quería decir a todos los amigos boyuibeños. Sé partícipe de esta actividad, apoyando con tu participación para poder realzar un año más en los 35 años de aniversario de nuestro querido Boyuibe.

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7: Es la hora 19:21 minutos.
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1: Gobernación departamental de Cochabamba, a la cabeza de nuestro hermano gobernador Leonardo Loza. Primera feria de semillas certificadas de calidad. 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Para llevar a esta primera feria de semillas, que Cochabamba produce semillas de calidad en papa, también en granos, en frutales, en todos los hortalizas. Cochabamba produce. Entonces hoy inauguramos primera feria departamental que nunca se ha llevado, pero hoy inauguramos para poder demostrar que Cochabamba produce semilla de calidad, y están aquí presentes nuestros productores exponiendo sus productos. Y también hoy inauguramos y inicia la feria hoy día, y también mañana más la feria se realiza, la feria de semillas. Hoy invitamos
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3: La Aniceto Arce Exestación, y de allá vamos a venir acompañando, y el velorio lo vamos a tener en la catedral como corresponde a su dignidad episcopal. Como ha coincidido pues que es fin de semana, entonces el velorio se va a alargar el sábado, el domingo y el lunes. Ya estamos organizándonos por las parroquias para acompañar y poder tener presente en oración también. Y en eso invitamos también al pueblo de Dios que nos acompañen en la catedral. La catedral va a estar abierta a partir de las 8 de la mañana hasta las 9 de la noche, los 3 días, sábado, domingo y lunes. Y el entierro, la misa de exequias, va a ser el martes a las 10 de la mañana, pasada la ceremonia. Será el entierro en la misma catedral como corresponde a nuestros obispos. Eso sería en general. Lo estamos alargando un poco el tema del velorio, porque muchos de nuestras parroquias quieren participar, nuestros párrocos, tanto de las zonas de la frontera, Sinti, también la ciudad. Pero asimismo, como él es obispo, entonces muchos obispos han llamado también para que puedan participar en los funerales, y ellos estarán llegando para hacer el entierro el día martes.
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1: También presente el equipo de la planta de hormigón y personal de apoyo para poder hacer el tema de limpieza del río Tolabi, ¿no? Bueno, en realidad las laderas del río Tolabi. Hemos visto un área concentrada de residuos no dispuestos de la manera correcta, ¿no? La idea sería que lleguen a disposición final, sin embargo están en un espacio público de las cuales ahora estamos iniciando con una de las primeras limpiezas. Y así nos vamos a ir moviendo tramo tras tramo en el río Tolabi, el río Chijiahui, y todo aquel que concentre más que todo esa cantidad de residuos que están generando contaminación a nuestro medio ambiente, ¿no? Entonces la dinámica es iniciar con esta campaña y en las posteriores fechas hacer todavía los demás puntos de limpieza.
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3: Hoy en día podemos ver que nuestros sueldos se han congelado. Sin embargo, los precios de la canasta familiar están subiendo. Entonces, lo que nosotros es que exigimos al gobierno que adopte medidas urgentes para frenar el incremento del costo de vida y proteger la economía de las familias bolivianas. Nuestro sueldo se ha mantenido y mire que del presidente, de los diputados, senadores, su sueldo son elevados. Entonces ellos deberían también, para no cargar a la clase trabajadora este endeudamiento, también ellos deberían desbajarse sus salarios. Todos en general, recientemente hemos visto que algunos diputados han ido aumentándose su salario, ¿no? Entonces nosotros exigimos al gobierno que ellos también sean pues parte de toda la crisis que está viviendo nuestro país, que se reduzcan los salarios y que así todos vamos a ir sufriendo también y vamos a poner el hombro para poder sobrellevar esta crisis que nosotros estamos teniendo ya. La crisis económica no debe ser pagada por las familias trabajadoras. Nosotros hemos indicado que no podemos cargar esta deuda a la familia trabajadora porque tenemos gente que vive del día. Tenemos maestros que están con pocas horas, están con 72 horas, están maestros con 68 horas, con 48 horas, que el sueldo es mínimo, ni siquiera llega al sueldo básico, están con los 2.000 bolivianos, 2.400 bolivianos. Y hoy en día ese salario no nos alcanza como maestros, ¿no? Entonces nosotros rechazamos este decreto supremo, el 5616, y las medidas económicas que afectan directamente a la clase trabajadora. Como federación hemos sacado nosotros nuestro pronunciamiento para que hacer conocer a los maestros que nosotros estamos yendo en contra de este decreto supremo que ha sacado el gobierno. Y también, asimismo, convocamos al Magisterio Urbano de Oruro a mantenerse unido, a que todos estemos organizados y vigilantes en la defensa de los derechos.
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0: las fuentes laborales realmente se ha disminuido, ¿no? Entonces ya no tenemos fuentes laborales que como era antes, ¿no? Antes estábamos viviendo bien, bien, no había ninguna molestia en el sector. Hemos tratado de aguantar todos los problemas críticos que hemos atravesado, pero esto ha sido ya el colmo, ya demasiado, ¿no? Ya ha subido al 100% la canasta familiar. Especialmente los materiales agregados, estuco, cemento, grava, arena, con lo que trabajamos, se han elevado al 100%.
1: ¿En qué porcentaje?
0: Por ejemplo, nosotros estuvimos comprando cemento el año pasado con 42 bolivianos, pero ha subido el dólar, la ha afectado, ha llegado a 60, 70, 80, ahora está casi 105, casi 115. Ya lo hacen subir a su querer. Tampoco ellos tienen la culpa, ¿no? Ellos nos indican que es por falta del diésel. O sea, el diésel realmente mueve todo, ¿no? Él mueve todo, entonces afecta todo tipo de maquinarias, puede ser un transporte mismo, nos afecta el diésel.
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11: Nalish. Ashin nipo está a mano yerichuca, ¿no? Yo pertenezco a la cultura del pueblo chiquitano, en el departamento de Santa Cruz, en las 5 provincias, ¿no? Todas las personas adultas, mayores, todavía hablan el idioma, ¿no? Pero los jóvenes, por diferentes motivos de discriminación, no lo estamos valorizando nuestro idioma, ¿no? Nuestro idioma, nuestra cultura, que nuestros abuelos lo han querido cultivar siempre, ¿no? Del tema de la recolección de los recursos naturales, ¿no? La agricultura y la ganadería. Pero solamente esta actividad lo hace para solamente consumo familiar, ¿no? Y no así para la venta, porque hay una cierta visión de nosotros como pueblos indígenas de todavía de conservar el medio ambiente, ¿no? La educación para nosotros ya es el tema de preservar los valores, ¿no? Que se han venido inculcando siempre, ¿no? Los valores y el tema también del respeto, ¿no? Del saludo, el tema de respetar la naturaleza, todo es para convivir, ¿no? En armonía dentro de la comunidad, ¿no? 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
4: Primavera, qué lindo. En el campo, los jóvenes, los adultos tocan el pinquillo. El pinquillo para hacer alegrar a la tierra, a la madre tierra, para que brote, para que las semillas bailen dentro de esa tierra bella. Tocan el pinquillo para hacer alegrar la vida, la naturaleza, para que produzca, para agradecer. Es el canto del alma, el canto del instrumento. Toca, toca la vida, toca a los demás.
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